0: que necesitaba para enfrentar los momentos difíciles y para cumplir a cabalidad la misión que el Padre le había encomendado, como Mesías, como su Mesías Salvador. Por eso, en esta situación particularmente peligrosa y complicada para él, acudió a ella sin vacilación y con absoluta confianza. De ella, de la entereza, el valor y el infinito amor que necesitaba para enfrentar a sus enemigos conforme a la voluntad salvadora de Dios, que le pedía amar hasta el extremo. La oración hizo que su amor fuera más grande que su temor, su fe en Dios más fuerte que su deseo legítimo de evitar el sufrimiento, su generosidad más poderosa que el odio de sus enemigos, su humildad más profunda y verdadera que la falsedad y cobardía de quienes querían deshacerse de él, porque sus enseñanzas no les satisfacían y su obra les incomodaba. En esta primera decena del Santo Rosario, pidamos a Jesús que nos dé un corazón orante como el suyo, y que por la fuerza y sinceridad de nuestra oración haga crecer nuestra fe en Dios y nuestra capacidad de amar a los demás con un amor compasivo y misericordioso, sincero y servicial en todas las circunstancias de nuestra vida y a pesar de ellas. Padre nuestro que estás en el cielo, santificado sea tu nombre, venga tu reino. Hágase tu voluntad en la tierra como en el cielo.
1: Danos hoy nuestro pan de cada día. Perdona nuestras ofensas como también nosotros perdonamos a los que nos ofenden. No nos dejes caer en la tentación y líbranos del mal. Amén.
0: Dios te salve María, llena eres de gracia, el Señor es contigo. Bendita eres entre todas las mujeres y bendito es el fruto de tu vientre, Jesús.
1: Santa María, Madre de Dios y Madre nuestra, ruega, Señora, por nosotros los pecadores, ahora y en la hora de nuestra muerte. Amén.
0: Dios te salve, María, llena eres de gracia, el Señor es contigo. Bendita eres entre todas las mujeres, y bendito es el fruto de tu vientre, Jesús.
1: Santa María, Madre de Dios y Madre nuestra, ruega, Señora, por nosotros los pecadores, ahora y en la hora de nuestra muerte. Amén.
0: Dios te salve María, llena eres de gracia, el Señor es contigo. Bendita eres entre todas las mujeres, y bendito es el fruto de tu vientre, Jesús.
1: Santa María, Madre de Dios y Madre nuestra, ruega, Señora, por nosotros los pecadores, ahora y en la hora de nuestra muerte. Amén.
0: Dios te salve María, llena eres de gracia, el Señor es contigo. Bendita eres entre todas las mujeres, y bendito es el fruto de tu vientre, Jesús.
1: Santa María, Madre de Dios y Madre nuestra, ruega, Señora, por nosotros los pecadores, ahora y en la hora de nuestra muerte. Amén.
0: Dios te salve, María, llena eres de gracia, el Señor es contigo. Bendita eres entre todas las mujeres, y bendito es el fruto de tu vientre, Jesús.
1: Santa María, Madre de Dios y Madre nuestra, ruega, Señora, por nosotros los pecadores, ahora y en la hora de nuestra muerte. Amén.
0: Dios te salve, María, llena eres de gracia, el Señor es contigo. Bendita eres entre todas las mujeres, y bendito es el fruto de tu vientre, Jesús.
1: Santa María, Madre de Dios y Madre nuestra, ruega, Señora, por nosotros los pecadores, ahora y en la hora de nuestra muerte. Amén.
0: Dios te salve María, llena eres de gracia, el Señor es contigo. Bendita eres entre todas las mujeres, y bendito es el fruto de tu vientre, Jesús.
1: Santa María, Madre de Dios y Madre nuestra, ruega, Señora, por nosotros los pecadores, ahora y en la hora de nuestra muerte. Amén.
0: Dios te salve María, llena eres de gracia, el Señor es contigo. Bendita eres entre todas las mujeres, y bendito es el fruto de tu vientre, Jesús.
1: Santa María, Madre de Dios y Madre nuestra,

0: Señora, por nosotros los pecadores, ahora y en la hora de nuestra muerte. Amén.
1: Dios te salve María, llena eres de gracia, el Señor es contigo. Bendita eres entre todas las mujeres, y bendito es el fruto de tu vientre, Jesús.
0: Santa María, Madre de Dios y Madre nuestra, ruega, Señora, por nosotros los pecadores, ahora y en la hora de nuestra muerte. Amén.
1: Dios te salve María, llena eres de gracia, el Señor es contigo. Bendita eres entre todas las mujeres, y bendito es el fruto de tu vientre, Jesús.
0: Santa María, Madre de Dios y Madre nuestra, ruega, Señora, por nosotros los pecadores, ahora y en la hora de nuestra muerte. Amén.
1: Gloria al Padre, al Hijo y al Espíritu Santo.
0: Como era en el principio, ahora y siempre, por los siglos de los siglos.
1: Madre, llena de dolor, hacer que cuando expiremos
0: nuestras almas entreguemos por tus manos al Señor.
1: Oh Jesús mío, perdona nuestros pecados, líbranos del fuego del infierno, lleva al cielo a todas las almas, socorre especialmente a las más necesitadas de tu divina misericordia. Amén. Segundo misterio doloroso.
0: La flagelación del Señor. Del Evangelio según San Mateo. Al darse cuenta Pilato de que no conseguía nada, sino que más bien aumentaba el alboroto, pidió agua y se lavó las manos delante del pueblo, y les dijo: ustedes responderán por su sangre, yo no tengo la culpa. Y todo el pueblo contestó: que su sangre caiga sobre nosotros y sobre nuestros hijos. Entonces Pilato le soltó a Barrabás, mandó azotar a Jesús y lo entregó a los que debían crucificarlo. Impresiona sobremanera la incapacidad del gobernador romano para defender a Jesús y hacer prevalecer la justicia sobre el odio de sus enemigos. Sabiendo que era inocente, lo entregó para que fuera crucificado, no sin antes mandarlo azotar. En contraposición podemos apreciar la bondad y la valentía de Jesús, que permaneció silencioso y aceptó con paz el castigo inmerecido, que frustraba de alguna manera sus planes y ponía aparentemente fin a su misión en el mundo. Mientras rezamos los 10 Aves Marías de este segundo misterio, pensemos en los horribles dolores físicos que Jesús padeció durante la flagelación y también en los dolores espirituales. Viéndose traicionado por Judas, negado por Pedro, abandonado por los demás discípulos y acusado injustamente por las autoridades religiosas de su pueblo, que debieron de haberlo reconocido como el Mesías, prometido por Dios y anunciado por los profetas. Ofrezcamos esta escena de rosario por todas las personas que a lo largo y ancho del mundo padecen injusticia y violencia, por quienes están encarcelados por delitos que no han cometido, por quienes en las cárceles de nuestro país y del mundo son ofendidos en su dignidad personal. Pedimos para que con la gracia del Espíritu Santo y su misericordia, nuestros hermanos y hermanas privadas de su libertad puedan encontrar el verdadero sentido a su vida y comiencen a caminar de la mano de Jesús y de nuestra Madre Santísima por el sendero de la conversión hacia la santidad. Padre nuestro que estás en el cielo, santificado sea tu nombre, venga a nosotros tu reino, hágase tu voluntad en la tierra como en el cielo.
1: Danos hoy nuestro pan de cada día, perdona nuestras ofensas, como también nosotros perdonamos a los que nos ofenden. No nos dejes caer en la tentación y líbranos del mal. Amén.
0: Dios te salve María, llena eres de gracia, el Señor es contigo. Bendita eres entre todas las mujeres y bendito es el fruto de tu vientre, Jesús.
1: Santa María, Madre de Dios y Madre nuestra, ruega por nosotros los pecadores, ahora y en la hora de nuestra muerte. Amén.
0: Dios te salve María, llena eres de gracia, el Señor es contigo. Bendita eres entre todas las mujeres, y bendito es el fruto de tu vientre, Jesús.
1: Santa María, Madre de Dios y Madre nuestra, ruega por nosotros los pecadores, ahora y en la hora de nuestra muerte. Amén.
0: Dios te salve María, llena eres de gracia, el Señor es contigo. Bendita eres entre todas las mujeres, y bendito es el fruto de tu vientre, Jesús.
1: Santa María, Madre de Dios y Madre nuestra, ruega por nosotros los pecadores, ahora y en la hora de nuestra muerte. Amén.
0: Dios te salve María, llena eres de gracia, el Señor es contigo. Bendita eres entre todas las mujeres, y bendito es el fruto de tu vientre, Jesús.
1: Santa María, Madre de Dios y Madre nuestra, ruega por nosotros los pecadores, ahora y en la hora de nuestra muerte. Amén.
0: Dios te salve María, llena eres de gracia, el Señor es contigo. Bendita eres entre todas las mujeres, y bendito es el fruto de tu vientre, Jesús.
1: Santa María, Madre de Dios y Madre nuestra, ruega por nosotros los pecadores, ahora y en la hora de nuestra muerte. Amén.
0: Dios te salve María, llena eres de gracia, el Señor es contigo. Bendita eres entre todas las mujeres, y bendito es el fruto de tu vientre, Jesús.
1: Santa María, Madre de Dios y Madre nuestra, ruega por nosotros los pecadores, ahora y en la hora de nuestra muerte. Amén.
0: Dios te salve María, llena eres de gracia, el Señor es contigo. Bendita eres entre todas las mujeres, y bendito es el fruto de tu vientre, Jesús.
1: Santa María, Madre de Dios y Madre nuestra, ruega por nosotros los pecadores, ahora y en la hora de nuestra muerte. Amén.
0: Dios te salve María, llena eres de gracia, el Señor es contigo. Bendita eres entre todas las mujeres, y bendito es el fruto de tu vientre, Jesús.
1: Santa María, Madre de Dios y Madre nuestra, ruega por nosotros los pecadores, ahora y en la hora de nuestra muerte. Amén.
0: Dios te salve María, llena eres de gracia, el Señor es contigo. Bendita eres entre todas las mujeres, y bendito es el fruto de tu vientre, Jesús.
1: Santa María, Madre de Dios y Madre nuestra, ruega por nosotros los pecadores, ahora y en la hora de nuestra muerte. Amén.
0: Dios te salve María, llena eres de gracia, el Señor es contigo. Bendita eres entre todas las mujeres, y bendito es el fruto de tu vientre, Jesús.
1: Gloria, Santa María, Madre de Dios y Madre nuestra, ruega por nosotros los pecadores, ahora y en la hora de nuestra muerte. Amén.
0: Gloria al Padre, al Hijo y al Espíritu Santo,
1: como era en el principio, ahora y siempre, por los siglos de los siglos. Amén.
0: Madre, llena de dolor, haz tú que cuando expiremos,
1: nuestras almas entreguemos por tus manos al Señor. Sagrado Corazón de Jesús,
0: en vos confío.
1: Oh Jesús mío, perdona nuestros pecados, líbranos del fuego del infierno, lleva al cielo a todas las almas, socorre especialmente a las más necesitadas de tu divina misericordia. Amén. Tercer misterio doloroso, la coronación de espinas. Del Evangelio San Mateo. Los soldados romanos llevaron a Jesús al patio del palacio y reunieron a toda la tropa en torno a él. Le quitaron sus vestidos y le pusieron una capa de soldado de color rojo. Después le colocaron en la cabeza una corona que habían trenzado con espinos y en la mano derecha le pusieron una caña. Doblaban la rodilla ante Jesús y se burlaban de él diciendo, «¡Viva el Rey de los judíos!». Le escupían en la cara y con la caña le golpeaban en la cabeza. La crueldad de los soldados se ensañó en contra de Jesús. A la condena a la condena a muerte, añadieron

0: las burlas y afrentas que su rudeza y su ignorancia les inspiró. Pero él permaneció en silencio, dejando que su crueldad se expresara en toda su crudeza. Ni una queja salió de sus labios. Había aceptado plenamente los acontecimientos que se estaban sucediendo con infinito amor y absoluta paz. Sabía muy bien por qué lo hacían y a quién servían con ello. Y eso era lo realmente importante. Este misterio del rosario debe hacernos pensar en lo distinta que es nuestra conducta cuando somos ofendidos por alguien, por ofensas infinitamente menores a esta que recibió Jesús de parte de sus verdugos. Reaccionamos en contra de quien sentimos que nos ha hecho daño con notable brusquedad y en no pocas cosas con violencia de palabras y de obras, de tal manera que lo que comenzó siendo un simple entendido o una ofensa menor se puede llegar a convertir en un problema de envergadura. Pidamos a Jesús doliente en esta decena de rosario que nos haga mansos y humildes de corazón, como Él lo fue siempre, hombres y mujeres de paz y no de guerra, personas capaces de perdonar y de pedir perdón en todas las circunstancias de nuestra vida. Pidamos en este misterio que Jesús, el Rey de Reyes, venga a reinar en nuestro corazón, en nuestra familia y en el mundo entero. En este tiempo de triunfo del Inmaculado Corazón de María y del reinado de Cristo, anunciemos con nuestra vida que el reino de Dios está ya entre nosotros. Padre nuestro, estás en el cielo, santificado sea tu nombre, venga tu reino. Hágase tu voluntad en la tierra como en el cielo.
1: Danos hoy nuestro pan de cada día. Perdona nuestras ofensas como también nosotros perdonamos a los que nos ofenden. No nos dejes caer en la tentación y líbranos del mal. Amén.
0: Dios te salve María, llena eres de gracia, el Señor es contigo. Bendita eres entre todas las mujeres y bendito es el fruto de tu vientre, Jesús.
1: Santa María, Madre de Dios y Madre nuestra, ruega, Señora, por nosotros los pecadores, ahora y en la hora de nuestra muerte. Amén.
0: Dios te salve María, llena eres de gracia, el Señor es contigo. Bendita eres entre todas las mujeres y bendito es el fruto de tu vientre, Jesús.
1: Santa María, Madre de Dios y Madre nuestra, ruega, Señora, por nosotros los pecadores, ahora y en la hora de nuestra muerte. Amén.
0: Dios te salve María, llena eres de gracia, el Señor es contigo. Bendita eres entre todas las mujeres y bendito es el fruto de tu vientre, Jesús.
1: Santa María, Madre de Dios y Madre nuestra, ruega, Señora, por nosotros los pecadores, ahora y en la hora de nuestra muerte. Amén.
0: Dios te salve María, llena eres de gracia, el Señor es contigo. Bendita eres entre todas las mujeres y bendito es el fruto de tu vientre, Jesús.
1: Santa María, Madre de Dios y Madre nuestra, ruega, Señora, por nosotros los pecadores, ahora y en la hora de nuestra muerte. Amén.
0: Dios te salve María, llena eres de gracia, el Señor es contigo. Bendita eres entre todas las mujeres y bendito es el fruto de tu vientre, Jesús.
1: Santa María, Madre de Dios y Madre nuestra, ruega, Señora, por nosotros los pecadores, ahora y en la hora de nuestra muerte. Amén.
0: Dios te salve María, llena eres de gracia, el Señor es contigo. Bendita eres entre todas las mujeres y bendito es el fruto de tu vientre, Jesús.
1: Santa María, Madre de Dios y Madre nuestra, ruega, Señora, por nosotros los pecadores, ahora y en la hora de nuestra muerte. Amén.
0: Dios te salve María, llena eres de gracia, el Señor es contigo. bendita eres entre todas las mujeres, y bendito es el fruto de tu vientre, Jesús.
1: Santa María, Madre de Dios y Madre nuestra, ruega, Señora, por nosotros los pecadores, ahora y en la hora de nuestra muerte.

0: eres de gracia, el Señor es contigo. Bendita eres entre todas las mujeres, y bendito es el fruto de tu vientre, Jesús.
1: Santa María, Madre de Dios y Madre nuestra, ruega, Señora, por nosotros los pecadores, ahora y en la hora de nuestra muerte. Amén.
0: Dios te salve, María, llena eres de gracia, el Señor es contigo. Bendita eres entre todas las mujeres, y bendito es el fruto de tu vientre, Jesús.
1: Santa María, Madre de Dios y Madre nuestra, ruega, Señora, por nosotros los pecadores, ahora y en la hora de nuestra muerte. Amén.
0: Gloria al Padre, al Hijo y al Espíritu Santo.
1: Como era en el principio, ahora y siempre, por los siglos de los siglos.
0: Madre, llena de dolor, haz que cuando expiremos
1: nuestras almas entreguemos por tus manos al Señor.
0: Sagrado Corazón de Jesús,
1: en vos confío.
0: Oh Jesús mío, perdona nuestros pecados, líbranos del fuego del infierno, lleva al cielo a todas las almas y socorre especialmente a las más necesitadas de tu divina misericordia. Amén. Cuarto misterio doloroso.
1: Jesús con la cruz acuesta rumbo al Calvario. Del Evangelio según San Juan. Jesús, cargando su propia cruz, salió de la ciudad hacia el lugar llamado Calvario, que en hebreo se dice Gólgota. Allí lo crucificaron y con él a otros dos, uno a cada lado y en el medio Jesús. Pilato mandó escribir un letrero y ponerlo sobre la cruz. Estaba escrito: Jesús el Nazareno, Rey de los Judíos. El proceso de Jesús siguió el curso previsto, y lo contemplamos ahora crucificado y levantado en alto, en medio de dos ladrones. Sus enemigos siguen mofándose de él, retándolo para que deje la cruz. Es la última tentación que padece Jesús. El demonio que una vez le propuso que se tirara de lo más alto del templo para que Dios enviara a sus ángeles a socorrerlo, le pide ahora por boca de quienes están en el Calvario que haga un milagro en favor de sí mismo y se salve de la muerte. Pero Jesús no los escucha y deja que las cosas sigan su curso y todo sea como tiene que ser. Está decidido a llegar hasta el final. En cada circunstancia de su vida, Jesús nos enseña algo. En esta oportunidad, nos muestra que el amor, cuando es verdadero, no puede ser derrotado por nada ni por nadie, porque es una fuerza que proviene de Dios y es tan grande como Él. Jesús ama por encima de todo a Dios Padre y a nosotros, y el amor le da la fuerza que necesita para llevar su entrega hasta el final, sin dejarse vencer por nada ni por nadie. Mientras rezamos las 10 Aves Marías de este cuarto misterio del Rosario, unámonos a Jesús crucificado por amor a nosotros. Pensemos en sus dolores físicos y espirituales y démosle gracias por su inmenso gesto de amor y de perdón, realizado enteramente en nuestro favor. Tengamos en cuenta también a todas las personas del mundo que sufren a causa de la violencia y pidamos para ellas y para sus familiares la ayuda y la protección amorosa de Dios. Que nuestra Madre Santísima, que recorrió todo el camino de la cruz en oración, interceda por todas las familias para que por la oración de la Virgen María fortalezcan sus lazos de amor. Padre nuestro que estás en el cielo, santificado sea tu nombre. Venga a nosotros tu reino, hágase tu voluntad en la tierra como en el cielo.
0: Danos hoy nuestro pan de cada día, perdona nuestras ofensas, como también nosotros perdonamos a los que nos ofenden. No nos

0: nos dejes caer en la tentación y líbranos del mal. Amén.
1: Dios te salve María, llena eres de gracia, el Señor es contigo. Bendita eres entre todas las mujeres y bendito es el fruto de tu vientre, Jesús.
0: Santa María, Madre de Dios y Madre nuestra, ruega por nosotros los pecadores, ahora y en la hora de nuestra muerte. Amén.
1: Dios te salve María, llena eres de gracia, el Señor es contigo. Bendita eres entre todas las mujeres, y bendito es el fruto de tu vientre, Jesús.
0: Santa María, Madre de Dios y Madre nuestra, ruega por nosotros los pecadores, ahora y en la hora de nuestra muerte. Amén.
1: Dios te salve María, llena eres de gracia, el Señor es contigo. Bendita eres entre todas las mujeres, y bendito es el fruto de tu vientre, Jesús.
0: Santa María, Madre de Dios y Madre nuestra, ruega por nosotros los pecadores, ahora y en la hora de nuestra muerte. Amén.
1: Dios te salve María, llena eres de gracia, el Señor es contigo. Bendita eres entre todas las mujeres, y bendito es el fruto de tu vientre, Jesús.
0: Santa María, Madre de Dios y Madre nuestra, ruega por nosotros los pecadores, ahora y en la hora de nuestra muerte. Amén.
1: Dios te salve María, llena eres de gracia, el Señor es contigo. Bendita eres entre todas las mujeres, y bendito es el fruto de tu vientre, Jesús.
0: Santa María, Madre de Dios y Madre nuestra, ruega por nosotros los pecadores, ahora y en la hora de nuestra muerte. Amén.
1: Dios te salve María, llena eres de gracia, el Señor es contigo. Bendita eres entre todas las mujeres, y bendito es el fruto de tu vientre, Jesús.
0: Santa María, Madre de Dios y Madre nuestra, ruega por nosotros los pecadores, ahora y en la hora de nuestra muerte. Amén.
1: Dios te salve María, llena eres de gracia, el Señor es contigo. Bendita eres entre todas las mujeres, y bendito es el fruto de tu vientre, Jesús.
0: Santa María, Madre de Dios y Madre nuestra, ruega por nosotros los pecadores, ahora y en la hora de nuestra muerte. Amén.
1: Dios te salve María, llena eres de gracia, el Señor es contigo. Bendita eres entre todas las mujeres, y bendito es el fruto de tu vientre, Jesús.
0: Santa María, Madre de Dios y Madre nuestra, ruega por nosotros los pecadores, ahora y en la hora de nuestra muerte. Amén.
1: Dios te salve María, llena eres de gracia, el Señor es contigo. Bendita eres entre todas las mujeres, y bendito es el fruto de tu vientre, Jesús.
0: Santa María, Madre de Dios y Madre nuestra, ruega por nosotros los pecadores, ahora y en la hora de nuestra muerte. Amén.
1: Dios te salve María, llena eres de gracia, el Señor es contigo. Bendita eres entre todas las mujeres, y bendito es el fruto de tu vientre, Jesús.
0: Santa María, Madre de Dios y Madre nuestra, ruega por nosotros los pecadores, ahora y en la hora de nuestra muerte. Amén.
1: Dios te salve María, llena eres de gracia, el Señor es contigo. Bendita eres entre todas las mujeres, y bendito es el fruto de tu vientre, Jesús.
0: Gloria, Santa María, Madre de Dios y Madre nuestra, ruega por nosotros los pecadores, ahora y en la hora de nuestra muerte. Amén.
1: Gloria al Padre, al Hijo y al Espíritu Santo,
0: como era en el principio, ahora y siempre, por los siglos de los siglos. Amén.
1: Madre llena de dolor, haz tú que cuando expiremos
0: nuestras almas entreguemos por tus manos al Señor. Sagrado corazón de Jesús,
1: en vos confío.
0: Oh Jesús mío, perdona nuestros pecados, líbranos del fuego del infierno, lleva al cielo a todas las almas y socorre especialmente a las más necesitadas de tu divina misericordia. Amén. Quinto misterio doloroso, la crucifixión y muerte de nuestro Señor Jesucristo. Del Evangelio según San Juan. Después, sabiendo Jesús que ya todo estaba cumplido, dijo: Tengo sed. Y con esto también se cumplió la escritura. Había ahí un jarro lleno de vinagre. Pusieron en una caña una esponja empapada de aquella bebida y la acercaron a sus labios. Jesús probó el vino y dijo: Todo está cumplido. Luego inclinó la cabeza y entregó el espíritu. Las profecías sobre el Mesías han sido cumplidas. Jesús ha muerto y ha muerto por amor. El amor más grande del mundo, que es el amor mismo de Dios. El dolor ha llegado a su culmen, pero el amor lo superó infinitamente. Jesús está muerto, realmente muerto, pero aún subsiste la esperanza. A pesar de la profunda oscuridad que rodea el Calvario, se vislumbra a lo lejos una pequeña luz que puede iluminarlo todo de nuevo. Una luz que sin duda crecerá y derrotará el miedo y la soledad de la noche que envuelve al mundo entero. Aunque parezca contradictorio y difícil de creer, ya no tenemos nada que temer. El mal ha sido vencido definitivamente por el bien. Solo hace falta que transcurra un poco de tiempo para que podamos experimentarlo personalmente. En esta quinta y última decena del Rosario, demos gracias a Dios por nuestra salvación y la salvación del mundo entero, que Jesús consiguió para nosotros con su muerte en la cruz, y entreguémosle nuestra propia vida como un acto de correspondencia a su amor. Oremos muy especialmente para que todos los hombres y mujeres del mundo abran su corazón al amor salvador de Dios, que se nos da cada día de mil maneras distintas, aunque muchas veces no sepamos reconocerlo y aceptarlo. Oración a Cristo crucificado. No me mueve, mi Dios, para quererte el cielo que me tienes prometido, ni me mueve el infierno tan temido para dejar por eso de ofenderte. Tú me mueves, Señor, muéveme al verte clavado en una cruz y encarnecido. Muéveme ver tu cuerpo tan herido, muéveme tus afrentas y tu muerte. Muéveme, en fin, tu amor, y de tal manera que aunque no hubiera cielo, yo te amara, y aunque no hubiera infierno, te temiera. No me tienes que dar porque te quiera, pues aunque lo que espero no esperaba, lo mismo que te quiero, te quisiera. Padre nuestro que estás en el cielo, santificado sea tu nombre, venga tu reino. Hágase tu voluntad en la tierra como en el cielo.
1: Danos hoy nuestro pan de cada día. Perdona nuestras ofensas como también nosotros perdonamos a los que nos ofenden. No nos dejes caer en la tentación y líbranos del mal. Amén.
0: Dios te salve María, llena eres de gracia, el Señor es contigo. Bendita eres entre todas las mujeres y bendito es el fruto de tu vientre, Jesús.
1: Santa María, Madre de Dios y Madre nuestra, ruega, Señora, por nosotros los pecadores, ahora y en la hora de nuestra muerte. Amén.
0: Dios te salve María, llena eres de gracia, el Señor es contigo. Bendita eres entre todas las mujeres y bendito es el fruto de tu vientre, Jesús.
1: Santa María, Madre de Dios y Madre nuestra, ruega, Señora, por nosotros los pecadores, ahora y en la hora de nuestra muerte. Amén.
0: Dios te salve María, llena eres de gracia, el Señor es contigo. Bendita eres entre todas las mujeres, y bendito es el fruto de tu vientre, Jesús.
1: Santa María, Madre de Dios y Madre nuestra, ruega, Señora, por nosotros los pecadores, ahora y en la hora de nuestra muerte. Amén.
0: Dios te salve, María, llena eres de gracia, el Señor es contigo. Bendita eres entre todas las mujeres, y bendito es el fruto de tu vientre, Jesús.
1: Santa María, Madre de Dios y Madre nuestra, ruega, Señora, por nosotros los pecadores, ahora y en la hora de nuestra muerte. Amén.
0: Dios te salve, María, llena eres de gracia, el Señor es contigo. Bendita eres entre todas las mujeres, y bendito es el fruto de tu vientre, Jesús.
1: Santa María, Madre de Dios y Madre nuestra, ruega, Señora, por nosotros los pecadores, ahora y en la hora de nuestra muerte. Amén.
0: Dios te salve, María, llena eres de gracia, el Señor es contigo. Bendita eres entre todas las mujeres, y bendito es el fruto de tu vientre, Jesús.
1: Santa María, Madre de Dios y Madre nuestra, ruega, Señora, por nosotros los pecadores, ahora y en la hora de nuestra muerte. Amén.
0: Dios te salve, María, llena eres de gracia, el Señor es contigo. Bendita eres entre todas las mujeres, y bendito es el fruto de tu vientre, Jesús.
1: Santa María, Madre de Dios y Madre nuestra, ruega, Señora, por nosotros los pecadores, ahora y en la hora de nuestra muerte. Amén.
0: Dios te salve, María, llena eres de gracia, el Señor es contigo. Bendita eres entre todas las mujeres, y bendito es el fruto de tu vientre, Jesús.
1: Santa María, Madre de Dios y Madre nuestra, ruega, Señora, por nosotros los pecadores, ahora y en la hora de nuestra muerte. Amén.
0: Dios te salve, María, llena eres de gracia, el Señor es contigo. Bendita eres entre todas las mujeres, y bendito es el fruto de tu vientre, Jesús.
1: Santa María, Madre de Dios y Madre nuestra, ruega, Señora, por nosotros los pecadores, ahora y en la hora de nuestra muerte. Amén.
0: Dios te salve, María, llena eres de gracia, el Señor es contigo. Bendita eres entre todas las mujeres, y bendito es el fruto de tu vientre, Jesús.
1: Santa María, Madre de Dios y Madre nuestra, ruega, Señora, por nosotros los pecadores, ahora y en la hora de nuestra muerte. Amén.
0: Gloria al Padre, al Hijo y al Espíritu Santo.
1: Como era en el principio, ahora y siempre, por los siglos de los siglos. Amén.
0: Madre llena de dolor, hacer que cuando expiremos
1: nuestras almas entreguemos por tus manos al Señor.
0: Sagrado Corazón de Jesús,
1: en vos confío.
0: Oh Jesús mío, perdona nuestros pecados, líbranos del fuego del infierno, lleva al cielo a todas las almas y socorre especialmente a las más necesitadas de tu divina misericordia. Amén. Oh soberano santuario sagrario del Verbo eterno,
1: libra, Virgen del infierno, a los que rezamos tu santo rosario.
0: Emperatriz poderosa de los mortales, consuelo.
1: Ábrenos, Virgen del cielo, con una muerte dichosa,
0: y danos pureza de alma,
1: pues eres tan poderosa.
0: Dios te salve, María Santísima, hija de Dios, hija de Dios Padre, Virgen purísima antes del parto. En tus manos ponemos nuestra fe para que la ilumines. Llena eres de gracia, el Señor es contigo. Bendita eres entre todas las mujeres, y bendito es el fruto de tu vientre, Jesús.
1: Santa María, Madre de Dios y Madre nuestra, ruega, Señora, por nosotros los pecadores, ahora y en la hora de nuestra muerte. Amén.
0: Dios te salve, María Santísima, Madre de Dios, Hijo, Virgen purísima en el parto. En tus manos ponemos nuestra esperanza para que la alientes. Llena eres de gracia, el Señor es contigo. Bendita eres entre todas las mujeres, y bendito es el fruto de tu vientre, Jesús.
1: Santa María, Madre de Dios y Madre nuestra, ruega, Señora, por nosotros los pecadores, ahora y en la hora de nuestra muerte. Amén.
0: Dios te salve, María Santísima, Esposa de Dios, Espíritu Santo, Virgen purísima, después del parto. En tus manos ponemos nuestra caridad para que la inflames. Llena eres de gracia, el Señor es contigo. Bendita eres entre todas las mujeres y bendito es el fruto de tu vientre, Jesús.
1: Santa María, Madre de Dios y Madre nuestra, ruega, Señora, por nosotros los pecadores, ahora y en la hora de nuestra muerte. Amén.
0: Dios te salve, María Santísima, templo y sagrario de la Santísima Trinidad, Virgen concebida sin la culpa del pecado original. Dios te salve, Reina y Madre, Madre de misericordia, vida, dulzura y esperanza nuestra. Dios te salve, a ti llamamos los desterrados hijos de Eva. A ti suspiramos, gimiendo y llorando, en este valle de lágrimas.
2: Ea pues, Señora, abogada nuestra,
0: vuelve a nosotros esos tus ojos misericordiosos, y después de este destierro, muéstranos a Jesús,

0: Madre de Dios, para que seamos dignos de alcanzar las divinas gracias y promesas de nuestro Señor Jesucristo. Amén. De tus divinos ojos, oh María, pende nuestras necesidades. Míranos, Señora, y no nos desampares. Señor, ten piedad de nosotros.
1: Señor, ten piedad.
0: Cristo, ten piedad de nosotros.
1: Cristo, ten piedad.
0: Señor, ten piedad de nosotros.
1: Cristo, Señor, ten piedad.
0: Cristo, óyenos.
1: Cristo, óyenos.
0: Cristo, escúchanos.
1: Cristo, escúchanos.
0: Dios Padre Celestial,
1: ten piedad de nosotros.
0: Dios Hijo Redentor del mundo,
1: ten piedad de nosotros.
0: Dios Espíritu Santo,
1: ten piedad de nosotros.
0: Santísima Trinidad, que eres un solo Dios,
1: ten piedad de nosotros.
0: Santa María,
1: ruega por nosotros.
0: Santa Madre de Dios,
1: ruega por nosotros.
0: Santa Virgen de las Vírgenes,
1: ruega por nosotros.
0: Madre de Cristo,
1: ruega por nosotros.
0: Madre de la Iglesia,
1: ruega por nosotros.
0: Madre de la Divina Gracia,
1: ruega por nosotros.
0: Madre de la Misericordia,
1: ruega por nosotros.
0: Madre de la Esperanza,
1: ruega por nosotros.
0: Madre Purísima,
1: ruega por nosotros.
0: Madre Castísima,
1: ruega por nosotros.
0: Madre Siempre Virgen,
1: ruega por nosotros.
0: Madre Inmaculada,
1: ruega por nosotros.
0: Madre Amable,
1: ruega por nosotros.
0: Madre Admirable,
1: ruega por nosotros.
0: Madre del Buen Consejo,
1: ruega por nosotros.
0: Madre del Creador,
1: ruega por nosotros.
0: Madre del Salvador,
1: ruega por nosotros.
0: Virgen Prudentísima,
1: ruega por nosotros.
0: Virgen digna de veneración,
1: ruega por nosotros.
0: Virgen digna de alabanza,
1: ruega por nosotros.
0: Virgen poderosa,
1: ruega por nosotros.
0: Virgen clemente,
1: ruega por nosotros.
0: Virgen fiel,
1: ruega por nosotros.
0: Espejo de justicia,
1: ruega por nosotros.
0: Trono de sabiduría,
1: ruega por nosotros.
0: Causa de nuestra alegría,
1: ruega por nosotros.
0: Vaso espiritual,
1: ruega por nosotros.
0: Vaso digno de honor,
1: ruega por nosotros.
0: Vaso insigne de devoción,
1: ruega por nosotros.
0: Rosa mística,
1: ruega por nosotros.
0: Torre de David,
1: ruega por nosotros.
0: Torre de marfil,
1: ruega por nosotros.
0: Casa de oro,
1: ruega por nosotros.
0: Arca de la Alianza,
1: ruega por nosotros.
0: Puerta del Cielo,
1: ruega por nosotros.
0: Estrella de la Mañana,
1: ruega por nosotros.
0: Salud de los enfermos,
1: ruega por nosotros.
0: Refugio de los pecadores,
1: ruega por nosotros.
0: Consuelo de los migrantes,
1: ruega por nosotros.
0: Consoladora de los afligidos,
1: ruega por nosotros.
0: Auxilio de los cristianos,
1: ruega por nosotros.
0: Reina de los ángeles,
1: ruega por nosotros.
0: Reina de los patriarcas,
1: ruega por nosotros.
0: Reina de los profetas,
1: ruega por nosotros.
0: Reina de los apóstoles,
1: ruega por nosotros.
0: Reina de los mártires,
1: ruega por nosotros.
0: Reina de los confesores,
1: ruega por nosotros.
0: Reina de las vírgenes,
1: ruega por nosotros.
0: Reina de todos los santos,
1: ruega por nosotros.
0: Reina concebida sin pecado original,
1: ruega por nosotros.
0: Reina asunta a los cielos,
1: ruega por nosotros.
0: Reina del Santísimo Rosario,
1: ruega por nosotros.
0: Reina de la Familia,
1: ruega por nosotros.
0: Reina de la Orden Franciscana,
1: ruega por nosotros.
0: Reina de María Visión,
1: ruega por nosotros.
0: Reina de la Paz,
1: ruega por nosotros.
0: Cordero de Dios, que quita los pecados del mundo,
1: perdónanos, Señor.
0: Cordero de Dios, que quita los pecados del mundo,
1: escúchanos, Señor.
0: Cordero de Dios, que quita los pecados del mundo,
1: ten piedad y misericordia de nosotros.
0: Bajo tu amparo nos acogemos, Santa Madre de Dios. No desprecie las súplicas que te dirigimos en nuestras necesidades. Antes bien, líbranos de todos los peligros, oh Virgen gloriosa y bendita. Ruega por nosotros, Santa Madre de Dios, para que seamos dignos de alcanzar las divinas gracias y promesas de nuestro Señor Jesucristo. Amén. Proclama mi alma la grandeza del Señor. Se alegra mi espíritu en Dios mi Salvador, porque ha mirado la humillación de su esclava. Desde ahora me felicitarán todas las generaciones, porque el Poderoso ha hecho obras grandes por mí. Su nombre es santo, y su misericordia llega a los fieles de generación en generación. Él hace proezas con su brazo, dispersa a los soberbios de corazón, dispersa a los soberbios de corazón y derriba del trono a los poderosos, y enaltece a los humildes. A los hambrientos los colma de bienes, y a los ricos los despide vacíos. Auxilia a Israel, su siervo, acordándose de su misericordia, como lo había prometido a nuestros padres, en favor de Abraham y su descendencia por siempre. Gloria al Padre, al Hijo y al Espíritu Santo, como era en el principio, ahora y siempre, por los siglos de los siglos. Amén. A vos, oh Virgen bendita, este rosario que ofrecemos, porque la gracia alcancemos de tu bondad infinita. Acordaos, oh María, que la Iglesia necesita de vuestro auxilio el favor. Así os pido vuestro amor, la gracia nos concedáis, y a todos nos concedáis el ir a alabar a Dios en tu compañía en el cielo. Amén. San Miguel Arcángel, defiéndenos en la lucha. Sé nuestro amparo contra la perversidad y acechanzas del demonio. Que Dios manifieste bajo él su poder y a ti. Te suplicamos, Señor, que derrames tu gracia en nuestras almas, para que con los que hemos conocido el anuncio del ángel, la encarnación de tu Hijo Jesucristo, por su pasión y su cruz, seamos llevados a la gloria de la resurrección, por el mismo Jesucristo, Señor. Amén. Dale, Señor, el eterno descanso.
1: Y brille para ellos la luz, la eterna luz.
0: Que descansen en paz.
1: Así sea.
0: Ave María Purísima, sin pecado original concebida. Por la señal de la Santa Cruz de nuestros enemigos, líbranos, Señor, Dios nuestro, en nombre del Padre, del Hijo, del Espíritu Santo. Amén.

0: Dios te salve María, llena eres de gracia, el Señor es contigo. Bendita eres entre las mujeres y bendito el fruto de tu vientre Jesús.
1: Santa María, Madre de Dios, ruega, Señora, por nosotros pecadores, ahora y en la hora de nuestra muerte. Amén.
0: Gloria al Padre y al Hijo y al Espíritu Santo.
1: Como era en un principio, ahora y siempre, por los siglos de los siglos. Amén.
0: Señor nuestro Jesucristo, te pedimos que esa fe y esa esperanza que pueda suscitar en nosotros se vean traducidos y aterrizados en obras de caridad, en solidaridad con nuestros hermanos que menos tienen y que más necesitan. Ayúdanos, Señor, a presentarnos ante ti como instrumentos de tu amor y de tu misericordia, como una extensión de tu caridad, con una mirada cálida y una sonrisa dulce que pueda reflejar nuestro proceso de ser cristianos, de ser hijos de Dios, de ser discípulos tuyos, Señor. Venimos ante ti para encontrarnos con el que da la vida. Ayúdanos, Señor, a dar pasos sólidos y constantes, a no perdernos en el camino, a ser siempre ovejas de tu rebaño.

0: Oremos. Concédenos, Señor, el espíritu de tu amor, a fin de que, alimentados con tu cuerpo y tu sangre, fomentemos entre nosotros, entre tus hijos, el espíritu de tu amor, a fin de conseguir la paz en el mundo. Por Jesucristo nuestro Señor.
1: Amén.
0: Hermanos, nos disponemos en este momento para contemplar aquel que nos ha llamado en nuestros hogares, en nuestro trabajo, aquí en la presencia del Señor, en su cuerpo, en su Eucaristía. La Iglesia Diocesana ha tenido a bien a invitarnos y contemplar una fuerza de unidad para fomentar la paz, para incrementar y alimentar esa llama interior en nuestros corazones, como verdaderos hijos de Dios, como verdaderos discípulos del Señor, que ha venido al mundo para dar vida, y vida en abundancia, para fomentar en nosotros ese amor cálido, esa pasión que quema en nuestro interior. Los aquí presentes y aquellos que nos ven a través de estas transmisiones, los invito a disponer la conciencia y el corazón. Los invito a preparar nuestro interior para encontrarnos con aquel que nos ha llamado y nosotros que hemos respondido.

0: Señor nuestro Jesucristo, tú que conoces las dificultades de cada uno de tus hermanos en cada una de las épocas y las etapas de este mundo, tú sabes que nos hemos acercado a ti por esa inquietud que hay en nuestro corazón de encontrarnos con tu palabra y con tu sacramento que da vida eterna. Intentamos caminar conforme a tu voluntad y a la voluntad del Padre Celestial. Sin embargo, Señor, no podemos ocultarte que en nuestro interior hay un anhelo de paz, un anhelo de tranquilidad,
1: un anhelo de sentirnos consolados. Señor Jesús, por mi salud. Por ti, ya que me encuentro en mal de salud, Padre, te pido que seas tú que me ayudes, me sanes, me liberes de toda enfermedad, pero tú tienes el control, mi Dios, de sanarnos, sana las heridas de nuestro corazón, sáname físicamente y espiritualmente, Señor Jesús. Gracias, Señor Jesús. Ya que me encuentro muy delicado de salud, Señor Jesús, pero tú me das a sanar. Tú dale la llaga, toma la llaga y dale la medicina, Señor Jesús. Tú eres el único médico por excelencia, Padre. Ayúdame a salir adelante. Tú conoces mejor que nadie mi vida, mis situaciones, problemas, mi dificultad, Señor Jesús, te respondo, te preguntamos a ti que vivas y reinas por los siglos de los siglos. Amén.
0: Nos encontramos inmersos en guerras sociales. Nos encontramos inmersos en tensiones relacionales, Señor. Ayúdanos a conseguir y encontrar la paz que solamente tú puedes dar. Míranos, Señor, mira nuestro corazón, mira nuestra conciencia, mira nuestra necesidad. Nos encontramos ante ti, Señor, con todo lo que somos, con nuestras luces y nuestras sombras, con nuestras debilidades y nuestras virtudes, Señor, con nuestras fuerzas y con nuestras carencias de salud. Hay personas que no pueden estar presente en este momento, Señor, en tu sacramento, pero se encuentran de corazón en los hogares, contemplándote, Señor. Personas que se les hace complicado salir de casa por alguna dificultad de salud, por un temor de no poder llegar al templo, Señor, por tanta violencia que se encuentra en las calles. Pero tú nos has llamado, tú nos has hecho venir, Señor, tú has dispuesto nuestro interior para encontrarnos contigo. La palabra hecha carne, el amor hecho vida, Señor. Gracias. Gracias por estar siempre presente en nuestras vidas. Te pedimos, Señor, que no nos sueltes de la mano. Que no nos sueltes, porque sin ti nos perdemos. Así tengamos 3 días en el proceso de ser discípulos o tengamos 20 años en el camino, Señor, nos reconocemos como tus ovejas necesitadas, hambrientas, sedientas de cuidado, de guía, de atención, de amor, de ternura, Señor. Somos tuyos, somos tus discípulos que buscan siempre refugiarse y respaldarse en ti. Creemos, Señor, que en verdad tú nos tienes prometido una habitación en la casa de nuestro Padre Celestial. Creemos en esa promesa. Creemos también que en esta vida terrena nos ayudas, nos guías y nos acompañas en nuestro día a día. en esas dificultades que nos podemos encontrar, en las injusticias que nos vemos inmersos, Señor. Creemos en ti, creemos en tu palabra, creemos en tus promesas.

Queridos hermanos, en este momento donde nos encontramos en la presencia de nuestro Señor Jesucristo, tenemos una intención particular: orar como verdaderos hermanos ante una sociedad que está en el filo de perder la paz. Nos encontramos ante una iniciativa, una preocupación de nuestra iglesia diocesana por motivar en nuestro corazón, por motivar en nuestra conciencia, en nuestra familia, en nuestro matrimonio, en nuestro ministerio, en nuestra sociedad y en nuestra comunidad parroquial, la paz que de repente podemos perder por tanta violencia que se encuentra en nuestra casa y en nuestra sociedad. Ante esta iniciativa, nuestro obispo, nuestro párroco y cada uno de nosotros intentamos caminar en la fe, en el llamado del Señor y en conseguir la recompensa y la herencia que el Señor nos ha dado: una habitación en la casa de nuestro Padre Celestial y también

paz en el día a día. Porque en nuestro interior también puede haber tensiones, preocupaciones, riñas, egoísmo, soberbia, que a veces nos impiden descansar en esa paz que el Señor nos invita.

0: Los invito a cada uno de nosotros, hermanos, a ponernos de pie y en casa, en nuestras familias que nos contemplan a través de María Visión, los invito a que después de cada petición, en esta oración universal, digamos todos, Señor, escucha nuestra oración.
1: Señor, escucha nuestra oración.
0: Dios, te pedimos por todos tus hijos cristianos, por todos que creen en ti y todas las personas de buena voluntad, para que nunca pierdan la esperanza en la posibilidad de la paz. Roguemos al Señor.
1: Señor, escucha nuestra oración.
0: Por todos aquellos gobernantes que rigen el mundo y nuestro país, para que puedan escuchar y responder las peticiones de todos los ciudadanos por aquel anhelo de paz y de justicia. Roguemos al Señor.
1: Señor, escucha nuestra oración.
0: Por aquellos jóvenes de nuestra comunidad, por aquellos hijos y nietos, adolescentes en nuestros hogares, para que puedan crecer con valores, buscando la paz que solo Dios puede ofrecer al mundo. Roguemos al Señor.
1: Señor, escucha nuestra oración.
0: Pedimos por aquellos que realizan un servicio militar, para que el Señor los pueda guiar y los pueda proteger. Roguemos al Señor.
1: Señor, escucha nuestra oración.
0: Asimismo, pedimos por aquellos familiares y amigos que ya han partido de este mundo, especialmente por aquellos que han muerto en la guerra, para que el Señor los acepte dentro de su presencia amorosa. Roguemos al Señor.
1: Señor, escucha nuestra oración.
0: Pedimos por nuestra iglesia diocesana, que se ve inmersa en dificultades, que se ve inmersa en necesidades, para que el Señor pueda suscitar en cada una de las familias la paz, la fortaleza y la pasión por seguir apostando por su llamado. Roguemos al Señor.
1: Señor, escucha nuestra oración.
0: Pedimos por cada uno de nuestros procesos, por nuestro corazón, por nuestra libertad sincera, para que podamos siempre y en cada momento, en cada paso, escoger la mejor parte, que es Jesucristo. Roguemos al Señor.
1: Señor, escucha nuestra oración.
0: Tú, Señor, nos has alimentado con el único pan que conforta el corazón de cada persona. Concédenos superar felizmente los horrores de la guerra que podemos vivir como sociedad, para vivir según tu ley, según tu justicia y según tu fraternidad. Por Jesucristo nuestro Señor.
2: Amén.
0: Y desde este encuentro íntimo con nuestro Señor Jesucristo, aquel a quien nosotros reconocemos como verdadero Dios y verdadero hombre, aquel que ha venido al mundo para darnos vida, amor y paz, aquel que nos ha llamado con esa mirada dulce y cálida, Señor, venimos ante ti para encontrarnos en el diálogo, en la oración, para pedirte que mires con ternura, mires con amor a estos hermanos tuyos, hijos de nuestro Padre Celestial, tú en la divinidad y nosotros por el bautismo. Señor, te pedimos que podamos entregarte aquellas dificultades, aquellos obstáculos, aquellos egoísmos, aquellas soberbias,

conoces nuestras heridas. Heridas que podemos tener latentes desde hace muchos años, Señor. Ayúdanos. Ayúdanos a sanar nuestro interior. Para caminar con libertad. Ayúdanos, Señor, a poder sentir tu amor y tu misericordia en nuestra vida, en nuestro corazón, en nuestra conciencia, y podamos responderte a ti con firmeza y docilidad. Queremos escucharte solo a ti, Señor. Tú nos has dicho que aquella oveja que te pertenece escucha y entiende y conoce tu voz y te sigue solo a ti y no sigue a un extraño. Hoy, Señor, en este mundo lleno de violencia en el ruido, lleno de violencia en las ideologías económicas, políticas, sociales, sexuales, Señor, en esa violencia que escuchamos todos los días, te pedimos que podamos escuchar siempre tu voz. Que podamos conocerte, que podamos identificar fácilmente tu voz, Señor. Hoy por hoy, tantas voces y tantos llamados nos agobian. La comodidad, el egoísmo, el éxito, la búsqueda de nuestros proyectos personales que nos aferran siempre a buscar recursos y respaldos económicos, seguridades de vida, garantías. Señor, queremos alejar eso de nuestro corazón para que nuestra única seguridad y nuestra única garantía seas tú, Señor. Ayúdanos a entregarte aquello que nos estorba para verdaderamente comportarnos como discípulos tuyos en la solidaridad, en la fraternidad y en la comunión. Queremos entregártelo, Señor, aquello que no nos sirve, aquello que nos estorba. También, Señor, queremos entregarte nuestros ideales, nuestros valores, nuestras ilusiones, nuestros dones, Señor. Y así como en aquel momento multiplicaste esos panes y esos pescados, Señor, multiplica también nuestras virtudes, nuestra capacidad de servicio, para poder dar de comer al hambriento, al necesitado, poder encontrarnos contigo en el moribundo, Señor, y poder dar de nuestro tiempo, nuestro esfuerzo y nuestros recursos para poder ser así un seguidor fiel tuyo. Te entregamos, Señor, lo que somos. Te entregamos, Señor, lo que tenemos, lo que poseemos, Señor. Lo bueno y lo malo. Aquellos vicios que hemos alimentado durante tanto tiempo, te lo entregamos, Señor. Ayúdanos a superarlos. También te entregamos nuestros buenos deseos, Señor. Nuestras ilusiones.

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Señor, te entregamos aquello que poseemos, nuestras ilusiones, nuestros anhelos. Te pedimos que puedas suscitar en nosotros la madurez de nuestra fe y de nuestra esperanza, para esforzarnos cada día en ser agentes de paz, de encuentro, de diálogo, de misericordia y sobre todo, discípulos tuyos para defender nuestra fe, Señor. Ayúdanos, Señor, a cumplir con este cometido noble y loable. Ayúdanos, Señor, a poder responder con firmeza, con coraje, con una entrega sólida, Señor. Cautiva nuestro corazón, cautiva nuestra mirada en ti, Señor, para poder ser así agentes de paz, de justicia, de fraternidad y de comunión.

0: realizamos todos como comunidad estas letanías por la paz. Señor, ten piedad.
1: Señor, ten piedad.
0: Cristo, ten piedad.
1: Cristo, ten piedad.
0: Señor, ten piedad.
1: Señor, ten piedad.
0: Después vamos a responder, Señor, danos tu paz.
1: Señor, danos tu paz.
0: Que Dios vuelva hacia ti tu rostro y te dé la paz.
1: Señor, la paz.
0: El Señor dará a su pueblo bendiciones de paz.
1: Señor, danos tu paz.
0: Apártate del mal y haz el bien. Busca la paz y ponte a perseguirla.
1: Señor, danos tu paz.
0: Quiero escuchar lo que dice el Señor, pues Dios habla de paz.
1: Señor, danos la paz.
0: La gracia y la verdad se han encontrado. La justicia y la paz se han abrazado.
1: Señor, danos la paz.
0: Mi alma halló muy larga su presencia entre aquellos que se destinan la paz.
1: Señor, danos la paz.
0: Estoy por la paz, pero apenas de eso hablo. Ellos no piensan más que en la guerra.
1: Señor, danos la paz.
0: Por mis hermanos y mis amigos, les quiero decir, la paz esté contigo.
1: Señor.

0: Danos la paz.
1: Tanto tiempo para amar y tanto tiempo para odiar. Tiempo para la guerra y tiempo para la paz.
0: Señor, danos la paz.
1: Señor Dios nuestro, Padre eterno y misericordioso, dígnate a darnos la paz, pues solo tú llevas a feliz término lo que hacemos cada uno de nosotros.
0: Señor, danos la paz.
1: La obra de justicia será la paz, y los frutos de la justicia serán tranquilidad y seguridad para siempre.
0: Señor, danos la paz.
1: Pero tú, Belén, cuyo origen se pierde en el pasado, el mismo Señor dará la paz.
0: Señor, danos la paz.
1: Gloria a Dios en lo más alto del cielo, y en la tierra paz a los hombres.
0: Señor, danos la paz.
1: El Señor nos dijo, al entrar en cualquier casa, bendigan ante todo diciendo, la paz sea en esta casa.
0: Señor, danos la paz.
1: El Señor nos ha dicho, les dejo la paz, les doy mi paz.
0: Señor, danos la paz.
1: El Señor nos dice, la paz que yo les doy no es como las da el mundo. Que no haya entre ustedes angustia ni miedo.
0: Señor, danos la paz.
1: El Señor ha dicho, les he hablado de estas cosas para que tengan paz en mí.
0: Señor, danos la paz.
1: Jesús les dijo a sus discípulos, la paz esté con ustedes.
0: Señor, danos la paz.
1: El fruto del Espíritu es caridad, es alegría, es paz y es comprensión para todos, generosidad, bondad, fidelidad, mansedumbre y dominio de sí mismo.
0: Señor, danos la paz.
1: Así, la paz de Cristo reinará en sus corazones, pues para esto fueron llamados y reunidos.
0: Señor, danos la paz.
1: Y así, como verdaderos hijos de Dios, como verdaderos hermanos de nuestro Señor Jesucristo, hagamos todos juntos como comunidad aquella oración que Él mismo nos enseñó. Padre nuestro que estás en el cielo, santificado sea tu nombre. Venga a nosotros tu reino, hágase tu voluntad en la tierra como en el cielo. Danos hoy nuestro pan de cada día. Perdona nuestras ofensas, como también nosotros perdonamos a los que nos ofenden. No nos dejes caer en tentación y líbranos del mal.

El único que permanecerá en la vida eterna, el amor. Todo lo demás desaparecerá. Y que el corazón de cada uno de ustedes se fortalezca para que sigan en su vida ordinaria, amando a Dios con todo el corazón, con toda el alma, con toda su mente, con todas sus fuerzas, y amando al prójimo como a ustedes mismos. Dice la Escritura, contemplarán al que traspasaron. Uno de los soldados le abrió el costado con la lanza y al instante salió sangre y agua. A los pies de Jesús, ya lo conocemos y lo hemos escuchado en muchas ocasiones, estaba su Santísima Madre, la Virgen María, otras mujeres, y el apóstol Juan, que es el que da testimonio en su Evangelio, de lo que sucedió en aquel día en el Calvario, la muerte amorosa de Jesús en la cruz. Jesús muerto fue traspasado. ¿Qué significa para la humanidad, para cada uno de nosotros, la muerte de Jesús? Lo que él había dicho a sus apóstoles: nadie tiene mayor amor que el que da la vida por sus amigos. Dios hecho hombre es el Mesías y Señor por quien fueron creadas todas las cosas, visibles e invisibles, tronos, dominaciones, potestades, todo fue creado por Él y para Él. Así de omnipotente, así de santo, así de perfecto, así de inocente, nos habla como hombre, porque Él es verdadero hombre y verdadero Dios. En todo igual a nosotros, menos en el pecado. Y nos dice que es nuestro amigo. Jesús está vivo y por eso Él quiere que cada uno de los seres humanos lo busquemos, lo aceptemos como amigo. Y lo muestra con hechos, aceptando la humillación, dice la Escritura, se humilló a sí mismo hasta la muerte y muerte de cruz. Al contemplar a Jesús en la cruz, muerto y traspasado, elevamos nuestra alabanza a nuestro Padre del Cielo para agradecerle el que nos haya entregado a su Hijo para salvarnos de nuestros pecados. Así dice la Escritura, tanto amó Dios al mundo que envió a su Hijo, no para condenar al mundo, sino para que el mundo se salvara por él. Lo entregó por toda la humanidad, por ti, por él, por ella, por mí, por todos. E incluso, con más predilección, entregó su vida por la salvación de los pecadores. Así que el más pecador, el más sanguinario ser humano que se encuentre en cualquier lugar de la tierra, hoy nuestro Señor lo llama y le dice: por ti entregué mi vida. Vuelve a mi corazón. La solución de tantos problemas sociales, humanos, sobre todo de respeto a la vida, se encuentra en la contemplación del amor de Cristo. Hermanos, qué palabras tan profundas de San José María Robles, de la contemplar el corazón que tanto nos ama. ¿Quién no se conmueve
al dedicar tiempo, sea en su habitación, sea en el templo, sea en el camino, a pensar, a sentir el grande amor que Cristo nos ha tenido. Es lo que nos ha sostenido en la vida a muchos seres humanos. Sentir el amor incondicional, total y perfecto de parte de Jesús. Es el misterio de amor del Padre Celestial manifestado en Cristo y con el Espíritu Santo. Experiencia de ese amor tan grande en la oración, en la contemplación, en la renuncia por amor a aquello que no es de Cristo, ahí aprendemos a sentir el infinito amor de Dios. El sagrario, o quienes no pueden ir al sagrario, hay gente que está en su casa, acostado, enfermo, en los hospitales, en lugares donde no hay sagrario, pero el corazón se une a Jesús donde quiera que esté. El corazón es el primer sagrario del ser humano. Es el corazón la sede de los afectos, de las emociones, de los sentimientos, de los proyectos que lo lleva uno en el corazón. Por eso, hermanos y hermanas, a los hombres y mujeres que llevan en su mente y en su corazón la vida en Cristo, que se nos dio en el bautismo y se fortaleció con la Eucaristía y la confirmación, no hay nada que los haga volver atrás. Recuerdo una mujer que vivía en pecado público y me decía: después de que experimenté el amor de Cristo, dejé mi vida de pecado y jamás volveré atrás. Jamás. Me invitan a seguir pecando, pero yo ya no volveré. Cristo me ha amado, ha dado la vida por mí y con Él quiero seguir hasta que me muera, esperando un día que me lleve a gozar eternamente con Él. Por eso dice San Pablo: ¿quién nos podrá separar del amor de Cristo? Ni las aflicciones, ni la persecución, ni el hambre, ni los fracasos, ni las humillaciones, ni los sufrimientos, ni las torturas, ni los peligros, ni el martirio. Por eso San Pablo, que se conserva su basílica en la ciudad de Roma y su lugar de martirio en el monasterio de las Tres Fuentes en Roma, él decía: ¿Quién me podrá separar del amor de Dios manifestado en Cristo Jesús? Ni la muerte, ni la vida, ni los ángeles, ni la fuerza del universo, ni el presente, ni el futuro, ni las fuerzas espirituales del cielo o de los abismos, ninguna otra criatura podrá apartarme del amor de Dios manifestado en Cristo nuestro Señor. Y San Pablo, sabemos por la historia todo lo que sufrió y culminó su vida siendo decapitado. En el tiempo del emperador Nerón fue llevado a decapitar. Es decir, le cortaron la cabeza

predicar a Cristo. De ahí, hermanas y hermanos, que miles y millones de hombres y mujeres en el mundo, de todas las edades, de todos los tiempos, han vivido y viven esta experiencia sin que lo sepamos, pero Dios lo sabe. Ahí donde hay un hombre, una mujer que ama a Cristo, que contempla el corazón amoroso de Cristo, ahí está presente la redención de Jesús, que ofreció su vida en la cruz. Oh Jesús, cuánto me has amado, yo también quiero amarte. Hermanos, vivir sin amar es morir en vida. En cambio, vivir amando es anticipar el cielo en la tierra. Que cada uno de ustedes, como amigos de Jesús, puedan decirle a Jesús: Jesús, gracias por el amor que me has tenido y me tienes. Yo también quiero amarte. Hoy, hermanos y hermanas, ante tantos crímenes de seres humanos y de la naturaleza, Jesús los llama: amigo, amigo, di la vida por ti. Acércate a mí. Aquel hermano que está separado del amor de Dios por sus crímenes, Jesús lo llama: yo te amo. Vuelve tu corazón a mi corazón. Hoy, ante tantos divorcios y extensión de la pornografía, Jesús habla a los esposos, a las esposas: amigo, amiga, di la vida por ti. Acércate a mí. A todos aquellos que son víctimas de la pornografía, hoy Jesús les dice: amigo, amiga, aparta tu mirada de la pornografía. No destruyas la imagen de Dios en ti. Hermanos, Jesús les dice: la felicidad de tus ojos está en contemplar mi corazón traspasado por amor a ti. Hoy también, ante tantos abortos en el mundo, Jesús les dice: amigo, amiga, la vida es divina, no la destruyas, yo te ayudo, contempla mi corazón. Hay muchas personas que quieren ayudarte. Por eso, hermanos y hermanas, llevemos este proyecto, cultivemos quienes ya cultivamos y buscamos la amistad de Jesús, perseveremos, no nos apartemos del amor que Él nos tiene y que parte de la vida de cada día sea contemplar el grande amor que Él nos tiene.

Hermanos, esta noche nos encontramos ante la presencia real de Jesús en la Eucaristía, el Creador de todo cuanto existe, que decidió quedarse junto a nosotros por toda la eternidad en este pequeño pedazo de pan, porque nos ama. Esta noche Él anhelaba tenerte frente a frente y con tu corazón dispuesto, para que puedas experimentar su amor. Basta con que lo veas en este pequeño pan. Iniciemos esta hora santa en el nombre del Padre, del Hijo y del Espíritu Santo. Amén. Nos disponemos para realizar la comunión espiritual. Creo, Jesús mío, que estás real y verdaderamente en el cielo y en el Santísimo Sacramento del altar. Te amo sobre todas las cosas y deseo vivamente recibirte dentro de mi alma. Pero no pudiendo hacerlo ahora sacramentalmente, ven al menos espiritualmente a mi corazón. Y como si ya te hubiera recibido, te abrazo y me uno del todo a ti. Señor, no permitas que jamás me separe de ti. Amén. Señor mío Jesucristo, que por el amor que nos tienes, estás de noche y de día en este sacramento, lleno de piedad y de amor, esperando, llamando y recibiendo a cuantos vienen a visitarte en este santo lugar. Por eso te consagramos esta hora de oración, mi Rey amado.

Señor, esta noche queremos recibirte. Venimos ante ti con un corazón dispuesto a dejarse abrazar por ti, para que seas tú quien habite en él. Enséñanos a reconocer tu presencia. Enséñanos a reconocer que tú eres el primero que quiere que tengamos este encuentro profundo con Jesús. Porque este anhelo de estar frente a ti no proviene de lo humano, sino de ti. Porque tú nos llamas, porque tú anhelabas tenernos aquí esta noche. Enséñanos, Espíritu Santo, a reconocerte en lo sencillo, en el silencio, en la calma, que si bien obras milagros y cosas grandes y maravillosas, pero ayúdanos a reconocerte en lo sencillo de la vida, en lo sencillo de esta noche. Esta noche, Señor, te pedimos que calmes nuestra mente, nuestros pensamientos, nuestras ganas de hablar sin parar, nuestros oídos, para que podamos escuchar solamente tu voz. Ven, Espíritu Santo, y llena los corazones de tus fieles. Enciende en ellos el fuego de tu amor. Ven, Espíritu Santo, y llénanos de ti. Ven, Espíritu Santo, y quédate con nosotros porque te necesitamos, porque nos haces falta.

Espíritu de Dios, ven y enciende nuestros corazones, nuestra vida, nuestro ser. Habita aquí con nosotros. Señor, permítenos abrir el corazón a tu palabra, a tu inspiración, a tus dones, a tu gracia. Envuelve cada parte de nuestro ser, nuestros sentidos, nuestra atención completamente para concentrarnos solo en ti esta noche. Y que no sea una hora santa más, sino un verdadero encuentro. Porque un verdadero encuentro contigo cambia vidas, renueva la fe, levanta. Ven, Espíritu Santo.

todos los publicanos y pecadores se acercaban a Jesús para escucharlo. Los fariseos y los escribas murmuraban diciendo: "Este hombre recibe a los pecadores y come con ellos". Jesús les dijo entonces esta parábola: "Si alguien tiene 100 ovejas y pierde una, ¿no deja acaso las 99 en el campo y va a buscar la que se había perdido hasta encontrarla? Y cuando la encuentra, la carga sobre sus hombros, lleno de alegría, y al llegar a su casa, llama a sus amigos y vecinos y les dice: "Alégrense conmigo, porque encontré la oveja que se había perdido". Les aseguro que, de la misma manera, habrá más alegría en el cielo por un solo pecador que se convierta que por 99 justos que no necesitan convertirse.

Querido Jesús, hoy nos encontramos frente a ti. No venimos porque seamos perfectos, sino porque sabemos que tú nos amas tal como somos. Hoy nos invitas a mirar nuestro corazón y descubrir que, aun cuando nos hemos alejado de ti, nunca has dejado de buscarnos. En la parábola de la oveja perdida, tú eres el buen pastor, que deja las 99 para salir en búsqueda de la que se perdió. Para el mundo, una oveja puede parecer insignificante, pero para ti, cada persona es valiosa. Tú conoces nuestras heridas, nuestros miedos, nuestros pecados y nuestras caídas. Tú no esperas que nosotros encontremos el camino solos, sino que sales a nuestro encuentro. Y no solo vienes y nos buscas, sino que decides recorrer el mismo camino que nosotros recorrimos en aquel momento en el que nos descarriamos. Tú sales a nuestro encuentro caminando nuestros caminos. Decidiste hacerte semejante a nosotros, encarnándote en el vientre de una mujer. Te hiciste semejante a nosotros con la diferencia del pecado. Pero decides venir y caminar nuestro mismo camino.

te coronaron con espinas. Caminaste el camino de la oveja descarriada. Sufres ese camino con tal de tomarla, no para herirla más, sino para llevarla sobre tus hombros, cuidarla y llevarla de regreso. Tú que no cometiste pecado alguno, sufriste por nosotros, por amor a nosotros. El profeta Isaías lo dice: tú soportaste el castigo que nos trae la paz y por tus llagas somos sanados. Tú no te contentas únicamente con contemplarnos, Señor, sino que vienes y nos buscas. Nos esperas con paciencia, sales a nuestro encuentro, porque así de grande es tu misericordia y tu amor por nosotros, Señor. ¿Cuántas veces hemos sido esa oveja? Tal vez algunos a veces nos alejamos de ti por el pecado, por indiferencia, por cansancio, por el dolor o por creer que podríamos vivir sin ti. Sin embargo, a pesar de nuestros errores, de nuestra soberbia y de que no lo merecemos, tu misericordia es infinita. Tú no te cansas de buscarnos. Bendito sea, Señor.

Y les dijo también: si una mujer tiene 10 monedas de plata y pierde una, ¿no enciende acaso la lámpara, barre la casa y busca con cuidado hasta encontrarla? Y cuando la encuentra, llama a sus amigas y vecinas y les dice: alégrense conmigo, porque encontré la moneda que se había perdido. Les aseguro que, de la misma manera, se alegran los ángeles de Dios por un solo pecador que se convierte. Palabra del Señor. Tu amor, Señor, es tan grande y tan incondicional que, así como en la parábola de la moneda perdida, donde la mujer busca hasta encontrarla porque la considera valiosa, tú lo haces de la misma manera con nosotros. No te cansas de buscarnos, de llamarnos, porque para ti somos valiosos tal y como somos. Para ti, Señor, somos preciosos a tus ojos. Hemos escuchado muchas veces acerca del amor de Dios, pero si te dijera que a Dios le gustas, Dios te ama, pero a Dios le gustas. No necesitas hacer nada para que Dios te ame, para que a Dios le gustes así como eres. Dice un salmo: está prendado el rey de tu belleza, así como eres. En esta parábola de la moneda perdida, la moneda que se cae, que se esconde, no ha perdido el valor. Tiene el mismo valor. Y así, como la moneda no pierde el valor, tú tampoco. Dios te busca, porque a pesar de tus errores, a pesar de tus miedos, a pesar de tus caídas, para Él tú nunca perderás el valor. Quizás a los ojos del mundo tú te sientes devaluado, pero a los ojos de Dios no. Tú eres amado y valioso.

El menor de ellos dijo a su padre: Padre, dame la parte de herencia que me corresponde. Y el padre le repartió sus bienes. Pocos días después, el hijo menor recogió todo lo que tenía y se fue a un país lejano, donde malgastó sus bienes en una vida licenciosa. Ya había gastado todo cuando sobrevino mucha miseria en aquel país y comenzó a sufrir privaciones. Entonces se puso al servicio de uno de los habitantes de esa región que lo envió a su campo para cuidar cerdos. Él hubiera deseado calmar su hambre con las bellotas que comían los cerdos, pero nadie se las daba. Entonces recapacitó y dijo: ¿Cuántos jornaleros de mi padre tienen pan en abundancia y yo estoy aquí muriéndome de hambre? Ahora mismo iré a la casa de mi padre y le diré: Padre, pequé contra el cielo y contra ti. Ya no merezco ser llamado hijo tuyo. Trátame como a uno de tus jornaleros. Entonces partió y volvió a la casa de su padre. Cuando todavía estaba lejos, su padre lo vio y se conmovió profundamente. Corrió a su encuentro, lo abrazó y lo besó. El joven le dijo: Padre, pequé contra el cielo y contra ti. No merezco ser llamado hijo tuyo. Pero el padre dijo a sus sirvientes: Traigan enseguida la mejor ropa y vístanlo. Pónganle un anillo en el dedo y sandalias en los pies. Traigan el ternero engordado y mátenlo. Comamos y festejemos, porque mi hijo estaba muerto y ha vuelto a la vida. Estaba perdido y fue encontrado. Y comenzó la fiesta. El hijo mayor estaba en el campo. Al volver, ya cerca de la casa, oyó la música y los coros que acompañaban la danza. Y llamando a uno de los sirvientes, le preguntó: ¿Qué significaba eso? Él le respondió: Tu hermano ha regresado y tu padre hizo matar el ternero engordado, porque lo ha recobrado sano y salvo. Él se enojó y no quiso entrar. Su padre salió para rogarle que entrara, pero él le respondió: Hace tantos años que te sirvo, sin haber desobedecido jamás ni una sola de tus órdenes, y nunca me diste un cabrito para hacer una fiesta con mis amigos. Y ahora que este hijo tuyo ha vuelto, después de haber gastado tus bienes con mujeres, ¿haces matar para él el ternero engordado? Pero el padre le dijo: Hijo mío, tú estás siempre conmigo y todo lo mío es tuyo. Es justo que haya fiesta y alegría, porque tu hermano estaba muerto y ha vuelto a la vida. Estaba perdido y ha sido encontrado. Palabra del Señor. Tu amor y tu misericordia, Señor, es como la del Padre de esta parábola.

pierde la esperanza y la paciencia de ver volver a su hijo. Y cuando eso sucede, lo recibe con los brazos abiertos, demostrando a su amor sin límites.

amor que busca, pero que a la vez espera. Porque al igual que el padre del hijo pródigo, que esperó con paciencia para recibir a su hijo con las puertas abiertas de su casa, tú también esperas a que seamos nosotros quienes decidamos cruzar esas puertas. Esperas a que decidamos levantarnos de esa situación y caminemos hacia ti. Porque tu amor por nosotros es grande y tu misericordia es infinita. Pero aún así, quieres que seamos nosotros quienes decidamos ir a tu encuentro. Quienes decidamos levantarnos y dejar esa situación de pecado que nos impide experimentar tu amor. Y cuando decidimos, al igual que el hijo pródigo, ir a tu encuentro, nos invitas a entrar. Y para entrar, nos entregas un traje nuevo.

donde tú te haces presente en la Eucaristía. Nos recibes con las puertas abiertas y con ese abrazo que está lleno de paz y de amor, que cuando lo experimentamos,

Gracias porque nunca te cansas de buscarnos. Gracias porque a tu misericordia siempre vence nuestro pecado. Danos la humildad para regresar a ti cada día y la alegría de experimentar tu perdón. Haznos también instrumentos de tu misericordia para recibir, amar y acompañar a

En este momento estamos por concluir nuestra hora de oración. Te damos gracias, Señor, por permitirnos estar en tu presencia, por regalarnos el don de la vida y de la fe. Imploramos tu luz y fuerza para afrontar los momentos difíciles y de sufrimiento, sin perder nunca la esperanza. Ayúdanos a reconocer, a respetar y amar la vida humana, que experimentemos la solidaridad dentro y alrededor de la familia, con atención solícita, vigilante y cordial en las pequeñas y humildes cosas de cada día. Sagrado Corazón de Jesús, en ti confío. Confío el pasado a tu misericordia, el presente a tu amor y el futuro a tu providencia. Señor, en el silencio de este día que termina, vengo a pedirte la paz, la prudencia, la fuerza, la sabiduría y la humildad. Quiero mirar al mundo con ojos llenos de amor, ser paciente, comprensivo, dulce y prudente. Ver por encima de las apariencias a tus hijos, como tú mismo los ves. Y así, no ver más que el bien en cada uno de ellos. Cierra mis oídos a toda calumnia. Guarda mi lengua de toda maldad. Cierra mi corazón y mi imaginación a todo juicio y sospecha. Que solo los sentimientos caritativos permanezcan en mi espíritu. Que sea tan benévolo y alegre que todos los que se acerquen a mí sientan tu presencia. Sagrado Corazón de Jesús, revísteme de ti y que a lo largo de mi vida yo te irradie. Corazón de Jesús, confío y confiaré siempre en tu bondad. Por el corazón de tu madre, te pido que no desfallezca nunca mi confianza en ti, a pesar de todas las dificultades y pruebas que yo tenga, para que, siendo

Siendo mi consuelo en vida, seas mi refugio en la hora de la muerte y mi gloria por toda la eternidad. Amén. Señor, te damos gracias por este momento de oración. Estar en tu presencia nutre y fortalece nuestra fe. Trae paz a nuestros corazones. Gracias por hacernos saber que tu misericordia y tu amor es más grande que cualquier duda, miedo e incertidumbre que tengamos. Para ti, todo es posible. Antes de retirarnos, vamos a encomendarnos a Dios Padre cantando la oración que su Hijo nos enseñó.

Por último, antes de concluir con nuestra hora santa, pidamos la intercesión de María, Madre de Dios. Enséñanos a mirar con los ojos de Jesús, para que Él sea luz en nuestro camino. Que esta luz de la fe crezca continuamente en nosotros. Oh Señora mía, oh Madre mía, yo me ofrezco enteramente a ti, y en prueba de mi filial afecto, te consagro en esta noche y para siempre mis ojos, mis oídos, mi lengua y mi corazón, en una palabra todo mi ser. Ya que soy todo tuyo, oh Madre de bondad, guárdame y defiéndeme como cosa y posesión tuya. Amén. Dulce Madre, no te alejes, tu vista de nosotros no apartes. Ven con nosotros a todas partes y solos nunca nos dejes. Ya que nos proteges tanto como verdadera Madre, haz que nos bendiga el Padre, el Hijo y el Espíritu Santo. Amén.

reparación. Al Sagrado Corazón de Jesús. Sagrado Corazón. Y el Inmaculado Corazón de María. Desde la Capilla Jesucristo Rey de la Paz. 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

Si en verdad te consideras mi esclavo de amor, reza el rosario con fervor, vence la distracción y centra tu mirada en mí. Rechaza cualquier pensamiento que interfiere en nuestro encuentro de amor. El rosario es la oración que más me agrada. A través de él recibirás incontables gracias y bendiciones. El rosario hace humilde a los soberbios, convierte a los pecadores, ablanda los corazones de pedernal. El rosario embellece tu alma, hace más radiante tu espíritu, tu mirada se torna más nítida y pura. De tus poros siempre brotará el suave y fino perfume de María. El rosario detiene guerras. Es la contra de las pestes y epidemias. Propágalo de manera incesante y no temas a la retaliación del demonio. Sé fuerte, véncelo por medio de esta gran devoción que salvará las almas. En esta hora despertaré en ti amor y devoción por el rosario. ¿Estarías dispuesto a concederme un anhelo de mi inmaculado corazón? Ve a las familias, llévales la hora de María y reza con ellas esta prodigiosa oración. Necesito formar a todos mis hijos como mis esclavos de amor y grandes devotos de los sagrados corazones que esperan el triunfo de mi inmaculado corazón. Por la señal de la Santa Cruz de nuestros enemigos, líbranos, Señor, Dios nuestro, en el nombre del Padre, del Hijo y del Espíritu Santo. Amén. Buenas noches, Papá Dios, Mamita María. Una vez más les damos las gracias por esta bendición de encontrarnos aquí reunidos en esta audiencia privada, en este momento de paz y de quietud, en este encuentro de amor, en este silencio para escucharte a ti, Señor, para escuchar tus susurros en nuestro oído, para sentir latir tu corazón en el nuestro, para que nuestro cuerpo sienta cada vibración tuya, Señor. Gracias, Madre mía, por

seguir haciendo este llamado a estos tus hijos, por mantenernos en la perseverancia. Gracias, mamá, por ser tú quien nos mantienes unidos frente a tu Hijo Jesús, presente en su cuerpo, alma y divinidad. Gracias, mamá, por cubrirnos con tu manto. Hoy en este día, día tan especial, agradecemos la presencia de San José, quien es el patrono de este cenáculo, y a quien le agradecemos su presencia entre nosotros. Gracias por tu patrocinio, por tu cuidado, por cuidarnos de los ataques del enemigo, por mantenernos fortalecidos en esa obediencia, en ese silencio, en esa prudencia. Pedimos la presencia también del Santo Cura de Ars, Santa Catalina de Siena, Padre Pío de Pietrelcina, quienes son nuestros hermanos mayores en este cenáculo. Les pedimos nos sigan ayudando y guiando en este caminar que cada vez se torna con mayor dificultad. Que nos mantengan en esta perseverancia, que sean nuestro ejemplo para no caer cuando vengan las tentaciones o los momentos de dificultad. Para ver en ustedes ese ejemplo que se puede alcanzar la santidad. Gracias a San Miguel, San Gabriel y San Rafael, arcángeles que nos cuidan en este cenáculo, a los 9 coros angelicales que nos acompañan y que oran los 365 días del año, las 24 horas, en adoración y alabanza a nuestro Señor, a nuestros ángeles custodios que nos acompañan en este momento de oración. Nos unimos con la Iglesia triunfante, purgante y militante, en una sola voz, en una sola oración, para hacer esta valla espiritual contra tanta obscuridad, contra tanta pesadez y ataque demoníaco. Hoy, Señor, estamos aquí, de rodillas frente a ti, porque es aquí donde se ganan las batallas. Es aquí, Señor, frente a ti en adoración y de rodillas donde se consigue transformar las almas. Hoy pedimos y suplicamos al cielo por cada alma que habita este planeta. Necesitamos paz, Señor. Necesitamos quietud de nuestros corazones. Necesitamos regresar a ese primer amor que eres tú. Toca nuestros corazones y revienta estos corazones de piedra y conviértelos en corazones de carne. Que no seamos indiferentes al dolor de nuestros hermanos. Hoy estamos aquí para reparar tu Sagrado Corazón y el Inmaculado Corazón de nuestra Santísima Madre, por todo el dolor que les causamos, por nuestras infidelidades, por nuestra desobediencia, y que a pesar de ello, no te cansas de derramar tu misericordia. Acepta, Señor, este momento de reparación. Que seas tú quien ore a través de nosotros. Que seas tú, Madre mía, quien ore con nosotros y entre nosotros, para que esta oración sea grata al Padre. Queremos limpiar tanta inmundicia, tanta obscuridad, de tanto pecado, empezando por nuestros pecados personales, por los pecados que se cometen en nuestras familias y en el mundo entero. Pidamos la presencia del Espíritu Santo para que sea Él quien nos guíe. Enciende este fuego de amor en nuestro corazón y esta necesidad de conversión. Ven, Espíritu Santo, y por la intercesión del corazón inmaculado de María, llena nuestros corazones con el fuego de tu divino amor. Ven, Espíritu Santo, y por la intercesión del corazón inmaculado de María, llena nuestros corazones con el fuego de tu divino amor. Ven, Espíritu Santo, y por la intercesión del corazón inmaculado de María, llena nuestros corazones con el fuego de tu divino amor. Creo en un solo Dios, Padre Todopoderoso, Creador del cielo y de la tierra, de todo lo visible y lo invisible. Creo en un solo Señor Jesucristo, Hijo único de Dios, nacido del Padre antes de todos los siglos, Dios de Dios, luz de luz, Dios verdadero de Dios verdadero, engendrado, no creado, de la misma naturaleza del Padre, por quien todo fue hecho, que por nosotros los hombres bajó de su salvación, bajó del cielo,
y por obra del Espíritu Santo se encarga.

0: seno de María la Virgen y se hizo hombre. Y por nuestra causa fue crucificado en tiempos de Poncio Pilato. Padeció y fue sepultado. Resucitó al tercer día según las Escrituras y subió al cielo. Y está sentado a la derecha del Padre. Y de nuevo vendrá con gloria para juzgar a vivos y muertos, y su reino no tendrá fin. Creo en el Espíritu Santo, Señor y dador de vida, que procede del Padre y del Hijo, que con el Padre y el Hijo recibe una misma adoración y gloria, y que habló por los profetas. Creo en la Iglesia, que es una santa, católica y apostólica. Confieso que hay un solo bautismo para el perdón de los pecados. Espero la resurrección de los muertos y la vida del mundo futuro. Amén.
1: Reconociéndonos pecadores y humillados ante ti, Señor, hacemos nuestro acto de contrición. Señor mío Jesucristo, Dios y hombre verdadero, Padre creador y redentor mío, por ser vos quien sois y porque os amo sobre todas las cosas, me pesa de todo corazón de haberos ofendido. Propongo firmemente nunca más pecar y apartarme de todas las ocasiones de ofenderos, confesarme y cumplir la penitencia que me fuere impuesta. Os ofrezco, Señor, mi vida, obras y trabajos, en satisfacción de todos mis pecados, y confío en vuestra bondad infinita, que me los perdonaréis por los méritos de vuestra preciosísima sangre, pasión y muerte, y me daréis gracia para enmendarme y perseverar en vuestro santo servicio hasta el fin de mi vida. Amén.

0: Nos preparamos en este momento con el rezo del Santo Rosario, arma dada por el cielo para estos momentos de dificultad. En obediencia, Madre mía, estamos aquí para ofrecerte este Santo Rosario por la conversión y la salvación de las almas y en reparación a sus sagrados corazones. Los misterios que vamos a meditar son los misterios dolorosos, pues estamos en tiempo de cuaresma y hemos de meditar la pasión de nuestro Señor. Cuando oráis los misterios dolorosos, me dais ramilletes de rosas rojas en honor al dolor que sintió mi corazón por el derramamiento de la preciosa sangre de mi Hijo. Primer misterio doloroso.
1: Jesús en el Monte de los Olivos sufre hasta su

0: sudor de sangre, Jesús fue abandonado por los apóstoles y traicionado por Judas. Recemos para consolar a Jesús, porque todavía hoy Él es abandonado y traicionado por muchos de los suyos. Pidamos a la Virgen Santísima la gracia de ser siempre fieles a Jesús. Padre nuestro que estás en el cielo, santificado sea tu nombre. Venga a nosotros tu reino. Hágase, Señor, tu voluntad en la tierra como en el cielo.
1: Danos hoy nuestro pan de cada día. Perdona nuestras ofensas, como también nosotros perdonamos a los que nos ofenden. No nos dejes caer en la tentación y líbranos del mal. Amén.
0: Dios te salve María, llena eres de gracia, el Señor es contigo. Bendita eres entre todas las mujeres y bendito el fruto de tu vientre, Jesús.
1: Santa María, Madre de Dios, ruega por nosotros pecadores, ahora y en la hora de nuestra muerte. Amén.
0: Dios te salve María, llena eres de gracia, el Señor es contigo. Bendita eres entre todas las mujeres y bendito el fruto de tu vientre, Jesús.
1: Santa María, Madre de Dios, ruega por nosotros pecadores, ahora y en la hora de nuestra muerte. Amén.
0: Dios te salve María, llena eres de gracia, el Señor es contigo. Bendita eres entre todas las mujeres y bendito el fruto de tu vientre, Jesús.
1: Santa María, Madre de Dios, ruega por nosotros pecadores, ahora y en la hora de nuestra muerte. Amén.
0: Dios te salve María, llena eres de gracia, el Señor es contigo. Bendita eres entre todas las mujeres y bendito el fruto de tu vientre, Jesús.
1: Santa María, Madre de Dios, ruega por nosotros pecadores, ahora y en la hora de nuestra muerte. Amén.
0: Dios te salve María, llena eres de gracia, el Señor es contigo. Bendita eres entre todas las mujeres y bendito el fruto de tu vientre, Jesús.
1: Santa María, Madre de Dios, ruega por nosotros pecadores, ahora y en la hora de nuestra muerte. Amén.
0: Dios te salve María, llena eres de gracia, el Señor es contigo. Bendita eres entre todas las mujeres y bendito el fruto de tu vientre, Jesús.
1: Santa María, Madre de Dios, ruega por nosotros pecadores, ahora y en la hora de nuestra muerte. Amén.
0: Dios te salve María, llena eres de gracia, el Señor es contigo. Bendita eres entre todas las mujeres y bendito el fruto de tu vientre, Jesús.
1: Santa María, Madre de Dios, ruega por nosotros pecadores, ahora y en la hora de nuestra muerte. Amén.
0: Dios te salve María, llena eres de gracia, el Señor es contigo. Bendita eres entre todas las mujeres y bendito el fruto de tu vientre, Jesús.
1: Santa María, Madre de Dios, ruega por nosotros pecadores, ahora y en la hora de nuestra muerte. Amén.
0: Dios te salve María, llena eres de gracia, el Señor es contigo. Bendita eres entre todas las mujeres y bendito el fruto de tu vientre, Jesús.
1: Santa María, Madre de Dios, ruega por nosotros pecadores, ahora y en la hora de nuestra muerte. Amén.
0: Dios te salve María, llena eres de gracia, el Señor es contigo. Bendita eres entre todas las mujeres y bendito el fruto de tu vientre, Jesús.
1: Santa María, Madre de Dios, ruega por nosotros pecadores, ahora y en la hora de nuestra muerte. Amén.
0: Gloria al Padre, al Hijo y al Espíritu Santo.
1: Como era en el principio, ahora y siempre, por los siglos de los siglos. Amén.
0: Oh Jesús mío, perdona nuestros pecados,
1: líbranos del fuego del infierno, lleva al cielo a todas las almas. Socorre especialmente a las más necesitadas de tu divina misericordia. Amén. Dios mío, yo creo, adoro, espero y te amo. Te pido perdón por los que no creen, no adoran, no esperan y no te aman. Santísima Trinidad, Padre, Hijo y Espíritu Santo, os adoro profundamente, os ofrezco el preciosísimo cuerpo, sangre, alma y divinidad de nuestro Señor Jesucristo, presente en todos los tabernáculos del mundo, en reparación de los ultrajes, sacrilegios e indiferencias con las cuales es ofendido. Por los méritos infinitos del Sacratísimo Corazón de Jesús en el Inmaculado Corazón de María, os ruego por la conversión de los pobres pecadores. Amén.

0: Segundo misterio doloroso.
1: La flagelación del Señor. Pidamos poder consolar a Jesús y reparar todos los pecados de impureza que se cometen hoy. Oremos a la Virgen Santísima por todos nosotros, especialmente por los jóvenes, para que viva la virtud de la pureza. Padre nuestro que estás en el cielo, santificado sea tu nombre. Venga a nosotros tu reino, haga Señor tu voluntad en la tierra como en el cielo.
0: Danos hoy nuestro pan de cada día. Perdona nuestras ofensas, como también nosotros perdonamos a los que nos ofenden. No nos dejes caer en la tentación y líbranos del mal. Amén.
1: Dios te salve María, llena eres de gracia, el Señor es contigo. Bendita eres entre todas las mujeres y bendito el fruto de tu vientre, Jesús.
0: Santa María, Madre de Dios, ruega por nosotros pecadores, ahora y en la hora de nuestra muerte. Amén.
1: Dios te salve María, llena eres de gracia, el Señor es contigo. Bendita eres entre todas las mujeres y bendito el fruto de tu vientre, Jesús.
0: Santa María, Madre de Dios, ruega por nosotros pecadores, ahora y en la hora de nuestra muerte. Amén.
1: Dios te salve María, llena eres de gracia, el Señor es contigo. Bendita eres entre todas las mujeres y bendito el fruto de tu vientre, Jesús.
0: Santa María, Madre de Dios, ruega por nosotros pecadores, ahora y en la hora de nuestra muerte. Amén.
1: Dios te salve María, llena eres de gracia, el Señor es contigo.

0: eres contigo. Bendita eres entre todas las mujeres y bendito el fruto de tu vientre, Jesús.
1: Santa María, Madre de Dios, ruega por nosotros pecadores, ahora y en la hora de nuestra muerte. Amén.
0: Dios te salve María, llena eres de gracia, el Señor es contigo. Bendita eres entre todas las mujeres y bendito el fruto de tu vientre, Jesús.
1: Santa María, Madre de Dios, ruega por nosotros pecadores, ahora y en la hora de nuestra muerte. Amén.
0: Dios te salve María, llena eres de gracia, el Señor es contigo. Bendita eres entre todas las mujeres y bendito el fruto de tu vientre, Jesús.
1: Santa María, Madre de Dios, ruega por nosotros pecadores, ahora y en la hora de nuestra muerte. Amén.
0: Dios te salve María, llena eres de gracia, el Señor es contigo. Bendita eres entre todas las mujeres y bendito el fruto de tu vientre, Jesús.
1: Santa María, Madre de Dios, ruega por nosotros pecadores, ahora y en la hora de nuestra muerte. Amén.
0: Dios te salve María, llena eres de gracia, el Señor es contigo. Bendita eres entre todas las mujeres y bendito el fruto de tu vientre, Jesús.
1: Santa María, Madre de Dios, ruega por nosotros pecadores, ahora y en la hora de nuestra muerte. Amén.
0: Dios te salve María, llena eres de gracia, el Señor es contigo. Bendita eres entre todas las mujeres y bendito el fruto de tu vientre, Jesús.
1: Santa María, Madre de Dios, ruega por nosotros pecadores, ahora y en la hora de nuestra muerte. Amén.
0: Gloria al Padre, al Hijo y al Espíritu Santo.
1: Como era en el principio, ahora y siempre, por los siglos de los siglos. Amén. Oh Jesús mío, perdona nuestros pecados, líbranos del fuego del infierno, lleva al cielo a todas las almas. Socorre especialmente a las más necesitadas de tu divina misericordia. Amén. Dios mío, yo creo, adoro, espero y te amo. Te pido perdón por los que no creen, no adoran, no esperan y no te aman. Santísima Trinidad, Padre, Hijo y Espíritu Santo, os adoro profundamente. Os ofrezco el preciosísimo cuerpo, sangre, alma y divinidad de nuestro Señor Jesucristo, presente en todos los tabernáculos del mundo, en reparación de los ultrajes, sacrilegios e indiferencias con las cuales es ofendido. Por los méritos infinitos del Sacratísimo Corazón de Jesús, en el Inmaculado Corazón de María, os ruego por la conversión de los pobres pecadores. Amén.

0: Tercer misterio doloroso.
1: Tercer misterio doloroso, Jesús es coronado de espinas. Oremos para consolar a Jesús y reparar todos los pecados de orgullo y soberbia humanos por la difusión de tantas falsas ideologías y sectas y por los muchos errores en el interior de la Iglesia que apartan a los fieles de la verdadera fe. Pidamos a la Santísima Virgen María la gracia de permanecer siempre en la verdadera fe y unidos al Papa. Padre nuestro que estás en el cielo, santificado sea tu nombre. Venga a nosotros tu reino, hágase Señor tu voluntad en la tierra como en el cielo.
0: Danos hoy nuestro pan de cada día. Perdona nuestras ofensas, como también nosotros perdonamos a los que nos ofenden. No nos dejes caer en la tentación y líbranos del mal. Amén.
1: Dios te salve María, llena eres de gracia. El Señor es contigo. Bendita eres entre todas las mujeres y bendito es el fruto de tu vientre, Jesús.
0: Santa María, Madre de Dios, ruega por nosotros pecadores, ahora y en la hora de nuestra muerte. Amén.
1: Dios te salve María, llena eres de gracia, el Señor es contigo. Bendita eres entre todas las mujeres y bendito es el fruto de tu vientre, Jesús.
0: Santa María, Madre de Dios, ruega por nosotros pecadores, ahora y en la hora de nuestra muerte. Amén.
1: Dios te salve María, llena eres de gracia, el Señor es contigo. Bendita eres entre todas las mujeres y bendito es el fruto de tu vientre, Jesús.
0: Santa María, Madre de Dios, ruega por nosotros pecadores, ahora y en la hora de nuestra muerte. Amén.
1: Dios te salve María, llena eres de gracia, el Señor es contigo. Bendita eres entre todas las mujeres y bendito es el fruto de tu vientre, Jesús.
0: Santa María, Madre de Dios, ruega por nosotros pecadores, ahora y en la hora de nuestra muerte. Amén.
1: Dios te salve María, llena eres de gracia, el Señor es contigo. Bendita eres entre todas las mujeres y bendito es el fruto de tu vientre, Jesús.
0: Santa María, Madre de Dios, ruega por nosotros pecadores, ahora y en la hora de nuestra muerte. Amén.
1: Dios te salve María, llena eres de gracia, el Señor es contigo. Bendita eres entre todas las mujeres y bendito es el fruto de tu vientre, Jesús.
0: Santa María, Madre de Dios, ruega por nosotros pecadores, ahora y en la hora de nuestra muerte. Amén.
1: Dios te salve María, llena eres de gracia, el Señor es contigo. Bendita eres entre todas las mujeres y bendito es el fruto de tu vientre, Jesús.
0: Santa María, Madre de Dios, ruega por nosotros pecadores, ahora y en la hora de nuestra muerte. Amén.
1: Dios te salve María, llena eres de gracia, el Señor es contigo. Bendita eres entre todas las mujeres y bendito es el fruto de tu vientre, Jesús.
0: Santa María, Madre de Dios, ruega por nosotros pecadores, ahora y en la hora de nuestra muerte. Amén.
1: Dios te salve María, llena eres de gracia, el Señor es contigo. Bendita eres entre todas las mujeres y bendito es el fruto de tu vientre, Jesús.
0: Santa María, Madre de Dios, ruega por nosotros pecadores, ahora y en la hora de nuestra muerte. Amén.
1: Gloria. Dios te salve María, llena eres de gracia, el Señor es contigo. Bendita eres entre todas las mujeres y bendito es el fruto de tu vientre, Jesús.
0: Santa María, Madre de Dios, ruega por

0: nosotros pecadores, ahora y en la hora de nuestra muerte. Amén.
1: Gloria al Padre, gloria al Hijo, gloria al Espíritu Santo.
0: Como era en el principio, ahora y siempre, por los siglos de los siglos. Amén. Oh Jesús mío, perdona nuestros pecados, líbranos del fuego del infierno, lleva al cielo a todas las almas, socorre especialmente a las más necesitadas de tu divina misericordia. Amén. Dios mío, yo creo, adoro, espero y te amo. Te pido perdón por los que no creen, no adoran, no esperan y no te aman. Santísima Trinidad, Padre, Hijo y Espíritu Santo, os adoro profundamente, os ofrezco el preciosísimo cuerpo, sangre, alma y divinidad de nuestro Señor Jesucristo, presente en todos los tabernáculos del mundo, en reparación de los ultrajes, sacrilegios e indiferencias con las cuales es ofendido. Por los méritos infinitos del Sacratísimo Corazón de Jesús, en el Inmaculado Corazón de María, os ruego por la conversión de los pobres pecadores. Amén.

0: Cuarto misterio doloroso.
1: Jesús sube al Calvario, cargando la cruz y encuentra a su afligida madre. Recemos por la conversión de los pecadores y por todos los enfermos, especialmente los de enfermedades incurables y en estado terminal, para que la Virgen María, como madre, los acompañe así como ella acompañó a Jesús cuando cargaba su cruz, y para que siempre esté a nuestro lado, ayudándonos a llevar nuestra cruz con amor y alegría. Padre nuestro que estás en el cielo, santificado sea tu nombre, venga a nosotros tu reino, hágase tu voluntad en la tierra como en el cielo.
0: Danos hoy nuestro pan de cada día, perdona nuestras ofensas, como también nosotros perdonamos a los que nos ofenden. No nos dejes caer en la tentación y líbranos del mal. Amén.
1: Dios te salve María, llena eres de gracia, el Señor es contigo. Bendita eres entre todas las mujeres y bendito es el fruto de tu vientre Jesús.
0: Santa María, Madre de Dios, ruega por nosotros pecadores, ahora y en la hora de nuestra muerte. Amén.
1: Dios te salve María, llena eres de gracia, el Señor es contigo, bendita eres entre todas las mujeres, y bendito es el fruto de tu vientre Jesús.
0: Santa María, Madre de Dios, ruega por nosotros pecadores, ahora y en la hora de nuestra muerte. Amén.
1: Dios te salve María, llena eres de gracia, el Señor es contigo, bendita eres entre todas las mujeres, y bendito es el fruto de tu vientre Jesús.
0: Santa María, Madre de Dios, ruega por nosotros pecadores, ahora y en la hora de nuestra muerte. Amén.
1: Dios te salve María, llena eres de gracia, el Señor es contigo, bendita eres entre todas las mujeres, y bendito es el fruto de tu vientre, Jesús.
0: Santa María, Madre de Dios, ruega por nosotros pecadores, ahora y en la hora de nuestra muerte. Amén.
1: Dios te salve María, llena eres de gracia, el Señor es contigo, bendita eres entre todas las mujeres, y bendito es el fruto de tu vientre, Jesús.
0: Santa María, Madre de Dios, ruega por nosotros pecadores, ahora y en la hora de nuestra muerte. Amén.
1: Dios te salve María, llena eres de gracia, el Señor es contigo, bendita eres entre todas las mujeres, y bendito es el fruto de tu vientre, Jesús.
0: Santa María, Madre de Dios, ruega por nosotros pecadores, ahora y en la hora de nuestra muerte. Amén.
1: Dios te salve María, llena eres de gracia, el Señor es contigo, bendita eres entre todas las mujeres, y bendito es el fruto de tu vientre, es Jesús.
0: Santa María, Madre de Dios, ruega por nosotros pecadores, ahora y en la hora de nuestra muerte. Amén.
1: Dios te salve María, llena eres de gracia, el Señor es contigo, bendita eres entre todas las mujeres, y bendito es el fruto de tu vientre, es Jesús.
0: Santa María, Madre de Dios, ruega por nosotros pecadores, ahora y en la hora de nuestra muerte. Amén.
1: Dios te salve María, llena eres de gracia, el Señor es contigo, bendita eres entre todas las mujeres, y bendito es el fruto de tu vientre, es Jesús.
0: Santa María, Madre de Dios, ruega por nosotros pecadores, ahora y en la hora de nuestra muerte. Amén.
1: Dios te salve María, llena eres de gracia, el Señor es contigo, bendita eres entre todas las mujeres, y bendito es el fruto de tu vientre, es Jesús.
0: Santa María, Madre de Dios, ruega por nosotros pecadores, ahora y en la hora de nuestra muerte. Amén.
1: Gloria al Padre, al Hijo y al Espíritu Santo.
0: como era en el principio, ahora y siempre, por los siglos de los siglos. Amén. Oh Jesús mío, perdona nuestros pecados, líbranos del fuego del infierno, lleva al cielo a todas las almas, socorre especialmente a las más necesitadas de tu divina misericordia. Amén. Dios mío, yo creo, adoro, espero y te amo. Te pido perdón por los que no creen, no adoran, no esperan y no te aman. Santísima Trinidad, Padre, Hijo y Espíritu Santo, os adoro profundamente, os ofrezco el preciosísimo cuerpo, sangre, alma y divinidad de nuestro Señor Jesucristo, presente en todos los tabernáculos del mundo, en reparación de los ultrajes, sacrilegios e indiferencias con los cuales es ofendido.

por los méritos infinitos del Sacratísimo Corazón de Jesús, en el Inmaculado Corazón de María, os ruego por la conversión de los pobres pecadores. Amén.

0: Quinto misterio doloroso.
1: La crucifixión, agonía y muerte de Jesús en la cruz. Meditemos el dolor de su madre presente al pie de la cruz. Recemos por todos los que están muriendo en este día, para que el corazón inmaculado les conceda el don de morir en gracia de Dios y salvarse eternamente. También oremos por el momento de nuestra muerte, para que en él tengamos a María como nuestra madre y ella tome nuestra alma en sus brazos maternales y nos lleve así a su Hijo Jesús. Padre nuestro que estás en el cielo, santificado sea tu nombre. Venga a nosotros tu reino. Hágase tu voluntad en la tierra como en el cielo.
0: Danos hoy nuestro pan de cada día. Perdona nuestras ofensas, como también nosotros perdonamos a los que nos ofenden. No nos dejes caer en la tentación y líbranos del mal. Amén.
1: Dios te salve, María, llena eres de gracia, el Señor es contigo. Bendita eres entre todas las mujeres y bendito el fruto de tu vientre, Jesús.
0: Santa María, Madre de Dios, ruega por nosotros, pecadores, ahora y en la hora de nuestra muerte. Amén.
1: Dios te salve, María, llena eres de gracia, el Señor es contigo. Bendita eres entre todas las mujeres y bendito el fruto de tu vientre, Jesús.
0: Santa María, Madre de Dios, ruega por nosotros, pecadores, ahora y en la hora de nuestra muerte. Amén.
1: Dios te salve, María, llena eres de gracia, el Señor es contigo. Bendita eres entre todas las mujeres y bendito el fruto de tu vientre, Jesús.
0: Santa María, Madre de Dios, ruega por nosotros, pecadores, ahora y en la hora de nuestra muerte. Amén.
1: Dios te salve, María, llena eres de gracia, el Señor es contigo. Bendita eres entre todas las mujeres y bendito el fruto de tu vientre, Jesús.
0: Santa María, Madre de Dios, ruega por nosotros, pecadores, ahora y en la hora de nuestra muerte. Amén.
1: Dios te salve, María, llena eres de gracia, el Señor es contigo. Bendita eres entre todas las mujeres y bendito el fruto de tu vientre, Jesús.
0: Santa María, Madre de Dios, ruega por nosotros, pecadores, ahora y en la hora de nuestra muerte. Amén.
1: Dios te salve, María, llena eres de gracia, el Señor es contigo. Bendita eres entre todas las mujeres y bendito el fruto de tu vientre, Jesús.
0: Santa María, Madre de Dios, ruega por nosotros, pecadores, ahora y en la hora de nuestra muerte. Amén.
1: Dios te salve, María, llena eres de gracia, el Señor es contigo. Bendita eres entre todas las mujeres y bendito el fruto de tu vientre, Jesús.
0: Santa María, Madre de Dios, ruega por nosotros, pecadores, ahora y en la hora de nuestra muerte. Amén.
1: Dios te salve, María, llena eres de gracia, el Señor es contigo. Bendita eres entre todas las mujeres, y bendito el fruto de tu vientre, Jesús.
0: Santa María, Madre de Dios, ruega por nosotros, pecadores, ahora y en la hora de nuestra muerte. Amén.
1: Dios te salve, María, llena eres de gracia, el Señor es contigo. Bendita eres entre todas las mujeres, y bendito el fruto de tu vientre, Jesús.
0: Santa María, Madre de Dios, ruega por nosotros, pecadores, ahora y en la hora de nuestra muerte. Amén.
1: Dios te salve, María, llena eres de gracia, el Señor es contigo. Bendita eres entre todas las mujeres, y bendito el fruto de tu vientre, Jesús.
0: Santa María, Madre de Dios, ruega por nosotros, pecadores, ahora y en la hora de nuestra muerte. Amén.
1: Dios te salve, María, llena eres de gracia, el Señor es contigo. Bendita eres entre todas las mujeres, y bendito es el fruto de tu vientre, Jesús.
0: Santa María, Madre de Dios, ruega por nosotros, pecadores, ahora y en la hora de nuestra muerte. Amén.
1: Gloria al Padre, al Hijo y al Espíritu Santo.
0: Como era en el principio, ahora y siempre, por los siglos de los siglos. Amén. Oh Jesús mío, perdona nuestros pecados, líbranos del fuego del infierno, lleva al cielo a todas las almas, socorre especialmente a las más necesitadas de tu divina misericordia. Amén. Dios mío, yo creo, adoro, espero y te amo. Te pido perdón por los que no creen, no adoran, no esperan y no te aman. Santísima Trinidad, Padre, Hijo y Espíritu Santo, os adoro profundamente, os ofrezco el preciosísimo cuerpo, sangre, alma y divinidad de nuestro Señor Jesucristo, presente en todos los tabernáculos del mundo, en reparación de los ultrajes, sacrificios,

privilegios e indiferencias con las cuales es ofendido, por los méritos infinitos del Sacratísimo Corazón de Jesús en el Inmaculado Corazón de María, os ruego por la conversión de los pobres pecadores. Amén.

0: Señor, ten piedad.
1: Señor, ten piedad.
0: Cristo, ten piedad.
1: Cristo, ten piedad.
0: Señor, ten piedad.
1: Señor, ten piedad.
0: Cristo, óyenos.
1: Cristo, óyenos.
0: Cristo, escúchanos.
1: Cristo, escúchanos.
0: Padre celestial, que eres Dios,
1: ten piedad de nosotros.
0: Hijo redentor del mundo, que eres Dios,
1: ten piedad de nosotros.
0: Espíritu Santo, que eres Dios,
1: ten piedad de nosotros.
0: Santísima Trinidad, que eres un solo Dios,
1: ten piedad de nosotros.
0: Santa María,
1: ruega por nosotros.
0: Santa Madre de Dios,
1: ruega por nosotros.
0: Santa Virgen de las Vírgenes,
1: ruega por nosotros.
0: Madre de Jesucristo,
1: ruega por nosotros.
0: Madre de la Iglesia,
1: ruega por nosotros.
0: Madre de la Divina Gracia,
1: ruega por nosotros.
0: Madre Purísima,
1: ruega por nosotros.
0: Madre Castísima,
1: ruega por nosotros.
0: Madre Virgen,
1: ruega por nosotros.
0: Madre sin corrupción,
1: ruega por nosotros.
0: Madre Inmaculada,
1: ruega por nosotros.
0: Madre Amable,
1: ruega por nosotros.
0: Madre Admirable,
1: ruega por nosotros.
0: Madre del Buen Consejo,
1: ruega por nosotros.
0: Madre del Creador,
1: ruega por nosotros.
0: Madre del Salvador,
1: ruega por nosotros.
0: Virgen Prudentísima,
1: ruega por nosotros.
0: Virgen Venerable,
1: ruega por nosotros.
0: Virgen Digna de Alabanza,
1: ruega por nosotros.
0: Virgen Misericordiosa,
1: ruega por nosotros.
0: Virgen Clemente,
1: ruega por nosotros.
0: Virgen Poderosa,
1: ruega por nosotros.
0: Virgen Fiel,
1: ruega por nosotros.
0: Espejo de Justicia,
1: ruega por nosotros.
0: Trono de la Sabiduría,
1: ruega por nosotros.
0: Causa de nuestra alegría,
1: ruega por nosotros.
0: Vaso Espiritual.

0: ruega por nosotros.
1: Vaso honorable.
0: Ruega por nosotros.
1: Vaso insigne de devoción.
0: Ruega por nosotros.
1: Rosa mística.
0: Ruega por nosotros.
1: Torre de David.
0: Ruega por nosotros.
1: Torre de marfil.
0: Ruega por nosotros.
1: Casa de oro.
0: Ruega por nosotros.
1: Arca de la alianza.
0: Ruega por nosotros.
1: Puerta del cielo.
0: Ruega por nosotros.
1: Estrella de la mañana.
0: Ruega por nosotros.
1: Salud de los enfermos.
0: Ruega por nosotros.
1: Refugio de los pecadores.
0: Ruega por nosotros.
1: Consuelo de los afligidos.
0: Ruega por nosotros.
1: Auxilio de los cristianos.
0: Ruega por nosotros.
1: Reina de los ángeles.
0: Ruega por nosotros.
1: Reina de los patriarcas.
0: Ruega por nosotros.
1: Reina de los profetas.
0: Ruega por nosotros.
1: Reina de los apóstoles.
0: Ruega por nosotros.
1: Reina de los mártires.
0: Ruega por nosotros.
1: Reina de los confesores.
0: Ruega por nosotros.
1: Reina de las vírgenes.
0: Ruega por nosotros.
1: Reina de todos los santos.
0: Ruega por nosotros.
1: Reina concebida sin pecado original.
0: Ruega por nosotros.
1: Reina subida al cielo en cuerpo y alma.
0: Ruega por nosotros.
1: Reina del Santísimo Rosario.
0: Ruega por nosotros.
1: Reina de la familia.
0: Ruega por nosotros.
1: Reina de la paz.
0: Ruega por nosotros.
1: Cordero de Dios que quitas el pecado del mundo.
0: Perdónanos, Señor.
1: Cordero de Dios que quita los pecados del mundo.
0: Escúchanos, Señor.
1: Cordero de Dios que quita los pecados del mundo.
0: Ten piedad y misericordia de nosotros. Dios te salve, reina y madre, madre de misericordia, vida, dulzura y esperanza nuestra. Dios te salve, a ti llamamos los desterrados hijos de Eva. A ti suspiramos, gimiendo y llorando en este valle de lágrimas. Ea pues, Señora abogada nuestra, vuelve a nosotros esos tus ojos misericordiosos, y después de este destierro, muéstranos a Jesús, fruto bendito de tu vientre, oh clemente, oh piadosa, oh dulce siempre Virgen María. Ruega por nosotros, Santa Madre de Dios, para que seamos dignos de alcanzar las divinas gracias y promesas de nuestro Señor Jesucristo. Amén. Ofrecemos un Padre Nuestro, un Ave María y un Gloria por el Papa y por todos los sacerdotes, para que sean verdaderos pastores tuyos, Señor, fieles a tu palabra y defensores de la verdad, que no teman dar la vida por tu Evangelio. Padre nuestro que estás en el cielo, santificado sea tu nombre. Venga a nosotros tu reino. Hágase tu voluntad en la tierra como en el cielo. Danos hoy nuestro pan de cada día. Perdona nuestras ofensas, como también nosotros perdonamos a los que nos ofenden. No nos dejes caer en la tentación, y líbranos del mal. Amén. Dios te salve María, llena eres de gracia, el Señor es contigo, bendita eres entre todas las mujeres, y bendito es el fruto de tu vientre Jesús. Santa María, Madre de Dios, ruega por nosotros pecadores, ahora y en la hora de nuestra muerte. Amén. Gloria al Padre, al Hijo y al Espíritu Santo, como era en el principio, ahora y siempre, por los siglos de los siglos. Amén. Corazones triunfantes de Jesús y de María, reinad en mi vida y en mi corazón. Corazones triunfantes de Jesús y de María,
2: reinad en mi vida y en mi corazón.
0: Corazones triunfantes de Jesús y de María,
2: reinad en mi vida y en mi corazón.
0: Mensaje de Nuestra Santísima Madre, dado el 29 de abril del 2008. La oración es suave bálsamo para vuestro corazón, canal abierto que os comunica con el cielo, refugio de delicias que os impregna de aromas celestiales, encuentro de corazón a corazón con el amado, amado que os ha robado vuestro sueño, amado que os obliga a pensar únicamente en él.

amado, que se ha robado vuestro corazón y lo ha unido al suyo. Y al orar, no charléis mucho, como los gentiles que se figuran que por su palabrería van a ser escuchados. No seáis como ellos, porque vuestro Padre sabe lo que necesitáis antes de pedírselo. Vosotros, pues, orad así. Padre nuestro, que estás en los cielos, santificado sea tu nombre. Venga tu reino, hágase tu voluntad así en la tierra como en el cielo. Nuestro pan cotidiano dánosle hoy y perdónanos nuestras deudas así como nosotros hemos perdonado a nuestros deudores. Y no nos dejes caer en tentación, mas líbranos del mal. Pequeñitos, esta oración es de gran agrado a nuestro Padre. Sus oídos se abren y su corazón palpita de amor cada vez que es pronunciado por un alma en la tierra. Pero ¿cómo es posible que una oración de gran trascendencia en el cielo sea repetida sin meditar en la hermosura de cada una de sus palabras? No seáis como los loros parlanchines que repiten y repiten sin saber qué es lo que hablan. Deteneos, pues, en el significado de sus palabras y que vuestra alma, cuerpo y espíritu siempre están al unísono para que vuestra oración sea de mayor mérito.

0: Hacemos juntos nuestra consagración a la Santísima Virgen María.
1: Inmaculado corazón de María, os consagro mis pensamientos para que por medio de ellos os honre por ser corredentora y madre del Redentor. Inmaculado corazón de María, os consagro mis ojos, ojos que han de extasiarse ante vuestra singular belleza, porque sois modelo de toda virtud. Inmaculado corazón de María, os consagro mis oídos, oídos que han de abrirse a vuestra dulce voz, voz que ha de sosegar mi espíritu y aquietar mi alma. Inmaculado corazón de María, os consagro mi boca, boca que ha de pronunciar susurros de amor, porque sois intercesora perenne ante vuestro amadísimo Hijo Jesús. Inmaculado corazón de María, os consagro mi corazón, corazón de que ha de encenderse en la llama de vuestro amor santo, llama que quema toda imperfección y todo pecado. Inmaculado corazón de María, os consagro mis manos, manos que han de levantarse al cielo, porque sois mi madre, madre que ha de presentarme ante su Hijo Jesús el día que exhale mi último suspiro. Inmaculado corazón de María, os consagro mis pies, pies que han de seguiros porque sois puerta del cielo. Inmaculado corazón de María, os consagro mi ser, ser que ha de refugiarse en vos, porque sois arca de salvación. Amén. María, madre mía, líbrame de caer en pecado mortal por el poder que te concedió el Padre eterno. Dios te salve, María, llena eres de gracia, el Señor es contigo. Bendita eres entre todas las mujeres y bendito es el fruto de tu vientre, Jesús. Santa María, Madre de Dios, ruega por nosotros, pecadores, ahora y en la hora de nuestra muerte. Amén. María, Madre mía, líbrame de caer en pecado mortal por la sabiduría que te concedió el Hijo. Dios te salve María, llena eres de gracia, el Señor es contigo, bendita eres entre todas las mujeres y bendito es el fruto de tu vientre Jesús. Santa María, Madre de Dios, ruega por nosotros pecadores, ahora y en la hora de nuestra muerte. Amén. María, Madre mía, líbrame de caer en pecado mortal por el amor que te concedió el Espíritu Santo. Dios te salve María, llena eres de gracia, el Señor es contigo. Bendita eres entre todas las mujeres y bendito es el fruto de tu vientre Jesús. Santa María, Madre de Dios, ruega por nosotros pecadores, ahora y en la hora de nuestra muerte. Amén. Gloria al Padre, al Hijo y al Espíritu Santo, como era en el principio, ahora y siempre, por los siglos de los siglos. Amén. María, por tu inmaculada concepción, purifica mi cuerpo y santifica mi alma. Amén. Amén. Amén. Gracias, Señor, por este momento. Gracias, Madre Santísima, por acompañarnos durante esta oración. Gracias por todos los dones y gracias que derramas, Señor, en estos momentos. Por esa luz que se irradia hacia el exterior. Luz que ha de llegar a cada corazón, Señor, a cada alma que está allá afuera. En especial a aquellos que viven en las tinieblas, en la confusión. A ellos, Señor, quieres sanar. A ellos, Señor, quieres llegar.
0: Hoy nos unimos contigo, Señor, en este momento de oración, para pedir por la salvación de esas almas que viven confundidas, haciendo daño y lastimándose ellas mismas, pero principalmente lastimándote a ti, Señor. Hoy queremos que esta oración llegue a cada persona, a cada rincón del planeta, que revientes esos corazones de piedra, Señor, que les quites esos velos de sus ojos, que les destape sus oídos, Señor, y que penetre tu palabra en cada ser vivo que está en este planeta. Pedimos hoy principalmente, Señor, por todas esas almas que están en guerra, por todos esos hermanos que están ahorita en este momento muriendo, por misiles, por ataques, por aquellas decisiones humanas tan soberbias y tan lejas de ti, Señor, que nos llevan a la muerte, por todas esas familias de esos jóvenes, de esos padres, de esos hermanos, de esos familiares que están encañonados, que están en estos momentos sufriendo, porque son almas que sufren, Señor. Hoy pedimos por tanta confusión que hay en cada ser vivo, en cada humano, para que vuelva a reinar en ellos tu palabra, Señor. Aléjalos de esa confusión, empezando por nuestros sacerdotes. Llámalos nuevamente a tu redil, que dejen de predicar evangelios equívocos, que vuelvan a ti, Señor, a la verdad, a tu palabra, el único evangelio que has dado. Que esta humanidad vuelva a tus mandamientos, que volvamos a la obediencia, a la fidelidad a ti, Señor, que te devolvamos lo que te pertenece, el poder, el honor y la gloria, solo a ti, Señor Jesús. Hoy los que estamos aquí, Señor, te damos gracias, te bendecimos y te adoramos. Te adoramos por los que no te adoran, te alabamos por los que no te alaban, te agradecemos por los que no te agradecen, te acompañamos por los que no te acompañan, te amamos por los que no te aman, estamos contigo, Señor, por los que te dejan. Hoy, Señor, estamos aquí de rodillas, porque es de rodillas frente a ti donde se ganan las batallas, porque al mal se le combate con el amor, no con el egoísmo, no con la soberbia, no con la maldición. Tú eres ejemplo vivo, Señor, de ese amor. Enséñanos, papá, a tener un corazón como el tuyo, a dejar nuestros egoísmos y soberbias, a salir de nuestra zona de confort, porque mientras no nos tocan a los nuestros, hacemos como que no vemos y hacemos como que no escuchamos. Pero allá afuera, Señor, hay mucho dolor, Señor, y confusión. Nos postramos hoy ante ti, Padre amado. Te pedimos, te suplicamos perdones a esta humanidad, por tanto pecado de indiferencia, por tanto pecado de idolatría a falsos ídolos, por tanta deshonestidad, por tanta corrupción. Hoy, Señor, te suplicamos que sigas siendo tu presencia entre nosotros, que sigas dándonos ese aliento de vida, que nos sigas llenando de esa esperanza, porque no pertenecemos a este mundo, Señor. Pertenecemos a tierras nuevas y cielos nuevos que tú nos has prometido para aquellos que lleven ese evangelio a feliz término entre sus hermanos. Ayúdanos a saber vivirlo. Ayúdanos a dar testimonio. Levántanos en los momentos de nuestras caídas, de nuestras infidelidades, porque pecadores somos, Señor, y te fallamos. Pero ya no queremos lastimarte más, Señor. Hoy ponemos ante ti, Padre eterno, sabiendo que no lo merecemos, pero que por tu misericordia y tu amor escuchas a tus hijos cada intención y cada necesidad que hay en el corazón de cada uno de los hoy presentes en este momento de adoración y de reparación. Tú conoces a cada uno de tus hijos, los conoces por su nombre, porque tú les diste la vida. Conoces nuestras heridas, nuestras debilidades, nuestros vicios. Tú, Señor, conoces nuestras inquietudes, nuestros sueños, nuestros fracasos y nuestras esperanzas. Conoces a nuestra familia, Señor. Por eso hoy ponemos todo ello ante ti, por intercesión de nuestra Santísima Madre. Y pedimos también por aquellos hermanos que, siendo parte de este cenáculo, hoy no están entre nosotros, por sus necesidades,
2: Por todas las almas que habitan este planeta, Señor, hoy pedimos por sus necesidades corporales, materiales y espirituales, principalmente por la salvación y la santificación de nuestra alma, por los que están en estos momentos en agonía, por los que van a morir el día de hoy, para que alcancen el arrepentimiento perfecto y con ello tu misericordia, por las almas del purgatorio, en especial por las más olvidadas y necesitadas de oración, por las de nuestros familiares difuntos, por las de aquellos pequeñitos que fueron arrebatados del vientre de sus madres. Pedimos por el Papa, por el clero y por toda la Iglesia, para que se cumpla en cada uno de nosotros tu divina voluntad. Amén. Amén. Amén. Amén. Amén.

Hacemos juntos nuestra oración final. Santísima Virgen María, maestra de los apóstoles de los últimos tiempos, prepárame con tus lecciones de amor al segundo advenimiento de tu Hijo Jesús. Aviva mis sentidos para que guarde en mi corazón tus enseñanzas, enseñanzas que son doctrina segura que me adentran al cielo. Despierta en mí celo insaciable por la salvación de mi alma. Desapego al mundo y anhelos de santidad. Instrúyeme en la ciencia de la cruz para que acepte con beneplácito el sufrimiento y me haga heredera de uno de los aposentos de tu inmaculado corazón. Arropa todo mi ser con tus rayos de luz para que seas mi maestra y yo tu discípula que imitará tus adorables virtudes

0: misma. Consérvanos fieles a la tradición de la Iglesia e instruyenos con tu sabiduría divina, para que la luz del Espíritu acreciente nuestra fe, nos muestre el camino de salvación y lleve nuestro corazón a la santidad. Madre celestial, Maestra de los apóstoles de los últimos tiempos, guarda al resto santo en tu inmaculado corazón hasta el día de la segunda llegada de tu amadísimo Hijo Jesús. Amén. Amén. Amén. Quien se pueda poner de rodillas, vamos a hacer nuestra alabanza. Amén.
1: Amén.
0: Alabanza, gloria, sabiduría, acción de gracias, honor, poder y fuerza a nuestro Dios por los siglos de los siglos. Amén. Amén. Alabanza, gloria, sabiduría, acción de gracias, honor, poder y fuerza a nuestro Dios por los siglos de los siglos. Amén. Amén. Alabanza, gloria, sabiduría, acción de gracias, honor, poder y fuerza a nuestro Dios por los siglos de los siglos. Amén. Jesús María, os amo.
1: Salvad almas.
0: Jesús María, os amo. Salvad almas. Jesús María, os amo. Salvad almas.

0: Por la señal de la Santa Cruz, de nuestros enemigos, líbranos, Señor, Dios nuestro, en el nombre del Padre, del Hijo y del Espíritu Santo. Amén.
1: Amén. Amén. Amén.

ante ti, Señor, en reparación al Sagrado Corazón de Jesús. Sagrado Corazón. Y el Inmaculado Corazón de María, desde la Capilla Jesucristo Rey de la Paz, por María Visión Radio, Cenáculo de Oración.

0: Por la señal de la Santa Cruz de nuestros enemigos, líbranos, Señor Dios nuestro. En nombre del Padre, del Hijo, del Espíritu Santo. Amén. Señor mío Jesucristo, Dios y hombre verdadero, Creador, Padre, Redentor mío, por ser tú quien eres y porque yo te amo sobre todas las cosas, a mí me pesa, Señor, me pesa en el alma de haberte ofendido. Yo propongo firmemente enmendarme y confesarme y cumplir la penitencia que me fuera impuesta por el confesor. Así como te lo suplico, así confío en vuestra divina bondad y tu misericordia infinita, que me los perdonarás y nos darás gracia para enmendarnos y perseverar hasta el último instante y fin de nuestra vida.
1: Amén. Amén.
0: Abre, Señor, nuestros labios y nuestra boca, pronunciará
1: tu alabanza.
0: De tus purísimos ojos dependen nuestras felicidades.
1: Míranos, Señor.
0: Los misterios que vamos a contemplar el día de hoy son los misterios dolorosos. Primer misterio doloroso, la oración de Jesús en el huerto. Permítenos consolarte, Cristo, Dios nuestro Salvador, por la pena que sentiste en el huerto en tu oración, pues tú sabías que sería la noche de tu aprehensión. Oh,

0: Padre nuestro que estás en el cielo, santificado sea tu nombre. Venga a nosotros tu reino, hágase Señor tu voluntad en la tierra como en el cielo.
1: Danos hoy nuestro pan de cada día, perdona nuestras ofensas como también nosotros perdonamos a los que nos ofenden. No nos dejes caer en tentación y líbranos de todo mal. Amén.
0: Dios te salve María, llena eres de gracia, el Señor es contigo. Bendita tú eres entre todas las mujeres, bendito el fruto de tu vientre, Jesús.
1: Santa María, Madre de Dios, ruega, Señora, por nosotros los pecadores, ahora y en la hora de nuestra muerte. Amén.
0: Dios te salve, María, llena eres de gracia, el Señor es contigo. Bendita tú eres entre todas las mujeres, bendito el fruto de tu vientre, Jesús.
1: Santa María, Madre de Dios, ruega, Señora, por nosotros los pecadores, ahora y en la hora de nuestra muerte. Amén.
0: Dios te salve, María, llena eres de gracia, el Señor es contigo. Bendita tú eres entre todas las mujeres, bendito el fruto de tu vientre, Jesús.
1: Santa María, Madre de Dios, ruega, Señora, por nosotros los pecadores, ahora y en la hora de nuestra muerte. Amén.
0: Dios te salve, María, llena eres de gracia, el Señor es contigo. Bendita tú eres entre todas las mujeres, bendito es el fruto de tu vientre, Jesús.
1: Santa María, Madre de Dios, ruega, Señora, por nosotros los pecadores, ahora y en la hora de nuestra muerte. Amén.
0: Dios te salve, María, llena eres de gracia, el Señor es contigo. Bendita tú eres entre todas las mujeres, bendito el fruto de tu vientre, Jesús.
1: Santa María, Madre de Dios, ruega, Señora, por nosotros los pecadores, ahora y en la hora de nuestra muerte. Amén.
0: Dios te salve, María, llena eres de gracia, el Señor es contigo. Bendita tú eres entre todas las mujeres, bendito el fruto de tu vientre, Jesús.
1: Santa María, Madre de Dios, ruega, Señora, por nosotros los pecadores, ahora y en la hora de nuestra muerte. Amén.
0: Dios te salve, María, llena eres de gracia, el Señor es contigo. Bendita tú eres entre todas las mujeres, bendito el fruto de tu vientre, Jesús.
1: Santa María, Madre de Dios, ruega, Señora, por nosotros los pecadores, ahora y en la hora de nuestra muerte. Amén.
0: Dios te salve, María, llena eres de gracia, el Señor es contigo. Bendita tú eres entre todas las mujeres, bendito el fruto de tu vientre, Jesús.
1: Santa María, Madre de Dios, ruega, Señora, por nosotros los pecadores, ahora y en la hora de nuestra muerte. Amén.
0: Dios te salve, María, llena eres de gracia, el Señor es contigo. Bendita tú eres entre todas las mujeres, bendito el fruto de tu vientre, Jesús.
1: Santa María, Madre de Dios, ruega, Señora, por nosotros los pecadores, ahora y en la hora de nuestra muerte. Amén.
0: Dios te salve, María, llena eres de gracia, el Señor es contigo. Bendita tú eres entre todas las mujeres, bendito el fruto de tu vientre, Jesús.
1: Santa María, Madre de Dios, ruega, Señora, por nosotros los pecadores, ahora y en la hora de nuestra muerte. Amén.
0: Gloria al Padre, gloria al Hijo, gloria al Espíritu Santo.
1: Como era en un principio, ahora y siempre, por los siglos de los siglos. Amén.
0: María, Madre de la Gracia, Madre de la Misericordia.
1: En la vida y en la muerte, ampáranos, Gran Señora.
0: Sacratísimo Corazón de Jesús.
1: En vos confío.
0: Del

0: Segundo misterio doloroso, la flagelación de nuestro Señor Jesucristo. Amarrado a una columna recibiste mil azotes, no había en ti culpa ninguna, somos culpables desde entonces. Perdónanos, Señor mío, y escucha nuestras oraciones.
1: Padre nuestro que estás en el cielo, santificado sea tu nombre. Venga a nosotros tu reino, hágase, Señor, tu voluntad, así en la tierra como en el cielo.
0: Danos hoy nuestro pan de cada día, perdona nuestras ofensas, como también nosotros perdonamos a los que nos ofenden. No nos dejes caer en la tentación y líbranos de todo mal. Amén.
1: Dios te salve, María, llena eres de gracia, el Señor es contigo. Bendita tú eres entre todas las mujeres y bendito es el fruto de tu vientre, Jesús.
0: Santa María, Madre de Dios, ruega, Señora, por nosotros los pecadores, ahora y en la hora de nuestra muerte. Amén.
1: Dios te salve, María, llena eres de gracia, el Señor es contigo. Bendita tú eres entre todas las mujeres y bendito es el fruto de tu vientre, Jesús.
0: Santa María, Madre de Dios, ruega, Señora, por nosotros los pecadores, ahora y en la hora de nuestra muerte. Amén.
1: Dios te salve, María, llena eres de gracia, el Señor es contigo. Bendita eres entre todas las mujeres y bendito es el fruto de tu vientre, Jesús.
0: Santa María, Madre de Dios, ruega, Señora, por nosotros los pecadores, ahora y en la hora de nuestra muerte. Amén.
1: Dios te salve, María, llena eres de gracia, el Señor es contigo. Bendita eres entre todas las mujeres y bendito es el fruto de tu vientre, Jesús.
0: Santa María, Madre de Dios, ruega, Señora, por nosotros los pecadores, ahora y en la hora de nuestra muerte. Amén.
1: Dios te salve, María, llena eres de gracia, el Señor es contigo. Bendita eres entre todas las mujeres y bendito es el fruto de tu vientre, Jesús.
0: Santa María, Madre de Dios, ruega, Señora, por nosotros los pecadores, ahora y en la hora de nuestra muerte. Amén.
1: Dios te salve, María, llena eres de gracia, el Señor es contigo. Bendita tú eres entre todas las mujeres y bendito es el fruto de tu vientre, Jesús.
0: Santa María, Madre de Dios, ruega, Señora, por nosotros los pecadores, ahora y en la hora de nuestra muerte. Amén.
1: Dios te salve, María, llena eres de gracia, el Señor es contigo. Bendita eres entre todas las mujeres y bendito es el fruto de tu vientre, Jesús.
0: Santa María, Madre de Dios, ruega, Señora, por nosotros los pecadores, ahora y en la hora de nuestra muerte. Amén.
1: Dios te salve, María, llena eres de gracia, el Señor es contigo. Bendita tú eres entre todas las mujeres y bendito es el fruto de tu vientre, Jesús.
0: Santa María, Madre de Dios, ruega, Señora, por nosotros los pecadores, ahora y en la hora de nuestra muerte. Amén.
1: Dios te salve, María, llena eres de gracia, el Señor es contigo. Bendita tú eres entre todas las mujeres y bendito es el fruto de tu vientre, Jesús.
0: Santa María, Madre de Dios, ruega, Señora, por nosotros los pecadores, ahora y en la hora de nuestra muerte. Amén.
1: Dios te salve, María, llena eres de gracia, el Señor es contigo. Bendita eres entre todas las mujeres y bendito es el fruto de tu vientre, Jesús.
0: Santa María, Madre de Dios, ruega, Señora, por nosotros los pecadores, ahora y en la hora de nuestra muerte. Amén. Gloria al Padre, gloria al Hijo, gloria al Espíritu Santo.
1: Como era en un principio, ahora y siempre, por los siglos de los siglos, santos. Amén.
0: De tus purísimos ojos dependen nuestras felicidades. Sacratísimo corazón de Jesús,
2: en vos confío.
0: En alivio y descanso si hay en las benditas ánimas del purgatorio, especialmente las de nuestros familiares, amigos y conocidos, que por el infinito amor y misericordia del Sagrado Corazón de Jesús descansen en paz.
1: Así sea.
0: Dale, Señor, el descanso eterno
1: y que brille para la luz perpetua.

0: Tercer misterio doloroso, la coronación de espinas de nuestro Señor Jesucristo. Te han coronado de espinas, gran dolor sintió mi rey. Fueron manos asesinas que hicieron valer su ley. Perdónanos, Señor nuestro, te hemos lastimado también. Padre nuestro que estás en el cielo, santificado sea tu nombre. Venga a nosotros tu reino, hágase, Señor, tu voluntad en la tierra como en el cielo.
1: Danos hoy nuestro pan de cada día, perdona nuestras ofensas, como también nosotros perdonamos a los que nos ofenden. No nos dejes caer en tentación y líbranos del mal. Amén.
0: Dios te salve, María, llena eres de gracia, el Señor es contigo. Bendita tú eres entre todas las mujeres y bendito es el fruto de tu vientre, Jesús.
1: Santa María, Madre de Dios, ruega, Señora, por nosotros los pecadores, ahora y en la hora de nuestra muerte. Amén.
0: Dios te salve, María, llena eres de gracia, el Señor es contigo. Bendita tú eres entre todas las mujeres, bendito el fruto de tu vientre, Jesús.
1: Santa María, Madre de Dios, ruega, Señora, por nosotros los pecadores, ahora y en la hora de nuestra muerte. Amén.
0: Dios te salve, María, llena eres de gracia, el Señor es contigo. Bendita tú eres entre todas las mujeres y bendito es el fruto de tu vientre, Jesús.
1: Santa María, Madre de Dios, ruega, Señora, por nosotros los pecadores, ahora y en la hora de nuestra muerte. Amén.
0: Dios te salve, María, llena eres de gracia, el Señor es contigo. Bendita tú eres entre todas las mujeres y bendito es el fruto de tu vientre, Jesús.
1: Santa María, Madre de Dios, ruega, Señora, por nosotros los pecadores, ahora y en la hora de nuestra muerte. Amén.
0: Dios te salve, María, llena eres de gracia, el Señor es contigo. Bendita tú eres entre todas las mujeres y bendito es el fruto de tu vientre, Jesús.
1: Santa María, Madre de Dios, ruega, Señora, por nosotros los pecadores, ahora y en la hora de nuestra muerte. Amén.
0: Dios te salve, María, llena eres de gracia, el Señor es contigo. Bendita tú eres entre todas las mujeres y bendito es el fruto de tu vientre, Jesús.
1: Santa María, Madre de Dios, ruega, Señora, por nosotros los pecadores, ahora y en la hora de nuestra muerte. Amén.
0: Dios te salve, María, llena eres de gracia, el Señor es contigo. Bendita tú eres entre todas las mujeres y bendito es el fruto de tu vientre, Jesús.
1: Santa María, Madre de Dios, ruega, Señora, por nosotros los pecadores, ahora y en la hora de nuestra muerte. Amén.
0: Dios te salve, María, llena eres de gracia, el Señor es contigo. Bendita tú eres entre todas las mujeres y bendito es el fruto de tu vientre, Jesús.
1: Santa María, Madre de Dios, ruega, Señora, por nosotros los pecadores, ahora y en la hora de nuestra muerte. Amén.
0: Dios te salve, María, llena eres de gracia, el Señor es contigo. Bendita tú eres entre todas las mujeres y bendito es el fruto de tu vientre, Jesús.
1: Santa María, Madre de Dios, ruega, Señora, por nosotros los pecadores, ahora y en la hora de nuestra muerte. Amén.
0: Dios te salve, María, llena eres de gracia, el Señor es contigo. Bendita tú eres entre todas las mujeres, bendito el fruto de tu vientre, Jesús.
1: Santa María, Madre de Dios, ruega, Señora, por nosotros los pecadores, ahora y en la hora de nuestra muerte. Amén.
0: Gloria al Padre, gloria al Hijo, gloria al Espíritu Santo.
1: Como era en un principio, ahora y siempre, por los siglos de los siglos santos. Amén.
0: Sacratísimo corazón de Jesús,
1: en vos confío.
0: Oh Jesús mío, perdona nuestras culpas, líbranos del fuego del infierno y lleva al cielo a todas las almas, especialmente a las más necesitadas de tu infinita misericordia.

0: Cuarto misterio doloroso, Jesús con la cruz a cuestas. Vas camino del Calvario y arrastras pesada cruz. Grande amor nos has demostrado, mi dulcísimo Jesús. Pagaste por nuestro pecado, tú eres de nuestra alma la luz.
1: Padre nuestro que estás en el cielo, santificado sea tu nombre. Venga a nosotros tu reino. Hágase, Señor, tu voluntad, así en la tierra como en el cielo.
0: Danos hoy nuestro pan de cada día, perdona nuestras ofensas, como también nosotros perdonamos a los que nos ofenden. No nos dejes caer en la tentación y guárdanos de todo mal. Amén.
1: Dios te salve María, llena eres de gracia, el Señor es contigo. Bendita eres entre todas las mujeres y bendito es el fruto de tu vientre, Jesús.
0: Santa María, Madre de Dios, ruega, Señora, por nosotros los pecadores, ahora y en la hora de nuestra muerte. Amén.
1: Dios te salve María, llena eres de gracia, el Señor es contigo. Bendita eres entre todas las mujeres y bendito es el fruto de tu vientre, Jesús.
0: Santa María, Madre de Dios, ruega, Señora, por nosotros los pecadores, ahora y en la hora de nuestra muerte. Amén.
1: Dios te salve María, llena eres de gracia, el Señor es contigo. Bendita eres entre todas las mujeres y bendito es el fruto de tu vientre, Jesús.
0: Santa María, Madre de Dios, ruega, Señora, por nosotros los pecadores, ahora y en la hora de nuestra muerte. Amén.
1: Dios te salve María, llena eres de gracia, el Señor es contigo. Bendita eres entre todas las mujeres y bendito es el fruto de tu vientre, Jesús.
0: Santa María, Madre de Dios, ruega, Señora, por nosotros los pecadores, ahora y en la hora de nuestra muerte. Amén.
1: Dios te salve María, llena eres de gracia, el Señor es contigo. Bendita tú eres entre todas las mujeres y bendito es el fruto de tu vientre, Jesús.
0: Santa María, Madre de Dios, ruega, Señora, por nosotros los pecadores, ahora y en la hora de nuestra muerte. Amén.
1: Dios te salve María, llena eres de gracia, el Señor es contigo. Bendita eres entre todas las mujeres y bendito es el fruto de tu vientre, Jesús.
0: Santa María, Madre de Dios, ruega, Señora, por nosotros los pecadores, ahora y en la hora de nuestra muerte. Amén.
1: Dios te salve María, llena eres de gracia, el Señor es contigo. Bendita eres entre todas las mujeres y bendito es el fruto de tu vientre, Jesús.
0: Santa María, Madre de Dios, ruega, Señora, por nosotros los pecadores, ahora y en la hora de nuestra muerte. Amén.
1: Dios te salve María, llena eres de gracia, el Señor es contigo. Bendita eres entre todas las mujeres y bendito es el fruto de tu vientre, Jesús.
0: Santa María, Madre de Dios, ruega, Señora, por nosotros los pecadores, ahora y en la hora de nuestra muerte. Amén.
1: Dios te salve María, llena eres de gracia, el Señor es contigo. Bendita tú eres entre todas las mujeres y bendito es el fruto de tu vientre, Jesús.
0: Santa María, Madre de Dios, ruega, Señora, por nosotros los pecadores, ahora y en la hora de nuestra muerte. Amén.
1: Dios te salve María, llena eres de gracia, el Señor es contigo. Bendita eres entre todas las mujeres y bendito es el fruto de tu vientre, Jesús.
0: Santa María, Madre de Dios, ruega, Señora, por nosotros los pecadores, ahora y en la hora de nuestra muerte. Amén. Gloria al Padre, gloria al Hijo, gloria al Espíritu Santo.
1: Como era en un principio, ahora y siempre, por los siglos de los siglos. Amén.
0: María, Madre de Gracia, Madre de Misericordia,
1: en la vida y en la muerte, ampáranos, Gran Señora.
0: De tus purísimos ojos dependen nuestras felicidades.
1: Y líbranos de todos los males.
0: Sacratísimo corazón de Jesús,
1: en vos confío.
0: En alivio y descanso sea en las benditas ánimas del purgatorio, especialmente las que han muerto víctimas de la violencia, que por el infinito amor del Sagrado Corazón de Jesús descansen en paz.
1: Así sea.
0: Dale, Señor, el descanso eterno.
1: Y brille para ellos la luz perpetua.

0: quinto misterio doloroso, la crucifixión y muerte de nuestro Señor Jesucristo. Ha sido crucificado Jesucristo, el Rey del Cielo. Perdónanos, Virgen Santa, hemos matado tu Cordero, pues nosotros con nuestros muchos pecados lo llevamos al matadero. Padre nuestro que estás en el cielo, santificado sea tu nombre. Venga a nosotros tu reino, hágase Señor tu voluntad en la tierra como en el cielo.
1: Danos hoy nuestro pan de cada día, perdona nuestras ofensas como también nosotros perdonamos a los que nos ofenden. No nos dejes caer en tentación y líbranos del mal. Amén.
0: Dios te salve María, llena eres de gracia, el Señor es contigo. Bendita tú eres entre todas las mujeres y bendito es el fruto de tu vientre Jesús.
1: Santa María, Madre de Dios, ruega Señora por nosotros los pecadores, ahora y en la hora de nuestra muerte. Amén.
0: Dios te salve María, llena eres de gracia, el Señor es contigo. Bendita tú eres entre todas las mujeres, bendito el fruto de tu vientre Jesús.
1: Santa María, Madre de Dios, ruega Señora por nosotros los pecadores, ahora y en la hora de nuestra muerte. Amén.
0: Dios te salve María, llena eres de gracia, el Señor es contigo. Bendita tú eres entre todas las mujeres, bendito el fruto de tu vientre Jesús.
1: Santa María, Madre de Dios, ruega Señora por nosotros los pecadores, ahora y en la hora de nuestra muerte. Amén.
0: Dios te salve María, llena eres de gracia, el Señor es contigo. Bendita tú eres entre todas las mujeres y bendito es el fruto de tu vientre Jesús.
1: Santa María, Madre de Dios, ruega Señora por nosotros los pecadores, ahora y en la hora de nuestra muerte. Amén.
0: Dios te salve María, llena eres de gracia, el Señor es contigo. Bendita tú eres entre todas las mujeres, bendito el fruto de tu vientre Jesús.
1: Santa María, Madre de Dios, ruega Señora por nosotros los pecadores, ahora y en la hora de nuestra muerte. Amén.
0: Dios te salve María, llena eres de gracia, el Señor es contigo. Bendita tú eres entre todas las mujeres, bendito el fruto de tu vientre Jesús.
1: Santa María, Madre de Dios, ruega Señora por nosotros los pecadores, ahora y en la hora de nuestra muerte. Amén.
0: Dios te salve María, llena eres de gracia, el Señor es contigo. Bendita tú eres entre todas las mujeres, bendito el fruto de tu vientre Jesús.
1: Santa María, Madre de Dios, ruega Señora por nosotros los pecadores, ahora y en la hora de nuestra muerte. Amén.
0: Dios te salve María, llena eres de gracia, el Señor es contigo. Bendita tú eres entre todas las mujeres, bendito el fruto de tu vientre Jesús.
1: Santa María, Madre de Dios, ruega Señora por nosotros los pecadores, ahora y en la hora de nuestra muerte. Amén.
0: Dios te salve María, llena eres de gracia, el Señor es contigo. Bendita tú eres entre todas las mujeres, bendito el fruto de tu vientre Jesús.
1: Santa María, Madre de Dios, ruega Señora por nosotros los pecadores, ahora y en la hora de nuestra muerte. Amén.
0: Dios te salve María, llena eres de gracia, el Señor es contigo. Bendita tú eres entre todas las mujeres, bendito el fruto de tu vientre Jesús.
1: Santa María, Madre de Dios, ruega Señora por nosotros los pecadores, ahora y en la hora de nuestra muerte. Amén.
0: Gloria al Padre, gloria al Hijo, gloria al Espíritu Santo.
1: Como era en un principio, ahora y siempre, por los siglos de los siglos. Amén.
0: De tus purísimos ojos dependen nuestras felicidades. Sacratísimo corazón de Jesús,
1: en vos confío.

0: Oh soberano santuario sagrario del Verbo Eterno.
1: Líbranos, Virgen del infierno, los que rezamos tu santo rosario.
0: El siguiente Padre nuestro es por las intenciones del Santo Padre, para que Dios lo proteja y lo ayude a tomar las decisiones correctas para nuestra Santa Madre Iglesia. Padre nuestro que estás en el cielo, santificado sea tu nombre. Venga a nosotros tu reino, hágase Señor tu voluntad en la tierra como en el cielo.
1: Danos hoy nuestro pan de cada día, perdona nuestras ofensas como también nosotros perdonamos a los que nos ofenden. No nos dejes caer en tentación y líbranos del mal. Amén.
0: Dios te salve María, llena eres de gracia, el Señor es contigo. Bendita tú eres entre todas las mujeres, bendito el fruto de tu vientre, Jesús.
1: Santa María, Madre de Dios, ruega, Señora, por nosotros los pecadores, ahora y en la hora de nuestra muerte. Amén.
0: Dios te salve, María Santísima, Hija de Dios, Padre, Virgen, purísima y castísima antes del parto. En tus santísimas e inmaculadísimas manos te encomendamos nuestra fe para que la ilumines, nuestra caridad para que la inflame, nuestra esperanza para que la alientes. Todo esto porque tú eres la siempre Virgen María, Madre del verdadero Dios por quien se vive, y es por eso que tú eres la llena de gracia. El Señor es contigo. Bendita tú eres entre todas las mujeres y bendito es el fruto de tu vientre, Jesús.
1: Santa María, Madre de Dios, ruega, Señora, por nosotros los pecadores, ahora y en la hora de nuestra muerte. Amén.
0: Dios te salve, María Santísima, Madre de Dios, Hijo, Virgen purísima y castísima, en pleno parto. En esas tus santísimas e inmaculadísimas manos con las que tuviste la enorme dicha de arrullar al Divino Redentor en la gruta de Belén, en esas preciosísimas y venerables manos te encomendamos nuestras necesidades para que las remedies, nuestras enfermedades para que las alivies, nuestras almas para que las lleves ante el Señor. Todo esto te lo pedimos porque sabemos que tú eres la siempre Virgen María, Madre del verdadero Dios por quien se vive, y es por eso que tú eres la llena de gracia. El Señor está contigo. Bendita tú eres entre todas las mujeres, bendito el fruto de tu vientre, Jesús.
1: Santa María, Madre de Dios, ruega, Señora, por nosotros los pecadores, ahora y en la hora de nuestra muerte. Amén.
0: Dios te salve, María Santísima, Esposa de Dios, Espíritu Santo, Virgen purísima y castísima después del parto. En esas tus santísimas e inmaculadísimas manos con las que tuviste que limpiar el sudor, las lágrimas y la sangre que escurrían por el rostro herido de nuestro Divino Redentor en su pasión dolorosa. En esas preciosísimas e inmaculadas manos te encomendamos la paz del mundo para que la consigas de manos de tu Santísimo Hijo. Te encomendamos a todos los necesitados para que los ayudes. Todo esto te lo pedimos porque tú eres la siempre Virgen María, Madre del verdadero Dios por quien se vive. Y es por eso que tú eres la llena de gracia, el Señor es contigo. Bendita tú eres entre todas las mujeres, bendito el fruto de tu vientre, Jesús.
1: Santa María, Madre de Dios, ruega, Señora, por nosotros los pecadores, ahora y en la hora de nuestra muerte. Amén.
0: Dios te salve, María Santísima, templo, trono y sagrario de la Santísima y Augustísima Trinidad. Virgen bendita, concebida sin la mancha del pecado original. Dios te salve, Reina y Madre, Madre de la Misericordia. Vida, dulzura y esperanza nuestra, Dios te salve. A ti amamos los desterrados hijos de Eva. A ti suspiramos, gimiendo y llorando en este valle de lágrimas. Sea pues, Señora abogada nuestra, vuelve a nosotros esos tus ojos misericordiosos. Y después de este destierro, muéstranos a Jesús, fruto bendito de tu vientre, clemente, oh piadosa, siempre Virgen Madre de Dios. Ruega, Señora, por nosotros para que seamos dignos y merecedores de alcanzar las divinas gracias y promesas de nuestro Señor Jesucristo. Señor, ten piedad de nosotros.
1: Señor, ten piedad de nosotros.
0: Cristo, ten piedad de nosotros.
1: Ten piedad de
0: Señor, ten piedad de nosotros.
1: Ten piedad de
0: Jesucristo,
1: nosotros.
0: Óyenos.
1: Ten piedad
0: Jesucristo,
1: de nosotros.
0: Escúchanos.
1: Ten piedad de
0: Dios
1: nosotros.
0: Padre Celestial.
1: Ten piedad de nosotros.
0: Espíritu Santo, que eres Dios.
1: Ten piedad de
0: Santísima
1: nosotros.
0: Trinidad, que eres un solo Dios.
1: Ten piedad de nosotros.
0: Santa María.
1: Ruega

0: nosotros.
1: Santa Madre de Dios,
0: ruega por nosotros.
1: Santa Virgen de las Vírgenes,
0: ruega por nosotros.
1: Madre de Jesucristo,
0: ruega por nosotros.
1: Madre de la Iglesia,
0: ruega por nosotros.
1: Madre de la Divina Gracia,
0: ruega por nosotros.
1: Madre Purísima,
0: ruega por nosotros.
1: Madre Castísima,
0: ruega por nosotros.
1: Madre Virgen,
0: ruega por nosotros.
1: Madre Inmaculada,
0: ruega por nosotros.
1: Madre Amable,
0: ruega por nosotros.
1: Madre Admirable,
0: ruega por nosotros.
1: Madre del Buen Consejo,
0: ruega por nosotros.
1: Madre del Creador,
0: ruega por nosotros.
1: Madre del Salvador,
0: ruega por nosotros.
1: Madre de la Esperanza,
0: ruega por nosotros.
1: Virgen Prudentísima,
0: ruega por nosotros.
1: Virgen Venerable,
0: ruega por nosotros.
1: Virgen Laudable,
0: ruega por nosotros.
1: Virgen Poderosa,
0: ruega por nosotros.
1: Virgen Misericordiosa,
0: ruega por nosotros.
1: Virgen Fiel,
0: ruega por nosotros.
1: Espejo de Justicia,
0: ruega por nosotros.
1: Trono de la Eterna Sabiduría,
0: ruega por nosotros.
1: Causa de nuestra alegría,
0: ruega por nosotros.
1: Vaso espiritual de elección,
0: ruega por nosotros.
1: Vaso precioso de la gracia,
0: ruega por nosotros.
1: Vaso de la verdadera devoción,
0: ruega por nosotros.
1: Rosa mística,
0: ruega por nosotros.
1: Torre de David,
0: ruega por nosotros.
1: Torre de Marfil,
0: ruega por nosotros.
1: Casa de Oro,
0: ruega por nosotros.
1: Arca de la Alianza,
0: ruega por nosotros.
1: Puerta del Cielo,
0: ruega por nosotros.
1: Estrella de la Mañana,
0: ruega por nosotros.
1: Salud de los enfermos,
0: ruega por nosotros.
1: Refugio de los pecadores,
0: ruega por nosotros.
1: Consoladora de los afligidos,
0: ruega por nosotros.
1: Auxilio de los migrantes,
0: ruega por nosotros.
1: Auxilio de los cristianos,
0: ruega por nosotros.
1: Reina de los ángeles,
0: ruega por nosotros.
1: Reina de los patriarcas,
0: ruega por nosotros.
1: Reina de los profetas,
0: ruega por nosotros.
1: Reina de los apóstoles,
0: ruega por nosotros.
1: Reina de los mártires,
0: ruega por nosotros.
1: Reina de las vírgenes,
0: ruega por nosotros.
1: Reina de todos los santos,
0: ruega por nosotros.
1: Reina concebida sin la mancha del pecado original,
0: ruega por nosotros.
1: Reina elevada al cielo en cuerpo y alma,
0: ruega por nosotros.
1: Reina del Santísimo Rosario,
0: ruega por nosotros.
1: Reina de las familias,
0: ruega por nosotros.
1: Reina de todos los mexicanos,
0: ruega por nosotros.
1: Reina de la paz,
0: ruega por nosotros.
1: Cordero de Dios que quitas el pecado del mundo,
0: perdónanos, Señor.
1: Cordero de Dios que quitas el pecado del mundo,
0: escúchanos, Señor.
1: Cordero de Dios que quitas el pecado del mundo,
0: ten piedad, misericordia de nosotros.
1: Bajo de tu amparo nos acogemos, oh Santa Madre de Dios. No desprecies las oraciones y las súplicas que te hacemos a nuestras necesidades. Antes más bien líbranos y guárdanos de todos los peligros. Oh Virgen gloriosa y bendita, ruega, Señora, por nosotros,
0: Santa Madre,
1: para que seamos dignos y merecedores de alcanzar las divinas gracias
0: y promesas de nuestro Señor Jesucristo. Amén.
1: Por las ánimas benditas todos debemos de rogar.
0: Que el Señor las saque de penas y las lleve a descansar.
1: Ave María Purísima.
0: Sin pecado original concebida.
1: Oh castísimo José, elegido por Dios Padre, para cuidar de su Hijo y su Santísima Madre, ruega mucho a tu Hijo por nosotros que nos dé su bendición y también la conversión, para que a la hora de la muerte nos otorgue la salvación. Hazte acompañar de tu Santísima Esposa, la Virgen María, para que entre los dos pidan, rueguen y supliquen por la paz del mundo, la conversión de todos los pecadores y la salvación de nuestras almas. Confiados en que su Santísimo Hijo, por el amor que les tiene al ser ustedes sus padres, les concederá a su debido tiempo todo cuanto le hemos pedido, porque Él es Dios y vive y reina por los siglos de los siglos.
0: Amén.
1: Por estos misterios santos de que hemos hecho recuerdos, te pedimos, oh María, de la fe santa al aumento, la exaltación de la Iglesia, del Papa al mejor acierto, de la nación mexicana a la unión y feliz gobierno, que el gentil conozca a Dios, que el hereje vea sus hierros, que ellos y los pecadores tengamos arrepentimiento, que los cautivos cristianos sean libres del cautiverio, que llegue al puerto el navegante y la salud a los enfermos, que en el purgatorio logren las ánimas refrigerio. Y que este santo rosario tenga aumento tan completo en toda la cristiandad, que alcancemos por este medio el ir y alabar a Dios en su compañía en el cielo. Sea eternamente bendito y alabado Cristo nuestro Señor sacramentado, y la limpia, pura e inmaculada concepción de Nuestra Señora la Virgen María, que fue concebida sin la mancha del pecado original desde su primer instante de ser natural, para ser Virgen y Madre de Dios, Señora y Abogada nuestra por siempre. Amén. Alabado sea el Santísimo Sacramento del altar. Ensalzado sea el Santísimo Sacramento del altar. Reverenciado sea el Santísimo Sacramento del altar. Manda a tus ángeles, Reina Soberana, que cuiden mi cuerpo y defiendan mi alma. Pues tú que nos proteges tanto como verdadera Madre, cúbrenos con tu manto y haz que nos bendiga el Padre, el Hijo, el Espíritu Santo. Amén.

La mano de Jesús y de María en la tormenta. Comenzamos con esta lectura de la Epístola a los Colosenses, en el capítulo 3, desde el versículo 5, preceptos generales de vida cristiana. Por tanto, mortificad cuanto en vosotros es terreno: fornicación, impureza, pasiones, malos deseos y la codicia, que es una idolatría, todo lo cual atrae la ira de Dios sobre los rebeldes, y que también vosotros practicasteis en otro tiempo cuando vivíais de ese modo. Mas ahora desechad también vosotros todo esto: cólera, ira, maldad, maledicencia y obscenidades, lejos de vuestra boca. No os mintáis unos a otros, pues despojados del hombre viejo con sus obras, os habéis revestido del hombre nuevo, que se va renovando hasta alcanzar un conocimiento perfecto según la imagen de su creador, donde no hay griego y judío, circuncisión e incircuncisión, bárbaro, escita, esclavo, libre, sino que Cristo es todo y en todos. Palabra de Dios. Qué importante es darnos cuenta de la alta disciplina que necesitamos para verdaderamente considerar que estamos caminando con Dios. Es muy fácil vivir una religión católica acomodada a nuestra concepción de la fe sin sacrificio, sin esfuerzo, sin crecimiento, sin enmiendas, sin abandono en Dios, sin obediencia. Y este tipo de religión es una religión muy común, porque es como un vestido que se coloca sobre el espíritu del mundo y parece ser

que tuviese algo que ver con Dios. Podemos caer en este error con toda facilidad y es lo más común porque nosotros crecemos en familias que están todas en el mundo, en la iglesia, y muy pocas familias hacen el esfuerzo de crecer en Dios para que estando en el mundo no le pertenezcan. Es un llamado del Evangelio. El mismo Jesús habla de eso, que no te pido que los saques del mundo, porque ellos no son del mundo como yo no soy del mundo. Te pido que los protejas del maligno. Es la oración de Jesús al Padre un poco antes de su pasión, orando por los apóstoles y por todos los que vendríamos después de ellos. Y está muy claro lo que Jesús espera de aquellos a quien el Padre le ha dado, que nos incluimos nosotros, que todos somos hijos de la fe, hijos de Abraham y herederos del reino en esta nueva alianza en Jesucristo, nueva creación. Eso es lo que espera el Señor de nosotros, que a pesar de estar en el mundo, no somos del mundo. Es un desafío muy grande el tratar de localizarnos bien cuando hacemos el esfuerzo de concientizarnos y ser sinceros para darnos cuenta cómo es que estamos y en qué realidad estamos con relación a Dios y al mundo. No es difícil darnos cuenta de eso, solo se necesita la sinceridad, la honestidad con Dios y con nosotros mismos, el corazón abierto a dejarse mirar, porque a veces nuestra vida interior se esconde hasta nuestros propios ojos de la conciencia y no se quiere dejar ver para no cambiar. Es una naturaleza astuta y una naturaleza acomodada, ¿no? A las cosas materiales, al mundo, a las pasiones de la carne y tantas otras áreas de nuestra naturaleza humana que nos detienen un crecimiento hacia Dios. Lo detienen, en cierta forma, no quieren que ocurra porque el afecto al mundo material y a las personas y a nuestros ideales, de repente es más grande que nuestra relación con el Espíritu Santo. Y entonces la carne pesa mucho, el mundo es demasiado importante, la gente es demasiado importante y Dios pasa a un plano inferior. Aunque no parece que nosotros lo aceptáramos así, pero en realidad es así. Y eso es lo que tenemos que sincerar, porque si no llegamos a un punto donde nuestra conciencia está lo suficientemente honesta como para aceptar quiénes somos y qué estamos haciendo con nuestra vida, con relación al mundo y a Dios, entonces pues nos estamos mintiendo y estamos en peligro porque de morir así es una situación muy complicada. Hemos hablado en estos mismos segmentos y se nos ha dado una catequesis muy amplia en la iglesia sobre la trascendencia de esta vida a la otra. Y sabemos que la vida no termina en la tumba, continúa hacia la oscuridad o la luz, dependiendo de cómo la vivimos ahora. Pero es muy triste que esta realidad trascendente del final de esta vida no se tiene mucho en cuenta, precisamente por estar tan embebidos, tan involucrados en lo material, en la creación, en este mundo tangible, visible. Y no hay un ejercicio lo suficientemente radical para crecer en la realidad espiritual de nuestra vida.

En aquellos días Jesús les decía: No se turben, crean en Dios y crean también en mí. En la casa de mi Padre hay muchas habitaciones. De no ser así, no les habría dicho que voy a prepararles un lugar. Y después de ir y prepararles un lugar, volveré para tomarlos conmigo, para que donde yo esté, estén también ustedes. Para ir a donde yo voy, ustedes ya conocen el camino. Entonces Tomás le dijo: Señor, nosotros no sabemos a dónde vas. ¿Cómo vamos a conocer el camino? Jesús contestó: Yo soy el camino, la verdad y la vida. Nadie va al Padre sino por mí. Si me conocen a mí, también conocerán al Padre. Pero ya lo conocen y lo han visto. Felipe le dijo: Señor, muéstranos al Padre y eso nos basta. Jesús le respondió: Hace tanto tiempo que estoy con ustedes y todavía no me conoces, Felipe. El que me ve a mí, ve al Padre. ¿Cómo es que me dices, muéstranos al Padre? ¿No crees que yo estoy en el Padre y que el Padre está en mí? Cuando les enseño esto, no viene de mí, sino que el Padre, que permanece en mí, hace sus propias obras. Yo estoy en el Padre y el Padre está en mí. Créanme en esto, o si no, créanlo por las obras mismas. En verdad les digo, el que crea en mí hará las mismas obras que yo hago y, como ahora voy al Padre, las hará aún mayores. Todo lo que pidan en mi nombre lo haré, de manera que el Padre sea glorificado en su Hijo. Y también haré lo que me pidan invocando mi nombre. Si ustedes me aman, guardarán mis mandamientos. Y yo rogaré al Padre y les dará otro protector que permanecerá siempre con ustedes, el Espíritu de verdad, a quien el mundo no puede recibir, porque no lo ve ni lo conoce. Pero ustedes lo conocen, porque está con ustedes y permanecerá en ustedes. No los dejaré huérfanos, sino que volveré a ustedes. Dentro de poco el mundo ya no me verá, pero ustedes me verán, porque yo vivo y ustedes también vivirán. Aquel día comprenderán que yo estoy en mi Padre, y ustedes están en mí y yo en ustedes. El que guarda mis mandamientos después de recibirlos, ese es el que me ama. El que me ama a mí será amado por mi Padre, y yo también lo amaré y me manifestaré en él.

Señor Jesús, Rey de Reyes. Hoy nos acercamos a tu trono de gracia y te pedimos intercesión por aquellos hermanos que caminan en la incertidumbre y la oscuridad, por quien se siente perdido, para que le recuerdes a su corazón que tú eres el único camino seguro que conduce al Padre. E intercedemos por esas almas que han sido engañadas por las ilusiones del mundo. Señor, muéstrales tu verdad liberadora. Te rogamos especialmente por los que sufren, los enfermos y los desesperanzados. Derrama en ellos, Señor, tu vida en abundancia. Transforma el dolor y las pruebas de nuestros hermanos en una semilla fecunda, que al igual que el grano de trigo, su entrega florezca en abundantes frutos de fe, esperanza y salvación para el mundo. Y que tu luz, Señor, brille en sus vidas y los guíe siempre hacia ti.

Señor y Dios mío, admito ante tu presencia que muchas veces he preferido las tinieblas de mi egoísmo antes que la claridad de tu amor. Te pido perdón, Señor, por todas las ocasiones en que me he desviado del camino y he pretendido construir mi propio rumbo. Perdóname por dudar de tu verdad y por dejarme llevar por la mentira del pecado. Me arrepiento y me pesa haber permitido que el orgullo endureciera mi corazón, impidiéndome rendirme ante ti, ante tu voluntad, para verte y para que tu gracia diera fruto en mí. Señor, ten misericordia de mí, de esta hija tuya. Señor, límpiame con tu sangre preciosa y por favor, devuélveme la alegría de tu salvación. Deseo con todas mis fuerzas poder caminar contigo de tu mano y poder valorar la vida que me ofreces cada día.

Rey mío y Señor mío, a ti clamo en mi necesidad y expongo mi corazón herido y necesitado a tu auxilio. Te suplico, Jesús mío, que aumentes mi fe cuando el miedo me paralice. Sé tú mi camino en los momentos de confusión y mi verdad cuando las dudas nublen mi mente. Te ruego que me concedas la fuerza necesaria para aceptar los desprendimientos de esta vida. Enséñame a morir a mi egoísmo y a mí misma, para poder resucitar contigo, Señor, y alcanzar la vida eterna. No permitas que las tinieblas de este mundo me alcancen. Quédate conmigo, Señor, sé mi luz constante y camina a mi lado para que nunca tropiece. Escucha la súplica de esta hija tuya que confía ciegamente en tu infinito poder y majestad.

Señor Jesús, mi Rey y mi todo, abro mi alma descalza para hablarte desde lo más profundo de mi corazón y pedirte que perdones mi orgullo, y te suplico que seas mi luz en la oscuridad y que te lleves ante tu presencia todo el dolor que hoy confiadamente te entrego y por el cual te ofendo. Esas heridas, Señor, guárdalas en tus benditas llagas y arráncalas aunque duela, porque no quiero ofenderte. Y todo eso, Señor, sustitúyelo por amor. Ese amor que tú siempre me das y que no he sabido valorar. Cámbiame, Señor, y dame un corazón nuevo.

Señor, ayúdame a ser un reflejo de tu amor en el mundo. Que mi vida refleje el amor que tú me das. Lo pensada que fui desde el principio. Y ayúdame a caminar siempre como una hija de la luz. Ayúdame a sanar. Y que toda la gloria, el honor y la alabanza sean para ti, hoy y por la eternidad.

0: Habla, Señor, que tus siervos escuchan.
1: No se turbe tu corazón por los acontecimientos que ocurren en el mundo. Si has permanecido fiel a mí, a mis palabras, a mis mandamientos, a mis designios. ¿Quién podrá separarte de mi amor? Tú conoces bien el camino que te conduce al cielo, pero rechazas cruzarlo, o quizás piensas hacerlo en otro momento, porque estás confiado en que tu vida terrena perdurará. No te confundas, pues tu vida puede hoy llegar a su fin, y entonces serás llamado a mi presencia. Ahora te digo que ya conoces el camino, porque yo soy el camino, la verdad y la vida. Nadie va al Padre sino por mí. Si me conoces a mí,

conoces al Padre, y a mí me conoces porque todo lo que he hecho y dicho, por lo que les he prometido y he cumplido. Te has encontrado conmigo en la oración, en los sacramentos, en las buenas obras que has hecho con tus hermanos. Incluso mi creación te ha hablado de mí. Hoy te vuelvo a recordar que estaré contigo todos los días hasta el fin del mundo.

agradezco con el alma, Jesús mío, por haber escuchado cada intercesión, por tu perdón sanador y por acoger con amor todas mis súplicas.

de los justos que aguardan en la esperanza la venida del Señor. Para hacer más luminosa esta situación de la humanidad, a menudo se inmersa en las tinieblas del pecado, de la injusticia y de la mentira y de la violencia. Son dos aspectos de esta intervención benéfica, como son dos rangos que definen el rostro de Dios. Ciertamente es juez, pero también es salvador. Condena al mal, pero recompensa la fidelidad. Es justicia, pero sobre todo es amor. Gracias te damos, Señor, oh mi Dios omnipotente, el que eres y el que eras, porque has asumido el gran poder y comenzaste a reinar. Se encolorizaron las naciones, llegó tu cólera, y el tiempo de que sean juzgados los muertos y de dar el galardón a tus siervos los profetas, y a los santos y a los que temen tu nombre, y a los pequeños y a los grandes, y de arruinar a los que reinaron la tierra. Ahora se estableció la salud y el poderío y el reinado de nuestro Dios y la potestad de su Cristo, porque fue precipitado el acusador de nuestros hermanos, el que los acusaba ante nuestro Dios día y noche. Ellos le vencieron en virtud de la sangre del Cordero y por la palabra del testimonio que dieron, y no amaron tanto tu vida que temieran la muerte. Por eso estén alegres cielos y los que moran en sus tiendas. Gloria al Padre, gloria al Hijo y gloria al Espíritu Santo, como en un principio, ahora y siempre, por los siglos de los siglos. Amén. Que el pueblo de Dios se eleve por su Rey. Aleluya. Lectura breve, página 99. El cáliz de la bendición con el que damos gracias no nos une a Cristo por medio de su sangre, y el pan que partimos no nos une a Cristo por medio de su cuerpo. El pan es uno, y así nosotros, aunque somos muchos, formamos un solo cuerpo, porque todos comemos del mismo pan. Les dio pan del cielo, les dio pan del cielo. El hombre comió pan de ángeles del cielo. Gloria al Padre y al Hijo y al Espíritu Santo. Les dio pan del cielo. Cántico evangélico, página 100. Qué bueno, Señor, tu Espíritu, para demostrar a tus hijos tu ternura, les has dado un pan delicioso bajado del cielo, que coma de bienes a los hambrientos y deja vacíos a los ricos hastiados. Cántico de María, página 101. Proclama mi alma la grandeza del Señor, se alegra mi espíritu en Dios mi Salvador, porque ha mirado la humillación de su esclava. Desde ahora me felicitarán todas las generaciones, porque el Poderoso ha hecho obras grandes por mí. Su nombre es santo y su misericordia llega a sus fieles de generación en generación. Él hace proezas con su brazo, despreza a los soberbios de corazón, derriba de trono a los poderosos y enaltece a los humildes. A los hambrientos los colma de bienes y a los ricos los despide vacíos. Auxilia a Israel, su siervo, acordándose de su misericordia, como la había prometido a nuestros padres, en favor de Abraham y de su descendencia por siempre. Gloria al Padre, gloria al Hijo y gloria al Espíritu Santo, como en un principio, ahora y siempre, por los siglos de los siglos. Amén. Qué bueno, Señor, tu Espíritu, para demostrar a tus hijos tu ternura, les has dado un pan delicioso bajado del cielo, que coma de bienes a los hambrientos y deja vacíos a los ricos hastiados. Preces, página 102. Cristo, después de invitarnos a todos a su cena, entrega su cuerpo y su sangre para la vida del mundo. Digamos, Cristo, pan celestial, danos la vida eterna. Cristo, Hijo de Dios vivo, que has mandado celebrar la cena eucarística en memoria tuya, enriquece a tu iglesia con la fiel celebración de tus misterios. Cristo, pan celestial, danos la vida eterna. Cristo, sacerdote único del Altísimo, que has encomendado a los sacerdotes tus sacramentos, haz que forme parte de sus costumbres lo que simbólicamente les concede celebrar. Cristo, pan celestial, danos la vida eterna. Cristo, maná del cielo, que haces un solo cuerpo de todos los que participan de un único pan, refuerza la paz y la armonía de todos los que creemos en ti. Cristo, pan celestial, danos la vida eterna. Cristo, médico celestial, que por el pan de la Eucaristía nos das un remedio de inmortalidad y una prenda de tu resurrección, devuelve la salud a los enfermos y la esperanza viva a los pecadores. Cristo, pan celestial, danos la vida eterna. Cristo, te pedimos por el alma, por el descanso,

de María Rosa Sánchez. Cristo, pan celestial, danos la vida eterna. Cristo, Rey, al que esperamos, que has mandado celebrar tus misterios para anunciar tu muerte, haz que tu venida, que participen de tu resurrección todos los que han muerto en ti. Cristo, pan celestial, danos la vida eterna. Acuérdate de nosotros, Señor, cuando vengas a tu reino, y enséñanos a orar. Padre nuestro, que estás en el cielo, santificado sea tu nombre, venga a nosotros tu reino, haga, Señor, tu voluntad en la tierra como en el cielo. Danos hoy nuestro pan de cada día y perdona nuestras ofensas como también nosotros perdonamos a los que nos ofenden. No nos dejes caer en tentación, guárdanos y líbranos de todo mal. Amén. Señor nuestro Jesucristo, que en este sacramento admirable nos dejaste en memoria de tu pasión, concédenos venerar de tal modo los sagrados misterios de tu cuerpo y de tu sangre, que experimentemos constantemente nosotros el fruto de tu redención, tú que vives y reinas por los siglos de los siglos. Amén. El Señor nos bendiga, nos guarde de todo mal y nos lleve a la vida eterna. Amén. Primer turno de vela. Página 107. Bendito el que viene en nombre del Señor. Aleluya. Salmo 22, página 108. El cordero que está delante del trono será pastor y nos conducirá hacia fuentes de aguas vivas. El Señor mi pastor, nada me falta. El creyente que se sabe guiado y acompañado por la mano firme y protectora del pastor tiene todo lo que necesita: conducción, seguridad, alimento, defensa. Jesús es el buen pastor que ama a sus ovejas y que vela amorosamente sobre ellas. Yo soy el buen pastor. Jesús no duda un momento en dejar las 99 para ir a buscar la única oveja perdida. La tonalidad íntima de este salmo hace pensar en una oveja, la única oveja que se siente mimada por el pastor. El Señor mi pastor, nada me falta. El Señor mi pastor, nada me falta. En verdes praderas me hace recostar. Me conduce hacia fuentes tranquilas y repara mis fuerzas. Me guía por el sendero justo por el honor de su nombre. Aunque camine por cañadas oscuras, nada temo, porque tú vas conmigo, tu vara y tu cayado me sosiegan. Preparas una mesa ante mí, enfrente de mis enemigos, me unges la cabeza con perfume y mi copa rebosa. Tu bondad, tu misericordia me acompañan todos los días de mi vida y habitaré en la casa del Señor por años sin término. Gloria al Padre, gloria al Hijo y gloria al Espíritu Santo, como en un principio, ahora y siempre, por los siglos de los siglos. Amén. Bendito el que viene en nombre del Señor. Aleluya. El que tenga sed, que venga a mí. Salmo 41, página 110. El que tenga sed y quiera, que venga a beber el agua de la vida. Una sierva sedienta, con la garganta seca, lanza un lamento ante el desierto árido, anhelando las frescas aguas de un arroyo. Con esta célebre imagen comienza el Salmo 41. En ella podemos ver casi el símbolo de la profunda espiritualidad de esta composición, auténtica joya de fe y poesía. En efecto, la sierva sedienta es el símbolo del orante que tiene con todo su ser, cuerpo y espíritu hacia el Señor, al que siente lejano pero a la vez necesario. Mi alma tiene sed de Dios vivo. En hebreo, una sola palabra, Nefex, indica a la vez el alma y la garganta. Por eso podemos decir que el alma y el cuerpo del orante están implicados en el deseo primario, espontáneo, sustancial de Dios. No es de extrañar que en una larga tradición describa la oración como respiración. Es originaria, necesaria, fundamental, como el aliento vital. Como busca la sierva corrientes de agua, así mi alma te busca a ti, Dios mío. ¿Tiene sed de Dios vivo? ¿Cuándo entraré a ver el rostro de Dios? Las lágrimas son mi pan noche y día, mientras todo el día me repiten, ¿dónde está tu Dios? Recuerdo otros tiempos y mi alma desfallece de tristeza, como marchaba a la cabeza del grupo hacia la casa de Dios, entre cantos de júbilo y alabanza en el bullicio de la fiesta. ¿Por qué te acongojas, alma mía? ¿Por qué te me turbas? Espera en Dios que volverás a lavar los saludos de mi rostro, Dios mío. Cuando mi alma se acongoja, te recuerdo del Jordán y el Hermón en el Monte Menor. Una cima grita a otra cima con voz de cascadas, tus torrentes y tus olas.
me han arrullado. De día el Señor me hará misericordia, de noche cantaré la alabanza del Dios de mi vida. Diré a Dios, loca mía, ¿por qué me olvidas? ¿Por qué voy andando sombrío, hostigado por mi enemigo? Se me rompen los huesos por las burlas del adversario. Todo el día me preguntan, ¿dónde está tu Dios? ¿Por qué te acongojas, alma mía? ¿Por qué te perturbas? Espera en Dios que volverás a alabar los saludos de mi nuestro Dios mío. El que tenga sed, que venga a mí. Cristo sacerdote eterno, según el rito de Melquisedec. Salmo 80, página 115. Miren que no tenga nadie un corazón malo o incrédulo. La religión bíblica no es un monólogo solitario de Dios, una acción suya destinada a permanecer estéril. Al contrario, es un diálogo, una palabra a la que sigue una respuesta, un gesto de amor que exige adhesión. Por eso se reserva gran espacio a las invitaciones que Dios dirige a Israel. En la relectura cristiana, el ofrecimiento divino se manifiesta en toda su amplitud. El Señor los hizo entrar en la tierra de la promesa. No los alimentó con el maná como en el desierto, sino con el grano de trigo caído en tierra, que resucitó. Cristo es el grano de trigo y también es la roca que en el desierto sació con agua al pueblo de Israel. En el sentido espiritual, los sació con miel y no con agua, para que los que crean y reciban este alimento tengan la miel en su boca. La liturgia se transforma en un lugar privilegiado donde se escucha la invitación divina a la conversión para volver el brazo de Dios compasivo y misericordioso, lento a la ira y rico en clemencia y lealtad. Aclamen a Dios nuestra fuerza, den victoria de Dios a Jacob. Acompañen, toquen los panderos, las cítaras templadas y las arpas. Toquen la trompeta por la luna nueva, por la luna llena que es nuestra fiesta. Porque es una ley de Israel, un precepto a Dios de Jacob, una norma establecida para José al salir de Egipto. Oigo un lenguaje desconocido, retiré sus hombros de la carga y sus manos dejaron la expuerta. Clamaste en la aflicción y te libré, te respondí oculto entre los truenos, te puse a prueba junto a la fuente de Meribá. Escucha, pueblo mío, doy testimonio contra ti. Ojalá me escuche Israel. No tendrás un Dios extraño, no adorarás un Dios extranjero. Yo soy el Señor Dios tuyo, que te saqué del país de Egipto. Abre tu boca y yo la saciaré. Pero mi pueblo no escuchó mi voz, Israel no quiso obedecer. Los entregué a su corazón obstinado para que anduvieran según sus antojos. Ojalá me escuchara mi pueblo y caminara Israel por mi camino. En un momento miraría sus enemigos y volvería mi mano contra sus adversarios. Los que aborrecen al Señor te adularían y de suerte quedaría fijada. Te alimentaría con flor de harina, te saciaría con miel silvestre. Gloria al Padre, gloria al Hijo y gloria al Espíritu Santo, como era en un principio, ahora y siempre, por los siglos de los siglos. Amén. Cristo sacerdote eterno, según el rito de Melquisedec.

Primera lectura, página 118. El fragmento del libro del Éxodo que se va a leer narra la ratificación hecha por el pueblo de Israel recién salido de Egipto, de la alianza dada por Dios en el monte Sinaí. Es el momento más importante de toda la historia de Israel. Moisés hará manifiesta esta ratificación de la alianza mediante un sacrificio del holocausto, y con la sangre de las víctimas rozará el altar y al pueblo después. Él, con sus hijos y los 70 ancianos, participarán de las víctimas del holocausto, comiendo su parte en presencia de Dios sin sufrir daño alguno. El sacrificio de Cristo en la cruz, que en todo momento se actualiza sobre nuestros altares, es verdadero sacrificio anunciado en la alianza del Nuevo Testamento, de cuya única víctima participa todo fiel que sin pecado se acerca para recibirla. Del libro del Éxodo. Dijo Dios a Moisés: sube al encuentro del Señor con Aarón, Nabá, Abiú y 70 ancianos de Israel, y cuando todavía estén lejos, se postrarán. Solo Moisés se acercará al Señor, los otros no se acercarán, y tampoco el pueblo subirá con él. Moisés bajó del monte Sinaí, refirió al pueblo todo lo que el Señor le había dicho y los mandamientos que le había dado, y el pueblo contestó una voz: haremos todo lo que dice el Señor. Moisés puso por escrito todas las palabras del Señor, se levantó temprano, construyó un altar al pie del monte y puso al lado del altar 12 piedras conmemorativas en la representación de las 12 tribus de Israel. Después mandó a algunos jóvenes israelitas a ofrecer holocaustos e inmolar novillos como sacrificios pacíficos en honor del Señor. Tomó la mitad de la sangre, la puso en vasijas y derramó sobre el altar la otra mitad. Entonces tomó el libro de la alianza y lo leyó al pueblo, y al pueblo respondió: obedeceremos, haremos todo lo que manda el Señor. Luego Moisés roció al pueblo con la sangre, diciendo: esta es la sangre de la alianza que el Señor ha hecho con ustedes, conforme a las palabras que han oído. Moisés, Aarón, Nabá, Abiú y los 70 ancianos de Israel subieron. Bajo sus pies había como un pavimento sabido, tan brillante como el cielo, y aunque vinieron y vieron a Dios, Él no hizo perecer a estos privilegiados de Israel. Luego comieron y bebieron. Yo soy el pan de la vida. Sus padres comieron el seto de maná y murieron. Este es el pan que baja del cielo para que el hombre que coma de él y no muera. Yo soy el pan de la vida. Sus padres comieron el seto de maná y murieron. Este es el pan que baja del cielo para que el hombre que coma de él y no muera. Yo soy el pan vivo que ha bajado del cielo. Que coma de este pan vivirá para siempre. Este es el pan que baja del cielo para que el hombre que coma de él y no muera.

Santo Tomás de Aquino nos recuerda cómo Dios quiso reconciliarnos en Cristo, cómo quiso que el sacrificio fuera perfecto y fuera también un banquete hasta el fin de los tiempos para cuantos limpios de pecados se acercaran a Él. De las obras de Santo Tomás de Aquino, el Hijo único de Dios, queriendo hacernos partícipes de su divinidad, asumió nuestra naturaleza, a fin de que, hecho hombre, divinizara a los hombres. Además, puso al servicio de nuestra salvación cuanto había tomado de lo nuestro. Así ofreció a Dios Padre, en el ala de la cruz, su propio cuerpo como hostia por nuestra reconciliación, al mismo tiempo que, como precio y purificación, derramaba su sangre de tal manera que, una vez redimidos de la miserable servidumbre, quedésemos limpios de todos los pecados, y a fin de que en nosotros se mantuviera viva la memoria de tamaño beneficio, dejó a sus fieles, bajo la apariencia del pan y el vino, su cuerpo como alimento y su sangre como bebida. Precioso y admirable banquete, saludable, que rebosa toda sabiduría. ¿Puede haber algo más precioso que este banquete en que se nos presenta como alimento? No ya las carnes de los animales sacrificados como en otro tiempo, cuando estaban en vigencia la ley, sino Cristo, verdadero Dios. ¿Hay algo más maravilloso que este sacramento? Tampoco existe sacramento alguno más saludable que este, ya que en él se purifican los pecados, se acrecientan las virtudes y la mente queda nutrida con la abundancia de todos los espirituales carismas. En la Iglesia se ofrece por vivos y muertos para que a todos se aproveche, ya que por la salvación de todos fue instituida. Nadie es, por tanto, capaz de expresar su suavidad de este sacramento, gracias al cual puede disfrutarse en su propia fuente y la dulzura espiritual, y asimismo en él se conmemora aquella incomparable calidad que Cristo mostró en su pasión, por lo cual, para que la inmensidad de este amor se grabara más hondamente en los corazones de sus fieles, en la última cena, cuando se hallaba a punto de pasar de este mundo al Padre, después de celebrar la Pascua con sus discípulos, instituyó este sacramento como memorial perenne de su pasión, como cumplimiento a las antiguas figuras y el mayor de los prodigios por él realizados, en dejarles en la tristeza de su ausencia un consuelo único. Responsorio, página 124. Reconozcan en el pan lo que estuvo colgado en la cruz, en el cáliz que manó del costado. Tomen pues y coman el cuerpo de Cristo, tomen y vivan la sangre de Cristo. Ya están hechos ustedes miembros de Cristo. Reconozcan en el pan lo que estuvo colgado en la cruz, en el cáliz lo que manó del costado. Tomen pues y coman su cuerpo de Cristo, tomen y beban la sangre de Cristo. Ya están hechos ustedes miembros de Cristo.

para que no vivan separados, coman al que es vínculo de unión, para que no se estimen en poco, beban su precio. Ya están hechos ustedes miembros de Cristo. Oración conclusiva. Señor nuestro Jesucristo, que en este sacramento admirable nos dejaste en memoria de tu pasión, concédenos venerar de tal modo los sagrados misterios de tu cuerpo y tu sangre, que experimentemos constantemente nosotros el fruto de tu redención, tú que vives y reinas por los siglos de los siglos. Amén.

Tiempo ordinario, página 142. Señor, tú eres mi paz y mi consuelo, y aunque me abruma el peso del pecado, movido por tu amor y por tu gracia, mi salvación, ponerla en ti yo quiero. Señor, tú eres mi paz y mi consuelo, muy dentro de mi alma tu esperanza, sostenga mi vivir de cada día, mi lucha por el bien que tanto espero. Señor, tú eres mi paz y mi consuelo, por el amor de tu Hijo tan amado, por el Espíritu de ambos inspirado, conduce nuestra senda hacia tu encuentro. Amén. Jesús, que quisiste ser traspasado por la lanza, para que de tu corazón abierto al brotar el agua y la sangre naciera tu esposa la iglesia, haz que tu iglesia sea siempre santa e inmaculada. Nos ofrecemos, Señor. Dueño y Señor de los pueblos, acude en ayuda de todas las naciones y de los que las gobiernan. Dale salud, sabiduría y prudencia. Nos ofrecemos, Señor. Conceda a tus hijos la fuerza necesaria para resistir las tentaciones del maligno. Nos ofrecemos, Señor. Que sepamos bendecirte en cada uno de los momentos de nuestra jornada y glorifiquemos tu nombre en cada una de nuestras acciones. Nos ofrecemos, Señor. Tú que tuviste como Madre María siempre dócil a tu palabra, encamina nuestros pasos para que obremos también como ella según tu voluntad. Nos ofrecemos, Señor. Padre lleno de tu amor, te pedimos por el Papa León XIV, por nuestro Obispo José Francisco y por nuestros guías espirituales, el Padre Gabriel, Padre Miguel y el Padre Carlos. Protégelos con tu fuerza y santifícalos con tu gracia. Nos ofrecemos, Señor. Dígnate dar y conservar los frutos de la tierra para que a nadie falte el pan de cada día. Nos ofrecemos, Señor. Señor Jesús, sacerdote eterno, que has querido que tu pueblo participara de tu sacerdocio, haz que ofrezcamos siempre sacrificios espirituales agradables al Padre. Nos ofrecemos, Señor. Que la gracia de tu Espíritu Santo habite en nuestros corazones y resplandezca en nuestras obras para que así permanezcamos en tu amor y en tu alabanza. Nos ofrecemos, Señor. Que los difuntos puedan contemplar su faz y que nosotros tengamos un día aparte en tu felicidad. Nos ofrecemos, Señor. Te bendecimos, Señor, porque nos has redimido con tu preciosa sangre de la esclavitud del pecado. Haz que participemos en la gloriosa libertad de los hijos de Dios. Nos ofrecemos, Señor. Acto de desagravio, página 145. Jesús, Salvador de los hombres, cubiertos de confusión en nuestros rostros, nos prosternamos en tu presencia eucarística, con nuestros corazones llenos de pena y dolor por las ingratitudes de la humanidad pecadora. Pero con infinita misericordia, permite que unamos esta noche nuestros gemidos a los tuyos, nuestras lágrimas a las que brotaron por nuestra causa de tus ojos en el Monte de los Olivos, a la sangre que amorosamente derramaste en la cruz. Sagrado Corazón de Jesús, te rogamos por los que no te ruegan, te bendecimos por los que te maldicen, te adoramos por los que no te adoran, y con toda la energía de nuestras almas deseamos bendecirte y alabarte en todos los instantes de esta noche y en todos los sagrados de la tierra, y con los valiosos afectos de tu amante corazón, suba, Señor, hasta ti el doloroso grito de expresión y arrepentimiento sincero de nuestros concretos corazones. Por nuestros pecados, por nuestros padres, hermanos, amigos y por los del mundo entero, perdón, Señor, perdón. Señor, perdón a todos los sacrilegios eucarísticos, perdón, Señor, perdón. Señor, perdón a todas las comuniones indignamente recibidas, perdón, Señor, perdón. Señor, perdón a todas las profanaciones al Santísimo Sacramento del altar, perdón, Señor, perdón. Señor, perdona todas las irreverencias en la iglesia. Perdón, Señor, perdón. Señor, perdona todas las profanaciones, desprecios y abandono de los sagrarios. Perdón, Señor, perdón. Señor, perdona a todos los que han abandonado la iglesia. Perdón, Señor, perdón. Señor, perdona a todos los desprecios de los obispos y desprecio a todos los objetos sagrados. Perdón, Señor, perdón. Señor, perdona a todos los que pasaron a las filas de tus enemigos y todos los pecados del ateísmo. Perdón, Señor, perdón. Señor, perdona a todos los que han todos los insultos a tu santo nombre. Perdón, Señor, perdón. Señor, perdona toda la frialdad e indiferencia contra tu amor redentor. Perdón, Señor, perdón. Señor, perdona todas las irreverencias y calumnias contra el Santo Padre León XIV. Perdón, Señor, perdón. Señor, perdona todo desprecio de los obispos y sacerdotes. Perdón, Señor, perdón. Señor, perdona todos los desprecios a la santidad de la familia. Perdón, Señor, perdón. Señor, perdona todos los desprecios a la vida humana. Perdón, Señor, perdón.

Oración por los agonizantes. Misericordioso Jesús, abrazado en ti, te amo de las almas, te suplicamos por las agonías de tu corazón y por los dolores de tu inmaculada madre, que laves con tu sangre a todos los pecadores de la tierra que están en agonía y tienen hoy que morir. Amén. Corazón agonizante de Jesús, ten misericordia de los moribundos. Deprecaciones en cada hora de vela, página 149. Oraremos en acción de gracias por todos los beneficios que hemos recibido en nuestro Señor Dios. Padre nuestro, que estás en el cielo, santificado sea tu nombre, venga a nosotros tu reino, haga Señor tu voluntad en la tierra como en el cielo. Danos hoy nuestro pan de cada día y perdona nuestras ofensas como también nosotros perdonamos a los que nos ofenden. No nos dejes caer en tentación, guárdanos y líbranos de todo mal. Amén. Dios te salve María, llena eres de gracia, el Señor es contigo, bendita es entre todas las mujeres y bendito el fruto de tu vientre, Jesús. Santa María, Madre de Dios y Madre nuestra, ruega, Señor, por nosotros pecadores, ahora y en la hora de nuestra muerte. Amén. Alabemos y demos gracias en todo instante y momento al Santísimo y Divinísimo Sacramento. Oraremos otra vez en expiación por los pecados nacionales y los del mundo entero. Padre nuestro, que estás en el cielo, santificado sea tu nombre, venga a nosotros tu reino, haga Señor tu voluntad, en la tierra como en el cielo. Danos hoy nuestro pan de cada día, perdona nuestras ofensas como también nosotros perdonamos a los que nos ofenden. No nos dejes caer en tentación, guárdanos y líbranos de todo mal. Amén. Dios te salve María, llena eres de gracia, el Señor es contigo, bendita eres entre todas las mujeres y bendito el fruto de tu vientre, Jesús. Santa María, Madre de Dios y Madre nuestra, ruega, Señor, por nosotros pecadores, ahora y en la hora de nuestra muerte. Amén. Gloria al Padre, gloria al Hijo, gloria al Espíritu Santo, como en un principio, ahora y siempre, por los siglos de los siglos. Amén. México, México, conviértete al Señor tu Dios. Señor, Señor, perdona a tu pueblo. México, México, conviértete al Señor tu Dios. Señor, Señor, perdona a tu pueblo. México, México, conviértete al Señor tu Dios. Señor, Señor, perdona a tu pueblo. Oraremos por última vez el Padre Nuestro y Ave María en sufragio y las ánimas benditas del purgatorio. Padre nuestro, que estás en el cielo, santificado sea tu nombre, venga a nosotros tu reino, haga Señor tu voluntad en la tierra como en el cielo. Danos hoy nuestro pan de cada día, perdona nuestras ofensas como también nosotros perdonamos a los que nos ofenden. No nos dejes caer en tentación, guárdanos y líbranos de todo mal. Amén. Dios te salve María, llena eres de gracia, el Señor es contigo, bendita eres entre todas las mujeres y bendito el fruto de tu vientre, Jesús. Santa María, Madre de Dios y Madre nuestra, ruega por eso por nosotros los pecadores, ahora y en la hora de nuestra muerte. Amén. Dale al Señor el descanso eterno y la luz perpetua de la salumbre, que descansen en paz. Amén. Que las almas de nuestros fieles difuntos por la misericordia de Dios descansen en paz. Amén. San Miguel Arcángel, defiéndonos en la lucha, sé nuestro amparo contra la perversidad y echanza del demonio, que Dios manifieste sobre él su poder, nuestra humilde súplica. Y tú, principal ministro de las angélicas, con la fuerza que Dios te ha conferido, arroja al infierno a Satanás y a los demás espíritus malignos que van por el mundo para la protección de las almas. Amén. Ofreceremos una estación mayor al Santísimo Sacramento del altar por las intenciones de los pastores mexicanos y particularmente por nuestra arquidiócesis. Padre nuestro, que estás en el cielo, santificado sea tu nombre, venga a nosotros tu reino, haga Señor tu voluntad en la tierra como en el cielo. Danos hoy nuestro pan de cada día y perdona nuestras ofensas como también nosotros perdonamos a los que nos ofenden. No nos dejes caer en tentación, guárdanos y libra todo mal. Amén. Dios te salve María, llena eres de gracia, el Señor es contigo. Bendita eres entre todas las mujeres y bendito el fruto de tu vientre, Jesús. Santa María, Madre de Dios y Madre nuestra, ruega, Señor, por nuestros pecadores, ahora y en la hora de nuestra muerte. Amén. Gloria al Padre, gloria al Hijo y gloria al Espíritu Santo, como en un principio, ahora y siempre, por los siglos de los siglos. Amén. María, Madre de Gracia y Madre de Misericordia, en la vida y en la muerte, amparo el gran Señor, al Sagrado Corazón de Jesús, en vos confío, sea nuestro Rey. Alabemos y demos gracias en cada instante y momento al Santísimo y Divinísimo Sacramento. Padre nuestro, que estás en el cielo, santificado sea tu nombre, venga a nosotros tu reino, haga Señor tu voluntad en la tierra como en el cielo. Danos hoy nuestro pan de cada día y perdona nuestras ofensas como también
Nosotros perdonamos a los que nos ofenden. No nos dejes caer en tentación, guárdanos y líbranos de todo mal. Amén. Dios te salve María, llena de gracia, el Señor es contigo, bendita eres entre todas las mujeres y bendito el fruto de tu vientre, Jesús. Santa María, Madre de Dios y Madre nuestra, ruega por ellos, por nosotros los pecadores, ahora y en la hora de nuestra muerte. Amén. Gloria al Padre, gloria al Hijo y gloria al Espíritu Santo, como era en un principio, ahora y siempre, por los siglos de los siglos. Amén. María, Madre de Gracia y Madre de Misericordia, en la vida y en la muerte, amparo, gran Señora. Sagrado Corazón de Jesús, en vos confío, sé nuestro Rey. Alabemos y demos gracias en cada instante y momento al Santísimo y Divinísimo Sacramento. Padre nuestro que estás en el cielo, santificado sea tu nombre. Venga a nosotros tu reino, haga Señor tu voluntad en la tierra como en el cielo. Danos hoy nuestro pan de cada día y perdona nuestras ofensas como también nosotros perdonamos a los que nos ofenden. No nos dejes caer en tentación, guárdanos y líbranos de todo mal. Amén. Dios te salve María, llena de gracia, el Señor es contigo, bendita eres entre todas las mujeres y bendito el fruto de tu vientre, Jesús. Santa María, Madre de Dios y Madre nuestra, ruega, Señor, por nosotros pecadores, ahora y en la hora de nuestra muerte. Amén. Gloria al Padre, gloria al Hijo y gloria al Espíritu Santo, como en un principio, ahora y siempre, por los siglos de los siglos. Amén. María, Madre de gracia y Madre de misericordia, en la vida y en la muerte, amparanos, gran Señora. Sagrado Corazón de Jesús, en vos confío, sé nuestro Rey. Alabemos y demos gracias en cada instante y momento al Santísimo y Divinísimo Sacramento. Padre nuestro que estás en el cielo, santificado sea tu nombre, venga a nosotros tu reino, haga Señor tu voluntad en la tierra como en el cielo. Danos hoy nuestro pan de cada día y perdona nuestras ofensas como también nosotros perdonamos a los que nos ofenden. No nos dejes caer en tentación, guárdanos y líbranos de todo mal. Amén. Dios te salve María, llena de gracia, el Señor es contigo, bendita eres entre todas las mujeres y bendito el fruto de tu vientre, Jesús. Santa María, Madre de Dios y Madre nuestra, ruega, Señor, por nosotros pecadores, ahora y en la hora de nuestra muerte. Amén. Gloria al Padre, gloria al Hijo y gloria al Espíritu Santo, como era en un principio, ahora y siempre, por los siglos de los siglos. Amén. Alabemos y demos gracias en cada instante y momento al Santísimo y Divinísimo Sacramento. Padre nuestro que estás en el cielo, santificado sea tu nombre, venga a nosotros tu reino y haga Señor tu voluntad en la tierra como en el cielo. Danos hoy nuestro pan de cada día y perdona nuestras ofensas como también nosotros perdonamos a los que nos ofenden. No nos dejes caer en tentación, guárdanos y líbranos de todo mal. Amén. Dios te salve María. Llenas de gracia, el Señor es contigo, bendita eres entre todas las mujeres y bendito el fruto de tu vientre, Jesús. Santa María, Madre de Dios y Madre nuestra, ruega, Señor, por nosotros los pecadores, ahora y en la hora de nuestra muerte. Amén. Gloria al Padre, gloria al Hijo y gloria al Espíritu Santo, como en un principio, ahora y siempre, por los siglos de los siglos. Amén. Alabemos y demos gracias en cada instante y momento al Santísimo y Divinísimo Sacramento. Padre nuestro que estás en el cielo, santificado sea tu nombre, venga a nosotros tu reino y haga Señor tu voluntad en la tierra como en el cielo. Danos hoy nuestro pan de cada día y perdona nuestras ofensas como también nosotros perdonamos a los que nos ofenden. No nos dejes caer en tentación, guárdanos y líbranos de todo mal. Amén. Sagrado Corazón de Jesús, en ti confío, sé nuestro Rey. Dios te salve María, llena de gracia, el Señor es contigo, bendita eres entre todas las mujeres y bendito el fruto de tu vientre, Jesús. Santa María, Madre de Dios y Madre nuestra, ruega por ellas y por nosotros los pecadores, ahora y en la hora de nuestra muerte. Amén. Virgen Santísima de Guadalupe, defiende y salva a los mexicanos y a los del mundo entero. Dios te salve María, llena de gracia, el Señor es contigo, bendita eres entre todas las mujeres y bendito el fruto de tu vientre, Jesús. Santa María, Madre de Dios y Madre nuestra, ruega, Señor, por nosotros pecadores, a nuestra muerte. Amén. Gloria al Padre, gloria al Hijo y al Espíritu Santo, como en un principio, ahora y siempre, por los siglos de los siglos. Amén. Virgen Santísima de Guadalupe, defiende y salva a los mexicanos y a los del mundo entero. Dios te salve María, llena de gracia, el Señor es contigo, bendita eres entre todas las mujeres, bendito el fruto de tu vientre, Jesús. Santa María, Madre de Dios y Madre nuestra, ruega, Señor, por nosotros pecadores, ahora y en la hora de nuestra muerte. Amén. Gloria al Padre, gloria al Hijo, gloria al Espíritu Santo, como en un principio, ahora y siempre, por los siglos de los siglos. Amén. Virgen Santísima de Guadalupe, defiende y salva a los mexicanos y al mundo entero. Dios te salve María, llena de gracia, el Señor es contigo, bendita eres entre todas las mujeres y bendito el fruto de tu vientre, Jesús. Santa María, Madre de Dios y Madre nuestra, ruega, Señor, por nosotros pecadores, ahora y en la hora de nuestra muerte. Amén. Gloria al Padre, gloria al Hijo y gloria al Espíritu Santo, como en un principio, ahora y siempre, por los siglos de los siglos. Amén. Virgen Santísima de Guadalupe, defiende y salva a los niños mexicanos y a los del mundo entero.
Padre nuestro que estás en el cielo, santificado sea tu nombre, venga a nosotros tu reino, hazse tu voluntad en la tierra como en el cielo. Danos hoy nuestro pan de cada día y perdona nuestras ofensas como también nosotros perdonamos a los que nos ofenden. No nos dejes caer en tentación, guárdanos, Señor, de todo mal. Amén. Dios te salve María, llena de gracia, el Señor es contigo, bendita eres entre todas las mujeres. Bendito el fruto de tu vientre, Jesús. Santa María, Madre de Dios y Madre nuestra, ruega, Señor, por nosotros pecadores, a nuestra muerte. Amén. Gloria al Padre, gloria al Hijo y gloria al Espíritu Santo, como en un principio, ahora y siempre, por los siglos de los siglos. Amén. Alabemos y demos gracias en cada instante y momento al Santísimo y Divinísimo Sacramento. Alabemos y demos gracias en cada instante y momento al Santísimo y Divinísimo Sacramento. Alabemos y demos gracias en cada instante y momento al Santísimo y Divinísimo Sacramento.

continuación vamos a reflexionar el Via Crucis, página 456 del ritual de la oración nocturna. Señor Jesús, venimos a acompañarte en el camino del Calvario. Ayúdanos por intercesión de tu Madre Dolorosa a comprender el amor inmenso con que aceptaste la muerte de cruz para reparar la gloria ultrajada de tu Divino Padre y redimir a toda la familia humana para que mediante de tu pasión y de tu muerte nos ayude a transformarnos en ti para llegar a ser como tú quieres. Te adoramos, Cristo, y te bendecimos que por tu santa cruz redimiste el mundo. Primera estación, Jesús es condenado a muerte. Señor Jesús, recibes la injusta sentencia con toda paz y serenidad, porque sabes que muriendo en la cruz vas a procurar a la vez la gloria de tu Divino Padre y nuestra salvación. Haz que seamos generosos como tú y que aceptemos con amor entusiasta todos los sacrificios que nos pides para salvar y perfeccionar a las almas. María, Madre nuestra, bendícenos al principio de este Via Crucis para acompañarnos a Jesús con vivísimo deseo de imitarlo siendo otros Cristos. Madre fuente de amor, hazme sentir tu dolor para que llore contigo. Padre nuestro, que estás en el cielo, santificado sea tu nombre, venga a nosotros tu reino, haga Señor tu voluntad en la tierra como en el cielo. Danos hoy nuestro pan de cada día, perdona nuestras ofensas como también nosotros perdonamos a los que nos ofenden. No nos dejes caer en tentación, guárdanos y líbranos de todo mal. Amén. Dios te salve María, llena eres de gracia, el Señor es contigo. Bendita es entre todas las mujeres, bendito el fruto de tu vientre Jesús. Santa María, Madre de Dios y Madre nuestra, ruega Señor por nosotros pecadores, ahora y en la hora de nuestra muerte. Amén. Te adoramos Cristo y te bendecimos que por tu santa cruz redimiste al mundo. Segunda estación, Jesús recibe la cruz, la recibe con alegría, página 458, la recibe con alegría y con amor, piensa en su amado Padre y se abraza al madero de su suplicio para cumplir la voluntad divina. Jesús, perdónanos la falta de fe y de amor con que hemos recibido las cruces que tu ternura nos ha mandado y haz que nos sentamos felices cuando se nos presente la ocasión de ofrecerte algún sacrificio. Virgen María, pide para nosotros la gracia de llevar siempre la cruz con el mismo espíritu y con el mismo amor de tu Hijo. Madre fuente de amor, hazme sentir tu dolor para que llore contigo. Padre nuestro que estás en el cielo, santificado sea tu nombre, venga a nosotros tu reino, haz Señor tu voluntad en la tierra como en el cielo. Danos hoy nuestro pan de cada día y perdona nuestras ofensas como también nosotros perdonamos a los que nos ofenden. No nos dejes caer en tentación, guárdanos y líbranos de todo mal. Amén. Dios te salve María, llenes de gracia, el Señor es contigo, bendita es entre todas las mujeres y bendito el fruto de tu vientre Jesús. Santa María, Madre de Dios y Madre nuestra, ruega Señor por ellos y por nosotros los pecadores, ahora y en la hora de nuestra muerte. Amén. Te adoramos Cristo y te bendecimos que por tu santa cruz redimiste al mundo. Tercera estación, Jesús cae por primera vez, debilitado y exhausto por la pérdida de tanta sangre en la flagelación. Y no pudiendo más con el peso de la cruz, cae Jesús rendido de fatiga y de dolor. Consideremos que no es el peso del madero de la cruz, sino más bien el de nuestros pecados, los que han causado la caída de Jesús. Señor, te prometemos evitar de hoy en adelante, solo por tu amor, no únicamente el pecado, sino toda falta plenamente voluntaria. Madre fuente de amor, hazme sentir tu dolor para que llore contigo. Padre nuestro que estás en el cielo, santificado sea tu nombre, venga a nosotros tu reino, haz Señor tu voluntad en la tierra como en el cielo. Danos hoy nuestro pan de cada día y perdona nuestras ofensas como también nosotros perdonamos a los que nos ofenden. No nos dejes caer en tentación, guárdanos y líbranos de todo mal. Amén. Dios te salve María, llenes de gracia, el Señor es contigo, bendita eres entre todas las mujeres, bendito el fruto de tu vientre Jesús. Santa María, Madre de Dios y Madre nuestra, ruega por ellos y por nosotros los pecadores, ahora y en la hora de nuestra muerte. Amén. Te adoramos Cristo y te bendecimos que por tu santa cruz redimiste al mundo. Cuarta estación, Jesús encuentra a su Santísima Madre. ¿Cuál sería el dolor de Jesús cuando cargando con la cruz encontró a su Santísima Madre? Por el inmenso dolor que experimentaste Jesús en ese encuentro con tu amadísima Madre, concédenos la gracia de que en todos los días de nuestra vida consolemos a María con
acompañándola en su soledad y recordando con ella tus dolores. Y tú, Madre nuestra, alcánzanos de tu Hijo la gracia de saberlo consolar con asedado amor al misterio de su santísima pasión. Madre fuente de amor, hazme sentir tu dolor para que llore contigo. Padre nuestro que estás en el cielo, santificado sea tu nombre, venga a nosotros tu reino, hágase tu voluntad en la tierra como en el cielo. Danos hoy nuestro pan de cada día y perdona nuestras ofensas como también nosotros perdonamos a los que nos ofenden. No nos dejes caer en tentación, guárdanos de todo mal. Amén. Dios te salve María, llena de gracia, el Señor es contigo, bendita eres entre todas las mujeres y bendito el fruto de tu vientre Jesús. Santa María, Madre de Dios y Madre nuestra, ruega por ellos y por nosotros los pecadores, ahora y en la hora de nuestra muerte. Amén. Te adoramos Cristo y te bendecimos, que por tu santa cruz redimiste al mundo.

Quinta estación, página 461. El sirineo ayuda a llevar la cruz. Te damos, Jesús, en el momento en que quisiste que obligaran al sirineo a que te ayudara a llevar la cruz. Salvador nuestro, amadísimo Jesucristo, no queremos como el sirineo llevar la cruz por la fuerza. Aceptamos de antemano todas las cruces que nos has preparado y que nos mandarás a su debido tiempo, hasta el último instante de nuestra vida. Queremos ayudarte trabajando en todas nuestras fuerzas en la grande empresa de salvar al mundo. María, alcánzame la gracia de amar la cruz. Madre fuente de amor, hazme sentir tu dolor para que llore contigo. Padre nuestro que estás en el cielo, santificado sea tu nombre, venga a nosotros tu reino, haga, Señor, tu voluntad en la tierra como en el cielo. Danos hoy nuestro pan de cada día, perdona nuestras ofensas como también nosotros perdonamos a los que nos ofenden. No nos dejes caer en tentación, guárdanos en libertad humana. Amén. Dios te salve María, llena de gracia, el Señor es contigo, bendita eres entre todas las mujeres, bendito el fruto de tu vientre, Jesús. Santa María, Madre de Dios y Madre nuestra, ruega, Señor, por nosotros pecadores, ahora y en la hora de nuestra muerte. Amén. Te adoramos, Cristo, y te bendecimos que por tu Santa Cruz redimiste al mundo. Sexta estación, página 462. La Verónica enjuaga el rostro de Jesús. En tu doloroso camino, Señor, quisiste recibir el consuelo que te dio la piadosa Verónica. La impulsó su amante corazón enjuagar el sudor de la sangre que cubría tu rostro, y este acto de piedad fue recompensado con un milagro. Hiciste que tu rostro divino quedara impreso en la alianza con que te enjuagó. Graba, Señor Jesús, en nuestra alma tu fisonomía para que jamás se nos olvide de los pasos dolorosos de tu pasión. Madre, imprime en nuestra alma la imagen del crucificado. Madre, fuente de amor, hazme sentir tu dolor para que llore contigo. Padre nuestro que estás en el cielo, santificado sea tu nombre, venga a nosotros tu reino, haga, Señor, tu voluntad en la tierra como en el cielo. Danos hoy nuestro pan de cada día y perdona nuestras ofensas como también nosotros perdonamos a los que nos ofenden. No nos dejes caer en tentación, guárdanos en libertad de mal. Amén. Dios te salve María, llena de gracia, el Señor es contigo, bendita eres entre todas las mujeres y bendito el fruto de tu vientre, Jesús. Santa María, Madre de Dios y Madre nuestra, ruega, Señor, por nuestros pecadores, ahora y en la hora de nuestra muerte. Amén. Te adoramos, Cristo, y te bendecimos que por tu Santa Cruz redimiste al mundo. Séptima estación, página 463. Jesús cae por segunda vez. Amadísimo Jesús, te contemplamos en tu segunda caída bajo el peso de la cruz. ¿Cuánto deploramos las incontables caídas de nuestra miserable vida? Tú las viste entonces, Señor, y ofreciste por nosotros las humillaciones y los dolores que padeciste en el camino del Calvario. No permitas que volvamos a caer en el pecado y ayúdanos por la Santísima Pasión a evitar en nuestra vida las infidelidades e inconstancias. María, Madre nuestra, pide para tus hijos la fidelidad y la constancia. Madre, fuente de amor, hazme sentir tu dolor para que llore contigo. Padre nuestro que estás en el cielo, santificado sea tu nombre, venga a nosotros tu reino, haga, Señor, tu voluntad en la tierra como en el cielo. Danos hoy nuestro pan de cada día, perdona nuestras ofensas como también nosotros perdonamos a los que nos ofenden. No nos dejes caer en tentación, guárdanos, Señor, de todo mal. Amén. Dios te salve María, llena de gracia, el Señor es contigo, bendita eres entre todas las mujeres, bendito el fruto de tu vientre, Jesús. Santa María, Madre de Dios y Madre nuestra, ruega, Señor, por nuestros pecadores, ahora y en tu muerte. Amén. Gloria al Padre, gloria al Hijo, gloria al Espíritu Santo, como en un principio, ahora y siempre, por los siglos de los siglos. Amén. Te adoramos, Cristo, y te bendecimos que por tu Santa Cruz redimiste al mundo. Octava estación, página 464. Jesús, consuela a las mujeres de Jerusalén. Señor Jesús, nos conmueve tu bondad con las mujeres que te acompañaron al Calvario. De tu divino corazón salieron para ellas palabras de consuelo y piadosos consejos. Concédenos, Señor, que como tú sepamos olvidarnos de nosotros mismos para consolar a los que sufren. Inspíranos para saber consolar a las almas y darles la fortaleza. María, consuelo de los afligidos, sé nuestro amparo
en la hora del dolor. Madre fuente de amor, hazme sentir tu dolor para que llore contigo. Padre nuestro que estás en el cielo, santificado sea tu nombre, venga a nosotros tu reino. Haz, Señor, tu voluntad en la tierra como en el cielo. Danos hoy nuestro pan de cada día y perdón nuestras ofensas como también nosotros perdonamos a los que nos ofenden. No nos dejes caer en tentación, guárdanos y libra de todo mal. Amén. Dios te salve María, llena de gracia el Señor es contigo, bendita es entre todas las mujeres y bendito es el fruto de tu vientre Jesús. Santa María, Madre de Dios y Madre nuestra, ruega, Señor, por nosotros pecadores, ahora y en la hora de nuestra muerte. Amén. Novena estación, página 465. Jesús que por tercera vez. Te damos Jesús, tendido de nuevo en tierra bajo el peso de la cruz, y ya está cerca del Calvario donde vas a ser crucificado. Y al ver el lugar de tu suplicio, tu amor te da nuevas fuerzas para levantarte. Es que en tu corazón arde de deseo de sufrir y morir por las innumerables almas que has venido a salvar y que te deberán la gloria eterna. Virgen Santa, haz que caminemos fieles a nuestra vocación de amor y ser y sacrificio. Madre fuente de amor, hazme sentir tu dolor para que llore contigo. Padre nuestro que estás en el cielo, santificado sea tu nombre, venga a nosotros tu reino, haz, Señor, tu voluntad en la tierra como en el cielo. Danos hoy nuestro pan de cada día, perdona nuestras ofensas como también nosotros perdonamos a los que nos ofenden. No nos dejes caer en tentación, guárdanos en libre de todo mal. Amén. Dios te salve María, llena de gracia, el Señor es contigo, bendita es entre todas las mujeres, bendito el fruto de tu vientre Jesús. Santa María, Madre de Dios y Madre nuestra, ruega, Señor, por ellos y por nosotros los pecadores, ahora y en la hora de nuestra muerte. Amén. Te adoramos, Cristo, y te bendecimos, que por tu Santa Cruz redimiste al mundo. Décima estación, página 466. Jesús es despojado de sus vestiduras, ya llegas al Calvario. Jesús, antes de clavarte en la cruz, los verdugos te despojan de tus sagradas vestiduras. ¿Quieres con este suplicio expiar nuestras faltas de modestia? Queremos para consolarte, llorar nuestros pecados y prometernos amar apasionadamente a la santa virtud de la pureza. María Reina de la Pureza, haz que ofrezca en nuestro corazón las virtudes que resplandecieron en el tuyo. Madre fuente de amor, hazme sentir tu dolor para que llore contigo. Padre nuestro que estás en el cielo, santificado.

santificado sea tu nombre, venga a nosotros tu reino, haz, Señor, tu voluntad en la tierra como en el cielo. Danos hoy nuestro pan de cada día, perdona nuestras ofensas como también nosotros perdonamos a los que nos ofenden. No nos dejes caer en tentación, guárdanos y líbranos de todo mal. Amén. Dios te salve María, llena eres de gracia, el Señor es contigo, bendita eres entre todas las mujeres, bendito el fruto de tu vientre, Jesús. Santa María, Madre de Dios y Madre nuestra, ruega, Señor, por ellas y por nosotros los pecadores, a vuestra muerte. Amén. Te alabamos, Cristo, y te bendecimos, que por tu santa cruz viniste al mundo. Décima primera estación, Jesús, página 467, Jesús esclavado en la cruz. Nos conmueve profundamente, Jesús, los inducibles tormentos que sufriste cuando extendieron tu cuerpo ensangrentado en la cruz y lo fijaron en ella, traspasando con huesos clavos sus manos y sus pies. Jesús, no basta despojarnos de nosotros mismos, sino que es preciso unirnos a ti estrechamente, clavándonos contigo en la cruz y recibiendo generosamente a tu imitación, por amor al Padre Celestial, todas las cruces que tú nos has mandado, por amargas que sean. Madre dolorosísima, te acompañamos en tu inmensa pena. Madre fuente de amor, hazme sentir tu dolor para que llore contigo. Padre nuestro que estás en el cielo, santificado sea tu nombre, venga a nosotros tu reino, haz, Señor, tu voluntad en la tierra como en el cielo. Danos hoy nuestro pan de cada día, perdona nuestras ofensas como también nosotros perdonamos a los que nos ofenden. No nos dejes caer en tentación, guárdanos y líbranos de todo mal. Amén. Dios te salve María, llena eres de gracia, el Señor es contigo, bendita eres entre todas las mujeres y bendito el fruto de tu vientre, Jesús. Santa María, Madre de Dios y Madre nuestra, ruega por ellas y por nosotros los pecadores, ahora y en la hora de nuestra muerte. Amén. Te adoramos, Cristo, y te bendecimos, que por tu santa cruz redimiste al mundo. Décima segunda estación, página 468. Jesús muere en la cruz. Te contemplamos Jesús clavado en la cruz y suspendido entre el cielo y la tierra en actitud suplicante. Antes de morir pides a tu Padre perdón por todas las perdón para todos los hombres. Padre, perdónalos. Y luego, inclinando hacia María, le encargas que nos reciba por hijos. He ahí a tus hijos. No rendimos ante esta prueba de infinito amor que nos das muriendo tú, y nos hace por nosotros los culpables que te amemos en la vida y en la muerte, y unamos nuestra agonía con la tuya. Amén. Madre fuente de amor, hazme sentir tu dolor para que llore contigo. Padre nuestro que estás en el cielo, santificado sea tu nombre, venga a nosotros tu reino, haga, Señor, tu voluntad en la tierra como en el cielo. Danos hoy nuestro pan de cada día y perdona nuestras ofensas como también nosotros perdonamos a los que nos ofenden. No nos dejes caer en tentación, guárdanos y líbranos de todo mal. Amén. Dios te salve María, llena de gracia, el Señor es contigo, bendita eres entre todas las mujeres y bendito el fruto de tu vientre, Jesús. Santa María, Madre de Dios y Madre nuestra, ruega, Señor, por nuestros pecadores, a nuestra muerte. Amén. Te adoramos, Cristo, y te bendecimos, que por tu santa cruz redimiste al mundo. Décima tercera estación, página 469. Jesús es bajado de la cruz y puesto en los brazos de su Santísima Madre. El corazón más delicado y sensible del mundo sería incapaz de comprender cuál fue la aflicción de la amadísima Madre de Jesús cuando recibió en sus brazos el cuerpo inanimado de su Hijo, todo cubierto de crueles heridas. Madre Santísima, Jesús está en tus brazos ya muerto, besas sus llagas y contemplas con indecible dolor sus manos atravesadas y su costado abierto. En medio de tu dolor ofreces al Padre Celestial la divina víctima por los pecados de todos los hombres. Ahora, Virgen y Madre, ofrécelo también por nosotros, tus hijos, que te acompañamos siempre en tu soledad, y suplica al Padre Celestial que nos conceda la gracia de ser otros Cristos. Madre fuente de amor, hazme sentir tu dolor para que llore contigo. Padre nuestro que estás en el cielo, santificado sea tu nombre, venga a nosotros tu reino, haga, Señor, tu voluntad en la tierra como en el cielo. Danos hoy nuestro pan de cada día y perdona nuestras ofensas como también nosotros perdonamos a los que nos ofenden. No nos dejes caer en tentación, guárdanos de todo mal. Amén. Dios te salve María, llena eres de gracia, el Señor es contigo, bendita eres entre todas las mujeres y bendito el fruto de tu vientre, Jesús. Santa María, Madre de Dios y Madre nuestra, ruega por ellas y por nosotros los pecadores, ahora y en la hora de nuestra muerte. Amén. Te adoramos, Cristo, y te bendecimos, que por tu santa cruz

viniste al mundo. Décima cuarta estación, página 470. Jesús es puesto en el sepulcro. Adoremos el cuerpo del cuerpo santísimo de Cristo en el sepulcro y compadezcámonos la pena incomparable que al sepultarlo sintió María en su corazón maternal. María, prepara tú, como madre amorosa, los corazones de tus hijos para que al recibir en la comunión el Sagrado Corazón de Jesús, sea para ellos luz, fortaleza, vida, como lo fue para ti en los amargos años de tu soledad, después de la ascensión de Jesús. Madre fuente de amor, hazme sentir tu dolor para que llore contigo. Padre nuestro que estás en el cielo, santificado sea tu nombre, venga a nosotros tu reino y haga, Señor, tu voluntad en la tierra como en el cielo. Danos hoy nuestro pan de cada día y perdona nuestras ofensas como también nosotros perdonamos a los que nos ofenden. No nos dejes caer en tentación, guárdanse de todo mal. Amén. Dios te salve María, llenes de gracia, el Señor es contigo, bendita es entre todas las mujeres y bendito el fruto de tu vientre, Jesús. Santa María, Madre de Dios y Madre nuestra, ruega, Señor, por nosotros pecadores, hasta nuestra muerte. Amén. Oración. Página 471. Dios eterno y omnipotente Padre amoroso, acabamos de acompañar a Jesús en el camino del Calvario. Haz por la intercesión de la Reina de los Mártires que tengamos siempre presente su pasión y su muerte. Queremos ser verdaderos discípulos de Jesús crucificado bajo la intensa acción del Espíritu Santo. Meditaremos sin cesar los dolores de Jesús y María en la tierra para animarnos a estar con ellos eternamente en el cielo. Padre nuestro que estás en el cielo, santificado sea tu nombre, venga a nosotros tu reino y haz, Señor, tu voluntad en la tierra como en el cielo. Danos hoy nuestro pan de cada día y perdona nuestras ofensas como también nosotros perdonamos a los que nos ofenden. No nos dejes caer en tentación, guárdanos en todo mal. Amén. Dios te salve María, llenes de gracia, el Señor es contigo, bendita es entre todas las mujeres, bendito el fruto de tu vientre, Jesús. Santa María, Madre de Dios y Madre nuestra, ruega, Señor, por nosotros pecadores, ahora y en la hora de muerte. Amén. Gloria al Padre, gloria al Hijo y al Espíritu Santo, como en un principio, ahora y siempre, por los siglos de los siglos. Amén. Alabemos y demos gracias en cada instante y momento al Santísimo y Divinísimo Sacramento. Alabemos y demos gracias en cada instante y momento al Santísimo y Divinísimo Sacramento. Alabemos y demos gracias en cada instante y momento al Santísimo y Divinísimo Sacramento.

Oraciones por los enfermos, página 627. Omnipotente y sepaterno Dios, salud de los que en ti creen y esperan. Escucha las oraciones que te hacemos por nuestros enfermos y por la intercesión de la Santísima Virgen de Guadalupe. Concede la vida abundante a sus almas y devuelve su unto beneplácito la salud del cuerpo. Por Jesucristo nuestro Señor. Amén. Ave María Purísima, sin pecado concebida. Dios nuestro, de mi vida, de mi fortaleza, de mi tristeza y de mi alegría, de mi soledad y compañía, de mi incertidumbre y esperanza. En la noche de mi enfermedad, me pongo en tus manos de Padre. Alumbra esta oscuridad con un rayo de tu luz. Abre una rendija a mi esperanza, llena con tu presencia mi soledad. Señor, que el sufrimiento no me aplaste, para que también ahora sienta el alivio de tu amor y sea agradecido a la generosidad de cuantos sufren conmigo. Amén. Oraciones por los agonizantes, página 628. Señor Jesucristo, que eres el Hijo de Dios y también el Hijo de la Santísima Virgen María, Dios y hombre, abrumado con gran temor, sudaste sangre en el huerto de los olivos para darnos la paz. Sabemos también que ofreciste tus sufrimientos al Padre Celestial por nosotros y por la salvación de este moribundo, y no obstante, por culpa de sus pecados, él merece ser castigado con la condenación eterna de... Te suplicamos perdonar todas sus culpas, Padre eterno. Lo pedimos por Jesucristo nuestro Señor, tu muy amado Hijo, que vive y reina con el Espíritu Santo ahora y siempre. Amén. Señor Jesucristo, humildemente muriendo en la cruz por nosotros, hiciste completamente la voluntad del Padre Celestial.

Traernos la paz. También ofrece Santa Muerte al Eterno Padre en rescate de aquellos que agonizan ahora y para ocultar de su vista el castigo merecido por sus pecados. Padre Eterno, escúchanos y perdona. Te suplicamos, te lo pedimos por tu único Hijo, nuestro Señor Jesucristo, que vive y reina ahora y siempre en la unidad del Espíritu Santo por los siglos de los siglos. Amén. Mi secreto Señor Jesús, abrazado en el amor de las almas, te suplicamos por las agonías de tu corazón y por los dolores de tu Inmaculada Madre, que laves con tu sangre a todos los pecados de la tierra que están en agonía y tienen que morir hoy. Amén. Corazón agonizante de Jesús, ten misericordia de los moribundos. Virgen María sin pecado concebida, ruega por nosotros que recurrimos a ti. Refugio de los pecadores, Madre de los agonizantes, no nos abandones en la hora de nuestra muerte, antes bien obtenos un dolor perfecto y una contrición sincera y el perdón de nuestros pecados. Alcánzanos también la gracia de recibir dignamente el santo viático y de ser fortalecidos en la unción de los enfermos, para que podamos presentarnos seguros ante el trono del justo y misericordioso juez, Dios y Redentor nuestro. Amén. A ti acudo, San José, patrono de los moribundos, a ti cuyo dichoso tránsito estuvieron solícitos Jesús y María por estas dos carismas, prendas te encomiendo con empeño mi alma cuando luche la extrema agonía para que por tu protección sea libre de las chanzas del diablo y la muerte perpetua y merezcamos ir a los gozos eternos. Amén. Oraciones por una buena muerte, página 631. Virgen María, Madre del Refugio de los Pecadores, a quien el Dios de las Venganzas se dio el imperio de la misericordia, ya que en aquel riguroso juicio no podía acudir a tu intercesión, te suplico ahora que me alcances las gracias de una sincera penitencia y una perfecta enmienda de mi vida, a fin de que un día que al comparecer después de mi muerte ante el Divino Tribunal, merezca una sentencia favorable de la eterna salvación por el mismo Cristo, tu Hijo, nuestro Señor, que vive y reina contigo en la unidad del Espíritu Santo y es Dios por los siglos de los siglos. Amén. Oración a San José para alcanzar una buena muerte. Santo protector San José, que estando en el lecho del dulce tránsito, que te viste rodeado de los ángeles y has sido de su Rey, Cristo Jesús, y de su Reina, la Santísima Virgen María, y que de esta compañía saliste en una paz celestial de esta vida, alcánzame la gracia de perseverar en el bien hasta que muera en tus brazos. Sí, santo mío, por aquella compañía de que Jesús y María te hicieron hasta la hora de tu muerte, protégeme hasta que te vea en el cielo, compadécete también de las pobres almas del purgatorio que invocan tu gracia y poder para que con ellas ampararlas y llevarlas pronto a tu gloria, para que glorifiquemos tu santo nombre con el de Jesús y María y por todos los siglos de los siglos. Amén. Letanías por los difuntos, página 632. A ti, Jesús, vida, te dirigimos nuestras súplicas. Tú que estás al lado del sepulcro, escúchanos, Señor. Tú que llamaste a la vida al hijo de la viuda de Naín, escúchanos, Señor. Tú que despertaste del sueño de la muerte a la hija de Jairo, escúchanos, Señor. Tú que regresaste del sepulcro del vencedor de la muerte, escúchanos, Señor. Tú que eres la resurrección y la vida, escúchanos, Señor. A ti, Señor Jesús, que quisiste comparecer nuestro dolor, dijimos nuestras súplicas. Tú que te compadeciste la vida de Naín, desolada por la muerte de su hijo, ten compasión en nosotros. Tú que lloraste ante el sepulcro de Lázaro muerto de 4 días, ten compasión en nosotros. Tú que muriendo de tristeza sudaste sangre en Getsemaní, ten compasión en nosotros. Tú que sufriste la agonía de una muerte de cruz, ten compasión en nosotros. Invoquemos con toda confianza a Cristo Jesús. Señor, ten piedad. Cristo, escucha nuestra oración por tu hija Rosa María Sánchez. Señor, ten piedad. Ilumina sus ojos de luz y de tu gloria. Señor, ten piedad. Perdona sus pecados y concede la vida eterna. Señor, ten piedad. Señor Jesús, atiende a los que te suplican, escucha la voz de los que lloran. Señor, ten piedad. Jesús, Hijo de Dios, consuélalos en nuestra tribulación. Señor, ten piedad. Acuérdate, Señor, de tus hija
María Rosa.

Sánchez, que fue bautizada y fue sepultada en la muerte de Cristo para estar con él, acuérdate, Señor, ten piedad. Que en la confirmación fue ungida por el Espíritu de Jesús resucitado, Señor, ten piedad. Que en la Eucaristía memorial de la Pascua de tu Hijo fue alimentada con el pan de la vida, Señor, ten piedad. Que muriendo al pecado por la penitencia fue devuelta a la vida eterna, Señor, ten piedad. Que ungida con el óleo de los enfermos ha recibido el germen de la salud eterna, Señor, ten piedad. Que ha muerto con Cristo para estar con él, Señor, ten piedad. Santa María, que permaneciste junto a la cruz de Jesús, ruega por nosotros. San Pedro, a quien el Señor confió las llaves del reino eterno, ruega por nosotros. San Pablo, que deseaste partir de este mundo para estar con Cristo, ruega por nosotros. San Juan, que anunciaste al que es la vida, al que es la palabra de vida, ruega por nosotros. San José, que tuviste el consuelo de morir asistido por Jesús y María, ruega por nosotros. San Francisco de Asís, cuyo nombre has llevado en esta vida, acogido a tu protección, ruega por nosotros. Todas las santas y santas de Dios que murieron en Cristo y han resucitado a la vida eterna, Señor, ruega por nosotros. Terminemos nuestra oración repitiendo la plegaria que el Señor nos enseñó. Padre nuestro que estás en el cielo, santificado sea tu nombre, venga a nosotros tu reino, haga Señor tu voluntad en la tierra como en el cielo. Danos hoy nuestro pan de cada día y perdona nuestras ofensas como también nosotros perdonamos a los que nos ofenden. No nos dejes caer en tentación, guárdanos Señor todo mal. Amén. Señor, ten misericordia de tu hija María Rosa Sánchez, para que encuentre el perdón de todas sus faltas, pues deseaba cumplir tu voluntad, la verdadera fe, la unía aquí en la tierra, al pueblo fiel, que tu bondad la una ahora, al coro de los ángeles, ejidos tú que vives y reinas por los siglos de los siglos. Amén. Oración por los difuntos, página 637. Dios de los espíritus de toda carne, que sepultaste la muerte y venciste el demonio, y diste vida al mundo, tú, Señor, acude a las almas de tus fieles difuntos y tu sierva Rosa María Sánchez, al descanso en un lugar luminoso, no hace un lugar de frescura, lejos de todo sufrimiento, dolor, lamento. Perdona sus culpas por las cometidas de pensamiento, palabra y obra, y Dios de bondad y misericordia, puesto que no hay hombre que viva y no peque, ya que solo eres tú perfecto y tu justicia es verdad. Tu palabra es la vida y tú eres la resurrección y la vida y el descanso de los difuntos, tus siervos. Todos los fieles difuntos y por María Rosa Sánchez, Cristo Dios nuestro, que glorificamos junto al Padre y con tu vivificante Espíritu Santo. Amén. Dale, Señor, de eterno descanso y la luz perpetua brille para ellos. Descansen en paz. Amén. Oración para la paz, página 579. Señor Dios de paz, que has creado a los hombres objetos de tu benevolencia para constituirles en los finales de tu gloria, te bendecimos y damos las gracias porque nos enviaste a Jesús, tu Hijo amadísimo. Hiciste en él el misterio de tu Pascua, el artífice de toda salvación, la fuente de toda paz, el vínculo de toda fraternidad. Te damos gracias por los deseos, los esfuerzos y las realizaciones que tu Espíritu de paz ha suscitado en este tiempo para reemplazar el odio con el amor, la desconfianza con la comprensión, la indiferencia con la soledad. Abre más y más nuestros espíritus y nuestros corazones a las exigencias concretas del amor de todos nuestros hermanos, a fin de que seamos todos artífices constantes de paz. Acuérdate, Padre, misericordia de todos los que padecen, sufren y mueren al engendrar un mundo más fraternal. Venga tu reino de justicia, de paz y de amor a los hombres de toda raza, y que la tierra se llene de tu gloria. Amén. Alabemos y demos gracias en cada instante y momento al Santísimo y Divinísimo Sacramento. Alabemos y demos gracias en cada instante y momento al Santísimo y Divinísimo Sacramento. Alabemos y demos gracias en cada instante y momento al Santísimo y Divinísimo Sacramento. En este momento seguimos haciendo nuestra oración de contemplación para dar gracias a nuestro Señor por todos los beneficios recibidos en esta semana, sobre todo por la salud, por la vida, por el pan de cada día, por nuestras familias, por nuestros amigos y enemigos y conocidos, y también, sobre todo,
los favores recibidos de nuestro Señor y María Santísima. Agradecemos de todo corazón estos beneficios. Y le damos gracias a Mamita María también por tenernos bajo su regazo y su protección. Y decimos, oh Señora mía, oh Madre mía, yo me ofrezco enteramente a ti y en pleno infinidad de afecto os consagro en este día y para siempre. Mis ojos, mis oídos, mi lengua, mi corazón. En una palabra todo mi ser, ya que soy todo vuestro, Madre Bondad. Guárdame en posa y posesión tuya. Amén. Dulce Madre, no te alejes de nuestra vista, no te apartes. Ven con nosotros a todas partes y solo nunca nos dejes. Ya que nos proteges tanto como verdadera Madre, es que nos bendiga el Padre, el Hijo y el Espíritu Santo. Amén. El Señor nos bendiga, nos guarde de todo mal y nos lleve a la vida eterna. Amén, amén, amén.

Por la señal de la Santa Cruz, de nuestros enemigos, líbranos, Señor Dios nuestro, en nombre del Padre, del Hijo y del Espíritu Santo. Amén. Señor Jesucristo, Rey y Señor nuestro, creemos que estás realmente presente en la Eucaristía. Nos postramos de rodillas para adorarte, para contemplarte, para alabarte, para darte gracias por todo lo que nos concedes en cada momento de nuestra vida, sin que nosotros lo merezcamos. Gracias, Señor. Nuestra misión es adorarte por los que no te adoran, bendecirte por los que te niegan y ofenden, expiar nuestros propios pecados y desagraviarte por todos los que en el mundo se cometen. Unir nuestras intenciones y súplicas con las tuyas para hacer que desciendan sobre la tierra las bendiciones de tu misericordia. Mas, como tienes dicho, pidan y se les dará. Busquen y encontrarán. Toquen y se les abrirá. Llamamos ahora a la puerta de tu sagrado corazón, por intercesión de María Santísima y de nuestros santos protectores, para que nos recibas y nos escuches en audiencia privada. Como a Rey y Señor misericordioso, te presentamos con humildad y confianza el memorial de nuestras intenciones. Gracias, Señor. Gracias por permitirme estar nuevamente aquí ante tu presencia soberana. Gracias por todo lo que nos concedes día a día, especialmente el don de la vida. Gracias por el alimento. Gracias por el trabajo. Gracias por la salud. Y gracias también por la enfermedad, porque es donde nos encontramos también contigo. Hoy, Señor, hoy me reconozco pecador ante ti y te pido perdón por todos los pecados que he cometido consciente e inconscientemente, porque te he ofendido a ti, que eres amor, misericordia, paz, humildad, sencillez. Y al ofender al prójimo es ofenderte a ti mismo, Señor. Perdóname, Padre mío. Hoy te pido por las intenciones físicas, corporales, materiales y espirituales de nuestra santidad, el Papa León XIV, de nuestro cardenal José Francisco Robles Ortega, del director espiritual de la adoración nocturna de la Arquidiócesis de Guadalajara, el Padre Roberto de la Mora, por nuestro director espiritual de nuestra sección San Francisco de Asís, parroquia Nuestra Señora de Lourdes, el señor cura Jesús Gabriel Flores Villegas, el padre vicario Carlos Ruiz Martínez, el padre Miguel, el padre Luis Manuel Ballestero Silva, por el señor cura Mauro Montes Ponce, por cada uno de ellos, por su salud de todos ellos, bendiciones para ellos para que sigan pastoreando a tus ovejas, bendiciones para sus familias. También te pedimos por todo el personal de María Visión, sus proyectos de obras, intenciones, de ellos y de sus familias. Derrama en cada uno de ellos tu bendición y a sus familias también, y protégelos de todo mal y peligro. Te pedimos por la conversión de pecadores, por todos los jóvenes, niños y adolescentes, por la paz del mundo entero, por la paz de nuestro México querido. Hoy
Hoy te pido por las intenciones de Alondra Castañeda Mendoza y su familia. También te encomendamos en este día tan especial a Rosario Vázquez Arellano en su cumpleaños. Cúbrela y protégela con tu manto y cubre todas sus necesidades. Por Francisco González Cuevas, Lorena Olivier Ortiz, Carolina Hernández, Jorge María López, Eduardo Toscano, Teresa, David García, Dolores Jiménez, Ana Rosa Magaña, Angélica María Barragán, Manuel Reynoso, Estela González, Susana Verdejo, Joaquín Sandoval, por todos nuestros enfermos, en especial por Elvira Nava Gutiérrez, María Antonieta Peña, Teresa Velasco, Victoria Polanco, Enedina Tejeda, Enedina Escobedo Grande, Javier Velasco Armas, Griselda Gómez Martínez, Gabriela García. Por todos nuestros fieles difuntos, familiares, amigos, conocidos, adoradores, adoradoras, sacerdotes, y en especial por todos nuestros hermanos de esa televisora, María Visión, colaboradores que han partido a tu presencia, Señor. Acéptalas favorablemente, si conviene a tu gloria y a nuestra salvación eterna. Puesto que no sabemos lo demás que te hemos de pedir para agradarte, que el Espíritu Santo ore en nosotros para pedir lo que necesitamos para hacer la voluntad del Padre. Amén. Acuérdate, Virgen María, que jamás se ha oído decir que haya sido desamparado alguno que reclamó.

eternamente. Amén. Señor Dios Todopoderoso, te pedimos que nos concedas como a San Pascual Bailón una profunda devoción a la presencia de tu Hijo en la Eucaristía y que te adoremos con cuerpo y alma toda nuestra vida. Por Jesucristo, tu Hijo, nuestro Señor. Amén. Dios Todopoderoso y Eterno, que has elevado en cuerpo y alma a la gloria del cielo a la Inmaculada Virgen María, Madre de tu Hijo, concédenos, te rogamos, que aspirando siempre a las realidades divinas, lleguemos a participar con ella de su misma gloria. Por nuestro Señor Jesucristo, tu Hijo, que vive y reina contigo en la unidad del Espíritu Santo, y es Dios por los siglos de los siglos. Amén. Padre nuestro, que con amorosa providencia has enviado a tus santos ángeles, concédenos experimentar su protección y que nos guarden de los peligros presentes y nos guíen a la vida eterna. Amén. Oración a San José. San José, guardián de Jesús y casto esposo de María, tú empleaste toda tu vida en el perfecto cumplimiento de tu deber. Tú mantuviste a la Sagrada Familia de Nazaret. Con el trabajo de tus manos, protege bondadosamente a los que recurren confiadamente a ti. Tú conoces sus aspiraciones y sus esperanzas. Se dirigen a ti porque saben que tú los comprendes y proteges. Tú también conociste pruebas, cansancio y trabajos, pero aún dentro de las preocupaciones materiales de la vida, tu alma estaba llena de profunda paz y de verdadera alegría por el íntimo trato que gozaba con el Hijo de Dios, el cual te fue confiado a ti, a la vez que a María, su tierna madre. Amén. Jesús, sacerdote eterno y salvador de los hombres, que desde la hostia consagrada estás intercediendo ante el Padre por nosotros, por los méritos de tu corazón traspasado y la súplica de todos los adoradores que en México y en el mundo entero te dirigimos, concede la gracia del arrepentimiento a los pecadores y a todos. Atráenos hacia ti y guárdanos en tu amor, tú que vives y reinas por los siglos de los siglos. Amén. Señor Jesucristo, te agradecemos que el Evangelio del amor del Padre, con el que tú viniste a salvar al mundo, haya sido proclamado ampliamente en México como don del Espíritu Santo que hace florecer nuestra alegría. Te damos gracias por la ofrenda de tu vida, que nos entregaste amándonos hasta el extremo y nos haces hijos de Dios, hermanos entre nosotros. Aumenta, Señor, nuestra fe y amor a ti, que estás presente en tantos sagrarios del país. Concédenos ser fieles testigos de tu resurrección ante las nuevas generaciones, para que conociéndote te sigan y encuentren en ti su paz y su alegría. Solo así podrán sentirse hermanos de todos los hijos de Dios dispersos por el mundo. Tú, que al hacerte hombre quisiste ser miembro de una familia humana, enseña a las familias las virtudes que resplandecieron en la casa de Nazaret. Haz que permanezcan unidas como tú y el Padre son uno y sean vivo testimonio de amor, de justicia y solidaridad. Que sean escuela de respeto, de perdón y de mutua ayuda para que el mundo crea que sean fuente de vocaciones al sacerdocio, a la vida consagrada
y a las demás formas de

en su compromiso cristiano. Protege a tu iglesia y al sucesor de Pedro, a quien tú, buen pastor, confiaste la misión de apacentar todo tu rebaño. Haz que tu iglesia florezca en México y multiplique sus frutos de santidad. Enséñanos a amar a tu Madre María, como la amaste tú. Danos fuerza para anunciar con valentía tu palabra en la tarea de la nueva evangelización, para alentar la esperanza en el mundo. Nuestra Señora de Guadalupe, ruega por nosotros. Oh Padre Celestial, Santo y Eterno, te pedimos por nuestro Señor Jesucristo sacramentado, en quien tienes puestas tus complacencias, que nos concedas el conocimiento y la propagación de la adoración nocturna, para que sea adorada en espíritu y en verdad por todos los hombres de la tierra. Corazón Eucarístico de Jesús, te pedimos suplicantes por todos los directores espirituales de la adoración nocturna mexicana. Llénalos de celo, de fe y de amor por nuestra obra queridísima. A nosotros, dígnate concedernos el espíritu apostólico, la gracia inmensa de la perseverancia en esta santa obra y el remedio de nuestras necesidades. Virgen Santísima de Guadalupe, dulce reina y amorosa madre nuestra, alcánzanos del Señor estas gracias y la salvación eterna. Amén. Preces por nuestros sacerdotes. A nuestro Santo Padre, el Papa León XIV, dale, Señor, tu corazón de buen pastor. A los cardenales y representantes pontificios, dale, Señor, solicitud paternal por sus sacerdotes. A los obispos elegidos por el Espíritu Santo, compromételos con sus ovejas, Señor. A los párrocos, enséñales a servir y a no desear ser servidos, Señor. A los confesores y directores espirituales, hazlo, Señor, instrumentos dóciles de tu espíritu. A los que trabajan por la juventud, que la comprometan contigo, Señor. A los sacerdotes pobres, socórrelos, Señor. A los sacerdotes enfermos, sánalos, Señor. A los sacerdotes ancianos, dales alegre esperanza, Señor. A los tristes y afligidos, consuélalos, Señor. A los calumniados y perseguidos, defiende su causa, Señor. A los que aspiran al sacerdocio, dale la perseverancia, Señor. A todos los sacerdotes, dales fidelidad a ti y a tu iglesia, Señor. A todos los sacerdotes, dales obediencia y amor al Papa, Señor. A todos los sacerdotes, que vivan en comunión con su obispo, Señor. Que todos los sacerdotes sean uno, como tú y el Padre, Señor. Divino Corazón de Jesús, lleno de celo por la gloria de tu Padre, te rogamos por todos los sacerdotes, por tu Espíritu Santo, llénalos de fe, de celo y de amor. Amén. Oración por las vocaciones sacerdotales. Jesús, pastor eterno de las almas, dígnate mirar con ojos de misericordia a esta porción de tu grey amada. Señor, caminamos en la orfandad, danos vocaciones, danos sacerdotes y consagrados santos. Te lo pedimos por la Inmaculada Virgen María de Guadalupe, tu dulce y santa madre. Jesús, danos sacerdotes y consagrados.

según tu corazón. Amén. Nos consagramos al Espíritu Santo. Espíritu Santo, recibe la consagración perfecta y absoluta de todo mi ser. Dígnate ser en adelante, en cada uno de los instantes de mi vida y en cada una de mis acciones, mi director, mi luz, mi guía y mi fuerza. Yo me abandono sin reserva a tus operaciones divinas y quiero ser siempre dócil a tus inspiraciones. Espíritu Santo, transfórmame con María y en María, en Cristo Jesús, para gloria del Padre y salvación del mundo. Amén.

Consagración a Santa María de Guadalupe. Madre Santísima de Guadalupe, Madre de Jesús, condúcenos hacia tu Divino Hijo por el camino del Evangelio, para que nuestra vida sea el cumplimiento generoso de la voluntad de Dios. Condúcenos a Jesús, que se nos manifiesta y se nos da en la palabra revelada y en el pan de la Eucaristía. Danos una fe firme, una esperanza inquebrantable, una caridad ardiente y una fidelidad viva a nuestra vocación de bautizados. Ayúdanos a ser agradecidos con Dios, exigentes con nosotros mismos y llenos de amor para con nuestros hermanos. Amén. Señora nuestra de Guadalupe, que también a la tierra de México quisiste dar especiales muestras de benevolencia y prometiste consuelo y ayuda a aquellos que te aman y siguen. Mira benigna a todos tus hijos. Ellos te invocan con confianza. Conserva en nuestras almas el don precioso de la gracia divina. Haznos dóciles a la voluntad del Señor, de tal manera que cada vez más se extienda su reino en los corazones, en las familias, en nuestra querida nación. Virgen Santísima, permanece con nosotros en las fatigas del trabajo cotidiano, en las alegrías, en las penas y dificultades de la vida, de modo que nuestro espíritu inmortal pueda elevarse libre y puro a Dios y servirlo gozosamente, con generosidad y fervor. Defiéndenos de todo mal, Reina y Madre de México, y haz que seamos fieles imitadores de Jesús, que es camino, verdad y vida, a fin de que un día podamos de tu mano alcanzar en el cielo el premio de la visión beatífica. Amén. José bendito, a quien se le concedió no solo ver y escuchar a nuestro Salvador, que muchos reyes anhelaron ver y no vieron, anhelaron escuchar y no escucharon, y además llevarlo en sus brazos, abrazarlo, vestirlo y guardarlo y defenderlo. Ruega por nosotros, José bendito, para que seamos dignos de alcanzar las promesas de Cristo. Dios nuestro, tú que nos has dado un sacerdocio real, te pedimos que así como bendito José fue encontrado digno de tocar con sus manos y llevar en sus brazos a tu Hijo nacido de la Virgen María, seamos también dignos por la limpieza de nuestro corazón y la inocencia de nuestra vida, de compartir en este día con devoción reverente el cuerpo y sangre de tu Hijo, y de ser contados en este mundo entre quienes se hayan hallado dignos de recibir la recompensa eterna. Por el mismo Jesucristo nuestro Señor. Amén. Señor, abre mis labios y mi boca proclamará tu alabanza. Gloria al Padre, al Hijo y al Espíritu Santo, como era en un principio y siempre por los siglos de los siglos. Amén. Adoremos a Cristo Rey, dominador de las naciones, que da fortaleza de espíritu a los que lo comen. Salmo 94. El salmo del cual se ha tomado la palabra de vida nos recuerda que nosotros somos el pueblo de Dios y que Él nos quiere guiar, como hace un pastor con su rebaño, para introducirnos en la tierra prometida. Jesús se presenta como pastor que nos conduce a cada uno a la plenitud de la vida. Él habla y sus discípulos, que lo conocen, escuchan su voz y lo siguen. A
ello les promete la vida eterna. Vengan, aclamemos al Señor. Demos vítores a la roca que nos salva. Entremos a su presencia, dándole gracias, aclamándolo con cantos. Adoremos a Cristo Rey, dominador de las naciones, que da fortaleza de espíritu a los que lo comen. Porque el Señor es un Dios grande, soberano de todos los dioses. Tiene en su mano las cimas de la tierra. Son suyas las cumbres de los montes. Suyo es el mar porque lo hizo. La tierra firme que modelaron sus manos. Que da fortaleza de espíritu a los que lo comen. Vengan. Postrémonos por tierra bendiciendo al Señor, Creador nuestro, porque Él es nuestro Dios y nosotros su pueblo, el rebaño que Él guía. Adoremos a Cristo Rey, dominador de las naciones, que da fortaleza de espíritu a los que lo comen. Ojalá escuchen hoy su voz. No endurezcan el corazón como en Meribá, como el día de Masá en el desierto, cuando sus padres me pusieron a prueba y dudaron de mí, aunque habían visto mis obras, que da fortaleza de espíritu a los que le comen. Durante 40 años, aquella generación me repugnó y dije, es un pueblo de corazón extraviado que no reconoce mi camino, por eso he jurado mi cólera que no entrarán en mi descanso. Adoremos a Cristo Rey, dominador de las naciones, que da fortaleza de espíritu a los que lo comen. Gloria al Padre, y al Hijo, y al Espíritu Santo, como era en un principio, era y siempre, por los siglos de los siglos. Amén. Que da fortaleza de espíritu a los que lo comen. Adoremos a Cristo Rey, dominador de las naciones, que da fortaleza de espíritu a los que lo comen. A las sagradas solemnidades, únanse las alegrías, y del corazón resuenen los himnos. Retírese lo antiguo, nuevo sea todo, los corazones, las voces y las obras. Celebramos la noche de la última cena, en que creemos que Cristo dio de comer a sus discípulos el cordero y los ácimos según la ley dada a nuestros antiguos padres. Después de comer el cordero figurativo y terminada la cena, creemos que el cuerpo del Señor fue dado a los discípulos por sus propias manos y dado tan entero a todos como a cada uno de ellos. Dio a los débiles el alimento de su cuerpo. Dio a los tristes la bebida de su sangre, diciendo, tomen el cáliz que les entrego, beban todos de él. Así instituyó este sacrificio, cuyo ministerio quiso confiarlo solo a los presbíteros, a los cuales compete el tomarlo y darlo a los demás. El pan de los ángeles se hace pan para los hombres. Da el pan celestial fin a todas las antiguas figuras. Oh, cosa admirable, come al Señor el pobre, el siervo, el humilde. A ti, Dios uno y trino, te pedimos que nos visites así como nosotros te honramos. Por tus sendas guíanos al fin donde tendemos, hasta la luz en que habitas. Amén. El Señor piadoso ha hecho maravillas memorables. Aleluya. Salmo 110. Grandes y maravillosas son tus obras, Señor, Dios omnipotente. El Salmo 110 es un salmo alfabético,
Cada versículo comienza con una letra del alfabeto hebreo, que canta las alabanzas que todos, tanto de lo hondo del corazón, como también en público, deben atributar al Señor, pues sus obras son maravillosas y dignas de ser meditadas. Agradezcamos a Jesucristo que haya querido quedarse sacramentalmente entre nosotros y ser nuestro alimento. Doy gracias al Señor de todo corazón, en compañía de los rectos, en la asamblea grande son las obras del Señor, dignas de estudio para los que las aman. Esplendor y belleza son su obra, su generosidad dura por siempre. Ha hecho maravillas memorables el Señor, es piadoso y clemente. Él da alimento a sus fieles, recordando siempre su alianza, mostró a su pueblo la fuerza de su poder, dándoles la heredad de los gentiles. Justicia y verdad son las obras de sus manos. Todos sus preceptos merecen confianza. Son estables para siempre jamás. Se han de cumplir con verdad y rectitud. Envió la redención a su pueblo, ratificó para siempre su alianza. Su nombre es sagrado y temible. Primicia de la sabiduría es el temor del Señor. También buen juicio los que lo practican. La alabanza del Señor dura por siempre. Gloria al Padre, al Hijo, al Espíritu Santo, como en un principio, ahora y siempre, por los siglos de los siglos. Amén. Gloria al Padre, al Hijo, al Espíritu Santo, como en un principio, ahora y siempre, por los siglos de los siglos. Amén. El Señor piadoso ha hecho maravillas memorables. Aleluya. Antífona 2. Cantemos un himno al Señor nuestro Dios. Salmo 147. Ven, ven que te voy a enseñar a la esposa del Cordero. En la liturgia cristiana, a menudo se entona el Salmo 147, refiriéndolo a la palabra de Dios que corre veloz sobre la faz de la tierra, pero también a la Eucaristía, verdadera flor de harina, otorgada por Dios para saciar el hambre del hombre. Orígenes, en una de sus homilías, comentando este salmo, relacionaba precisamente la palabra de Dios y la Eucaristía. Glorifica al Señor, Jerusalén. Alaba a tu Dios, Sión, que ha reforzado los cerrojos de tus puertas y ha bendecido a tus hijos dentro de ti. Ha puesto paz en tus fronteras, te sacia con flor de harina. Él envía su mensaje a la tierra y su palabra corre veloz. Manda la nieve como lana, esparce la escarcha como ceniza. Hace caer el hielo como migajas y con el frío congela las aguas. Envía una orden y se derriten. Sopla su aliento y corren. Anuncia su palabra a Jacob, sus decretos y mandatos a Israel. Con ninguna nación obró así, ni les dio a conocer sus mandatos. Gloria al Padre, al Hijo, al Espíritu Santo, como era en un principio, ahora y siempre, por los siglos de los siglos. Amén. Cantemos un himno al Señor nuestro Dios. Antífona 3.
Que el pueblo de Dios se alegre por su rey. Aleluya. Cántico. En esta oración se percibe el latido del corazón de los justos, que aguardan en la esperanza la venida del Señor para hacer más luminosa la situación de la humanidad. A menudo, inmersa en las tinieblas del pecado, de la injusticia, de la mentira y de la violencia, son dos los aspectos de esta intervención benéfica. Como son dos los rastros que definen el rostro de Dios, ciertamente es juez, pero también es salvador. Condena el mal, pero recompensa la fidelidad. Es justicia, pero sobre todo es amor. Gracias te damos, Señor Dios omnipotente, el que eres y el que eras, porque has asumido el gran poder y comenzaste a reinar. Se encolocinaron las naciones, llegó tu cólera y el tiempo de que sean juzgados los muertos y de dar el galardón a tus siervos, los profetas, y a los santos y a los que temen su nombre, y a los pequeños y a los grandes, y de arruinar a los que arruinaron la tierra. Ahora se estableció la salud y el poderío, y el reinado de nuestro Dios, y la potestad de su Cristo, porque fue precipitado el actuador de nuestros hermanos, el que los acusaba ante nuestro Dios día y noche. Ellos lo vencieron en virtud de la sangre del Cordero, y por la palabra del testimonio que dieron, y no amaron tanto su vida, que temieran la muerte. Por esto, están alegres cielos y los que moran en sus tiendas. Gloria al Padre, al Hijo y al Espíritu Santo, como en un principio, ahora y siempre, por los siglos de los siglos. Amén. Que el pueblo de Dios se alegre por su rey. Aleluya. El cáliz de la bendición con el que damos gracias, ¿no nos une a Cristo por medio de su sangre? ¿Y el pan que partimos, no nos une a Cristo por medio de su cuerpo? El plan es uno, y así nosotros, aunque somos muchos, formamos un solo cuerpo para todos los que comen el mismo pan. Les dio pan del cielo. Les dio pan del cielo. El hombre comió pan de ángeles del cielo. Gloria al Padre, al Hijo y al Espíritu Santo. Les dio pan del cielo. Qué bueno es, Señor, tu Espíritu. Para demostrar a tus hijos tu ternura, les has dado un pan delicioso bajado del cielo, que colma de bienes a los hambrientos y deja vacíos a los ricos hastiados. Cántico de María.

Proclama mi alma la grandeza del Señor. Se alegra mi espíritu en Dios mi Salvador, porque ha mirado la humillación de su esclava. Desde ahora me felicitarán todas las generaciones, porque el Poderoso ha hecho obras grandes por mí. Su nombre es santo y su misericordia llega a sus fieles de generación en generación. Él hace proezas con sus brazos, dispersa a los soberbios de corazón, derriba del trono a los poderosos y enaltece a los humildes, a los hambrientos los colma de bienes y a los ricos los despide vacíos. Auxilia a Israel su siervo, acordándose de su misericordia, como lo había prometido a nuestros padres, en favor de Abraham y su descendencia por siempre. Gloria al Padre, al Hijo, al Espíritu Santo, como era en un principio, ahora y siempre, por los siglos de los siglos. Amén. Qué bueno es, Señor, tu Espíritu, para demostrar a tus hijos ternura. Les has dado un pan delicioso bajado del cielo, que colma de bienes a los hambrientos y deja vacíos a los ricos hastiados. Cristo, después de invitarnos a todos a su cena, entregó su cuerpo y su sangre para la vida del mundo. Digamos, Cristo, pan celestial, danos la vida eterna. Cristo, Hijo de Dios, que has mandado celebrar la cena eucarística en memoria tuya, enriquece a tu iglesia con la fiel celebración de tus misericordios. Cristo, sacerdote único del Altísimo, que has encomendado a los sacerdotes tus sacramentos, haz que forme parte de sus costumbres los que simbólicamente les concede celebrar. Cristo, pan celestial, danos la vida eterna. Cristo, maná del cielo, que haces un solo cuerpo de todos los que participan de un único pan, refuerza la paz y la armonía de todos los que creemos en ti. Cristo, pan celestial, danos la vida eterna. Cristo, médico celestial, que por el pan de la Eucaristía nos das un recuerdo de inmortalidad y una prenda de resurrección, devuelve la salud a los enfermos y la esperanza viva a los pecadores. Cristo, pan celestial, danos la vida eterna. Cristo, Rey, al que esperamos que has demandado celebrar tus misterios, para anunciar tu muerte hasta tu venida, haz que participen de tu resurrección todos los que han muerto en ti. Cristo, pan celestial, danos la vida eterna. Acuérdate de nosotros, Señor, cuando vengas a tu reino y enséñanos a orar. Padre nuestro que estás en el cielo, santificado sea tu nombre. Venga a nosotros tu reino. Hágase tu voluntad en la tierra como en el cielo. Danos hoy el pan nuestro cada día y perdona nuestras ofensas, como también nosotros perdonamos a los que nos ofenden. No nos dejes caer en la tentación y líbranos de todo mal. Señor nuestro Jesucristo, que en ese sacramento admirable nos dejaste el memorial de tu pasión, concédenos venerar de tal modo los sagrados misterios de tu cuerpo y de tu sangre, que experimentemos constantemente nosotros el fruto de tu redención. Tú que vives y reinas por los siglos de los siglos. Amén.

El Señor esté con ustedes. Y que el Señor nos bendiga y nos guarde de todo mal y nos lleve a la vida eterna. Amén.

Estamos a las vísperas de que nuestra Madre Santísima de Zapopan regrese a su basílica. Hoy alabemos a la Virgen María. Oigan esto los pueblos de la tierra. Los habitantes del mundo estén atentos. Qué grande es nuestra Madre, qué digna de alabanza. En ella está nuestra esperanza, que la fama de su nombre llegue a los extremos de la tierra. Las naciones saltan de gozo cuando tú te manifiestas. Tú reinas sobre el mundo, porque así lo quiere Dios. Pensando en ti, nuestra boca se llena de alabanzas. Eres la más hermosa. En tus labios, la gracia se derrama. Dios te bendijo para siempre. Te ungió con perfume de alegría. Has conquistado al rey con tu hermosura. Nuestros cantos recordarán tu nombre. Las naciones vendrán a ti con joyas y regalos. Te verán rodeada de los pobres, acompañada por tus hijos, aclamada por pueblos y naciones. Los prodigios de María vengan a ver. Ha llenado la tierra con su amor. Den gloria a la Madre del Señor, ella que nos da tantas victorias, que todos canten y salten de alegría. La Virgen llega entre cantos de alegría, la acompaña el sonido de trompetas. Canten, canten a María, reconozcan todo su poder, el poder que Dios le ha concedido. Que aclame a la Virgen todo el mundo, que le rindan honor con su alabanza. Las naciones con júbilo le canten, bendita sea tan gran señora. Salve llena de gracia, eres bella a los ojos de Dios. Has encontrado un esposo que no mancha tu virginidad. Tu Creador se ha convertido en tu Hijo. Bendita entre las mujeres, salve llena de gracia, el Señor está contigo. Alégrate porque el Señor de todos quiso vivir en ti, Virgen Santa María. Tú diste a la luz al que da la vida. Salve, los ángeles te alaban, paz y alegría del mundo, jardín hermoso, puerto de los náufragos, templo del Altísimo, trono del Señor, madre llena de bondad, consuelo de los afligidos, refugio de los pecadores, madre del Rey de Reyes y Señor de los Señores, bendita seas. ¿A ti? Sí, a ti se sometió el que da poder a los que gobiernan. De ti salió el que destruyó el reino de las tinieblas. Bendito el que hizo y te hizo inmaculada. Ruega por nosotros noche y día. Gracias por ser nuestra defensa. Ante los ángeles se alegran, ante ti huyen los demonios. Oremos. Salve, reina de los cielos y señora de los ángeles, salve rey, salve puerta que dio paso a nuestra luz. Alégrate, Virgen gloriosa, entre toda la más bella. Salve, agradecida doncella, ruega a Cristo por nosotros. Padre nuestro que estás en el cielo, santificado sea tu nombre. Venga a nosotros tu reino, hágase tu voluntad en la tierra como en el cielo. Danos hoy el pan nuestro de cada día, perdona nuestras ofensas, como también nosotros perdonamos a los que nos ofenden. No nos dejes caer en la tentación y líbranos de todo mal. Amén.
Alabemos a la Virgen María. Salve, Madre de la Luz y Trono del Señor. Virgen sin mancha, templo de Dios. Por ti vino la luz al mundo. Eres superior a todas las criaturas. Es grande tu nobleza por ser Madre de Dios. Nadie ni igual a ti en toda la creación. Torrente de misericordia, río de paz, esplendor de pureza, templo de Cristo. Tú nos llenas de alegría. Te admiramos, refugio seguro, abogada nuestra, toda hermosa y digna de veneración. Esplendor de la Iglesia, Madre del Rey, tú eres nuestra esperanza, Virgen llena de gracia. En tu seno Dios puso su trono y lo convirtió en el cielo. Por ti se alegra toda la creación. Hermosa niña, lirio que brota entre las espinas, por ti llegó la salvación. Por eso todos te proclaman dichosa. Por eso te sirven las ángeles, los pueblos te alabarán por siempre. Esperanza de los cristianos, bendita entre las mujeres y bendito el fruto de tu vientre. Virgen Santa, portadora de la paz, alegría de los santos, ruega por nosotros. Salve, tesoro de castidad, lirio fragante, bálsamo precioso. El Señor te ha vestido con un traje de gala y te ha envuelto en un manto de triunfo, como una novia que se adorna con sus joyas. Dichosa eres, Santa Virgen María, digna de toda alabanza. De ti nació el sol de justicia. Cristo nuestro Dios, por quien hemos sido salvados, dichosa, porque llevaste en tu seno al Creador del universo. Eres la mujer a quien Dios ha bendecido, y por ti hemos recibido el fruto de la vida. Engendraste al que te crió y permanecerás virgen para siempre. Por ser madre de Dios, eres superior a todos los ángeles. A nadie como a ti se concedió la plenitud de la gracia. Nadie como tú se acercó tanto a Dios. Por eso eres la reina de todo lo creado. Que Dios te colme de bienes y que los hombres te glorifiquen. Salve, hija predilecta del Padre, madre de Cristo y esposa del Espíritu Santo. Virgen pobre y humilde, Virgen sencilla y obediente y esclava del Señor y fuente de hermosura. Discípula de Cristo, mujer vestida del sol, coronada de estrellas, esplendor de la Iglesia y honor del género humano. Que Dios Altísimo te bendiga más que a todas las mujeres de la tierra. Bendito sea el Señor, Creador del cielo y de la tierra, que te escogió para aplastar la cabeza de nuestro enemigo. En ti pondrán su esperanza.

alabanza a todas las naciones. Jamás olvidaremos lo que has hecho por nosotros. Que Dios mire con buenos ojos todo lo que haces y que te bendiga a través de los siglos, que vean tu gloria a todas las naciones. No te olvides, no te olvides de los pecadores. Oremos. Bajo tu amparo nos acogemos, Santa Madre de Dios. No desprecie las oraciones que te dirigimos en nuestras necesidades.

Padre nuestro que estás en el cielo, santificado sea tu nombre. Venga a nosotros tu reino. Hágase tu voluntad en la tierra como en el cielo. Danos hoy nuestro pan de cada día. Perdona nuestras ofensas, como también nosotros perdonamos a los que nos ofenden. No nos dejes caer en la tentación y líbranos de todo mal. Amén. Dios te salve María, llena eres de gracia, el Señor es contigo. Bendita eres entre todas las mujeres, bendito es el fruto de tu vientre Jesús. Santa María, Madre de Dios y Madre nuestra, ruega por nosotros pecadores, ahora y en la hora de nuestra muerte. Amén. Gloria al Padre, al Hijo, al Espíritu Santo, como era en un principio, ahora y siempre, por los siglos de los siglos. Amén. María, Madre de gracia, Madre de misericordia, en la vida y en la muerte, ampáranos, Gran Señora. Sagrado Corazón de Jesús, en vos confío, sé nuestro Rey. Alabemos y demos gracias en cada instante y momento al Santísimo y Divinísimo Sacramento. Dios mío, me arrepiento de todo corazón de todos mis pecados y los aborrezco, porque al pecar no solo merezco las penas establecidas por ti justamente, sino principalmente porque te ofendí a ti, sumo bien y digno de amor por encima de todas las cosas. Por eso propongo firmemente, con ayuda de tu gracia, no pecar más en adelante y huir de todas las ocasiones de pecado. Amén. Ven, Espíritu Santo, llena los corazones de tus fieles y enciende en ellos el fuego de tu amor. Envía, Señor, tu Espíritu, todo será creado y renovarás la faz de la tierra. Dios nuestro, que has iluminado los corazones de tus fieles con la luz del Espíritu Santo, concédenos por el mismo Espíritu tener gusto por las cosas rectas y aclararnos con su consuelo. Por Jesucristo nuestro Señor. Amén. El ángel del Señor anunció a María y concibió por obra del Espíritu Santo. Dios te salve María, llena eres de gracia, el Señor es contigo. Bendita eres entre todas las mujeres, bendito es el fruto de tu vientre, Jesús. Santa María, Madre de Dios y Madre nuestra, ruega por nosotros los pecadores, ahora y en la hora de nuestra muerte. Amén. He aquí la esclava del Señor, hágase en mí según tu palabra. Dios te salve, María, llena eres de gracia, el Señor es contigo. Bendita eres entre todas las mujeres, bendito es el fruto de tu vientre, Jesús. Santa María, Madre de Dios y Madre nuestra, ruega por nosotros pecadores, ahora y en la hora de nuestra muerte. Amén. El Verbo se hizo carne y habitó entre nosotros.

Dios te salve María, llena eres de gracia, el Señor es contigo. Bendita eres entre todas las mujeres, bendito es el fruto de tu vientre, Jesús. Santa María, Madre de Dios y Madre nuestra, ruega por nosotros los pecadores, ahora y en la hora de nuestra muerte. Amén. Ruega por nosotros, Santa Madre de Dios, para que seamos dignos de las promesas de Jesucristo. Señor, que por el anuncio del ángel nos has hecho conocer la encarnación de tu Hijo, infunde tu gracia en nosotros y concédenos por la intercesión de la Santísima Virgen María, que podamos alcanzar por la virtud de la pasión y de la gloria de tu Hijo Jesucristo, la gloria de su resurrección, por el mismo Jesucristo nuestro Señor. Amén.

Manifestemos a Dios nuestro agradecimiento por los favores que nos ha hecho y ofrezcamos a Él las obras de este día. Te agradecemos humildemente, Dios nuestro, todos los favores que nos has hecho, singularmente en esta noche que acaba de pasar. Es un acto de tu bondad que veamos este día, y por eso queremos emplearlo en servirte, consagrándote todos los pensamientos, palabras, acciones y penas de nuestra vida. Bendícenos, Señor, a fin de que no hagamos ni padezcamos nada que no sea animado por tu amor, y que todo vaya dirigido a la mayor gloria tuya. Señor Jesús, por medio del corazón inmaculado de la Santísima Virgen María de Guadalupe, te ofrezco las oraciones, obras y trabajos del presente día para reparar las ofensas que se te hacen y por las demás intenciones de tu Sagrado Corazón. Te pedimos por las intenciones de su Santidad, el Papa León XIV. Santísima Virgen María, jamás se ha oído decir que ninguno de los que han acudido a tu protección, implorando tu asistencia y reclamando tu socorro, haya sido abandonado de ti. Animado con esta confianza, a ti también acudo, Madre Virgen de las Vírgenes, y aunque gimiendo bajo el peso de mis pecados, me atrevo a comparecer ante tu presencia soberana. No deseche las súplicas, Madre del Verbo Divino. Antes bien, escúchalas y acógelas benignamente. Amén. José bendito, a quien se le concedió no solo ver y escuchar a Dios, a quien muchos vieron, anhelaron escuchar y no escucharon, y además llevarlo en tus brazos, abrazarlo, vestirlo, guardarlo y defenderlo. Ruega por nosotros, José bendito, para que seamos dignos de alcanzar las promesas de Cristo. Dios nuestro, tú que nos has dado un sacerdocio real, te pedimos que así como el bendito José fue encontrado digno de tocar con sus manos y llevar en sus brazos a tu Hijo nacido de la Virgen de María, seamos también dignos por la limpieza de nuestro corazón y la inocencia de nuestra vida, de compartir con devoción reverente en este día el cuerpo y sangre de tu Hijo, y de ser contados en este mundo entre quienes sean hallados dignos de recibir la recompensa eterna. Por mismo Jesucristo, Señor. Amén. Ángel de Dios, que eres mi custodio, para la bondad divina me he encomendado a ti. Ilumíname, guárdame, defiéndeme y gobiérname. Amén. Glorioso San Francisco de Asís, cuyo nombre tenemos la honra de llevar, protégenos y ruega por nosotros, a fin de que podamos servirte a Dios como lo serviste en la tierra y gozarlo por siempre contigo en los cielos. Amén. Glorioso San Pascual Bailón, celestial patrono de las sociedades eucarísticas, alcánzanos que cada vez con mayor perfección practiquemos la adoración nocturna para que adoremos en la gloria al Padre, al Hijo y al Espíritu Santo por los siglos de los siglos. Amén.

Al Cordero que ha sido inmolado por nosotros, gloria, honor, alabanza, poder y bendición por los siglos de los siglos. Amén. Amén. Amén. Alma de Cristo, santifícanos. Cuerpo de Cristo, sálvanos. Sangre de Cristo, embriáganos. Agua del costado de Cristo, lávanos. Pasión de Cristo, confórtanos. Oh buen Jesús, óyenos. Dentro de tus llagas, escóndenos. No permitas que nos apartemos de ti. Del enemigo malo, defiéndenos. En la hora de nuestra muerte, llámanos y mándanos ir a ti, para que con tus santos escogidos te alabemos por los siglos de los siglos. Amén. Quédate con nosotros, Señor. Acompáñanos aunque no siempre hayamos sabido reconocerte. Quédate con nosotros, porque en torno a nosotros se van haciendo sombras. Y tú eres la luz. En nuestros corazones se insinuó la desesperanza, y tú los haces arder con la certeza de la Pascua. Estamos cansados del camino, pero tú nos confortas en la fracción del pan para anunciar a nuestros hermanos que en verdad tú has resucitado y que nos has dado la misión de ser testigos de tu resurrección. Quédate con nosotros, Señor, cuando en torno a nuestra fe católica surgen las nieblas de la duda, del cansancio o de la dificultad. Tú, que eres la verdad misma como revelador del Padre, ilumina nuestras mentes con tu palabra. Ayúdanos a sentir la belleza de creer en ti. Quédate en nuestras familias, ilumínalas en sus dudas. Sosténlas en sus dificultades, consuélalas en sus sufrimientos y en la fatiga de cada día, cuando en torno a ellas se acumulan sombras que amenazan su unidad y su naturaleza. Tú que eres la vida, quédate en nuestros hogares para que sigan siendo nidos donde nazca la vida humana abundante y generosamente, donde se acoja, se ame, se respete la vida desde su concepción hasta su término natural. Quédate, Señor, con aquellos que en nuestras sociedades son más vulnerables. Quédate con los pobres y humildes, con los indígenas y afroamericanos, que no siempre han encontrado espacios y apoyo para expresar la riqueza de su cultura y la sabiduría de su identidad. Quédate, Señor, con nuestros niños y con nuestros jóvenes, que son la esperanza y la riqueza de nuestro continente. Protégelos de tantas insidias que atentan contra su inocencia y contra sus legítimas esperanzas. Buen pastor, quédate con nuestros ancianos y con nuestros enfermos. Fortalece a todos en su fe para que sean tus discípulos y misioneros. Bajo tu amparo nos acogemos, Santa Madre de Dios. No desprecies las oraciones que te dirigimos en nuestras necesidades.

Señor Dios mío, espero por tu gracia la remisión de todos mis pecados y después de esta vida alcanzar la eterna felicidad, porque tú lo prometiste, que eres infinitamente poderoso, fiel, benigno, lleno de misericordia. Quiero vivir y morir en esta esperanza. Amén. Dios mío, te amo sobre todas las cosas y al prójimo por ti, porque tú eres el infinito, sumo y perfecto bien, digno de todo amor. Quiero vivir y morir en este amor. Amén. Padre, hoy quiero pedirte por mis hermanos de la adoración nocturna. Tú los conoces personalmente. Conoces su nombre, sus virtudes y sus defectos, su fortaleza y sus debilidades. Sabes toda su historia. Los aceptas como son y los vivificas con tu espíritu. Tú, Señor, los amas, no porque sean buenos, sino porque son hijos tuyos. Enséñame a quererlos de verdad, a imitación de Jesucristo, sacerdote y víctima, no por sus palabras o por sus obras, sino por ellos mismos, descubriendo en cada uno, especialmente en los más débiles, el misterio de amor infinito. Te doy gracias, Padre, porque me has dado hermanos. Todos son un regalo para mí, un verdadero sacramento, signo sensible y eficaz de la presencia de tu Hijo. Dame la mirada de Jesús para contemplarlos y dame su corazón para amarlos hasta el extremo, porque yo también quiero ser para ellos sacramento vivo de la presencia de Jesús.

Santa María, Madre de Dios, quiero admirar tu gloria y tu poder. Mi alma se une a ti con fuerte abrazo. Tu alabanza, mis labios cantarán. Podré así bendecirte mientras viva y cantaré himnos en tu honor. Te alabaré con labios jubilosos, pues tú fuiste un refugio para mí. Siempre escuchas a los pobres, no desprecias a los pecadores. Por eso eres mi esperanza desde mi juventud. Yo en ti confío. Contaré a todas las gentes los favores que me hiciste. A ti vendrán los pueblos y te alabarán todas las naciones. El Señor hizo en ti maravillas, que tu fama se propague en todas partes. Guíame con tus consejos. A tu lado quiero estar. Junto a ti yo soy feliz. Los que no proteges se pierden. No te olvides de los pecadores. No abandones al huérfano y al débil. Alabemos a María, nuestra defensa. Lancemos vivas a la Madre de Dios. Cantémosle canciones en su honor. Reconozcan la gloria de su nombre. Póstrense ante ella y canten alabanzas. Qué amable es tu presencia. Mi alma quiere estar contigo. Te celebramos con toda el alma y glorificamos tu nombre.

eternamente, porque tu piedad es grande con nosotros. Nos protegemos del pecado y de la muerte. Muéstranos tu bondad y que tus enemigos se avergüencen al ver que nos ayudas y consuelas. Dichoso el pueblo que sabe aclamarte, pues tu favor lo protege en su camino. El Señor da fuerza a nuestra reina. No podemos nada sin su ayuda. Reina la Virgen María, se viste de grandeza, de poder va revestida nuestra madre. Hay gozo en el cielo y júbilo en la tierra. El Señor te ha hecho grande, te ha vestido de honor y gloria. En ti yo encuentro mi alegría, que tu gloria dure para siempre. Celebren a la reina, alaben su nombre. Elegidos de María, llévenle canciones, cuenten sus favores, busquen su presencia. Den gracias a María por su bondad, por sus maravillas en favor de los hombres. Ofrezcan oraciones de alabanza. Nuestra reina es clemente y compasiva. Se acuerda de nosotros para siempre. Cuenten alegremente sus favores. Bendita sea tan gran señora, que todos los que sirven a María alaben su nombre ahora y siempre. Sobre todos los pueblos de la tierra, ella reina siempre con amor. Desde que sale el sol hasta su ocaso, su nombre se ve bendito y alabado. Solo Dios es más que nuestra reina. La puso sobre todas las criaturas. Los orgullosos no alaban a María. Los soberbios no la aman. Nuestra madre es buena y compasiva. Está llena de ternura. Defiende a los pequeños. Estaba yo sin fuerza y me salvó. Que la aclamen todas las naciones, porque es grande su amor hacia nosotros. Su bondad perdura para siempre. Bendita sea la Madre del Señor, tranquila y en silencio está mi alma. Como niño en brazos de su madre, aquí está mi descanso para siempre. Pongan atención a nuestra madre que nos dice: vengan, hijos míos, escúchenme, vivirán seguros sin temer la desgracia. Búsquenme como la plata. Como buscan un tesoro, entonces hallan a Dios. Él da la sabiduría que guarda las sendas de los justos y dirige los pasos de sus fieles.

Salmo 129. Él salvará a su pueblo de los pecados. Se va a proclamar uno de los salmos más célebres y arraigados en la tradición cristiana. El de Profundis, llamado así por sus primeras palabras en la versión latina. Juntamente con el Miserere, ha llegado a ser uno de los salmos penitenciales preferidos en la piedad popular. Más allá de su aplicación fúnebre, el texto es ante todo un canto a la misericordia divina y a la reconciliación entre el pecador y el Señor, un Dios justo pero siempre dispuesto a mostrarse compasivo y clemente, paciente, misericordioso y fiel, que mantiene su amor eternamente, que soporta la iniquidad, la maldad y el pecado. Desde lo hondo a ti grito, Señor, Señor, escucha mi voz, estén tus oídos atentos a la voz de mi súplica. Si llevas cuenta de los delitos, Señor, ¿quién podrá resistir? Pero a ti procede el perdón y así infunde respeto. Mi alma espera en el Señor, espera en su palabra. Mi alma guarda al Señor más que el centinela de la aurora.

Aguarda Israel el Señor como el centinela a la aurora, porque del Señor viene la misericordia, la redención copiosa y el redimir a Israel de todos sus delitos. Dale, Señor, el descanso eterno y brille para ellos la luz eterna. Descansen en paz. Amén. Las almas de todos los fieles difuntos, por la misericordia de Dios, descansen en paz. Conocidos, amigos, familiares, personal de María Visión que ya trascendieron al encuentro del Señor, que descansen en paz. Amén. Dios de los espíritus y toda carne, que sepultaste la muerte, venciste al demonio y diste la vida al mundo, tú, Señor, concede al alma de tus difuntos el descanso en lugar luminoso, en un oasis, en lugar de frescura, lejos de todo sufrimiento, dolor o lamento. Perdona las culpas cometidas de pensamiento, palabra y obra. Dios de bondad y misericordia, puesto que no hay hombre que viva y no peque, ya que tu solo eres perfecto, y tu justicia es justicia eterna, y tu palabra es la verdad. Tú eres la resurrección, la vida y el descanso de tus siervos. Cristo Dios nuestro, te glorificamos junto con el Padre no engendrado y con tu Santísimo, bueno y vivificante Espíritu Santo. Tú que ves y reinas por los siglos de los siglos. Amén.

Señor Jesús, tú eres nuestra paz. Mira nuestra patria dañada por la violencia y dispersa por el miedo y la inseguridad. Consuela el dolor de quienes sufren. Da acierto a las decisiones de quienes nos gobiernan. Toca el corazón de quienes olvidan que somos hermanos y provocan sufrimiento y muerte. Dales el don de la conversión. Protege a las familias, a nuestros niños, adolescentes y jóvenes, a nuestros pueblos y comunidades, que como discípulos misioneros tuyos, ciudadanos responsables, sepamos ser promotores de justicia y de paz, para que en ti, nuestro pueblo, tenga vida digna. María, Reina de la Paz, ruega por nosotros. Gracias, Padre. Gracias por permitirme estar estos momentos acompañándote. Gracias por todo lo que nos das y nos ofreces día a día. Te pido sabiduría y discernimiento para comprender y entender lo que día a día se viene. Acompáñame en mi caminar como siempre lo has hecho. Madre mía, gracias por tu amor paternal a todos tus hijos. Gracias por cubrirnos con tu manto. Y tómanos de la mano y llévanos a Jesús, que es el camino, la verdad y la vida. Oh Señora mía, oh Madre mía, yo me ofrezco enteramente a ti y en prueba de mi fiel afecto te consagro en este día y para siempre mis ojos, mis oídos, mi lengua, mi corazón, en una palabra todo mi ser, ya que soy solo tuyo, Madre de bondad. Guárdame y defiéndeme como hijo, posesión tuya. Amén. Dulce Madre, no te alejes, tu vista de mí no apartes, ven conmigo a todas partes y solo nunca me dejes. Ya que me proteges tanto como verdadera madre, haz que me bendiga el Padre, el Hijo, el Espíritu Santo. Amén. Sea por siempre bendito y adorado Cristo nuestro Señor sacramentado, nuestro Rey por los siglos de los siglos. Ave María Purísima, sin pecado concebida. Marchemos en paz, en el nombre de Cristo. Amén. Amén. Amén.

0: en los cielos y en la tierra, sea por siempre bendito y alabado.
1: El corazón amoroso de Jesús sacramentado.
0: En los cielos y en la tierra, sea por siempre bendito y alabado.
1: El corazón amoroso de Jesús sacramentado.
0: En los cielos y en la tierra, sea por siempre bendito y alabado.
1: El corazón amoroso de Jesús sacramentado.
0: Padre nuestro que estás en el cielo, santificado sea tu nombre. Venga a nosotros tu reino. Hágase tu voluntad en la tierra como en el cielo.
1: Danos hoy nuestro pan de cada día. Perdona nuestras ofensas, como también nosotros perdonamos a los que nos ofenden. No nos dejes caer en la tentación y líbranos del mal. Amén.
0: Dios te salve María, llena eres de gracia, el Señor es contigo. Bendita tú eres entre todas las mujeres, y bendito es el fruto de tu vientre, Jesús.
1: Santa María, Madre de Dios, ruega por nosotros pecadores, ahora y en la hora de nuestra muerte. Amén.
0: Gloria al Padre, al Hijo y al Espíritu Santo.
1: Como era en el principio, ahora y siempre, por los siglos de los siglos. Amén. Ven Espíritu Santo, llena los corazones de tus fieles y enciende en ellos el fuego de tu amor. Envía Señor tu Espíritu y todo será de nuevo creado y se renovará la faz de la tierra. Oh Señor de la misericordia, escucha nuestra oración que te presentamos con humildad y confianza. Ilumina las tinieblas de nuestra ignorancia con la luz de tu palabra. Acrecienta en nosotros la fe que tú mismo nos has dado, que ninguna tentación pueda destruir el ardor de la fe y de la caridad que tu gracia ha encendido en nuestro espíritu, que la claridad de la resurrección ilumine las dificultades de nuestra vida, que no temamos ante la oscuridad de la muerte y podamos llegar un día a la luz que no tiene fin. Amén.
0: Dios Padre misericordioso, que has revelado tu amor en tu Hijo Jesucristo y lo has derramado sobre nosotros en el Espíritu Santo Consolador, te encomendamos hoy el destino del mundo y de todo hombre. Inclínate hacia nosotros, sana nuestra debilidad, derrota de todo mal. Haz que todos los habitantes de la tierra experimenten tu misericordia, para que en ti, Dios Trino y Uno, encuentren siempre la fuente de la esperanza. Padre Eterno, por la dolorosa pasión y resurrección de tu Hijo, ten misericordia de nosotros y del mundo entero.
1: Ven Espíritu Divino, manda tu luz desde el cielo. Padre amoroso del pobre, don en tus dones espléndido, luz que penetras las almas, fuente del mayor consuelo. Ven, dulce huésped del alma, descanso de nuestro esfuerzo, tregua en el duro trabajo, brisa en las horas de fuego, gozo que enjuga las lágrimas y conforta en los duelos. Entra hasta el fondo del alma, divina luz, y enriquécenos. Mira el vacío del hombre si tú le faltas por dentro. Mira el poder del pecado cuando no envías tu aliento. Riega la tierra en sequía, sana el corazón enfermo, lava las manchas, infunde calor de vida en el hielo. Doma el espíritu indómito, guía al que tuerce el sendero. Reparte tus siete dones según la fe de tus siervos. Por tu bondad y tu gracia, dale al esfuerzo su mérito. Salva al que busca salvarse y danos tu gozo eterno. Amén.
0: El hombre es el fruto de la misericordia de Dios. Adorado seas, oh Dios misericordioso, por haberte dignado descender de los cielos a esta tierra. Te adoramos en gran humildad por haberte dignado elevar todo el género humano. Insondable en tu misericordia, inconcebible por amor a nosotros, has tomado el cuerpo de la Virgen Inmaculada, jamás rozada por el pecado, porque así lo has establecido desde la

0: eternidad. La Santísima Virgen, esta azucena blanca como la nieve, es la primera en adorar la omnipotencia de tu misericordia. Su corazón puro se abre con amor a la venida del Verbo. Cree en las palabras del mensajero divino y se fortalece en la confianza. El cielo se asombró de que Dios se hubiera hecho hombre, que hubiera en la tierra un corazón dignado a abandonar el trono celestial. Has bajado a nuestra miseria, a la debilidad humana, porque no son los ángeles sino los hombres los que necesitan de tu misericordia. Para expresar dignamente la misericordia del Señor, nos unimos a tu Madre Inmaculada, porque así nuestro himno te será más agradable, ya que ella ha sido elegida entre los ángeles y los hombres. A través de ella, como a través del cristal puro, ha llegado a nosotros tu misericordia. Por su mérito el hombre se hizo agradable a Dios. Por su mérito todos los torrentes de gracias fluyen sobre nosotros.
1: Ofrecimiento de la coronilla de la Divina Misericordia. Pedimos por la paz en el mundo entero, por las necesidades de la humanidad, por la conversión de las almas, por los enfermos y quienes cuidan de ellos, por las intenciones del Papa, por la santificación de los sacerdotes, religiosos y religiosas, por las vocaciones sacerdotales, por la Iglesia perseguida, por los fundadores, el personal y los bienhechores de María Visión, por la protección de la niñez, de los adolescentes y de los bebés en el vientre de sus madres, por la unión, protección y santificación de las familias, por los agonizantes y por las ánimas del purgatorio. Hermanos, recordemos el mensaje de Jesús que nos dice:
0: ¿Por qué te confundes y te agitas ante los problemas de la vida? Déjame al cuidado de todas tus cosas y en todo te irá mejor. Cuando te abandones en mí, todo se resolverá con tranquilidad según mis designios. No te desesperes. No me dirijas una oración agitada, como si quisieras exigirme el cumplimiento de tus deseos. Cierra los ojos del alma y dime con calma:
1: Jesús, en ti confío.
0: Evita las preocupaciones, las angustias y los pensamientos sobre lo que puede suceder después. No estropees mis planes, queriéndome imponer tus ideas. Déjame ser Dios y actuar con libertad. Abandónate confiadamente en mí y deja en mis manos tu futuro. Dime frecuentemente:
1: Jesús, en ti confío.
0: Lo que más daño te hace es tu razonamiento y tus propias ideas, querer resolver las cosas a tu manera. Cuando dices: Jesús, en ti confío, no seas como el paciente que le pide al médico que lo cure, pero le sugiere el modo de hacerlo. Déjate llevar en mis brazos divinos. No tengas miedo. Yo te amo. Si crees que las cosas se empeoran o se complican a pesar de tu oración, sigue confiando. Cierra los ojos del alma y confía. Continúa diciéndome a toda hora:
1: Jesús, en ti confío.
0: Necesito las manos libres para poder obrar. No me ates con tus preocupaciones. Satanás quiere eso: agitarte, angustiarte, quitarte la paz. Confía en mí. Así que no te preocupes. Echa en mí todas tus angustias y duerme tranquilamente. Dime siempre:

0: en ti confío.
1: Y verás grandes milagros, te lo prometo por mi amor. Los invitamos a unirse al rezo de la coronilla de la Divina Misericordia. En un momento de silencio, ofrezcamos este momento de oración.

0: Nos disponemos en el nombre del Padre y del Hijo y del Espíritu Santo. Amén.
1: Padre nuestro que estás en el cielo, santificado sea tu nombre. Venga a nosotros tu reino, hágase tu voluntad en la tierra como en el cielo.
0: Danos hoy nuestro pan de cada día. Perdona nuestras ofensas, como también nosotros perdonamos a los que nos ofenden. No nos dejes caer en la tentación y líbranos del mal.
1: Dios te salve María, llena eres de gracia, el Señor es contigo. Bendita tú eres entre todas las mujeres, y bendito es el fruto de tu vientre, Jesús.
0: Santa María, Madre de Dios, ruega por nosotros pecadores, ahora y en la hora de nuestra muerte. Amén.
1: Creo en Dios, Padre Todopoderoso, Creador del cielo y de la tierra. Creo en Jesucristo, su único Hijo, nuestro Señor, que fue concebido por obra y gracia del Espíritu Santo. Nació de Santa María Virgen, padeció bajo el poder de Poncio Pilato, fue crucificado, muerto y sepultado, descendió a los infiernos, al tercer día resucitó de entre los muertos, subió a los cielos y está sentado a la derecha de Dios, Padre Todopoderoso. Desde allí ha de venir a juzgar a vivos y muertos. Creo en el Espíritu Santo, la Santa Iglesia Católica, la comunión de los santos, el perdón de los pecados, la resurrección de la carne y la vida eterna. Amén.
0: Padre eterno, te ofrezco el cuerpo, la sangre, el alma y la divinidad de tu amadísimo Hijo, nuestro Señor Jesucristo, como propiciación de nuestros pecados y los del mundo entero. Por su dolorosa pasión,
1: ten misericordia de nosotros y del mundo entero.
0: Por su dolorosa pasión,
1: ten misericordia de nosotros y del mundo entero.
0: Por su dolorosa pasión,
1: ten misericordia de nosotros y del mundo entero.
0: Por su dolorosa pasión,
1: ten misericordia de nosotros y del mundo entero.
0: Por su dolorosa pasión,
1: ten misericordia de nosotros y del mundo entero.
0: Por su dolorosa pasión,
1: ten misericordia de nosotros y del mundo entero.
0: Por su dolorosa pasión,
1: ten misericordia de nosotros y del mundo entero.
0: Por su dolorosa pasión,
1: ten misericordia de nosotros y del mundo entero.
0: Por su dolorosa pasión,
1: ten misericordia de nosotros y del mundo entero.
0: Por su dolorosa pasión,
1: ten misericordia de nosotros y del mundo entero. Padre eterno, te ofrezco el cuerpo, la sangre, el alma y la divinidad de tu amadísimo Hijo, nuestro Señor Jesucristo, como propiciación de nuestros pecados y los del mundo entero. Por su dolorosa pasión,
0: ten misericordia de nosotros y del mundo entero.
1: Por su dolorosa pasión,
0: ten misericordia.

0: misericordia de nosotros y del mundo entero.
1: Por su dolorosa pasión,
0: ten misericordia de nosotros y del mundo entero.
1: Por su dolorosa pasión,
0: ten misericordia de nosotros y del mundo entero.
1: Por su dolorosa pasión,
0: ten misericordia de nosotros y del mundo entero.
1: Por su dolorosa pasión,
0: ten misericordia de nosotros y del mundo entero.
1: Por su dolorosa pasión,
0: ten misericordia de nosotros y del mundo entero.
1: Por su dolorosa pasión,
0: ten misericordia de nosotros y del mundo entero.
1: Por su dolorosa pasión,
0: ten misericordia de nosotros y del mundo entero.
1: Por su dolorosa pasión,
0: ten misericordia de nosotros y del mundo entero. Padre eterno, te ofrezco el cuerpo, la sangre, el alma y la divinidad de tu amadísimo Hijo, nuestro Señor Jesucristo, como propiciación de nuestros pecados y los del mundo entero. Por su dolorosa pasión,
1: ten misericordia de nosotros y del mundo entero.
0: Por su dolorosa pasión,
1: ten misericordia de nosotros y del mundo entero.
0: Por su dolorosa pasión,
1: ten misericordia de nosotros y del mundo entero.
0: Por su dolorosa pasión,
1: ten misericordia de nosotros y del mundo entero.
0: Por su dolorosa pasión,
1: ten misericordia de nosotros y del mundo entero.
0: Por su dolorosa pasión,
1: ten misericordia de nosotros y del mundo entero.
0: Por su dolorosa pasión,
1: ten misericordia de nosotros y del mundo entero.
0: Por su dolorosa pasión,
1: ten misericordia de nosotros y del mundo entero.
0: Por su dolorosa pasión,
1: ten misericordia de nosotros y del mundo entero.
0: Por su dolorosa pasión,
1: ten misericordia de nosotros y del mundo entero. Padre eterno, te ofrezco el cuerpo, la sangre, el alma y la divinidad de tu amadísimo Hijo, nuestro Señor Jesucristo, como propiciación de nuestros pecados y los del mundo entero. Por su dolorosa pasión,
0: ten misericordia de nosotros y del mundo entero.
1: Por su dolorosa pasión,
0: ten misericordia de nosotros y del mundo entero.
1: Por su dolorosa pasión,
0: ten misericordia de nosotros y del mundo entero.
1: Por su dolorosa pasión,
0: ten misericordia de nosotros y del mundo entero.
1: Por su dolorosa pasión,
0: ten misericordia de nosotros y del mundo entero.
1: Por su dolorosa pasión,
0: ten misericordia de nosotros y del mundo entero.
1: Por su dolorosa pasión,
0: ten misericordia de nosotros y del mundo entero.
1: Por su dolorosa pasión,
0: ten misericordia de nosotros y del mundo entero.
1: Por su dolorosa pasión,
0: ten misericordia de nosotros y del mundo entero.
1: Por su dolorosa pasión,
0: ten misericordia de nosotros y del mundo entero. Padre eterno, te ofrezco el cuerpo, la sangre, el alma y la divinidad de tu amadísimo Hijo, nuestro Señor Jesucristo, como propiciación de nuestros pecados y los del mundo entero. Por su dolorosa pasión,
1: ten misericordia de nosotros y del mundo entero.
0: Por su dolorosa pasión,
1: ten misericordia de nosotros y del mundo entero.
0: Por su dolorosa pasión,
1: ten misericordia de nosotros y del mundo entero.
0: Por su dolorosa pasión,
1: ten misericordia de nosotros y del mundo entero.
0: Por su dolorosa pasión,
1: ten misericordia de nosotros y del mundo entero.
0: Por su dolorosa pasión,
1: ten misericordia de nosotros y del mundo entero.
0: Por su dolorosa pasión,
1: ten misericordia de nosotros y del mundo entero.
0: por su dolorosa pasión.
1: Ten misericordia de nosotros y del mundo entero.
0: Por su dolorosa pasión.
1: Ten misericordia de nosotros y del mundo entero.
0: Por su dolorosa pasión.
1: Ten misericordia de nosotros y del mundo entero.
0: Santo Dios, Santo fuerte, Santo inmortal.
1: Ten piedad de nosotros y del mundo entero.
0: Santo Dios, Santo fuerte, Santo inmortal.
1: Ten piedad de nosotros y del mundo entero.
0: Santo Dios, Santo fuerte, Santo inmortal.
1: Ten piedad de nosotros y del mundo entero. Oh Dios eterno, en quien la misericordia es infinita y el tesoro de compasión inagotable, vuelve a nosotros tu mirada bondadosa y aumenta tu misericordia en nosotros, para que en momentos difíciles no nos desesperemos ni nos desalentemos, sino que con gran confianza nos sometamos a tu santa voluntad, que es el amor y la misericordia mismos. Amén. Oh sangre y agua que brotaste del sagrado corazón de Jesús, como una fuente de misericordia para todos nosotros,
0: confiamos en ti.
1: Expiraste, Jesús, pero la fuente de vida brotó para las almas y el mar de misericordia se abrió para el mundo entero. Oh fuente de vida, insondable misericordia divina, abarca al mundo entero y derrámate sobre nosotros. Amén.
0: Alabanzas de Santa Faustina Kowalska a Jesús de la Divina Misericordia. A cada aclamación responderemos: en ti confío.
1: Misericordia divina que brota del seno del Padre,
0: en ti confío.
1: Misericordia divina, supremo atributo de Dios,
0: en ti confío.
1: Misericordia divina, misterio incomprensible de amor,
0: en ti confío.
1: Misericordia divina, fuente que brota del misterio de la Santísima Trinidad,
0: en ti confío.
1: Misericordia divina, insondable para todo el entendimiento humano o espiritual,
0: en ti confío.
1: Misericordia divina, de donde brota toda vida y felicidad,
0: en ti confío.
1: Misericordia divina, más sublime que los cielos,
0: en ti confío.
1: Misericordia divina, fuente de milagros y gracias,
0: en ti confío.
1: Misericordia divina, que abarca todo el universo,
0: en ti confío.
1: Misericordia divina, que baja al mundo en la persona del Verbo encarnado,
0: en ti confío.
1: Misericordia divina, que emanó de la herida abierta del corazón de Jesús,
0: en ti confío.
1: Misericordia divina, encerrada en el corazón de Jesús para nosotros y especialmente los pecadores,
0: en ti confío.
1: Misericordia divina, impenetrable en la institución de la Eucaristía,
0: en ti confío.
1: Misericordia divina, presente en la institución de la Santa Iglesia,
0: en ti confío.
1: Misericordia divina, presente en el sacramento del bautismo,
0: en ti confío.
1: Misericordia divina, presente en nuestra justificación por Jesucristo,
0: en ti confío.
1: Misericordia divina, que nos acompaña durante toda la vida,
0: en ti confío.
1: Misericordia divina, que nos abraza en el momento de la muerte,
0: en ti confío.
1: Misericordia divina, que nos otorga la vida eterna,
0: en ti confío.
1: Misericordia divina, que nos protege del fuego infernal,
0: en ti confío.
1: Misericordia divina, presente en la conversión de los pecadores empedernidos,
0: en ti confío.
1: Misericordia divina, asombro para los ángeles, incomprensible para los santos,
0: en ti confío.
1: Misericordia divina, insondable en todos los misterios de Dios,
0: en ti confío.
1: Misericordia divina, que nos rescata de toda miseria,
0: en ti confío.
1: Misericordia divina, fuente de nuestra felicidad y deleite,
0: en ti confío.
1: Misericordia divina, que de la nada nos llamó a la existencia.
0: En ti confío.
1: Misericordia divina, que abarca todas las obras de sus manos.
0: En ti confío.
1: Misericordia divina, corona de todas las obras de Dios.
0: En ti confío.
1: Misericordia divina, en la que estamos todos sumergidos.
0: En ti confío.
1: Misericordia divina, dulce consuelo para los corazones angustiados.
0: En ti confío.
1: Misericordia divina, única esperanza de las almas.
0: En ti confío.
1: Misericordia divina, consuelo de los corazones afligidos y paz ante el temor.
0: En ti confío.
1: Misericordia divina, gozo y éxtasis de las almas santas.
0: En ti confío.
1: Misericordia divina, que infunde esperanza ante toda desesperanza.
0: En ti confío. Oh Jesús, escondido en el Santísimo Sacramento, nuestro único amor y misericordia, te encomendamos todas las necesidades de nuestra alma y nuestro cuerpo, las necesidades de la humanidad. Solo tú puedes ayudarnos, Señor, porque eres la misericordia misma. En ti toda nuestra esperanza, y no nos veremos defraudados. Por eso, Señor, con un corazón contrito, clamamos a ti. Clamamos tu misericordia en esta hora para la humanidad. Misericordia para tu iglesia, Señor. Misericordia por todos los que sufren. Te queremos pedir por la salvación y la conversión de todas las almas, por todos los enfermos, especialmente aquellos que más sufren, por los que están postrados desde los hospitales o desde sus hogares. Te pedimos por todos los presos, por los adictos, por las personas en situación de calle, por aquellos que aún conociéndote se han alejado de ti, por aquellos, Señor, que aún no te conocen. Te pedimos por la unión, protección y santificación de todas las familias, por todos los matrimonios, por aquellos que están o se sienten solos. Te pedimos por aquellos que están unidos a través de esta bendita señal, por todos los que se encomiendan a nuestra oración y oran por nosotros. Te pedimos por los agonizantes del día de hoy, por el eterno descanso de todas las almas del purgatorio. En tu sagrado corazón ponemos las intenciones de María Guadalupe Leos. Ella es de Aguascalientes. Te encomienda la familia Martínez Leos, la salud de Jesús Martínez. Te pedimos por la salud y pronta recuperación de Sergio Velarde y Sofi. María Luisa Claudio de Veracruz te pide por Lorenzo Carranza, el padre Álvaro Sánchez, familia Sainz Claudio, Eva Medina, Patricia Claudio, Elizabeth, por María de Jesús Hernández, Kevin Juárez, Jimena, Javier y Alejandro. Carlos Alberto Domínguez de Tabasco te pide por Sandra Jesús Gamboa, el eterno descanso de Alejandro Domínguez Vargas. Guadalupe Sánchez de Sonora te da gracias, Padre, por todo lo recibido. Te sigue encomendando las intenciones y necesidades de su familia. Olga Pineda Hernández te pide por Isaac Eliot Pineda Hernández. Norma Pineda, por su salud, la salud de Franco Emilio Sánchez Solórzano, la pronta recuperación de Javier Mora Martínez. María Antonieta Rangel Moreno, de Sonora, te pide por sus necesidades la salud de José Carlos Santos Hernández, Rosa Ignacia Rangel Moreno, por el eterno descanso de las almas más olvidadas del purgatorio, la salud de la familia Osorio Díaz, Valladolid, la familia Valladolid por Carmen Francisca Rubio, por la familia Zúñiga Rubio, Rubio Zárate y Zúñiga Torres. Felicita Sánchez, te pide por ella y su familia. Karina Ramírez Fernández, de Guatemala, te pide el eterno descanso de los difuntos de la familia Ramírez Flores, especialmente el alma de Juan Arnulfo Ramírez. Marta Valderas, de León, te pide la salud de Laura Juan Diego García, por las familias Reyes y descendencia.
1: Antonia Rodríguez, de Jalisco, te pide por la salud y necesidades de Carolina Pérez, Guadalupe Pérez, Juan Antonio Pérez, María y Socorro Márquez y de Gustavo de Anda. María del Carmen López, de Saltillo, Coahuila, te pide por las necesidades de su familia Esqueda Sánchez, Esqueda López y la parroquia de Santa Cecilia en Saltillo. Guadalupe Andrade, de Zapopan, Jalisco, te pide por la salud y necesidades de José Valencia, Mamile Sánchez, Nancy Valencia, Jorge Valencia, la familia Cuevas Valencia, por María Elena Valencia, familia González Valencia, Quintero Jiménez y Valencia Andrade. Beatriz Rangel Sánchez, de Celaya, Guanajuato, te pide por la salud y necesidades de Viridiana Cuellar Rangel, por Beatriz Rangel Sánchez, Abraham Cuellar Rangel, Jaime Cuellar Santana, Rosario Rangel Sánchez, Margarita Sánchez Peñalosa y la familia Soto Rangel y Cuellar Ventura. Alicia Vega, de Toluca, te da gracias por las bendiciones recibidas. Te pide por la salud de Alex Vega y de María Teresa Salazar. Moisés Silva Villalpando, de Guanajuato, te pide por la salud de él mismo, por Josefina Calzada Silva y Rebeca Macías Valdés.
0: Florentina Hernández González, del Estado de México, te encomienda a la familia Gómez Hernández por su salud, el eterno descanso de las almas del purgatorio. Clotilde Soria Ruiz, de Chiapas, te pide por la familia Alfaro Ríos, Ríos Ruiz, María de Jesús Sánchez, María de los Ángeles Sánchez, de la Ciudad de México, te pide por Alfonso Sánchez, por Ezequiel Sánchez, por los hermanos Sánchez Gómez, Rosario Sánchez, Francisca Gómez, Yesenia Gómez y Narciso Sánchez. Elba María García, de Monterrey, Nuevo León, te pide por Ana Elba Reina García y su familia, por Carlos Alberto Reina García y familia. Margarita Ortega, de San José de Gracia, Nayarit, te pide por Leonardo Germán Rosales Ortega, Marta Zavala, Angélica Terrique Solís, en acción de gracias por la recuperación de Margarita Ortega, te pide el eterno descanso de Onofre Rosales Solís. Te encomendamos a las familias Rosales Romero, Corte Rosales, Bosque Rosales, el eterno descanso de Felicitas Hernández y Narciso Ortega.
1: Bárbara Miranda, de Sonora, te pide por la salud de ella misma, por la familia Hernández Miranda y todos los enfermos. María de Jesús Peña, de Toluca, te pide por la paz en el mundo entero, la salud de Graciela Talavera, por todos los enfermos y el eterno descanso de todas las ánimas del purgatorio. Olivia Torres, de Michoacán, te pide por las necesidades de Marta García, por Javier Padilla, la familia Martínez González, Esperanza García, familia González Rico, Garibay González, las necesidades de Manuel González Torres, familia Guerrero González, González Ruiz, González López y Torres Gómez. Sara Trujillo, de Chiapas, te pide por las necesidades de ella misma, por la fortaleza para la familia Melgar Osorio y el eterno descanso de Elsa Melgar Osorio. Consuelo Sánchez Ávila, de Zamora, Michoacán, te pide por las necesidades y salud de la familia Barbosa González. Isabel de Colima te pide por las necesidades de Alejandro Gutiérrez Hernández, por la familia Gutiérrez Hernández, por Ángela Hernández García, la salud de Octavio Marqueto Cincoya y Óscar Torres Hernández.
0: Judith Ramírez de Guadalajara te pide por la familia Corona Ramírez, José Luis Escudero de Zacatecas. Te encomienda las necesidades de Rubén Valenzuela Valadez. Rosalina Chaires de México te pide por la familia Cortés Chaires. Díaz Francés Cortés, el eterno descanso de Óscar Gerardo Cortés Jiménez. Fabiola Sayavedra de Salamanca, Guanajuato, te pide por la familia Sayavedra Negrete, la salud de Elia Negrete Huerta. Julia Orizaga de Aguascalientes, te pide por la familia Mu Orizaga, Mu Flores, Mu Valadez, Mu Dávalos, Dávalos Díaz. Gilma Palma de Puebla, te pide por Jorge Alfonso y Jesús Melgoza Cortés.
1: Arminda Vargas de Querétaro te pide por la familia Vargas Vázquez, por Luz María Vargas, por el Papa, por Juan José Pérez, Alejandrina Gutiérrez, la salud de todos los enfermos de Arminda Vargas y el eterno descanso de María del Socorro Vázquez y Joel Barrientos. Consuelo López de San Luis Potosí te pide por la salud y necesidades de Fátima Yamilet Castellanos, por Avi Castellanos, Jacqueline Hernández, Frankie Castellanos, Ángel Gabriel Romero, Arlet Almanza y su familia, y por el personal de María Visión. Beatriz Godínez Álvarez te pide por las necesidades de Ayán y Roger y Osvaldo, y el eterno descanso de Rosa Neri Álvarez Sánchez. Gerardo Buenavista de Michoacán te pide por la familia Buenavista Madrigal, la salud de Sandra Madrigal y todos los enfermos. Te pedimos por la familia Castillo Samarripa, familia Osorio Leiva, Osorio Álvarez, familia Trujillo Trujillo, la salud de Tiago Muñoz Hurtado, José Abel Soto Alcala y el eterno descanso de Pedro y Ricardo Trujillo Meraz.
0: Soledad de Aguascalientes te encomienda la familia González Reynoso, por Rosa Liliana González Lozano. Verónica del Estado de México te pide por Leonor Dan Castaños, el eterno descanso de Yolanda Margarita Castaños. Araceli de Estados Unidos te pide por la familia Marín, por Almevis Camilo Martínez, Samira Caldosa, Andrés Jesús Volges, los difuntos de la familia Delgado Marín. Álvaro Giovanni Meirena Rodríguez, de Ciudad Granada, te pide por la salud de Marta Auxiliadora Rodríguez Leal, por las intenciones y necesidades de la familia Meirena Rodríguez, por Rigoberto José y Silvio Alejandro. Alba de Ciudad Guerrero te pide por la familia Sánchez Navarrete, María Guadalupe García, por Pedro Daniel Sánchez, Gloria Navarrete Vázquez, Aurora Sánchez, Gloria Sánchez. Luz María de Chapala te pide por el presbítero Joel Mesa Campos, la salud de Daniela, Carmelita, por Patricio, la familia Sánchez Sosa. Por el eterno descanso de las almas más olvidadas del purgatorio.
1: Aurora Valadez de Mexicali te pide por su salud, por la salud de Elizabeth Sánchez y la paz en México y en el mundo entero. Rosa Margarita Carriles de León, Guanajuato te pide por las necesidades de Rafael Espino Carriles y las necesidades de ella misma. Carlos Macías de Michoacán te pide por su salud, por la salud y necesidades de Marta y María Mendoza, por la salud de Francisco Marín y el personal de María Visión. Jesús Rivera Salas de Torreón, Coahuila, te pide por la salud de María Teresa Rivera Salas y Juana Esther González López. Conchita Álvarez de Guadalajara te pide por su salud, la salud y necesidades de Salvador Álvarez y su familia, por el eterno descanso de todas las ánimas del purgatorio. Carla Margarita

0: y la Salud y Necesidades de Abel Álvarez García y Socorro Puente García. María Luisa Ábalos, de Sahuayo, Michoacán, te pide por la familia González Ayala, familia Ramírez Ortiz, Ortiz Sepúlveda, y el eterno descanso de Aarón González Rodríguez. María Elena Yaca, de Durango, te pide por la salud y necesidades de Esteban Morales Pérez, por Víctor Alfonso Ortega, Rodolfo Grijalva, por el niño Armando Sebastián Muñoz, Marcela Morales, Daniela Acuña y Víctor Ignacio Palos. Silvia Covarrubias, de Cuernavaca, te pide por la salud y necesidades de Leonardo Zamora Covarrubias, por la niña Valentina Zamora Vázquez, la familia Zamora Covarrubias, el eterno descanso de María Elena Ramírez, por David Covarrubias Quijada, Flavia Covarrubias Segura y Laura Valdés. Victoria Barbosa Flores, del estado de Morelos, te pide por Patricia Calvo, Alfonso y Orlando Hernández Barbosa, la salud de Berta Flores Vergara, por la salud de Filiberto Urios Telles, Victoria Barbosa Flores y el eterno descanso de Alfonso Hernández Vargas. Rosa Hilda Buena, de Guadalajara, te pide por la salud de Yesenia Guadalupe, las necesidades de Santiago y Leonardo Argüelles Cortés y de Luz de Esmeralda.
1: Por todas estas intenciones y aquello que llevamos en nuestro corazón, por intercesión de María Santísima y todos tus santos, te lo pedimos, Señor. Te damos gracias, Jesús, por estar vivo, por habernos escuchado, por estar siempre a nuestro lado. Gracias por tu misericordia infinita. Gracias por tu inmenso amor. En todo momento de nuestra vida recordaremos decirte siempre: Jesús, en ti confío.
0: Jesús, en ti confío.
1: Jesús, en ti confío.
0: Jesús, en ti confío.
1: Jesús, en ti confío.
0: Jesús, en ti confío.
1: Y en tu misericordia esperamos. En el nombre del Padre, y del Hijo, y del Espíritu Santo. Amén. Amén.

por la paz en el mundo, por las necesidades de la humanidad, por la conversión de las almas, por los enfermos y quienes cuidan de ellos, por las intenciones del Papa, por las intenciones del Inmaculado Corazón de María, por la santificación de los sacerdotes y religiosos, por las vocaciones sacerdotales, por la Iglesia perseguida, por la protección de la niñez, de los adolescentes y de los bebés en el vientre de sus madres, por la unión y protección de las familias, por los agonizantes, por las almas del purgatorio. Pedimos de manera especial por nuestros bienhechores vivos, enfermos y difuntos, por todos aquellos que están unidos a esta oración. María Visión reza por ti. Inicio del Santo Rosario. Por la señal de la Santa Cruz, de nuestros enemigos, líbranos, Señor Dios nuestro, en el nombre del Padre, del Hijo y del Espíritu Santo. Amén. Acto de contrición. Señor mío Jesucristo, Dios y hombre verdadero, me pesa de todo corazón haberte ofendido. Propongo firmemente nunca más pecar, apartarme de todas las ocasiones de pecado, confesarme y cumplir la penitencia. Te ofrezco, Señor, mi vida, obras y trabajos en reparación de todos nuestros pecados. Confío me los perdonarás por tu infinita misericordia. Amén.

0: Primer misterio gozoso, la encarnación del Hijo de Dios. Dijo María, he aquí la esclava del Señor, hágase en mí según tu palabra. Padre nuestro que estás en el cielo, santificado sea tu nombre, venga a nosotros tu reino, hágase tu voluntad en la tierra como en el cielo.
1: Danos hoy nuestro pan de cada día, perdona nuestras ofensas, como también nosotros perdonamos a los que nos ofenden. Y no nos dejes caer en la tentación y líbranos de mal. Amén.
0: Dios te salve María, llena eres de gracia, el Señor es contigo. Bendita tú eres entre todas las mujeres, y bendito es el fruto de tu vientre, Jesús.
1: Santa María, Madre de Dios y Madre nuestra, ruega por nosotros pecadores, ahora y en la hora de nuestra muerte. Amén.
0: Dios te salve María, llena eres de gracia, el Señor es contigo. Bendita tú eres entre todas las mujeres, y bendito es el fruto de tu vientre, Jesús.
1: Santa María, Madre de Dios y Madre nuestra, ruega por nosotros pecadores, ahora y en la hora de nuestra muerte. Amén.
0: Dios te salve María, llena eres de gracia, el Señor es contigo. Bendita tú eres entre todas las mujeres, y bendito es el fruto de tu vientre, Jesús.
1: Santa María, Madre de Dios y Madre nuestra, ruega por nosotros pecadores, ahora y en la hora de nuestra muerte. Amén.
0: Dios te salve María, llena eres de gracia, el Señor es contigo. Bendita tú eres entre todas las mujeres, y bendito es el fruto de tu vientre, Jesús.
1: Santa María, Madre de Dios y Madre nuestra, ruega por nosotros pecadores, ahora y en la hora de nuestra muerte. Amén.
0: Dios te salve María, llena eres de gracia, el Señor es contigo. Bendita tú eres entre todas las mujeres, y bendito es el fruto de tu vientre, Jesús.
1: Santa María, Madre de Dios y Madre nuestra, ruega por nosotros pecadores, ahora y en la hora de nuestra muerte. Amén.
0: Dios te salve María, llena eres de gracia, el Señor es contigo. Bendita tú eres entre todas las mujeres, y bendito es el fruto de tu vientre, Jesús.
1: Santa María, Madre de Dios y Madre nuestra, ruega por nosotros pecadores, ahora y en la hora de nuestra muerte. Amén.
0: Dios te salve María, llena eres de gracia, el Señor es contigo. Bendita tú eres entre todas las mujeres, y bendito es el fruto de tu vientre, Jesús.
1: Santa María, Madre de Dios y Madre nuestra, ruega por nosotros pecadores, ahora y en la hora de nuestra muerte. Amén.
0: Dios te salve María, llena eres de gracia, el Señor es contigo. Bendita tú eres entre todas las mujeres, y bendito es el fruto de tu vientre, Jesús.
1: Santa María, Madre de Dios y Madre nuestra, ruega por nosotros pecadores, ahora y en la hora de nuestra muerte. Amén.
0: Dios te salve María, llena eres de gracia, el Señor es contigo. Bendita tú eres entre todas las mujeres, y bendito es el fruto de tu vientre, Jesús.
1: Santa María, Madre de Dios y Madre nuestra, ruega por nosotros pecadores, ahora y en la hora de nuestra muerte. Amén.
0: Dios te salve María, llena eres de gracia, el Señor es contigo. Bendita tú eres entre todas las mujeres, y bendito es el fruto de tu vientre, Jesús.
1: Santa María, Madre de Dios y Madre nuestra, ruega por nosotros pecadores, ahora y en la hora de nuestra muerte. Amén.
0: Gloria al Padre, al Hijo y al Espíritu Santo.
1: Como era en un principio, ahora y siempre, por los siglos de los siglos. Amén.
0: María, Madre de Gracia, Madre de Misericordia.
1: En la vida y en la muerte, ampáranos, Gran Señora.
0: Oh Jesús mío, perdona nuestros pecados, líbranos del fuego del infierno, lleva al cielo a todas las almas, y socorre especialmente a las más necesitadas de tu divina misericordia. Amén.
1: Segundo misterio. La visitación de María Santísima a su prima Santa Isabel. María fue presurosa a la región montañosa a una ciudad de Judea y saludó a Isabel. Padre nuestro que estás en el cielo, santificado sea tu nombre. Venga a nosotros tu reino y hágase, Señor, tu voluntad en la tierra como en el cielo.
0: Danos hoy nuestro pan de cada día, perdona nuestras ofensas, como también nosotros perdonamos a los que nos ofenden. No nos dejes caer en la tentación, y líbranos del mal. Amén.
1: Dios te salve María, llena eres de gracia, el Señor es contigo. Bendita tú eres entre todas las mujeres, y bendito es el fruto de tu vientre Jesús.
0: Santa María, Madre de Dios, ruega por nosotros pecadores, ahora y en la hora de nuestra muerte. Amén.
1: Dios te salve María, llena eres de gracia, el Señor es contigo. Bendita eres entre todas las mujeres, y bendito es el fruto de tu vientre Jesús.
0: Santa María, Madre de Dios, ruega por nosotros pecadores, ahora y en la hora de nuestra muerte. Amén.
1: Dios te salve María, llena eres de gracia, el Señor es contigo. Bendita eres entre todas las mujeres, y bendito es el fruto de tu vientre Jesús.
0: Santa María, Madre de Dios, ruega por nosotros pecadores, ahora y en la hora de nuestra muerte. Amén.
1: Dios te salve María, llena eres de gracia, el Señor es contigo. Bendita eres entre todas las mujeres, y bendito es el fruto de tu vientre Jesús.
0: Santa María, Madre de Dios, ruega por nosotros pecadores, ahora y en la hora de nuestra muerte. Amén.
1: Dios te salve María, llena eres de gracia, el Señor es contigo. Bendita eres entre todas las mujeres, y bendito es el fruto de tu vientre Jesús.
0: Santa María, Madre de Dios, ruega por nosotros pecadores, ahora y en la hora de nuestra muerte. Amén.
1: Dios te salve María, llena eres de gracia, el Señor es contigo. Bendita eres entre todas las mujeres, y bendito es el fruto de tu vientre Jesús.
0: Santa María, Madre de Dios, ruega por nosotros pecadores, ahora y en la hora de nuestra muerte. Amén.
1: Dios te salve María, llena eres de gracia, el Señor es contigo. Bendita eres entre todas las mujeres y bendito es el fruto de tu vientre Jesús.
0: Santa María, Madre de Dios, ruega por nosotros pecadores, ahora y en la hora de nuestra muerte. Amén.
1: Dios te salve María, llena eres de gracia, el Señor es contigo. Bendita eres entre todas las mujeres y bendito es el fruto de tu vientre Jesús.
0: Santa María, Madre de Dios, ruega por nosotros pecadores, ahora y en la hora de nuestra muerte. Amén.
1: Dios te salve María, llena eres de gracia, el Señor es contigo. Bendita tú eres entre todas las mujeres, y bendito es el fruto de tu vientre Jesús.
0: Santa María, Madre de Dios, ruega por nosotros pecadores, ahora y en la hora de nuestra muerte. Amén.
1: Dios te salve María, llena eres de gracia, el Señor es contigo. Bendita eres entre todas las mujeres, y bendito es el fruto de tu vientre Jesús.
0: Santa María, Madre de Dios, ruega por nosotros pecadores, ahora y en la hora de nuestra muerte. Amén.
1: Gloria al Padre, al Hijo y al Espíritu Santo.
0: Como era en el principio, ahora y siempre, por los siglos de los siglos. Amén.
1: María, Madre de Gracia y Madre de Misericordia,
0: en la vida y en la muerte, ampáranos, Gran Señora.
1: Oh Jesús mío, perdona nuestros pecados, líbranos del fuego del infierno, lleva al cielo a todas las almas y socorre especialmente a las más necesitadas de tu divina misericordia. Amén.
0: Tercer misterio gozoso, el nacimiento del Hijo de Dios en el portal de Belén. María dio a luz a su Hijo primogénito, lo envolvió en pañales y lo acostó en un pesebre. Padre nuestro que estás en el cielo, santificado sea tu nombre, venga a nosotros tu reino, hágase tu voluntad en la tierra como en el cielo.
1: Danos hoy nuestro pan de cada día, perdona nuestras ofensas, como también nosotros perdonamos a los que nos ofenden, y no nos dejes caer en tentación, y líbranos de mal. Amén.
0: Dios te salve María, llena eres de gracia, el Señor es contigo. Bendita tú eres entre todas las mujeres, y bendito es el fruto de tu vientre, Jesús.
1: Santa María, Madre de Dios y Madre nuestra, ruega por nosotros pecadores, ahora y en la hora de nuestra muerte. Amén.
0: Dios te salve María, llena eres de gracia, el Señor es contigo. Bendita tú eres entre todas las mujeres, y bendito es el fruto de tu vientre, Jesús.
1: Santa María, Madre de Dios y Madre nuestra, ruega por nosotros pecadores, ahora y en la hora de nuestra muerte. Amén.
0: Dios te salve María, llena eres de gracia, el Señor es contigo. Bendita tú eres entre todas las mujeres, y bendito es el fruto de tu vientre, Jesús.
1: Santa María, Madre de Dios y Madre nuestra, ruega por nosotros pecadores, ahora y en la hora de nuestra muerte. Amén.
0: Dios te salve María, llena eres de gracia, el Señor es contigo. Bendita tú eres entre todas las mujeres, y bendito es el fruto de tu vientre, Jesús.
1: Santa María, Madre de Dios y Madre nuestra, ruega por nosotros pecadores, ahora y en la hora de nuestra muerte. Amén.
0: Dios te salve María, llena eres de gracia, el Señor es contigo. Bendita tú eres entre todas las mujeres, y bendito es el fruto de tu vientre, Jesús.
1: Santa María, Madre de Dios y Madre nuestra, ruega por nosotros pecadores, ahora y en la hora de nuestra muerte. Amén.
0: Dios te salve María, llena eres de gracia, el Señor es contigo. Bendita tú eres entre todas las mujeres, y bendito es el fruto de tu vientre, Jesús.
1: Santa María, Madre de Dios y Madre nuestra, ruega por nosotros pecadores, ahora y en la hora de nuestra muerte. Amén.
0: Dios te salve María, llena eres de gracia, el Señor es contigo. Bendita tú eres entre todas las mujeres, y bendito es el fruto de tu vientre, Jesús.
1: Santa María, Madre de Dios y Madre nuestra, ruega por nosotros pecadores, ahora y en la hora de nuestra muerte. Amén.
0: Dios te salve María, llena eres de gracia, el Señor es contigo. Bendita tú eres entre todas las mujeres, y bendito es el fruto de tu vientre, Jesús.
1: Santa María, Madre de Dios y Madre nuestra, ruega por nosotros pecadores, ahora y en la hora de nuestra muerte. Amén.
0: Dios te salve María, llena eres de gracia, el Señor es contigo. Bendita tú eres entre todas las mujeres, y bendito es el fruto de tu vientre, Jesús.
1: Santa María, Madre de Dios y Madre nuestra, ruega por nosotros pecadores, ahora y en la hora de nuestra muerte. Amén.
0: Dios te salve María, llena eres de gracia, el Señor es contigo. Bendita tú eres entre todas las mujeres, y bendito es el fruto de tu vientre, Jesús.
1: Santa María, Madre de Dios y Madre nuestra, ruega por nosotros pecadores, ahora y en la hora de nuestra muerte. Amén.
0: Gloria al Padre, y al Hijo, y al Espíritu Santo.
1: Como era en un principio, ahora y siempre, por los siglos de los siglos. Amén.
0: María, Madre de Gracia, Madre de Misericordia.
1: En la vida y en la muerte, ampáranos, Gran Señora.
0: Oh Jesús mío, perdona nuestros pecados, líbranos del fuego del infierno. Lleva al cielo a todas las almas, socorre especialmente a las más necesitadas de tu divina misericordia. Amén.
1: Cuarto misterio. La presentación del niño Dios en el templo. María y José llevaron al niño a Jerusalén para presentarlo al Señor, como está escrito en la ley del Señor. Padre nuestro que estás en el cielo, santificado sea tu nombre, venga a nosotros tu reino, hágase, Señor, tu voluntad en la tierra como en el cielo.
0: Danos hoy nuestro pan de cada día, perdona nuestras ofensas como también nosotros perdonamos a los que nos ofenden, no nos dejes caer en la tentación y líbranos del mal. Amén.
1: Dios te salve María, llena eres de gracia, el Señor es contigo. Bendita tú eres entre todas las mujeres, y bendito es el fruto de tu vientre, Jesús.
0: Santa María, Madre de Dios, ruega por nosotros pecadores, ahora y en la hora de nuestra muerte. Amén.
1: Dios te salve María, llena eres de gracia, el Señor es contigo. Bendita eres entre todas las mujeres y bendito es el fruto de tu vientre Jesús.
0: Santa María, Madre de Dios, ruega por nosotros pecadores, ahora y en la hora de nuestra muerte. Amén.
1: Dios te salve María, llena eres de gracia, el Señor es contigo. Bendita eres entre todas las mujeres y bendito es el fruto de tu vientre Jesús.
0: Santa María, Madre de Dios, ruega por nosotros pecadores, ahora y en la hora de nuestra muerte. Amén.
1: Dios te salve María, llena eres de gracia, el Señor es contigo. Bendita eres entre todas las mujeres y bendito es el fruto de tu vientre Jesús.
0: Santa María, Madre de Dios, ruega por nosotros pecadores, ahora y en la hora de nuestra muerte. Amén.
1: Dios te salve María, llena eres de gracia, el Señor es contigo, bendita tú eres entre todas las mujeres, y bendito es el fruto de tu vientre Jesús.
0: Santa María, Madre de Dios, ruega por nosotros pecadores, ahora y en la hora de nuestra muerte. Amén.
1: Dios te salve María, llena eres de gracia, el Señor es contigo, bendita eres entre todas las mujeres, y bendito es el fruto de tu vientre Jesús.
0: Santa María, Madre de Dios, ruega por nosotros pecadores, ahora y en la hora de nuestra muerte. Amén.
1: Dios te salve María, llena eres de gracia, el Señor es contigo, bendita eres entre todas las mujeres, y bendito es el fruto de tu vientre Jesús.
0: Santa María, Madre de Dios, ruega por nosotros pecadores, ahora y en la hora de nuestra muerte. Amén.
1: Dios te salve María, llena eres de gracia, el Señor es contigo. Bendita eres entre todas las mujeres, y bendito es el fruto de tu vientre Jesús.
0: Santa María, Madre de Dios, ruega por nosotros pecadores, ahora y en la hora de nuestra muerte. Amén.
1: Dios te salve María, llena eres de gracia, el Señor es contigo. Bendita eres entre todas las mujeres, y bendito es el fruto de tu vientre Jesús.
0: Santa María, Madre de Dios, ruega por nosotros pecadores, ahora y en la hora de nuestra muerte. Amén.
1: Dios te salve María, llena eres de gracia, el Señor es contigo. Bendita eres entre todas las mujeres, y bendito es el fruto de tu vientre Jesús.
0: Santa María, Madre de Dios, ruega por nosotros pecadores, ahora y en la hora de nuestra muerte. Amén.
1: Gloria al Padre, al Hijo y al Espíritu Santo,
0: como era en el principio, ahora y siempre, por los siglos de los siglos. Amén.
1: María, Madre de Gracia y Madre de Misericordia,
0: en la vida y en la muerte, ampáranos, Gran Señora.
1: Oh Jesús mío, perdona nuestros pecados, líbranos del fuego del infierno, lleva al cielo a todas las almas y socorre especialmente a las más necesitadas de tu divina misericordia. Amén.
0: Quinto misterio gozoso. El niño Jesús, perdido y hallado en el templo. Al encontrar María y José a Jesús, se volvieron a Jerusalén y en su búsqueda la encontraron en el templo. Padre nuestro que estás en el cielo, santificado sea tu nombre. Venga a nosotros tu reino, hágase tu voluntad en la tierra como en el cielo.
1: Danos hoy nuestro pan de cada día, perdona nuestras ofensas, como también nosotros perdonamos a los que nos ofenden, y no nos dejes caer en tentación, y líbranos de mal. Amén.
0: Dios te salve María, llena eres de gracia, el Señor es contigo. Bendita tú eres entre todas las mujeres, y bendito es el fruto de tu vientre, Jesús.
1: Santa María, Madre de Dios y Madre nuestra.

0: nuestra. Ruega por nosotros pecadores, ahora y en la hora de nuestra muerte. Amén.
1: Dios te salve María, llena eres de gracia, el Señor es contigo. Bendita tú eres entre todas las mujeres, y bendito es el fruto de tu vientre, Jesús.
0: Santa María, Madre de Dios y Madre nuestra, ruega por nosotros pecadores, ahora y en la hora de nuestra muerte. Amén.
1: Dios te salve María, llena eres de gracia, el Señor es contigo. Bendita tú eres entre todas las mujeres, y bendito es el fruto de tu vientre, Jesús.
0: Santa María, Madre de Dios y Madre nuestra, ruega por nosotros pecadores, ahora y en la hora de nuestra muerte. Amén.
1: Dios te salve María, llena eres de gracia, el Señor es contigo. Bendita tú eres entre todas las mujeres, y bendito es el fruto de tu vientre, Jesús.
0: Santa María, Madre de Dios y Madre nuestra, ruega por nosotros pecadores, ahora y en la hora de nuestra muerte. Amén.
1: Dios te salve María, llena eres de gracia, el Señor es contigo. Bendita tú eres entre todas las mujeres, y bendito es el fruto de tu vientre, Jesús.
0: Santa María, Madre de Dios y Madre nuestra, ruega por nosotros pecadores, ahora y en la hora de nuestra muerte. Amén.
1: Dios te salve María, llena eres de gracia, el Señor es contigo. Bendita tú eres entre todas las mujeres, y bendito es el fruto de tu vientre, Jesús.
0: Santa María, Madre de Dios y Madre nuestra, ruega por nosotros pecadores, ahora y en la hora de nuestra muerte. Amén.
1: Dios te salve María, llena eres de gracia, el Señor es contigo. Bendita tú eres entre todas las mujeres, y bendito es el fruto de tu vientre, Jesús.
0: Santa María, Madre de Dios y Madre nuestra, ruega por nosotros pecadores, ahora y en la hora de nuestra muerte. Amén.
1: Dios te salve María, llena eres de gracia, el Señor es contigo. Bendita tú eres entre todas las mujeres, y bendito es el fruto de tu vientre, Jesús.
0: Santa María, Madre de Dios y Madre nuestra, ruega por nosotros pecadores, ahora y en la hora de nuestra muerte. Amén.
1: Dios te salve María, llena eres de gracia, el Señor es contigo. Bendita tú eres entre todas las mujeres, y bendito es el fruto de tu vientre, Jesús.
0: Santa María, Madre de Dios y Madre nuestra, ruega por nosotros pecadores, ahora y en la hora de nuestra muerte. Amén.
1: Dios te salve María, llena eres de gracia, el Señor es contigo. Bendita tú eres entre todas las mujeres, y bendito es el fruto de tu vientre, Jesús.
0: Santa María, Madre de Dios y Madre nuestra, ruega por nosotros pecadores, ahora y en la hora de nuestra muerte. Amén.
1: Gloria al Padre, al Hijo y al Espíritu Santo.
0: Como era en un principio, ahora y siempre, por los siglos de los siglos. Amén.
1: María, Madre de Gracia, Madre de Misericordia.
0: En la vida y en la muerte, ampáranos, Gran Señora.
1: Oh Jesús mío, perdona nuestros pecados. Líbranos del fuego del infierno, lleva al cielo a todas las almas y socorre especialmente a las más necesitadas de tu divina misericordia. Amén.
0: De tus purísimos ojos, oh María, penden nuestras felicidades.
1: Míranos, Madre, y no nos desampares.
0: Oh soberano santuario sagrario del Verbo Eterno,
1: libra Virgen del infierno a los que rezamos tu santo rosario.
0: Emperatriz poderosa de los mortales, consuelo.
1: Ábrenos, Virgen, el cielo con una muerte dichosa.
0: Y danos pureza de alma, ya que eres tan poderosa. Dios Padre nuestro que estás en el cielo, santificado sea tu nombre. Venga a nosotros tu reino. Hágase, Señor, tu voluntad en la tierra como en el cielo.
1: Danos hoy nuestro pan de cada día, perdona nuestras ofensas, como también nosotros perdonamos a los que nos ofenden. No nos dejes caer en la tentación, y líbranos del mal. Amén.
0: Dios te salve María Santísima, hija de Dios Padre, Virgen purísima y castísima antes del parto, en tus manos encomendamos nuestra fe para que la alumbres. Llena eres de gracia.

0: Bendita eres entre todas las mujeres y bendito es el fruto de tu vientre, Jesús.
1: Santa María, Madre de Dios, ruega por nosotros pecadores, ahora y en la hora de nuestra muerte. Amén.
0: Dios te salve, María Santísima, Madre de Dios, Hijo, Virgen purísima y castísima en el parto. En tus manos encomendamos nuestra esperanza para que la alientes. Llena eres de gracia, el Señor es contigo. Bendita eres entre todas las mujeres y bendito es el fruto de tu vientre, Jesús.
1: Santa María, Madre de Dios, ruega por nosotros pecadores, ahora y en la hora de nuestra muerte. Amén.
0: Dios te salve, María Santísima, esposa de Dios Espíritu Santo, Virgen purísima y castísima después del parto. En tus manos encomendamos nuestra fe para que la alumbres. Llena eres de gracia, el Señor es contigo. Bendita eres entre todas las mujeres y bendito es el fruto de tu vientre, Jesús.
1: Santa María, Madre de Dios,
0: ruega
1: por nosotros pecadores, ahora y en la hora de nuestra muerte. Amén.
0: Dios te salve, María Santísima, templo, trono y sagrario de la Beatísima y Augustísima Trinidad, Virgen concebida sin la mancha del pecado original. Dios te salve,
1: Reina y Madre, Madre de misericordia, vida, dulzura y esperanza nuestra. Dios te salve, a ti llamamos los desterrados hijos de Eva, a ti suspiramos gimiendo y llorando en este valle de lágrimas. Ea pues, Señora abogada nuestra, vuelve a nosotros esos tus ojos misericordiosos, y después de este destierro, muéstranos a Jesús, fruto bendito de tu vientre. Oh clemente, oh piadosa, oh dulce Virgen María, ruega por nosotros, Santa Madre de Dios, para que seamos dignos de alcanzar las divinas promesas de nuestro Señor Jesucristo. Amén.
0: Señor, ten piedad de nosotros.
1: Señor, ten piedad.
0: Jesucristo, ten piedad de nosotros.
1: Jesucristo, ten piedad de nosotros.
0: Señor, ten piedad de nosotros.
1: Señor, ten piedad.
0: Jesucristo, óyenos.
1: Jesucristo, óyenos.
0: Jesucristo, escúchanos.
1: Jesucristo, escúchanos.
0: Padre celestial, que eres Dios,
1: ten piedad de nosotros.
0: Hijo redentor del mundo, que eres Dios,
1: ten piedad de nosotros.
0: Espíritu Santo, que eres Dios,
1: ten piedad de nosotros.
0: Santísima Trinidad, que eres un solo Dios,
1: ten piedad de nosotros.
0: Santa María,
1: ruega por nosotros.
0: Santa Madre de Dios,
1: ruega por nosotros.
0: Santa Virgen de las Vírgenes,
1: ruega por nosotros.
0: Madre de Jesucristo,
1: ruega por nosotros.
0: Madre de la Divina Gracia,
1: ruega por nosotros.
0: Madre Purísima,
1: ruega por nosotros.
0: Madre Castísima,
1: ruega por nosotros.
0: Madre Virgen,
1: ruega por nosotros.
0: Madre Amable,
1: ruega por nosotros.
0: Madre Admirable,
1: ruega por nosotros.
0: Madre del Buen Consejo,
1: ruega por nosotros.
0: Madre del Creador,
1: ruega por nosotros.
0: Virgen Prudentísima,
1: ruega por nosotros.
0: Virgen Venerable,
1: ruega por nosotros.
0: Virgen Laudable,
1: ruega por nosotros.
0: Virgen Misericordiosa,
1: ruega por nosotros.
0: Virgen Fiel,
1: ruega por nosotros.
0: Espejo de Justicia,
1: ruega por nosotros.
0: Trono de la Eterna Sabiduría,
1: ruega por nosotros.
0: Causa de nuestra alegría,
1: ruega por nosotros.
0: Vaso espiritual de elección,
1: ruega por nosotros.
0: Vaso precioso de la gracia,
1: ruega por nosotros.
0: Vaso de verdadera devoción,
1: ruega por nosotros.
0: Rosa mística,
1: ruega por nosotros.
0: Torre de David,
1: ruega por nosotros.
0: Torre de marfil,
1: ruega por nosotros.
0: Casa de oro,
1: ruega por nosotros.
0: Arca de la Alianza,
1: ruega por nosotros.
0: Puerta del Cielo,
1: ruega por nosotros.
0: Estrella de la Mañana,
1: ruega por nosotros.
0: Salud de los enfermos,
1: ruega por nosotros.
0: Refugio de los pecadores,
1: ruega por nosotros.
0: Consoladora de los afligidos,
1: ruega por nosotros.
0: Auxilio de los cristianos,
1: ruega por nosotros.
0: Reina de todos los santos,
1: ruega por nosotros.
0: Reina concebida sin mancha del pecado original,
1: ruega por nosotros.
0: Reina del Santísimo Rosario,
1: ruega por nosotros.
0: Reina elevada al cielo,
1: ruega por nosotros.
0: Reina de México,
1: ruega por nosotros.
0: Reina de las familias,
1: ruega por nosotros.
0: Reina de la paz,
1: ruega por nosotros.
0: Cordero de Dios, que quitas el pecado del mundo,
1: perdónanos, Señor.
0: Cordero de Dios, que quitas el pecado del mundo,
1: escúchanos, Señor.
0: Cordero de Dios, que quitas el pecado del mundo,
1: ten piedad y misericordia de nosotros. Bajo tu amparo nos acogemos, Santa Madre de Dios. No desprecies las súplicas que te dirigimos en nuestras necesidades. Antes bien, líbranos de todos los peligros. Oh Virgen gloriosa y bendita, ruega por nosotros, Santa Madre de Dios, para que seamos dignos de alcanzar las divinas promesas de nuestro Señor Jesucristo. Amén. Te rogamos nos concedas, Señor Dios nuestro, gozar de continua salud de alma y cuerpo, por la gloriosa intercesión de la bienaventurada siempre Virgen María, vernos libres de las tristezas de la vida presente y disfrutar de las alegrías eternas, por Jesucristo nuestro Señor. Amén.
0: Ave María Purísima,
1: sin pecado original concebida. Amén. En nombre del Padre, del Hijo y del Espíritu Santo. Amén.

0: En aquel tiempo, Jesús entró en Cafarnaúm. Había un capitán que tenía un sirviente enfermo y a punto de morir, a quien quería mucho. Habiendo oído hablar de Jesús, le envió a algunos judíos importantes para rogarle que fuera a sanar a su servidor. Al llegar donde estaba Jesús, le suplicaban insistentemente, diciéndole: "Este hombre merece que le hagas este favor, pues ama nuestro pueblo y nos edificó una sinagoga". Jesús se puso en camino con ellos y no estaban muy lejos de la casa, cuando el capitán envió a unos amigos para que le dijeran: "Señor, no te molestes más, porque soy bien poca cosa para que entres en mi casa. Por eso, ni siquiera me atreví a ir a ti, pero di una palabra solamente y mi sirviente sanará. Yo mismo, aunque soy un subalterno, tengo autoridad sobre mis soldados, y cuando le ordeno a uno que vaya, va. Y si le digo a otro que venga, viene. Y si le digo a mi sirviente que haga algo, lo hace". Al oír estas palabras, Jesús quedó admirado y, volviéndose hacia el pueblo que lo seguía, dijo: "Les declaro que ni siquiera en Israel he hallado una fe tan grande". Y cuando los enviados volvieron a casa, encontraron al servidor en perfecta salud.
1: Señor, yo no soy digno de que entres a mi casa, pero una palabra tuya bastará para sanarme. Te doy gracias, Señor, por invitar a este pobre pecador a estar en tu casa y formar parte de tu iglesia. Señor, tú sabes que yo no soy digno de estar ante tu divina presencia. No soy digno ni siquiera de llamarte amigo. No soy digno de llamarte padre, ni siquiera discípulo. Mucho menos merezco ser llamado hijo de Dios. Todo es gracias a tu amor, a tu bondad y a tu infinita misericordia. Gracias por recibirme, Señor, y permitirme tener un encuentro contigo.
2: Señor, en este día en el que agradezco todo lo que has hecho en mí y por mí, el permitirme venir a adorarte y contemplarte, el que te hayas fijado en mí para estar contigo cara a cara, y aunque indigna soy, sé que tu misericordia es tan grande que me recibes con los brazos abiertos llenos de amor. En este precioso momento, quiero agradecerte por permitirme estar contigo. Gracias por todo lo recibido. Gracias por tus dones. Gracias por la vida. Gracias por la familia.
1: Señor, así como el centurión romano mandó a algunos judíos a que se acercaran a ti, Señor, te pedían el milagro de sanar al criado que quería como a su hijo. Tú te compadeciste inmediatamente y quisiste ir hasta su casa, pero no muy lejos, el centurión te dice: "Señor, no te molestes más, soy tan poca cosa para que entres a mi casa. Por eso no me atreví a ir donde ti, porque con tan solo una palabra bastará para sanarle". Tú quedaste admirado, Señor, por su respuesta. Le dices que ni en Israel habías visto una fe tan grande y al llegar a casa lo encontraron sano. Señor, concédeme aquella fe tan grande que tuvo el centurión.
3: Los hombres desean lo que los hombres llaman bienes de la vida. Por el contrario, yo quiero con tu gracia estimar lo que el mundo desprecia o desdeña. Amar a los pobres, estimar a los que sufren, admirar y venerar a los confesores y a los santos, seguir sus pasos a despecho de lo que se hace y se dice. En fin, Señor, como soy tan débil que no me atrevo a pedirte el sufrimiento como don, ni siquiera siento en mí la fuerza de pedírtelo, concédeme al menos la gracia de abrazarme con él, si me lo mandas, ordenado por tu amorosa providencia. Padre nuestro que estás en el cielo, santificado sea tu nombre. Venga a nosotros tu reino. Hágase tu voluntad en la tierra como en el cielo.
4: Danos hoy nuestro pan de cada día. Perdona nuestras ofensas, como también nosotros perdonamos a los que nos ofenden. No nos dejes caer en la tentación y líbranos del mal. Amén.
3: Dios te salve María, llena eres de gracia, el Señor es contigo. Bendita tú eres entre todas las mujeres, y bendito es el fruto de tu vientre, Jesús.
4: Santa María, Madre de Dios y Madre nuestra, ruega, Señora, por nosotros pecadores, ahora y en la hora de nuestra muerte. Amén.
3: Gloria al Padre, al Hijo y al Espíritu Santo,
4: como era en el principio, ahora y siempre, por los siglos de los siglos. Amén.

He aquí el corazón que tanto ha amado a los hombres. Contémplame, hijo mío, estoy saciado de oprobios. En esta hostia, donde palpita mi corazón, entre incendios de caridad por ti, solo por ti, y no pudiendo soportar por más tiempo los ardores que lo consumen, he querido entregarlo al mismo mundo que lo tiene atravesado con el dardo de la ingratitud y del dolor. Este es el supremo y último recurso de mi redención. Aquí tienes mi corazón, te lo doy y te lo entrego sin reservas, a cambio del tuyo, pecador e ingrato. Tengo sed inmensa, sed de ser amado en el sacramento del altar. En él he sido hasta ahora el rey del silencio, el monarca del olvido. Pero ha llegado la hora de mis triunfos. Vengo a reconquistar la tierra. Sí, he de subyugarla, aunque le pese al infierno, y la salvaré por la omnipotencia de mi corazón. Acéptame, te lo ruego. Tiéndeme las manos y el alma para que recibas el don supremo de mi misericordia redentora. He venido a traer fuego a la tierra, fuego de vida, de amor sin límites, fuego de santidad y de sacrificio. ¿Y qué he de querer sino que arda? Por tus ojos, pon tus ojos en mi pecho herido. Ahí está el corazón que tanto te ha amado, hasta los abastecimientos de Belén, y algo más, hasta las humillaciones y oscuridades de Nazaret, mucho más aún, hasta las agonías afrentosas del Calvario. Es este el mismo corazón que dejó de latir en el Gólgota, sí, el mismo que sigue amando en la hoguera inextinguible del altar de la Santa Eucaristía. Pero tú no me amas. Por eso estoy triste hasta la muerte. Por eso siento dolores de agonía al ver que la viña de mis amores haya producido espinas que traspasan mi divino corazón. Arráncamelas en esta visita hermosa, amorosa, en esta hora feliz para ti y también para este Dios cautivo que te brinda amor y que espera el tuyo, pidiéndote tu amor en mi sagrario. Desfallezco de caridad, acércate y sosténme en esta agonía sacramental. Desde hace 20 siglos quiero que seas mi ángel consolador. Te amo tanto y cómo me duele no ser correspondido por ti, mi amigo, mi favorecido. El mundo desconoce mis finezas, rechaza mis ternuras, malgasta y profana mis misericordias. Estoy triste hasta la muerte. Ven, este es el corazón que nunca ha dejado de amarte. Ven, acéptalo en prenda de resurrección. Hijo mío, ven y dame a cambio del mío tu corazón, tu alma, tu vida, todas tus penas y alegrías. Quiero que seas todo mío, yo te perdono, pero ámame, dime de una vez que yo soy tu rey y que aceptas reconocido el don incomparable de mi sagrado corazón. ¿Qué me vas a pedir ahora? Deseo llevarte conmigo a la eternidad. Tú me llamas Señor y Maestro, y dices bien, porque efectivamente lo soy. Sin embargo, aquí en el Sagrario me siento feliz, porque soy esclavo del hombre por amor al hombre ingrato. Y al darme a ti, al llamarte a mi altar, al solicitar tu cariño, al obsequiarte mi sagrado corazón, yo que soy Señor del cielo y Maestro de la tierra, busco mi satisfacción y mi consuelo contigo, que eres flor del campo, arena del desierto. Yo te amo, pero te amo tanto que me he creado una necesidad divina de ti,
sin ti, que me has ofendido, que me has olvidado, que me has pospuesto a las vulgaridades de la tierra. Sin ti, hijo mío, pródigo de mi hogar, yo, Jesús, no podría vivir. Mi cielo sin ti, redimido con mi sangre, vivo en el destierro del Hijo del Hombre, me has costado tanto. Te reconozco a ti, que eres de los mejores de mi rebaño. Demuéstramelo en esta visita, porque el mundo no quiere reconocer que te amo a tal grado. Dime que aceptas el tesoro de mi corazón divino, en obsequio mío, por mi triunfo, por mi gloria, porque yo, Jesús, el Dios de los tabernáculos, he creado el corazón humano para descansar en él, para convertirlo en el Edén de todas mis delicias. Soy el Dios de la eternidad y mi corazón te necesita aquí en el tiempo, para convivir contigo, mi hermano, en el cielo prometido.

0: Dios mío, soy feliz porque a pesar de mi indignidad me amas, a pesar de mis miserias te amo, a pesar de mis culpas puedo sufrir por ti. Estás presente en la Eucaristía, eres mi huésped divino. Tu bendita presencia ilumina mi vida, eres mi fortaleza en los desmayos de la existencia, eres mi consuelo en las angustias del corazón. Eres mi luz en las tinieblas del camino, eres mi riqueza en la pobreza, y te doy gracias por los bienes que he conocido y que ya no poseo, por los beneficios de que sigo disfrutando, todos los que aún espero de tu misericordia infinita, porque eres la belleza, la bondad y la verdad esplendorosa que anhela mi alma sedienta. Y por haberme permitido gozar de las maravillas de tu creación. Muchas gracias por todo, mi Señor.
1: Señor, tú eres mi Padre, yo tu criatura. Tú eres santo, yo pecador, y me he alejado de ti. Sin embargo, me amas y me buscas para que vuelva a ti. Dame la gracia de tu Espíritu para que, superando toda tentación en la oración y en el servicio, me configure a tu Hijo Jesús. Virgen María, Madre de Jesús y Madre mía, hija predilecta del Padre y templo vivo del Espíritu Santo, a ti, la llena de gracia, que también enfrentaste y superaste infinidad de tentaciones, te pido me tengas en tu regazo y abogues por mí, para que superando toda tentación procure en todo hacer la voluntad de Dios, procurando siempre decir como tú, hágase en mí según tu palabra. Padre nuestro que estás en el cielo, santificado sea tu nombre. Venga a nosotros tu reino y hágase tu voluntad en la tierra como en el cielo.
0: Danos hoy nuestro pan de cada día. Perdona nuestras ofensas, como también nosotros perdonamos a los que nos ofenden. No nos dejes caer en la tentación y líbranos del mal. Amén.
1: Dios te salve María, llena eres de gracia, el Señor es contigo. Bendita tú eres entre todas las mujeres y bendito es el fruto de tu vientre Jesús.
0: Santa María, Madre de Dios, ruega por nosotros pecadores, ahora y en la hora de nuestra muerte. Amén.
1: Gloria al Padre, al Hijo y al Espíritu Santo.
0: Como era en el principio, ahora y siempre, por los siglos de los siglos. Amén.

renovado el corazón amoroso de Jesús sacramentado. Viva la gracia, muere el pecado, viva Jesús sacramentado. Gracias, mi Señor Jesús. Gracias por haberte quedado con nosotros en la Eucaristía para hacer ese alimento que necesitamos en este caminar hacia la casa del Padre. Gracias, Señor, porque así lo quisiste. Gracias por habernos dejado a mamita María desde la cruz para que fuera la madre de todos los creyentes. Gracias, mi Jesús, por tus miles de manifestaciones en milagros eucarísticos y en sanaciones que cada día realizas, mi Señor, porque tú estás vivo, estás presente, estás real y verdaderamente presente en el Santísimo Sacramento, con tu cuerpo, con tu alma y con tu divinidad. Gracias, mi Jesús. Queremos pedirte en esta estación a tu Santísimo Sacramento las virtudes fe, esperanza y caridad. Estas virtudes que recibimos desde el día de nuestro bautismo, pero que debemos estarte pidiendo constantemente, y más en estos tiempos que estamos viviendo, mi Jesús. Pues aquí estamos, mi Señor, para decirte, tenemos fe, pero necesitamos que aumentes esta fe, Señor, para cuando tú regreses, encuentres fe en la tierra. Padre nuestro que estás en el cielo, santificado sea tu nombre. Venga a nosotros tu reino. Hágase tu voluntad en la tierra como en el cielo. Danos hoy nuestro pan de cada día. Perdona nuestras ofensas, como también nosotros perdonamos a los que nos ofenden. No nos dejes caer en la tentación y líbranos del mal. Amén. Dios te salve María, llena eres de gracia, el Señor es contigo. Bendita tú eres entre todas las mujeres y bendito es el fruto de tu vientre, Jesús. Santa María, Madre de Dios y Madre nuestra, ruega por nosotros pecadores, ahora y en la hora de nuestra muerte. Amén. Gloria al Padre y al Hijo y al Espíritu Santo, como era en el principio, ahora y siempre, por los siglos de los siglos. Amén. Alabemos y demos gracias en cada instante y momento al Santísimo y Divinísimo Sacramento. Señor, tenemos la virtud de la fe, tenemos también la virtud de la esperanza. No nos hace falta esperanza, mi Señor. Nos hace falta ser peregrinos de esperanza para muchos de nuestros hermanos que nos necesitan. Necesitamos crecer en esta virtud. Ayúdanos, Señor. Padre nuestro que estás en el cielo, santificado sea tu nombre. Venga a nosotros tu reino. Hágase tu voluntad en la tierra como en el cielo. Danos hoy nuestro pan de cada día. Perdona nuestras ofensas, como también nosotros perdonamos a los que nos ofenden. No nos dejes caer en la tentación y líbranos del mal. Amén. Dios te salve María, llena eres de gracia, el Señor es contigo. Bendita tú eres entre todas las mujeres y bendito es el fruto de tu vientre, Jesús. Santa María, Madre de Dios y Madre nuestra, ruega por nosotros pecadores, ahora y en la hora de nuestra muerte. Amén. Gloria al Padre, y al Hijo, y al Espíritu Santo, como era en el principio, ahora y siempre, por los siglos de los siglos. Amén. Alabemos y demos gracias en cada instante y momento al Santísimo y Divinísimo Sacramento. Señor, tenemos también la virtud de la caridad, pero necesitamos crecer más y más en ella, mi Señor. Necesitamos ser compasivos, misericordiosos, caritativos con nuestros hermanos, Señor. Necesitamos crecer más y más en esta virtud, mi Jesús, y más en estos tiempos en que nos hemos hecho más individualistas, mi Jesús. Necesitamos pensar más
en nuestros hermanos. Ayúdanos a ser misericordiosos, mi Jesús, como tú eres misericordioso con nosotros. Padre nuestro que estás en el cielo, santificado sea tu nombre. Venga a nosotros tu reino. Hágase tu voluntad en la tierra como en el cielo. Danos hoy nuestro pan de cada día. Perdona nuestras ofensas, como también nosotros perdonamos a los que nos ofenden. No nos dejes caer en la tentación y líbranos del mal. Amén. Dios te salve María, llena eres de gracia, el Señor es contigo. Bendita tú eres entre todas las mujeres y bendito es el fruto de tu vientre, Jesús. Santa María, Madre de Dios y Madre nuestra, ruega por nosotros pecadores, ahora y en la hora de nuestra muerte. Amén. Gloria al Padre y al Hijo y al Espíritu Santo, como era en el principio, ahora y siempre, por los siglos de los siglos. Amén. Alabemos y demos gracias en cada instante y momento al Santísimo y Divinísimo Sacramento. En los cielos y en la tierra sea para siempre alabado el corazón amoroso de Jesús sacramentado. Viva la gracia, muere el pecado, viva Jesús sacramentado. Mi Señor Jesús, estamos tan necesitados de paz en el mundo, pero principalmente paz en nuestros corazones, en nuestras familias, en nuestras comunidades, en la iglesia y en el mundo entero. Señor, concédenos esa dicha, esa gracia tan especial de la paz, tan anhelada por cada uno de nosotros, mi Señor, muy especialmente en aquellos países que se encuentran en guerra, los países sometidos a dictaduras, en aquellos países donde se encuentran los desastres naturales y están tan necesitados de la ayuda, Señor. Necesitamos paz, mucha paz, mi Señor. Y estamos aquí para pedírtela a ti como príncipe de la paz. Tú eres Jesucristo, Rey de la paz. Aquí estamos, mi Jesús. Aquí estamos para rezarte esta coronilla por la paz en el mundo, en nuestros corazones, en nuestras familias, en el mundo entero. En el nombre del Padre, del Hijo y del Espíritu Santo. Amén. Creo en Dios Padre Todopoderoso, Creador del cielo y de la tierra. Creo en Jesucristo, su único Hijo, nuestro Señor, que fue concebido por obra y gracia del Espíritu Santo. Nació de Santa María Virgen. Padeció bajo el poder de Poncio Pilato. Fue crucificado, muerto y sepultado. Descendió a los infiernos y al tercer día resucitó de entre los muertos. Subió a los cielos y está sentado a la derecha de Dios Padre Todopoderoso. Desde ahí ha de venir a juzgar a vivos y muertos. Creo en el Espíritu Santo, en la Santa Iglesia Católica, en la comunión

vos hoy nuestro pan de cada día. Perdona nuestras ofensas, como también nosotros perdonamos a los que nos ofenden. No nos dejes caer en la tentación y líbranos del mal. Amén. Dios te salve María, llena eres de gracia, el Señor es contigo. Bendita tú eres entre todas las mujeres y bendito es el fruto de tu vientre Jesús. Santa María, Madre de Dios y Madre nuestra, ruega por nosotros pecadores, ahora y en la hora de nuestra muerte. Amén. Dios te salve María. Perdón. Gloria al Padre y al Hijo y al Espíritu Santo, como era en el principio, ahora y siempre, por los siglos de los siglos. Amén. Padre nuestro que estás en el cielo, santificado sea tu nombre. Venga a nosotros tu reino. Hágase tu voluntad en la tierra como en el cielo. Danos hoy nuestro pan de cada día. Perdona nuestras ofensas, como también nosotros perdonamos a los que nos ofenden. No nos dejes caer en la tentación y líbranos del mal. Amén. Dios te salve María, llena eres de gracia, el Señor es contigo. Bendita tú eres entre todas las mujeres y bendito es el fruto de tu vientre Jesús. Santa María, Madre de Dios y Madre nuestra, ruega por nosotros pecadores, ahora y en la hora de nuestra muerte. Amén. Gloria al Padre y al Hijo y al Espíritu Santo, como era en el principio, ahora y siempre, por los siglos de los siglos. Amén. Padre nuestro que estás en el cielo, santificado sea tu nombre. Venga a nosotros tu reino. Hágase tu voluntad en la tierra como en el cielo. Danos hoy nuestro pan de cada día. Perdona nuestras ofensas, como también nosotros perdonamos a los que nos ofenden. No nos dejes caer en la tentación y líbranos del mal. Amén. Dios te salve María, llena eres de gracia, el Señor es contigo. Bendita tú eres entre todas las mujeres y bendito es el fruto de tu vientre Jesús. Santa María, Madre de Dios y Madre nuestra, ruega por nosotros pecadores, ahora y en la hora de nuestra muerte. Amén. Gloria al Padre y al Hijo y al Espíritu Santo, como era en el principio, ahora y siempre, por los siglos de los siglos. Amén. Alabemos y demos gracias en cada instante y momento al Santísimo y Divinísimo Sacramento. Padre nuestro que estás en el cielo, santificado sea tu nombre. Venga a nosotros tu reino. Hágase tu voluntad en la tierra como en el cielo. Danos hoy nuestro pan de cada día. Perdona nuestras ofensas, como también nosotros

tienes gracia. El Señor es contigo. Bendita tú eres entre todas las mujeres y bendito es el fruto de tu vientre, Jesús. Santa María, Madre de Dios y Madre nuestra, ruega por nosotros, pecadores, ahora y en la hora de nuestra muerte. Amén. Gloria al Padre, y al Hijo, y al Espíritu Santo, como era en el principio, ahora y siempre, por los siglos de los siglos. Amén. Padre nuestro que estás en el cielo, santificado sea tu nombre, venga a nosotros tu reino, hágase tu voluntad en la tierra como en el cielo. Danos hoy nuestro pan de cada día, perdona nuestras ofensas, como también nosotros perdonamos a los que nos ofenden. No nos dejes caer en la tentación y líbranos del mal. Amén. Gloria al Padre,

nosotros tu reino, hágase tu voluntad en la tierra como en el cielo. Danos hoy nuestro pan de cada día, perdona nuestras ofensas, como también nosotros perdonamos a los que nos ofenden. No nos dejes caer en la tentación y líbranos del mal. Amén. Dios te salve María, llena eres de gracia, el Señor es contigo. Bendita tú eres entre todas las mujeres y bendito es el fruto de tu vientre Jesús. Santa María, Madre de Dios y Madre nuestra, ruega por nosotros pecadores, ahora y en la hora de nuestra muerte. Amén. Gloria al Padre, y al Hijo, y al Espíritu Santo, como era en el principio, ahora y siempre, por los siglos de los siglos. Amén. Alabemos y demos gracias en cada instante y momento al Santísimo y Divinísimo Sacramento. Dios te salve, Reina y Madre de Misericordia, vida, dulzura y esperanza nuestra, Dios te salve. A ti llamamos los desterrados hijos de Eva, a ti suspiramos gimiendo y llorando en este valle de lágrimas. Ea pues, Señora abogada nuestra, vuelve a nosotros esos tus ojos misericordiosos, y después de este destierro muéstranos a Jesús, fruto bendito de tu vientre, oh clemente, oh piadosa, oh dulce y siempre Virgen María. Ruega por nosotros, Santa Madre de Dios, para que seamos dignos de alcanzar las divinas gracias y promesas de nuestro Señor Jesucristo. Amén. Gracias, mi Señor Jesús. Gracias por permitirnos hacer esta cordilla pidiéndote la paz. Confiamos en tu día. Tú nos darás esa paz que tanto anhelamos. Sí, mi Señor. Aquí estamos para pedirte por todas las necesidades del mundo, muy especialmente por aquellos hermanos nuestros que están más necesitados, y ayudas en todos los sentidos, mi Señor. Por ellos te pedimos para que tú mandes almas generosas que los ayuden. También te pedimos por los hermanos enfermos, por aquellos enfermos que están con enfermedades dolorosas, incurables, mi Señor Jesús, que su sufrimiento sea redentor, y el día que las llames a tu presencia, te las lleves contigo, mi Jesús, purifícalas. También te pedimos por los hermanos que están en la calle, los indígenas.

migrantes, los que están en Estados Unidos, mi señor, aquí ya cesen esas redadas y los dejen vivir en paz porque el trabajo lo necesitan para el sostenimiento de sus familias. Por los que van en camino, señor, con la esperanza de pasar la frontera, te pedimos por todos nuestros hermanos que sufren la pérdida de un ser querido desaparecido o secuestrado. Ayúdale, Señor, llévales la esperanza que tanto necesitan. A ellos protégelos y a los que han muerto, dale, Señor, el eterno descanso. Mi Jesús amado, estamos en vísperas de la romería de la Virgen de Zapopan. Esa hermosa romería de cada año, mi Jesús. Estamos aquí para pedirte por todos los que van a participar, por todos los que caminarán, Señor, auméntale su fe, su devoción, por todos los danzantes, mi Señor, cuántas danzas, cuántos hermanos nuestros, desvelados, sacrificados, cansados, llegan hasta la Basílica de Zapopan, mi Jesús. Verdaderamente son admirables, ayúdalos, dales fortaleza, auméntale su fe, mi Señor. También te pedimos por un buen temporal para el día de mañana. Te pedimos desde hoy para esa hermosa misa en la explanada del Hospicio Cabaña, Señor Jesús, por esa velada. Qué hermoso, Señor, es amar a tu mamita María. No como tú la amas, porque tú eres un Dios que no podemos superarte en ningún sentido, mi Señor. Pero también nosotros la amamos y deseamos todo lo mejor para ella, un hermoso carro, una peregrinación hermosa, mi Señor, una venida preciosa. Sabemos que hay mucha devoción en este día y te pedimos porque sea limpio, que no haya ningún disturbio, que no haya nada que impida que todos lleguemos, unos por la televisión, otros físicamente, mi Señor, pero todos estaremos de fiesta. Gracias por la mamá que nos has dado, mi Jesús. Bendito seas, alabado seas. También te pedimos, mi Jesús, por los hermanos que trabajan en María Visión, aquí en Zapopan o en otros países, mi Jesús. Fortalécelos, ilumínalos. Para mañana es un día de mucho trabajo para ellos, Señor. Fortalécelos en cada momento, mi Jesús. Te pido por el señor Emilio, la señora Mónica, la señora Alicia del Villar y todos los bienhechores de este canal, mi Jesús. Ayúdalos, ayúdalos en sus necesidades, Señor. Fortalécelos, mi Jesús, y que sus donativos no cesen para el sostenimiento de este bendito canal. Te pedimos también por todos los que trabajan en carreteras, los que trabajan en taxis, en autobuses, que trabajan en barcos, aviones, mi Jesús, cúbrelos con tu preciosísima sangre para que lleguen con felicidad siempre a su destino. Mi Jesús, por nuestras familias, por las familias unidas, pero también por las desunidas, para que lleguen a tener en el centro de sus hogares a la Sagrada Familia, mi Jesús, y puedan salir adelante en el amor. Gracias, mi Jesús, por todo lo que nos regalas. Gracias por estar ahí para oír a todos los hermanos que se están comunicando a este canal y están depositando sus oraciones con mucha fe, con mucha esperanza y con mucho amor en el banco de oración o en las misas, en los momentos de oración, mi Jesús. Gracias por todo lo que nos regalas a través de este bendito canal. Señor Jesús, también te queremos pedir por los niños, para que ya no los sigan dañando más los medios de comunicación, por los adolescentes y los jóvenes, por todos los ancianitos, muy especialmente por aquellos ancianitos que se encuentran solos, por los sacerdotes que están en el nuevo Trinitario Sacerdotal de Guadalajara y en otras diócesis. Señor, para que los

solamente esperen el día en que van a llegar a tu presencia para darte cuentas y ser premiados por su ministerio sacerdotal. Son tus hijos.

queremos a través de este apostolado de reparación al Sagrado Corazón de Jesús. Nos ilumines y nos digas, mi Jesús, ¿por qué pecados quieres que reparemos en estos momentos? Pidiendo al Espíritu Santo que nos ilumine, diciéndole, ven Espíritu Santo, ven por medio de la poderosa intercesión del Inmaculado Corazón de María, tu amadísima esposa. Ven Espíritu Santo, ven por medio de la poderosa intercesión del Inmaculado Corazón de María, tu amadísima esposa. Espíritu Santo, fuente de luz, ilumínanos. Sí, Señor, aquí estamos para reparar por las almas que promueven y practican leyes perniciosas. Y nos dices, Hijo, no tengas miedo en levantarte en esta noche. Te protegeré, te cuidaré como a las niñas de mis ojos. Transverberaré vuestro corazón con una chispa de mi amor para que no sientas frío. Te necesito como cirio encendido, ardiendo en oración a favor de la humanidad. Humanidad confundida por las corrientes del mundo, humanidad que fácilmente se acoge a leyes inventadas por los hombres, leyes que no están dentro de mis planes divinos, leyes que nada se parecen con mis preceptos, leyes que hacen de las criaturas servidores del demonio, leyes que llevan al pecado, a la ruina de las naciones enteras, a la laxitud moral, a la degradación ética y por último a la segunda muerte. ¿Cómo es posible, hijo mío, que el hombre invente sus propios códigos morales solo para justificar el pecado, para mostrar cómo algo muy normal las irregularidades y debilidades humanas? La hipocresía ha llegado al colmo de la desfachatez. La inmoralidad ha rebosado la copa. El descaro enerva a las almas buenas. Hijo mío, tu oración en esta noche perfuma los corazones putrefactos y nauseabundos de algunas almas que se acogen a falsas leyes, que son carta abierta para entrar a las profundidades del infierno. Tu oración en esta noche ilumina algunas circunstancias oscuras. Tu oración en esta noche abre los ojos de algunos de mis hijos, ciegos espirituales. Tu oración en esta noche me conlleva a perdonar al pecador más empedernido, porque mi misericordia no tiene límites. Ya que has venido al Monte Calvario a hacerme compañía, repara con sacrificios, mortificaciones, para que no se promulguen más leyes perniciosas, nocivas, como las que están a favor de la eutanasia, el aborto, el matrimonio entre homosexuales y otras que son invento de Satanás, para arrastrarlas con él, para cobrarles por su mal comportamiento, por el haber transgredido los preceptos de Dios, preceptos que sí son los verdaderos, preceptos que llevan al disfrute del cielo, preceptos que dan paz, equilibrio emocional, alegría al corazón. Hijo mío, está siempre en contra de estas leyes que hieren mi sagrado corazón.

jamás estés a favor de ninguna de ellas. Recházalas. Si fuere necesario, públicamente. No acolitéis el pecado. No te hagas cómplice. No pequéis por ser perros mudos. Mi Jesús amado, cuánta verdad en tus palabras. Cuánta verdad, mi Jesús amado, de lo que estamos viviendo. Pero solo tú, mi Jesús, y como alma reparadora, yo te pido, mi Jesús, que toques cada uno de los corazones, de esos corazones empedernidos, de los que no quieren creer, de los que quieren seguir llevando una vida fácil, guiados por Satanás. Ayúdanos, Señor Jesús, ayúdanos, Señor, a seguir siendo fieles a ti. Que nada nos aparte de ti, mi Jesús. Que el estado de gracia que un día perdimos por seguir por otras cosas, cometer pecados, por tener falsos espejismos que cuertan mi libertad, me anclaron, me amarraron, impidiéndome levantar las alas para volar. Sí, mi Señor. Gracias os doy por despertarme en esta hora, por asociarme a los sufrimientos de vuestra sagrada pasión, por fijar tu atención en mi pequeñez. No tengo nada para darte. Solo te pido, te ofrendo mi vida porque te pertenece. Mi Jesús, gracias por invitarnos a estar contigo, por despertarnos para reparar por aquellas almas que se han cobijado bajo las leyes malditas de la eutanasia, del aborto, del matrimonio entre homosexuales. Señor Jesús, ilumina a todos aquellos que han tomado la decisión del cambio, por todas las madres que han abortado, mi Jesús, para que se reconcilien contigo y puedan llevar una vida llena de paz, llena de amor, llena de ti, mi Jesús. Gracias, mi Jesús amado. Aquí seguimos contigo para decirte, mi Señor, que te amamos, que te necesitamos. Estamos sedientos de ti, mi Jesús. Gracias por amarnos tanto. Gracias porque estás aquí, mi Señor. Mi Jesús amado, en esta madrugada, invito a mis hermanos a que nos unamos todos a rezar este rosario de reparación por tanto pecado que hay en nuestro país y en el mundo. Sí, mi Jesús, necesitamos reparar. Necesitamos hacer oración de reparación. Gracias. Gracias a nuestro hermano que nos ha facilitado este rosario tan hermoso, mi Señor. Y aquí estamos para iniciar. En el nombre del Padre, del Hijo y del Espíritu Santo. Iniciamos invocando al Espíritu Santo con esta bellísima oración. Dios Espíritu Santo, postrado me presento ante ti. Llego tarde, perdóname, pero para ti solo existe el tiempo del amor y me estabas esperando. Me rindo de corazón ante ti. Y te pido, precioso Espíritu Santo, aceptes la entrega que hoy hago de mí. Te invito para que hagas morada tuya en todo mi ser. Limpia,
ilumina mi corazón para que yo pueda ver al Padre Celestial. Otórgame fortaleza para que yo pueda seguir el camino que lleva a Jesús y un día pueda abrazarle agradecido por haberme salvado, dando su vida por mí. Que tu sombra poderosa también me cubra para conocer tu voluntad y decir como la Santa Madre, hágase en mí según tu palabra. Dios Espíritu Santo, enséñame a hacer bien el bien que tú esperas. Enséñame a hablar de ti con las obras, más que con las palabras. Espíritu Santo, que mis palabras jamás hieran, más bien que lleven consuelo a los que sufren, dirijan a los desorientados, iluminen a los ignorantes, lleven esperanza a los desesperados, tranquilidad a los inquietos y buenos consejos a quienes lo necesitan. Toma mi entendimiento para que pueda ayudar a los hombres a reconocer tu divina presencia en el mundo. Toma mis labios y haz los tuyos para que pueda proclamar tu verdad. Dame palabras sabias para que sean el eco de tu amor. Revísteme de tu presencia para que yo sea un testimonio vivo que tu fuerza, de tu fuerza y de tu heredad. Sopla nuevamente sobre las personas de este siglo. Ilumina su razón y conmueve su corazón para que puedan conocerte y amarte como tú lo mereces. Sopla dulcemente en este nuevo Pentecostés para que tu aliento renueva la faz de la tierra. Y renueve la vida de las personas y todos redescubramos la dignidad de ser hijos del Padre Celestial. Amén. Las intenciones que te presentamos, Señor, en este rosario son las siguientes: por nuestra nación mexicana y todas las naciones del mundo, por nuestra Iglesia Católica y Apostólica, por el Papa León XIV, por la jerarquía local, sacerdotes, religiosos, religiosas, consagrados, laicos y laicas, por nuestros gobernantes, por nuestras familias, por nuestras ciudades y sus habitantes, por los valores cristianos, por la unidad, el amor, la paz, la concordia en todas las naciones, para que nuestro país sea santo, para que María sea nuestra madre y reina de nuestra nación, para que Cristo sea conocido como Rey del Universo, y por todas las intenciones que cada uno de nuestros hermanos tienen, por las que se han presentado en este canal, para estar en el banco de oración, y las que se han estado mencionando y se mencionarán en los diferentes momentos de oración y en la Santa Misa. Vamos a meditar los misterios dolorosos. Llámame y te responderé y mostraré cosas grandes, inaccesibles, que desconocías. Lo encontramos en Jeremías 33, versículo 3. Oh Señor, tú eres nuestro auxilio, auxilio de las naciones, Padre de nuestros padres, Maestro de nuestros maestros, acuérdate de bendecirnos como lo hiciste en el pasado con aquellos hijos que libraste de la esclavitud. No permitas que la oscuridad invada nuestro territorio. Líbranos del mal que enceguece el alma y divide el amor fraterno. Líbranos del mal que divide las naciones. No permitas que nuestro pueblo se aleje de ti. Somos tus hijos. A ti clamamos. No olvides nuestra súplica. Tú eres nuestro Dios y nosotros queremos ser tu pueblo. De
del Salmo 2, digamos, ¿por qué se amotinan las naciones y los pueblos conspiran en vano? Los reyes de la tierra se sublevan, los príncipes se alían en contra del Señor y de su ungido. Rompamos sus cadenas, dicen, quebremos sus yugos. Por eso, reyes, entiendan, emprendan la lección, gobernantes de la tierra, sirvan al Señor con temor, temblando besen sus pies, no sea que se irrite y perezcan. Felices los que en él se refugian. En silencio, pidamos perdón por todos los pecados que se cometen en nuestro país y que ofenden a la Santa Trinidad. Y digamos, sobre tus murallas, Jerusalén, he puesto centinelas para que estén alerta día y noche. En el misterio, el primer misterio doloroso, vamos a reflexionar en la oración de Jesús en el huerto de los olivos. Padre nuestro que estás en el cielo, santificado sea tu nombre. Venga a nosotros tu reino, hágase tu voluntad en la tierra como en el cielo. Danos hoy nuestro pan de cada día, perdona nuestras ofensas, como también nosotros perdonamos a los que nos ofenden. No nos dejes caer en la tentación y líbranos del mal. Amén. Dios te salve María, llena eres de gracia, el Señor es contigo, bendita tú eres entre todas las mujeres, y bendito es el fruto de tu vientre, Jesús. Santa María, Madre de Dios y Madre nuestra, ruega por nosotros, pecadores, ahora y en la hora de nuestra muerte. Amén. Dios te salve, María, llena eres de gracia, el Señor es contigo. Bendita tú eres entre todas las mujeres, y bendito es el fruto de tu vientre, Jesús. Santa María, Madre de Dios y Madre nuestra, ruega por nosotros pecadores, ahora y en la hora de nuestra muerte. Amén. Dios te salve, María, llena eres de gracia, el Señor es contigo. Bendita tú eres entre todas las mujeres, y bendito el fruto de tu vientre, Jesús. Santa María, Madre de Dios y Madre nuestra, ruega por nosotros pecadores, ahora y en la hora de nuestra muerte. Amén. Dios te salve, María, llena eres de gracia, el Señor es contigo. Bendita tú eres entre todas las mujeres, y bendito el fruto de tu vientre, Jesús. Santa María, Madre de Dios, y Madre nuestra, ruega por nosotros pecadores, ahora y en la hora de nuestra muerte. Amén. Dios te salve María, llena eres de gracia, el Señor es contigo. Bendita tú eres entre todas las mujeres, y bendito el fruto de tu vientre, Jesús. Santa María, Madre de Dios, y Madre nuestra, ruega por nosotros pecadores, ahora y en la hora de nuestra muerte. Amén. Dios te salve María, llena eres de gracia, el Señor es contigo. Bendita tú eres entre todas las mujeres, y bendito el fruto de tu vientre, Jesús. Santa María, Madre de Dios y Madre nuestra, ruega por nosotros pecadores, ahora y en la hora de nuestra muerte. Amén. Dios te salve María, llena eres de gracia, el Señor es contigo, bendita tú eres entre todas las mujeres y bendito el fruto de tu vientre, Jesús. Santa
Santa María, Madre de Dios y Madre nuestra, ruega por nosotros pecadores, ahora y en la hora de nuestra muerte. Amén. Dios te salve María, llena eres de gracia, el Señor es contigo, bendita eres entre todas las mujeres, y bendito el fruto de tu vientre, Jesús. Santa María, Madre de Dios y Madre nuestra, ruega por nosotros pecadores, ahora y en la hora de nuestra muerte. Amén. Dios te salve María, llena eres de gracia, el Señor es contigo. Bendita tú eres entre todas las mujeres, y bendito es el fruto de tu vientre, Jesús. Santa María, Madre de Dios y Madre nuestra, ruega por nosotros pecadores, ahora y en la hora de nuestra muerte. Amén. Dios te salve María, llena eres de gracia, el Señor es contigo. Bendita tú eres entre todas las mujeres, y bendito es el fruto de tu vientre, Jesús. Santa María, Madre de Dios y Madre nuestra, ruega por nosotros pecadores, ahora y en la hora de nuestra muerte. Amén. Gloria al Padre y al Hijo y al Espíritu Santo, como era en el principio, ahora y siempre, por los siglos de los siglos. Amén. Alabemos y demos gracias en cada instante y momento al Santísimo y Divinísimo Sacramento. En los cielos y en la tierra, sea para siempre alabado el corazón amoroso de Jesús sacramentado. Oh Jesús mío, perdona nuestros pecados, líbranos del fuego del infierno, lleva al cielo a todas las almas, socorre especialmente a las más necesitadas de tu infinita misericordia. Dios mío, yo creo, adoro, espero y te amo. Te pido perdón por los que no creen en ti, no te adoran, no te esperan y no te aman. Amén. Madre llena de dolor, haz que cuando expiremos nuestras almas entreguemos por tus manos al Señor. Sagrado corazón de Jesús, en ti confío. Segundo misterio, la flagelación de nuestro Señor Jesucristo. En este misterio, pidámosle a nuestro Señor por todas aquellas personas que son flageladas por los pecados de otros, mi Señor. Ayúdalas, fortalécelas, mi Jesús. Padre nuestro que estás en el cielo, santificado sea tu nombre. Venga a nosotros tu reino. Hágase tu voluntad en la tierra como en el cielo. Danos hoy nuestro pan de cada día. Perdona nuestras ofensas, como también nosotros perdonamos a los que nos ofenden. No nos dejes caer en la tentación y líbranos del mal. Amén. Dios te salve María, llena eres de gracia, el Señor es contigo. Bendita tú eres entre todas las mujeres y bendito es el fruto de tu vientre, Jesús. Santa María, Madre de Dios y Madre nuestra, ruega por nosotros, pecadores, ahora y en la hora de nuestra muerte. Amén. Dios te salve, María, llena eres de gracia, el Señor es contigo. Bendita tú eres entre todas las mujeres, y bendito es el fruto de tu vientre, Jesús. Santa María, Madre de Dios y Madre nuestra, ruega por nosotros, pecadores, ahora y en la hora de nuestra muerte. Amén. Dios te salve, María, llena eres de gracia. El Señor es contigo, bendita tú eres entre todas las mujeres, y bendito es el fruto de tu vientre, Jesús. Santa María, Madre de Dios y Madre nuestra, ruega por nosotros, pecadores, ahora y en la hora de nuestra muerte. Amén. Dios te salve María, llena eres de gracia, el Señor es contigo. Bendita tú eres entre todas las mujeres, y bendito es el fruto de tu vientre, Jesús. Santa María, Madre de Dios y Madre nuestra, ruega por nosotros pecadores, ahora y en la hora de nuestra muerte. Amén.
Dios te salve María, llena eres de gracia, el Señor es contigo. Bendita tú eres entre todas las mujeres, y bendito es el fruto de tu vientre, Jesús. Santa María, Madre de Dios y Madre nuestra, ruega por nosotros, pecadores, ahora y en la hora de nuestra muerte. Amén. Dios te salve, María, llena eres de gracia. El Señor es contigo, bendita tú eres entre todas las mujeres, y bendito es el fruto de tu vientre, Jesús. Santa María, Madre de Dios y Madre nuestra, ruega por nosotros, pecadores, ahora y en la hora de nuestra muerte. Amén. Dios te salve, María, llena eres de gracia, el Señor es contigo. Bendita tú eres entre todas las mujeres, y bendito es el fruto de tu vientre, Jesús. Santa María, Madre de Dios y Madre nuestra, ruega por nosotros, pecadores, ahora y en la hora de nuestra muerte. Amén. Dios te salve, María, llena eres de gracia, el Señor es contigo. Bendita tú eres entre todas las mujeres, y bendito es el fruto de tu vientre, Jesús. Santa María, Madre de Dios y Madre nuestra, ruega por nosotros, pecadores, ahora y en la hora de nuestra muerte. Amén. Dios te salve, María, llena eres de gracia, el Señor es contigo. Bendita tú eres entre todas las mujeres, y bendito es el fruto de tu vientre, Jesús. Santa María, Madre de Dios y Madre nuestra, ruega por nosotros, pecadores, ahora y en la hora de nuestra muerte. Amén. Dios te salve, María, llena eres de gracia, el Señor es contigo. Bendita tú eres entre todas las mujeres, y bendito es el fruto de tu vientre, Jesús. Santa María, Madre de Dios y Madre nuestra, ruega por nosotros, pecadores, ahora y en la hora de nuestra muerte. Amén. Gloria al Padre, y al Hijo, y al Espíritu Santo, como era en el principio, ahora y siempre, por los siglos de los siglos. Amén. Alabemos y demos gracias en cada instante y momento al Santísimo y Divinísimo Sacramento. Dios mío, yo creo, adoro, espero y te amo. Te pido perdón por los que no creen en ti, no te adoran, no te esperan y no te aman. Oh Jesús mío, perdona nuestros pecados, líbranos del fuego del infierno, lleva al cielo a todas las almas, socorro especialmente a los más necesitados de tu infinita misericordia. Amén. Sagrado corazón de Jesús, en ti confío. San José, aumenta nuestra fe y protégenos. Tercer misterio, la coronación de espinas a nuestro Señor Jesucristo. Padre nuestro que estás en el cielo, santificado sea tu nombre. Venga a nosotros tu reino. Hágase tu voluntad en la tierra como en el cielo. Danos hoy nuestro pan de cada día. Perdona nuestras ofensas, como también nosotros perdonamos a los que nos ofenden. No nos dejes caer en la tentación y líbranos del mal. Amén. Dios te salve María, llena eres de gracia, el Señor es contigo. Bendita tú eres entre todas las mujeres y bendito es el fruto de tu vientre, Jesús. Santa María, Madre de Dios y Madre nuestra, ruega por nosotros pecadores, ahora y en la hora de nuestra muerte. Amén. Dios te salve María, llena eres de gracia, el Señor es contigo. Bendita tú eres entre todas las mujeres y bendito el fruto de tu vientre, Jesús. Santa María, Madre de Dios y Madre nuestra, ruega por nosotros pecadores, ahora y en la hora de nuestra muerte. Amén. Dios te salve María, llena eres de gracia, el Señor es contigo. Bendita tú eres entre todas las mujeres, y bendito es el fruto de tu vientre, Jesús.
Santa María, Madre de Dios y Madre nuestra, ruega por nosotros pecadores, ahora y en la hora de nuestra muerte. Amén. Dios te salve María, llena eres de gracia, el Señor es contigo, bendita tú eres entre todas las mujeres y bendito es el fruto de tu vientre, Jesús. Santa María, Madre de Dios y Madre nuestra, ruega por nosotros pecadores, ahora y en la hora de nuestra muerte. Amén. Dios te salve María, llena eres de gracia, el Señor es contigo, bendita tú eres entre todas las mujeres y bendito es el fruto de tu vientre, Jesús. Santa María, Madre de Dios y Madre nuestra, ruega por nosotros pecadores, ahora y en la hora de nuestra muerte. Amén. Dios te salve María, llena eres de gracia, el Señor es contigo, bendita tú eres entre todas las mujeres y bendito es el fruto de tu vientre, Jesús. Santa María, Madre de Dios y Madre nuestra, ruega por nosotros pecadores, ahora y en la hora de nuestra muerte. Amén. Dios te salve María, llena eres de gracia, el Señor es contigo. Bendita tú eres entre todas las mujeres y bendito es el fruto de tu vientre, Jesús. Santa María, Madre de Dios y Madre nuestra, ruega por nosotros pecadores, ahora y en la hora de nuestra muerte. Amén. Dios te salve María, llena eres de gracia, el Señor es contigo. Bendita tú eres entre todas las mujeres y bendito es el fruto de tu vientre, Jesús. Santa María, Madre de Dios y Madre nuestra, ruega por nosotros pecadores, ahora y en la hora de nuestra muerte. Amén. Dios te salve María, llena eres de gracia, el Señor es contigo. Bendita tú eres entre todas las mujeres y bendito el fruto de tu vientre, Jesús. Santa María, Madre de Dios y Madre nuestra, ruega por nosotros pecadores, ahora y en la hora de nuestra muerte. Amén. Dios te salve María, llena eres de gracia, el Señor es contigo. Bendita tú eres entre todas las mujeres y bendito es el fruto de tu vientre, Jesús. Santa María, Madre de Dios y Madre nuestra, ruega por nosotros pecadores, ahora y en la hora de nuestra muerte. Amén. Dios te gloria al Padre y al Hijo y al Espíritu Santo, como era en el principio, ahora y siempre, por los siglos de los siglos. Amén. Alabemos y demos gracias en cada instante y momento al Santísimo y Divinísimo Sacramento. Sagrado Corazón de Jesús, en ti confío. Oh Jesús mío, perdona nuestros pecados, líbranos del fuego del infierno, lleva al cielo a todas las almas, socorre especialmente a las más necesitadas de tu infinita misericordia. Amén. Señor San José, aumenta nuestra fe y protégenos. Cuarto misterio, Jesús con la cruz a cuestas camino al monte Calvario. Señor, en este misterio te vamos a pedir por el Papa León XIV, por los obispos que llevan cruces muy pesadas, mi Señor. De manera especial te pido por el obispo de Aguascalientes, fortalécelo, protégelo, bendícelo, Señor, por todos los de nuestra patria y del mundo entero. Y por todos los padres de familia que también llevan cruces pesadas, por el sostenimiento, la educación de sus hijos, ayúdalos, fortalécelos, mi Jesús. Padre nuestro que estás en el cielo, santificado sea tu nombre, venga a nosotros tu reino, hágase tu voluntad en la tierra como en el cielo. Danos hoy nuestro pan de cada día, perdona nuestras ofensas, como también nosotros perdonamos a los que nos ofenden. No nos dejes caer en la tentación y líbranos del mal. Amén. Dios te salve María, llena eres de gracia.
El Señor es contigo, bendita tú eres entre todas las mujeres, y bendito es el fruto de tu vientre, Jesús. Santa María, Madre de Dios y Madre nuestra, ruega por nosotros pecadores, ahora y en la hora de nuestra muerte. Amén. Dios te salve María, llena eres de gracia, el Señor es contigo. Bendita tú eres entre todas las mujeres y bendito es el fruto de tu vientre, Jesús. Santa María, Madre de Dios y Madre nuestra, ruega por nosotros pecadores, ahora y en la hora de nuestra muerte. Amén. Dios te salve María, llena eres de gracia. El Señor es contigo, bendita tú eres entre todas las mujeres y bendito es el fruto de tu vientre, Jesús. Santa María, Madre de Dios y Madre nuestra, ruega por nosotros pecadores, ahora y en la hora de nuestra muerte. Amén. Dios te salve María, llena eres de gracia. El Señor es contigo, bendita tú eres entre todas las mujeres, y bendito el fruto de tu vientre, Jesús. Santa María, Madre de Dios y Madre nuestra, ruega por nosotros pecadores, ahora y en la hora de nuestra muerte. Amén. Dios te salve María, llena eres de gracia, el Señor es contigo. Bendita tú eres entre todas las mujeres y bendito es el fruto de tu vientre, Jesús. Santa María, Madre de Dios y Madre nuestra, ruega por nosotros pecadores ahora y en la hora de nuestra muerte. Amén. Dios te salve María, llena eres de gracia. El Señor es contigo, bendita tú eres entre todas las mujeres y bendito es el fruto de tu vientre, Jesús. Santa María, Madre de Dios y Madre nuestra, ruega por nosotros pecadores, ahora y en la hora de nuestra muerte. Amén. Dios te salve María, llena eres de gracia. El Señor es contigo, bendita tú eres entre todas las mujeres y bendito es el fruto de tu vientre, Jesús. Santa María, Madre de Dios y Madre nuestra, ruega por nosotros pecadores, ahora y en la hora de nuestra muerte. Amén. Dios te salve María, llena eres de gracia, el Señor es contigo. Bendita tú eres entre todas las mujeres y bendito es el fruto de tu vientre, Jesús. Santa María, Madre de Dios y Madre nuestra, ruega por nosotros pecadores, ahora y en la hora de nuestra muerte. Amén. Dios te salve María, llena eres de gracia, el Señor es contigo. Bendita tú eres entre todas las mujeres y bendito es el fruto de tu vientre, Jesús. Santa María, Madre de Dios y Madre nuestra, ruega por nosotros pecadores, ahora y en la hora de nuestra muerte. Amén. Dios te salve María, llena eres de gracia, el Señor es contigo. Bendita tú eres entre todas las mujeres y bendito es el fruto de tu vientre, Jesús. Santa María, Madre de Dios y Madre nuestra, ruega por nosotros pecadores, ahora y en la hora de nuestra muerte. Amén. Gloria al Padre, y al Hijo, y al Espíritu Santo, como era en el principio, ahora y siempre, por los siglos de los siglos. Amén. Alabemos y demos gracias en cada instante y momento al Santísimo y Divinísimo Sacramento. Madre llena de dolor, haz que cuando expiremos nuestras manos entreguemos por tus manos al Señor. Sagrado corazón de Jesús, en ti confío. Oh Jesús mío, perdona nuestros pecados, líbranos del fuego del infierno. Lleva al cielo a todas las almas, especialmente a las más necesitadas de tu infinita misericordia. Amén. Señor San José, aumenta nuestra fe y protégenos. Quinto misterio. La crucifixión y muerte de nuestro Señor Jesucristo. En este misterio, pidamos por a todos aquellos países donde hay persecución religiosa, todos los hermanos que están siendo crucificados por creer en Jesucristo y por no negar su fe, por todos los hermanos que son perseguidos a causa de su fe. Señor, auméntanos la fe, aunque tengamos que dar la vida por ti.
Padre nuestro que estás en el cielo, santificado sea tu nombre, venga a nosotros tu reino, hágase tu voluntad en la tierra como en el cielo. Danos hoy nuestro pan de cada día, perdona nuestras ofensas, como también nosotros perdonamos a los que nos ofenden. No nos dejes caer en la tentación y líbranos del mal. Amén. Dios te salve María, llena eres de gracia, el Señor es contigo. Bendita tú eres entre todas las mujeres y bendito es el fruto de tu vientre, Jesús. Santa María, Madre de Dios y Madre nuestra, ruega por nosotros pecadores ahora y en la hora de nuestra muerte. Amén. Dios te salve María, llena eres de gracia, el Señor es contigo. Bendita tú eres entre todas las mujeres y bendito es el fruto de tu vientre, Jesús. Santa María, Madre de Dios y Madre nuestra, ruega por nosotros pecadores ahora y en la hora de nuestra muerte. Amén. Dios te salve María, llena eres de gracia. El Señor es contigo, bendita tú eres entre todas las mujeres y bendito es el fruto de tu vientre, Jesús. Santa María, Madre de Dios y Madre nuestra, ruega por nosotros pecadores ahora y en la hora de nuestra muerte. Amén. Dios te salve María, llena eres de gracia. El Señor es contigo, bendita tú eres entre todas las mujeres y bendito es el fruto de tu vientre, Jesús. Santa María, Madre de Dios y Madre nuestra, ruega por nosotros pecadores ahora y en la hora de nuestra muerte. Amén. Dios te salve María, llena eres de gracia. El Señor es contigo, bendita tú eres entre todas las mujeres, y bendito es el fruto de tu vientre, Jesús. Santa María, Madre de Dios y Madre nuestra, ruega por nosotros, pecadores, ahora y en la hora de nuestra muerte. Amén. Dios te salve, María, llena eres de gracia. El Señor es contigo, bendita tú eres entre todas las mujeres, y bendito es el fruto de tu vientre, Jesús. Santa María, Madre de Dios y Madre nuestra, ruega por nosotros, pecadores, ahora y en la hora de nuestra muerte. Amén. Dios te salve, María, llena eres de gracia. El Señor es contigo, bendita tú eres entre todas las mujeres, y bendito el fruto de tu vientre, Jesús. Santa María, Madre de Dios y Madre nuestra, ruega por nosotros, pecadores, ahora y en la hora de nuestra muerte. Amén. Dios te salve, María, llena eres de gracia. El Señor es contigo, bendita tú eres entre todas las mujeres, y bendito es el fruto de tu vientre, Jesús. Santa María, Madre de Dios y Madre nuestra, ruega por nosotros, pecadores, ahora y en la hora de nuestra muerte. Amén. Dios te salve María, llena eres de gracia, el Señor es contigo. Bendita tú eres entre todas las mujeres y bendito es el fruto de tu vientre, Jesús. Santa María, Madre de Dios y Madre nuestra, ruega por nosotros pecadores ahora y en la hora de nuestra muerte. Amén. Dios te salve María, llena eres de gracia, el Señor es contigo. Bendita eres entre todas las mujeres y bendito es el fruto de tu vientre, Jesús. Santa María, Madre de Dios y Madre nuestra, ruega por nosotros, pecadores, ahora y en la hora de nuestra muerte. Amén. Gloria al Padre, y al Hijo, y al Espíritu Santo, como era en el principio, ahora y siempre, por los siglos de los siglos. Amén. María, llena de gracia, María, Madre llena de gracia y Madre del Espíritu Santo, ruega por nosotros, pecadores, ahora y en la hora de nuestra muerte. Amén. Oh Jesús mío, perdona nuestros pecados, líbranos del fuego del infierno. Lleva al cielo a todas las almas, socorre especialmente a las más necesitadas de tu infinita misericordia. Amén. Vamos a dejar hasta aquí nuestro rosario para unirnos a la oración universal, que son los laudes del tiempo ordinario. Vamos a tomarlos del jueves tercero de la semana.
de la tercera semana, perdón. Señor,

mis labios y mi boca proclamará tu alabanza. Antífona, del Señor es la tierra y cuanto la llena, venid, adorémosle. Venid, aclamemos al Señor, demos vítores a la roca que nos salva. Entremos a su presencia dándole gracias, aclamándolo con cantos. Del Señor es la tierra y cuanto la llena, venid, adorémosle. Porque el Señor es un Dios grande, soberano de todos los dioses. Tiene en su mano las cimas de la tierra, son suyas las cumbres de los montes, suyo es el mar porque él lo hizo, la tierra firme que modelaron sus manos. Del Señor es la tierra y cuanto la llena, venid, adorémosle. Venid, postrémonos por tierra, bendiciendo al Señor Creador nuestro, porque él es nuestro Dios y nosotros su pueblo, el rebaño que él guía. Del Señor es la tierra y cuanto la llena, venid, adorémosle. Ojalá escuchéis hoy su voz, no endurezcáis su corazón como el día de Masá en el desierto, cuando vuestros padres me pusieron a prueba y dudaron de mí, aunque habían visto mis obras. Del Señor es la tierra y cuanto la llena, venid, adorémosle. Durante 40 años aquella generación me repugnó y dije, es un pueblo de corazón extraviado que no reconoce mi camino. Por eso he jurado en mi cólera que no entrarán en mi descanso. Del Señor es la tierra y cuanto la llena, venid, adorémosle. Gloria al Padre y al Hijo y al Espíritu Santo, como era en el principio, ahora y siempre, por los siglos de los siglos. Amén. Del Señor es la tierra y cuanto la llena, venid, adorémosle. Himno. Cantemos al Señor con indecible gozo. Él guarde la esperanza de nuestro corazón. Dejemos la inquietud posar entre sus manos. Abramos nuestro espíritu a su infinito amor. Dichoso será aquel que siempre en él confía. En horas angustiosas de lucha y de aflicción, confía en el Señor si andáis atribulados. Abramos nuestro espíritu a su infinito amor. Los justos saben bien que Dios siempre nos ama. En penas y alegría su paz fue su bastión. La fuerza del Señor fue gloria en sus batallas. Abramos nuestro espíritu a su infinito amor. Envíanos, Señor, tu luz esplendorosa. Si el alma se acongoja en noche y tribulación y turbación, qué luz, qué dulce paz en Dios el hombre encuentra. Abramos nuestro espíritu a su infinito amor. Recibe, Padre Santo, el ruego y la alabanza que a ti por Jesucristo y por el Consolador dirige en comunión tu amada y santa Iglesia. Abramos nuestro espíritu a su infinito amor. Amén. Vamos a empezar la salmodia. Antífona primera. Tú, Señor, estás cerca y todos tus mandatos son estables. Salmo 118. Te invoco de todo corazón, respóndeme, Señor, y guardaré tus leyes. A ti grito, sálvame, y cumpliré tus decretos. Me adelanto a la aurora pidiendo auxilio, esperando tus palabras. Mis ojos se adelantan a las vigilias de la noche, meditando tus promesas. Escucha mi voz por tu misericordia, con tus mandamientos dame vida. Ya se acercan mis inicuos perseguidores, están lejos de tu voluntad. Tu Señor está cerca y todos tus mandamientos son estables. Hace tiempo comprendí que tus preceptos los fundaste para siempre. Gloria al Padre y al Hijo y al Espíritu Santo, como era en el principio, ahora y siempre, por los siglos de los siglos. Amén. Tu Señor está cerca y todos tus mandatos son estables. Segunda antífona. Mándame tu sabiduría, Señor, para que me asistan en mis trabajos. Me asista en mis trabajos. Cántico, tomado de la sabiduría
libro de la sabiduría. Dios de los padres y Señor de la misericordia, que en tu palabra hiciste todas las cosas y en tu sabiduría formaste al hombre, para que dominase sobre tus criaturas y para que rigiese el mundo con santidad y justicia y lo gobernase con rectitud de corazón. Dame la sabiduría asistente de tu trono y no me excluyas del número de tus siervos, porque siervo tuyo soy, hijo de tu sierva, hombre débil y de pocos años, demasiado pequeño para conocer el juicio y las leyes. Pues aunque uno sea perfecto entre los hijos de los hombres, sin la sabiduría que procede de ti, seré estimado en nada. Contigo está la sabiduría conocedora de tus obras, que te asistió cuando hacías el mundo, y que sabe lo que es grato a tus ojos y lo que es recto según tus preceptos. Mándala de tus santos cielos y de tu trono de gloria envíala, para que me asista en mis trabajos y venga yo a saber lo que te es grato, porque ella conoce y entiende todas las cosas y me guiará profundamente en mis obras y me guardará en su esplendor. Gloria al Padre y al Hijo y al Espíritu Santo, como era en el principio, ahora y siempre, por los siglos de los siglos. Amén. Mándame tu sabiduría, Señor, para que me asista en mis trabajos. Antífona tercera. La fidelidad del Señor dura por siempre. Del Salmo 116. Alabad al Señor todas las naciones, aclamadlo todos los pueblos. Firme es su misericordia con nosotros, su fidelidad dura por siempre. Gloria al Padre y al Hijo y al Espíritu Santo, como era en el principio, ahora y siempre, por los siglos de los siglos. Amén. La fidelidad del Señor dura por siempre. Lectura breve, tomada de la carta a los Filipenses. Hacerlo todo sin murmuraciones ni discusiones, a fin de que seáis irreprensibles y sencillos, hijos de Dios sin mancha, en medio de esta generación mala y perversa, entre la cual aparecéis como antorchas en el mundo. Responsorio breve. A ti grito, Señor, tú eres mi refugio. A ti grito, Señor, tú eres mi refugio. Mi heredad en el país de la vida, tú eres mi refugio. Gloria al Padre y al Hijo y al Espíritu Santo. A ti grito, Señor, tú eres mi refugio. Cántico evangélico. Antífona. Ilumina, Señor, a los que viven en tiniebla y en sombra de muerte. Santiguándonos, iniciamos el cántico de Zacarías. Bendito sea el Señor, Dios de Israel, porque ha visitado y redimido a su pueblo, suscitándonos una fuerza de salvación en la casa de David, su siervo, según lo había predicho desde antiguo por boca de sus santos profetas. Es la salvación que nos libra de nuestros enemigos y de la mano de todos los que nos odian. Ha realizado así la misericordia que tuvo con nuestros padres, recordando su santa alianza y el juramento que juró a nuestro padre Abraham, para concedernos que, libres de temor, arrancados de la mano de los enemigos, le sirvamos con santidad y justicia en su presencia todos nuestros días. Y a ti, niño, te llamarán profeta del Altísimo, porque irás delante del Señor a preparar sus caminos, anunciando a su pueblo la salvación, el perdón de sus pecados. Por la entrañable misericordia de nuestro Dios, nos visitará el sol que nace de lo alto, para iluminar a los que viven en tinieblas y en sombra de muerte, para guiar nuestros pasos por el camino de la paz. Gloria al Padre y al Hijo y al Espíritu Santo, como era en el principio, ahora y siempre, por los siglos de los siglos. Amén.
Ilumina, Señor, a los que viven en tiniebla y en sombra de muerte. Preces. Invoquemos a Dios por intercesión de María, a quien el Señor colocó por encima de todas las criaturas celestiales y terrenas, diciendo: Contempla, Señor, a la madre de tu Hijo y escúchanos. Padre de misericordia, te damos gracias porque nos has dado a María como madre y ejemplo. Santifícanos por su intercesión. Contempla, Señor, a la madre de tu Hijo y escúchanos. Tú que hiciste que María meditara tus palabras, guardándolas en su corazón y fuera siempre fidelísima hija tuya, por su intercesión, haz que también nosotros seamos de verdad hijos tuyos y discípulos de tu Hijo. Contempla, Señor, a la madre de tu Hijo y escúchanos. Tú que quisiste que María concibiera por obra del Espíritu Santo, por intercesión de María, otórganos los frutos de este mismo Espíritu. Contempla, Señor, a la madre de tu Hijo y escúchanos. Tú que diste fuerza a María para permanecer junto a la cruz y la llenaste de alegría con la resurrección de tu Hijo, por intercesión de María, confórtanos en la tribulación y reanima nuestra esperanza. Contempla, Señor, a la madre de tu Hijo y escúchanos. Señor, ponemos en tus amorosas manos todas las necesidades que se han venido pidiendo en esta adoración durante toda la noche. Señor, por los hermanitos que han estado hablando, por los que no han hablado, pero han estado con nosotros pidiéndote, Señor, sus necesidades. Aquí las ponemos en las manos amorosas de nuestra Madre, diciéndole al Padre: contempla, Señor, a la Madre de tu Hijo y escúchanos. Concluyamos nuestras súplicas con la oración con que el mismo Cristo nos enseñó. Padre nuestro que estás en el cielo, santificado sea tu nombre. Venga a nosotros tu reino. Hágase tu voluntad en la tierra como en el cielo. Danos hoy nuestro pan de cada día. Perdona nuestras ofensas como también nosotros perdonamos a los que nos ofenden. No nos dejes caer en la tentación y líbranos del mal. Amén. Dios misericordioso, fuente y origen de nuestra salvación, haz que mientras dure nuestra vida aquí en la tierra, te alabemos constantemente y podamos así participar un día en la alabanza eterna del cielo por nuestro Señor Jesucristo, tu Hijo, que vive y reina contigo en la unidad del Espíritu Santo y es Dios por los siglos de los siglos. Amén. El Señor nos bendiga, nos guarde de todo mal y nos lleve a la vida eterna. Amén. Gracias, mi Señor Jesús. Gracias por permitirnos estar contigo. Gracias por todo lo que nos has concedido, nos concederás por esta intercesión que hemos hecho. Lo ponemos todo en tus amorosas manos. Te entregamos, Señor, todos los frutos de esta oración para que la tomes en tus manos y nos des lo que necesitamos, Señor. Solo eso nos basta. Alabemos y demos gracias en cada instante y momento al Santísimo y Divinísimo Sacramento. En los cielos y en la tierra sea para siempre alabado el corazón amoroso de Jesús sacramentado. Viva la gracia, muere el pecado, viva Jesús sacramentado. Gracias, Señor, alabado seas. Viva Cristo Rey en nuestro corazón, en nuestras casas, en nuestra patria y en el mundo entero. Viva Cristo Rey en nuestra patria, en nuestras casas, en nuestros corazones y en el mundo entero. Viva Cristo Rey en mi casa, en mi patria, en mi corazón y en el mundo entero. Santos mártires mexicanos, rueguen por nosotros. Amén, amén.

de generación en generación. Él hace proezas con su brazo, dispersa a los soberbios de corazón, derriba del trono a los poderosos y enaltece a los humildes. A los hambrientos los colma de bienes y a los ricos los despide vacíos. Auxilia a Israel, su siervo, acordándose de su misericordia, como lo había prometido a nuestros padres, en favor de Abraham y su descendencia por siempre. Amén.

En aquel tiempo, y acerca de Jericó, había un ciego sentado al borde del camino pidiendo limosna. Al oír que pasaba mucha gente, preguntó qué era aquello. Y le dieron la noticia: es Jesús el Nazareno, que pasa por aquí. Entonces empezó a gritar: Jesús, hijo de David, ten compasión de mí. Los que iban delante le levantaron la voz para que se callara, pero él gritaba con más fuerza: Jesús,

Hijo de David, ten compasión de mí. Jesús se detuvo y ordenó que se lo trajeran, y cuando tuvo al ciego cerca le preguntó, ¿qué quieres que haga por ti? Le respondió, Señor, haz que vea. Jesús le dijo, recobra la vista, tu fe te ha salvado. Al instante el ciego pudo ver. El hombre seguía a Jesús glorificando a Dios, y toda la gente que lo presenció también bendecía a Dios.

Señor, hoy en este día quiero darte las gracias una vez más por permitirme estar enfrente de ti. Gracias, Señor, por el don de la vida. Gracias, Señor, por permitirme abrir los ojos un día más. Tú sabes, Señor, lo importante que eres para mí. Has tocado mi corazón, lo has llenado de tu amor. Pero sabes, el camino no ha sido fácil. El camino no ha sido sencillo, Señor. Es por eso que hoy vengo aquí contigo para entregarte todas mis angustias, todas mis penas, todas mis preocupaciones. Y así como yo, sé que hay muchas personas, Señor, que también tienen mucho dolor en su corazón, mucha tristeza. Y también te pido por cada uno de ellos, por sus necesidades, por sus familias. Ayúdanos, Señor, a seguir creciendo más y más en tu amor, a seguir siendo mejores personas, a ver en cada una de las personas que tenemos a un lado tu mirada. Señor, hoy en este día queremos pedir por intercesión de María también, que nos ayuden con esos miedos, con esas angustias, con esas preocupaciones que cada día no nos dejan avanzar. Hoy en día necesitamos cada vez más sentir su presencia, sentir su misericordia. Ayúdenos a entender a nosotros que debemos buscarlos cada vez más y más, para no sentirnos solos, para no sentirnos vacíos. Tú sabes, Señor, lo que hay en mi corazón y lo que hay en el corazón de cada uno de mis hermanos en Cristo. Tú sabes aquello que no nos deja caminar. Es por eso que venimos a alabarte, que venimos a cantarte, para que seas tú el que sane cada uno de nuestros corazones, Señor.

Señor, hoy venimos a pedirte que sanes cada uno de nuestros corazones, hay veces en que no podemos con nuestras cargas. Ayúdanos. Te suplico que nos ayudes. Danos hoy esa sanación, porque así tú lo has prometido en tu palabra, Señor. Hoy más que nunca necesitamos de ese amor, de tu amor, de ese amor que solamente sabe dar la paz. Solamente tú sabes dar la paz en el corazón. Llévate esas tristezas. Llévate la soledad, Señor. Y cada vez más llénanos de tu espíritu. Solamente de tu espíritu, Señor. A veces es muy difícil saber amar. Y me ha costado trabajo dar el amor que tú enseñas, Señor, ese amor fraterno.

Tal vez porque muchas veces me llegué a sentir solo, me llegué a sentir rechazado. Y te pido por aquellas personas que también han sentido esto, Señor, que se han sentido solos, que han sentido el rechazo de sus seres amados. Pero sabes, hoy precisamente estoy aquí por esa razón, atendiendo a ese llamado que me haces día con día por ser un mejor hijo, por ser una mejor persona, un mejor hermano, un mejor amigo, un mejor ser humano para el mundo, para todas aquellas personas que me rodean. Enséñanos, enséñanos a ser mejores cada día para los que nos rodean. Danos, por favor, ese amor que nos ha faltado para poder transmitirlo a quienes más lo necesitan, Señor. Danos una vida nueva. Queremos aprender a amar. Queremos ser luz en el mundo. Y poder ondear tu bandera, Señor. Ese amor que nada espera, ese amor que es caridad. Por favor, Señor, rompe todas esas cadenas. Libéranos de ese mal. Hoy te abrimos el corazón para que lo llenes con tus promesas.

Gracias, Señor, por estos momentos de sanación. Gracias, Señor, por la paz que solamente tú sabes dar. Sentir tu presencia, Dios mío, es algo extraordinario. Poder estar delante de ti es un privilegio, Señor. Gracias por eso. Y creyendo firmemente que estás aquí presente, poder mostrarte un poco de gratitud a través de un canto, a través de una alabanza, de verdad es un honor, Señor. En este día te agradecemos por las personas que están aquí, frente a ti, por aquellas personas que te están viendo, Señor. Tú estás aquí. Muévete en cada uno de nuestros corazones. Manifiéstate en cada uno de nosotros. Y solo así, Señor, vamos a poder demostrarle al mundo que tú estás vivo. Gracias, Señor. Gracias.

gracias, Señor, por estos momentos. Gracias, Señor, por fijar tus ojos en mí, por nunca dejarme solo. Gracias, Señor, por demostrarme día con día cuánto me amas, por demostrarme a través de mi familia, de mis padres, de mis hermanos, de mis amigos, cuánto me amas, por invitarme a estar delante de ti. Tú sabías la necesidad tan grande que tenía de volver a estar aquí. Y te pido también, así como me volteaste a ver a mí, volteas a ver a cada uno de mis hermanos, aquellas personas que necesitan de ti, Señor. Muéstrate ante ellos a través de un amigo, a través de su familia. Dales ese abrazo que necesita su corazón. Dales esa palabra de aliento. Para que su corazón pueda sanar. Te pido en especial por mi familia. Por la familia de mi padre. Por la familia de mi madre, por la familia de mis amigos, y enséñanos a dejar esos rencores atrás, esas divisiones. Enséñanos a pedir perdón, a dar gracias, pero sobre todo a no separarnos de ti, Dios mío. Si nos escondemos en tu mano, Señor, nadie nos va a poder separar de ti. Es por eso que este día estamos ante ti, Señor.

Si nos escondemos en tu mirada, Señor, en tu presencia, ¿quién nos podrá separar de ti? Nadie. Ni el mal, ni los hombres, ni nada, Señor. Es por eso que hoy te ofrezco mi mente, te ofrezco mi corazón, mi espíritu. Aunque sé que todo te pertenece a ti. Haz lo que quieras conmigo, Señor. Te entrego mis sueños, mis anhelos, mis preocupaciones, mis angustias, mi familia, mis amigos, mi trabajo. Te lo entrego todo, Señor. Haz lo que quieras. Guía cada paso que doy y guía cada paso de mis hermanos. Hoy, Señor, me rindo ante ti. Hoy, Señor, te ofrezco mi vida. Y a través de la música, de la alabanza, vengo a entregarte tan solo un poco de todo lo que tú me has regalado. Haz lo que quieras conmigo. Haz lo que quieras de mí.

0: Gracias, Señor, por todas las bendiciones recibidas. Gracias, Señor, por el don de la vida. Gracias, Señor, por regalarme una familia. Gracias, Señor, por tener a mis padres aún con vida. Gracias, Señor, por mis dos hermanos. Gracias, Señor, por mi familia. Gracias, Señor, por mis amigos. Gracias, Señor, por la salud. Gracias, Señor, por mi trabajo, por mi profesión. Gracias, Señor, por permitirme alabarte. Gracias, Señor, por darme la oportunidad de cantarte una vez más, por estar delante de ti una vez más. Gracias, Señor, por las personas que están aquí. Te pido por cada uno de ellos, por su mente, por su corazón, por su espíritu. Ayúdanos a sanar. Ayúdanos a darnos cuenta que no hay amor más grande que el que da la vida por sus amigos. No hay amor más grande que el que da la vida por sus amigos. Gracias, Señor, por tan poco que pedirte y tanto que agradecerte. Hoy quiero escuchar tu voz. Por eso, habla, Señor, que tu Hijo te escucha.
1: ¿Qué quieres que haga por ti? Sé lo que te preocupa, lo que te angustia y te aflige, pero necesito que me dejes actuar en tu vida. Llevas una vida tan alejada de mí que te has privado de mis gracias, de mis bendiciones. Mi amor por ti es tan grande que lo que me pidas con fe y humildad, si es conveniente para tu santificación, ten por seguro que te lo concederé, pero tu orgullo y tu soberbia no te dejan abrirte a mis bondades. Vas por la vida sin rumbo fijo. Haz un alto y date cuenta lo que has rechazado por preferir las cosas del mundo. Ven, regresa a mí. Mucho te he esperado y no quiero que sigas más así. Me duele verte sufrir. Permíteme consolarte. Permíteme estar cerca de ti.

En aquellos días, entre tanto se habían reunido miles y miles de personas, hasta el punto en que se aplastaban unos a otros. Entonces Jesús se puso a decir, especialmente para sus discípulos: Cuídense de la levadura de los fariseos, que es la hipocresía. Nada hay tan oculto que no haya de ser descubierto, o tan escondido que no haya de ser conocido. Por el contrario, todo lo que han dicho en la oscuridad será oído a la luz del día, y lo que hayan dicho al oído de las habitaciones será proclamado desde las azoteas. Yo les digo a ustedes, mis amigos, no teman a los que matan el cuerpo y después ya no pueden hacer nada más. Yo les voy a mostrar a quién deben temer. Teman a aquel que después de quitarle a uno la vida, tiene poder para echarlo a la gehenna. Créanme que es a ese a quien deben temer. ¿No se venden 5 pajaritos por 2 monedas? Pues bien, delante de Dios, ninguno de ellos ha sido olvidado. Incluso los cabellos de ustedes están contados. No teman, pues ustedes valen más que un sinnúmero de pajarillos. Yo les digo, si uno se pone de mi parte delante de los hombres, también el Hijo del Hombre se pondrá de su parte delante de los ángeles de Dios. Pero el que me niegue delante de los hombres, será también negado él delante de los ángeles de Dios. Para el que critique al Hijo del Hombre habrá perdón, pero no habrá perdón para el que calumnie al Espíritu Santo. Cuando los lleven ante las sinagogas, los jueces y las autoridades, no se preocupen de cómo se van a defender o qué van a decir. Llegada la hora, el Espíritu Santo les enseñará lo que tengan que decir.

eres bueno y entregaste tu propio cuerpo por nosotros. Enséñanos a perdonar a quien más nos ofende.

Señor, tú que nos hiciste hermanos por Jesucristo y nos uniste a un corazón, enséñanos a amar a nuestro prójimo como tú nos

eternamente. Dame la fuerza para el camino y llegar a tu palabra y llegar a tu patria eterna.

Aumenta nuestra fe por medio de ti y en el Espíritu Santo que nos comunicas. Queremos llegar al Padre para decirle nuestro sí unido al tuyo. Contigo ya podemos decir, Padre, tu camino es verdad y vida.

cabeza. Y sé que no hay justicia para mí. Padre, solo tú puedes salvarme de las manos de la muerte. Y por eso vengo suplicando tu misericordia, arrepentido de mis pecados y de todos mis errores. Confieso que mi orgullo y mi arrogancia han hecho que dude de ti. Te he ofendido con palabras y con hechos. Sin embargo, tú enviaste a tu Hijo con tu bondad infinita a limpiar todos mis pecados.

antes de todos los siglos, Dios de Dios, luz de luz, Dios verdadero de Dios verdadero, engendrado, no creado, de la misma naturaleza del Padre por quien todo fue hecho, que por nosotros los hombres y por nuestra salvación bajó del cielo, y por obra del Espíritu Santo se encarnó de María, la Virgen, y se hizo hombre, y por nuestra causa fue crucificado en tiempos de Poncio Pilato, padeció y fue sepultado, resucitó al tercer día, según las Escrituras, y subió al cielo, y está sentado a la derecha del Padre, y de nuevo vendrá con gloria para juzgar a vivos y muertos, y su reino no tendrá fin. Creo en el Espíritu Santo, Señor y Dador de vida, que procede del Padre y del Hijo, que con el Padre y el Hijo recibe una misma adoración y gloria que habló por los profetas. Creo en la Iglesia, que es una santa, católica y apostólica. Confieso que hay un solo bautismo para el perdón de los pecados. Espero la resurrección de los muertos y la vida del mundo futuro. Amén. Venid, aclamemos al Señor, demos vítores a la roca que nos salva. Entremos en su presencia dándole gracias, aclamándolo con cantos. Porque el Señor es un Dios grande, soberano de todos los dioses. Tiene en su mano las cimas de la tierra, son suyas las cumbres de los montes, suyo es el mar, porque Él lo hizo, la tierra firme que modelaron sus manos. Venid, postrémonos por tierra, bendiciendo al Señor, Creador nuestro, porque Él es nuestro Dios y nosotros su pueblo, el rebaño que Él guía. Ojalá escuchéis hoy su voz, no endurezcáis el corazón como en Meriba, como el día de Masa en el desierto, cuando vuestros padres me pusieron a prueba y dudaron de mí, aunque habían visto mis obras. Durante 40 años aquella generación me repugnó y dije: es un pueblo de corazón extraviado que no reconoce mi camino. Por eso he jurado en mi cólera que no entrarán en mi descanso. Gloria al Padre, al Hijo y al Espíritu Santo, como era en el principio, ahora y siempre, por los siglos de los siglos. Amén. Misericordia, Dios mío, por tu bondad, por tu inmensa compasión, borra mi culpa, lava del todo mi delito, limpia mi pecado. Pues yo reconozco mi culpa, tengo siempre presente mi pecado. Contra ti solo pequé, cometí la maldad que aborreces. En la sentencia tendrás razón, en el juicio brillará tu rectitud. Mira que en la culpa nací pecador, me concibió mi madre. Te gusta un corazón sincero, y en mi interior me inculca sabiduría. Rocíame con el hisopo, quedaré limpio. Lávame, quedaré más blanco que la nieve. Hazme oír el gozo y la alegría, que se alegren los huesos quebrantados. Aparta de mi pecado tu vista, borra en mí toda culpa. Oh Dios, crea en mí un corazón puro, renuévame por dentro con espíritu firme. No me arrojes lejos de tu rostro, no me quites tu santo espíritu. Devuélveme la alegría de tu salvación, afiánzame con espíritu generoso. Enseñaré a los malvados tus caminos, los pecadores volverán a ti. Líbrame de la sangre, oh Dios, Dios salvador mío, y cantará mi lengua tu justicia. Señor, me abrirás los labios y mi boca proclamará tu alabanza. Los sacrificios no te satisfacen, si te ofreciera un holocausto no lo querrías. Mi sacrificio es un espíritu quebrantado, un corazón quebrantado y humillado, tú no lo desprecias. Señor, por tu bondad, favorece a Sion, reconstruye las murallas de Jerusalén, entonces aceptarás los sacrificios, rituales, ofrendas y holocaustos, sobre tu altar se inmolarán novillos. Gloria al Padre, al Hijo y al Espíritu Santo, como era en el principio, ahora y siempre, por los siglos de los siglos. Amén. Espíritu Santo, amor eterno del Padre y del Hijo, dígnate concederme el fruto de la caridad, que no me una a ti por medio del amor, que me una a ti por medio del amor. Espíritu Santo, amor eterno del Padre y del Hijo, dígnate concederme el fruto del gozo espiritual, que me llene de una santa alegría aún en medio de las aflicciones.
Espíritu Santo, amor eterno del Padre y del Hijo, dígnate concederme el fruto de paz, que produzca en mí la tranquilidad de la conciencia. Espíritu Santo, amor eterno del Padre y del Hijo, dígnate concederme el fruto de la paciencia, que me haga amar la cruz y me ayude a llevarla. Espíritu Santo, amor eterno del Padre y del Hijo, dígnate concederme el fruto de benignidad, que me incline a socorrer las necesidades de mis prójimos. Espíritu Santo, amor eterno del Padre y del Hijo, dígnate concederme el fruto de bondad, que me haga benéfico para todos. Espíritu Santo, amor eterno del Padre y del Hijo, dígnate concederme el fruto de la longanimidad, que me sostenga sin impacientarme en medio de las contrariedades. Espíritu Santo, amor eterno del Padre y del Hijo, dígnate concederme el fruto de mansedumbre, que me haga soportar tranquilamente todo cuanto haya de molesto en el prójimo. Espíritu Santo, amor eterno del Padre y del Hijo, dígnate concederme el fruto de fe, que me penetre de respeto y amor por la palabra de Dios. Espíritu Santo, amor eterno del Padre y del Hijo, dígnate concederme el fruto de la modestia, que ordene todo en mi exterior. Espíritu Santo, amor eterno del Padre y del Hijo, dígnate concederme el fruto de la continencia, que conserve mi cuerpo en la santidad. Espíritu Santo, amor eterno del Padre y del Hijo, dígnate concederme el fruto de castidad, a fin de que, permaneciendo siempre puro mi corazón en la tierra, merezca verte eternamente en la mansión de tu gloria. Amén.

Espíritu Santo Creador, visita las almas de tus fieles y llena de la divina gracia los corazones que tú mismo creaste. Tú eres nuestro Consolador, don del Dios Altísimo, fuente viva, fuego, caridad y espiritual unción. Tú derramas sobre nosotros tus sientes sagrados dones. Tú el dedo de la mano de Dios, tú el prometido del Padre, tú que pones en nuestros labios los tesoros de tu palabra, enciende con tu luz nuestros sentidos, infunde tu amor en nuestros corazones, y con tu perpetuo auxilio fortalece nuestra débil carne. Aleja de nosotros al enemigo, danos pronta la paz, sé tú mismo nuestra guía, y puesto bajo tu dirección evitaremos todo lo nocivo. Por ti conozcamos al Padre y también al Hijo, y que en ti, Espíritu, que ambos creamos en todo tiempo, gloria a Dios Padre y al Hijo que resucitó, y al Espíritu Consolador por los siglos de los siglos. Amén. Santísima Trinidad, Padre, Hijo y Espíritu Santo, os adoro profundamente, os ofrezco el preciosísimo cuerpo, sangre, alma y divinidad de nuestro Señor Jesucristo, presente en todos los tabernáculos del mundo, en reparación de los ultrajes, sacrilegios e indiferencias con los cuales Él mismo es ofendido. Por los infinitos méritos de tu sacrantísimo corazón y los del Inmaculado Corazón de María, os pido por la conversión de los pobres pecadores y la mía, Padre mío. Amén. Dios mío, yo creo, adoro, espero y te amo. Te pido perdón por los que no creen, no adoran, no esperan y no te aman. Dios mío, yo creo, adoro, espero y te amo. Te pido perdón por los que no creen, no adoran, no esperan y no te aman. Dios mío, yo creo, adoro, espero y te amo. Te pido perdón por los que no creen, no adoran, no esperan y no te aman. Amo al Señor porque escucha mi voz suplicante, porque inclina su oído hacia mí el día que lo invoco. Me envolvían redes de muerte, me alcanzaron los lazos del abismo, caí en tristeza y angustia, invoqué el nombre del Señor. Señor, salva mi vida. El Señor es benigno y justo, nuestro Dios es compasivo. El Señor guarda a los sencillos, y estando yo sin fuerza, me salvó. Alma mía, recobra tu calma, que el Señor fue bueno contigo. Arrancó mi vida de la muerte, mis ojos de las lágrimas y mis pies de la caída. Caminaré en presencia del Señor en el país de la vida. Gloria al Padre y al Hijo y al Espíritu Santo, como era en el principio, ahora y siempre, por los siglos de los siglos. Amén. Proclama mi alma la grandeza del Señor. Se alegra mi espíritu en Dios mi Salvador, porque ha mirado la humillación de su esclava. Desde ahora me felicitarán todas las generaciones, porque el Poderoso ha hecho obras grandes por mí. Su nombre es santo y su misericordia llega a sus fieles de generación en generación. Él hace proezas con su brazo, dispersa los soberbios de corazón, derriba del trono a los poderosos y enaltece a los humildes. A los hambrientos los colma de bienes y a los ricos los despide vacíos. Auxilia a Israel su siervo, acordándose de su misericordia, como lo había prometido a nuestros padres en favor de Abraham y su descendencia por siempre. Gloria al Padre, al Hijo y al Espíritu Santo, como era en el principio, hoy y siempre, por los siglos de los siglos. Amén. En este Santo Rosario lo ofrecemos por la santidad de la Iglesia, el Papa, los obispos, presbíteros, diáconos, consagrados, religiosos,
misioneros y laicos.

laicos, por el respeto a la vida, el matrimonio y la familia como Dios la creó, para que haya paz y libertad en todos los pueblos, por la conversión de los pecadores, la reparación de nuestros pecados y la salvación de las almas, en especial de quienes estén en peligro de muerte, por los frutos espirituales de la misión de María Visión, para que el amor maternal de María y el amor misericordioso de nuestro Señor acompañe hoy y siempre a María Visión a encender los corazones de la fe de los hijos de Dios en el mundo, por el personal y los fundadores de María Visión, para que encuentren en Jesús la fuente de esperanza, la fuente de paz y de amor, por todas las asociaciones y movimientos que trabajan para el reinado del Sagrado Corazón de Jesús y de María y la devoción a San José, por el eterno descanso de las almas del purgatorio, por los enfermos, los encarcelados, los perseguidos, especialmente por a causa de la fe. Sagrado Corazón de Jesús e Inmaculado Corazón de María, ponemos todas las intenciones de este Santo Rosario en sus manos para que se cumpla la voluntad de Dios. Pido en especial por todos los que nos escuchan y rezan con nosotros este Santo Rosario, para que la Santísima Virgen tome en sus manos todas sus intenciones y peticiones y los lleve a la Santa Cruz a los pies de nuestro Señor Jesucristo, y nos escuche todas nuestras necesidades, tribulaciones y sufrimientos. Y pido en especial por mi conversión y me ayude a seguir en esta vida. Dios te salve María, hija predilecta del Padre, llena eres de gracia, el Señor es contigo. Bendita tú eres entre todas las mujeres y bendito es el fruto de tu vientre Jesús. Santa María, Madre de Dios, ruega por nosotros pecadores, ahora y en la hora de nuestra muerte. Amén. Dios te salve María, Madre bondadosa del Hijo, llena eres de gracia, el Señor es contigo. Bendita tú eres entre todas las mujeres y bendito es el fruto de tu vientre Jesús. Santa María, Madre de Dios, ruega por nosotros pecadores, ahora y en la hora de nuestra muerte. Amén. Dios te salve María, esposa fidelísima del Espíritu Santo, llena eres de gracia, el Señor es contigo. Bendita tú eres entre todas las mujeres y bendito es el fruto de tu vientre Jesús. Santa María, Madre de Dios, ruega por nosotros pecadores, ahora y en la hora de nuestra muerte. Amén. Gloria al Padre, al Hijo y al Espíritu Santo, como era en el principio, ahora y siempre, por los siglos de los siglos. Amén. Hoy se rezan los misterios gozosos. Primer misterio, el anuncio del ángel Gabriel a María Santísima. Del Evangelio según San Lucas. A los 6 meses dio mando el ángel Gabriel a un pueblo de Galilea llamado Nazaret, donde vivía una mujer virgen llamada María. El ángel entró en el lugar donde ella estaba y le dijo: Salve, llena de gracia, el Señor está contigo. No tengas miedo, pues tú gozas del favor de Dios. Ahora vas a quedar encinta, tendrás un hijo y le pondrás por nombre Jesús. Será un gran hombre al que llamarán Hijo del Dios Altísimo, y Dios, el Señor, lo hará rey, como a su antepasado David, para que reine por siempre sobre el pueblo de Jacob. Su reinado no tendrá fin. El Espíritu Santo vendrá sobre ti, y el poder del Dios Altísimo se posará sobre ti. Por eso el niño que va a nacer será llamado Santo e Hijo de Dios. María respondió al ángel: Yo soy esclava del Señor, que Dios haga conmigo como me has dicho. La encarnación de Jesús en el seno virginal de María es el acontecimiento central de la historia de nuestra salvación, la plenitud de los tiempos de la que habla San Pablo en su carta a los Gálatas.
cuando se cumplió el tiempo, Dios envió a su hijo que nació de una mujer, sometido a la ley de Moisés, para rescatarnos a los que estamos bajo esta ley y concedernos gozar de los derechos de hijos de Dios. Gálatas 4:4-5. Jesús, el Hijo de María, es Dios mismo en medio de nosotros, Dios que toma nuestra carne humana con todo lo que ello implica para vivir a nuestro lado, para compartir nuestras penas y nuestras alegrías, para llenar nuestra vida de amor, de alegría, de esperanza y de paz, para enseñarnos a ser hermanos los unos de los otros, porque todos somos hijos del mismo Padre que nos ama intensamente. Mientras rezamos las 10 Aves Marías de este primer misterio del Rosario, tratemos de pensar en los sentimientos que este acontecimiento único en la historia suscitó en el corazón de María, en su fe, en su entrega generosa y confiada a la voluntad salvadora de Dios, en su amor de creyente, de mujer y de madre, y en lo que su sí generoso significó y significa para la humanidad de todos los tiempos y lugares. Elevemos una oración a Dios por todas las madres del mundo que están esperando un hijo, particularmente por aquellas que enfrentan dificultades de salud y por quienes están siendo tentadas de acudir al aborto como medio para solucionar su problema de pobreza, su miedo a encarar con responsabilidad las consecuencias de sus actos o su debilidad para enfrentar los problemas que un hijo no planeado o no deseado por diferentes circunstancias puede traer consigo. Padre nuestro que estás en el cielo, santificado sea tu nombre. Venga a nosotros tu reino y hágase, Señor, tu voluntad en la tierra como en el cielo. Danos hoy nuestro pan de cada día. Perdona nuestras ofensas, como también nosotros perdonamos a los que nos ofenden. No nos dejes caer en la tentación y líbranos del mal. Amén. Dios te salve, María, llena eres de gracia. El Señor es contigo. Bendita tú eres entre todas las mujeres y bendito es el fruto de tu vientre, Jesús. Santa María, Madre de Dios, ruega por nosotros, pecadores, ahora y en la hora de nuestra muerte. Amén. Dios te salve, María, llena eres de gracia. El Señor es contigo. Bendita tú eres entre todas las mujeres y bendito es el fruto de tu vientre, Jesús. Santa María, Madre de Dios, ruega por nosotros, pecadores, ahora y en la hora de nuestra muerte. Amén. Dios te salve, María, llena eres de gracia. El Señor es contigo. Bendita tú eres entre todas las mujeres y bendito es el fruto de tu vientre, Jesús. Santa María, Madre de Dios, ruega por nosotros, pecadores, ahora y en la hora de nuestra muerte. Amén. Dios te salve, María, llena eres de gracia. El Señor es contigo. Bendita tú eres entre todas las mujeres y bendito es el fruto de tu vientre, Jesús. Santa María, Madre de Dios, ruega por nosotros, pecadores, ahora y en la hora de nuestra muerte. Amén. Dios te salve, María, llena eres de gracia. El Señor es contigo. Bendita tú eres entre todas las mujeres y bendito es el fruto de tu vientre, Jesús. Santa María, Madre de Dios, ruega por nosotros, pecadores, ahora y en la hora de nuestra muerte. Amén. Dios te salve, María, llena eres de gracia. El Señor es contigo. Bendita tú eres entre todas las mujeres y bendito es el fruto de tu vientre, Jesús. Santa María, Madre de Dios, ruega por nosotros, pecadores, ahora y en la hora de nuestra muerte. Amén. Dios te salve, María, llena eres de gracia. El Señor es contigo.
Bendita tú eres entre todas las mujeres,

y bendito es el fruto de tu vientre, Jesús. Santa María, Madre de Dios, ruega por nosotros, pecadores, ahora y en la hora de nuestra muerte. Amén. Dios te salve, María, llena eres de gracia, el Señor es contigo. Bendita tú eres entre todas las mujeres, y bendito es el fruto de tu vientre, Jesús. Santa María, Madre de Dios, ruega por nosotros, pecadores, ahora y en la hora de nuestra muerte. Amén. Dios te salve, María, llena eres de gracia, el Señor es contigo. Bendita tú eres entre todas las mujeres, y bendito es el fruto de tu vientre, Jesús. Santa María, Madre de Dios, ruega por nosotros, pecadores, ahora y en la hora de nuestra muerte. Amén. Gloria al Padre, al Hijo y al Espíritu Santo, como era en el principio, ahora y siempre, por los siglos de los siglos. Amén. Por tu limpia concepción, oh soberana princesa, una muy grande pureza te pedimos de corazón. Oh Jesús mío, perdona nuestros pecados, líbranos del fuego del infierno, lleva al cielo a todas las almas, especialmente a las más necesitadas de tu divina misericordia. Segundo misterio, la visita de María a prima Isabel. Este misterio lo rezo por la compañera, el descanso eterno de Isabel Álvarez de la Pesa. Del Evangelio según San Lucas. Por aquellos días María se fue deprisa a un pueblo de la región montañosa de Judea y entró en la casa de Zacarías y saludó a Isabel. Cuando Isabel oyó el saludo de María, la criatura se le estremeció en el vientre y ella quedó llena del Espíritu Santo. Entonces, con su voz muy fuerte, dijo: Dios te ha bendecido más que a todas las mujeres y has bendecido a tu hijo. Dichosa tú por haber creído que se cumplirán las cosas que el Señor te ha dicho. María respondió: Mi alma alaba la grandeza del Señor. Mi espíritu se alegra en Dios mi Salvador, porque Dios ha puesto sus ojos en mí, su humilde esclava. Desde ahora siempre me llamarán dichosa, porque el Todopoderoso ha hecho en mí grandes cosas. Santo es su nombre. María se quedó con Isabel unos 3 meses y luego regresó a la casa. María recibió con inmensa alegría la noticia que el ángel Gabriel le dio sobre la próxima maternidad de su parienta Isabel, y quiso compartir con ella el gozo de su propia fecundidad. Por eso emprendió el largo viaje hasta Ain Karim, en la región de Judea. El Espíritu Santo, luz de Dios, iluminó el corazón y la mente de Isabel, que tan pronto vio a María, comprendió el milagro que Dios había realizado en ella y la grandeza del hijo que su prima esperaba, y la proclamó con inmensa alegría y profunda fe: bienaventurada, bendecida de Dios. La mujer por excelencia en el encuentro con su prima Isabel, la fe de María creció y se desbordó en el gozo de la oración del Magnificat, oración de acción de gracias que pone ante nuestros ojos el amor infinito de Dios por todos los seres humanos y su misericordia, para que con aquellos que sufren pobreza e injusticia recemos las 10 Aves Marías de esta segunda decena del Rosario, dando gracias a Dios por todo lo que nos ha dado, los bienes materiales y los bienes espirituales, particularmente por el don inmenso de la fe, que nos permite descubrir su presencia en los acontecimientos de nuestra vida, de cada día. Y oremos también de un modo especial por todas las personas del mundo, hombres y mujeres, niños y ancianos, jóvenes y adultos, que padecen a causa de nuestras actitudes y acciones egoístas e injustas,
de nuestra incapacidad de compartir con amor lo que somos y lo que tenemos. Padre nuestro que estás en el cielo, santificado sea tu nombre, venga a nosotros tu reino y hágase, Señor, tu voluntad en la tierra como en el cielo. Danos hoy nuestro pan de cada día. Perdona nuestras ofensas, como también nosotros perdonamos a los que nos ofenden. No nos dejes caer en la tentación y líbranos del mal. Amén. Dios te salve María, llena eres de gracia, el Señor es contigo. Bendita tú eres entre todas las mujeres y bendito es el fruto de tu vientre Jesús. Santa María, Madre de Dios, ruega por nosotros pecadores, ahora y en la hora de nuestra muerte. Amén. Dios te salve María, llena eres de gracia, el Señor es contigo. Bendita tú eres entre todas las mujeres y bendito es el fruto de tu vientre Jesús. Santa María, Madre de Dios, ruega por nosotros pecadores, ahora y en la hora de nuestra muerte. Amén. Dios te salve María, llena eres de gracia, el Señor es contigo. Bendita tú eres entre todas las mujeres y bendito es el fruto de tu vientre Jesús. Santa María, Madre de Dios, ruega por nosotros pecadores, ahora y en la hora de nuestra muerte. Amén. Dios te salve María, llena eres de gracia, el Señor es contigo. Bendita tú eres entre todas las mujeres y bendito es el fruto de tu vientre Jesús. Santa María, Madre de Dios, ruega por nosotros pecadores, ahora y en la hora de nuestra muerte. Amén. Dios te salve María, llena eres de gracia, el Señor es contigo. Bendita tú eres entre todas las mujeres y bendito es el fruto de tu vientre Jesús. Santa María, Madre de Dios, ruega por nosotros pecadores, ahora y en la hora de nuestra muerte. Amén. Dios te salve María, llena eres de gracia, el Señor es contigo. Bendita tú eres entre todas las mujeres y bendito es el fruto de tu vientre Jesús. Santa María, Madre de Dios, ruega por nosotros pecadores, ahora y en la hora de nuestra muerte. Amén. Dios te salve María, llena eres de gracia, el Señor es contigo. Bendita tú eres entre todas las mujeres y bendito es el fruto de tu vientre Jesús. Santa María, Madre de Dios, ruega por nosotros pecadores, ahora y en la hora de nuestra muerte. Amén. Dios te salve María, llena eres de gracia, el Señor es contigo. Bendita tú eres entre todas las mujeres y bendito es el fruto de tu vientre Jesús. Santa María, Madre de Dios, ruega por nosotros pecadores, ahora y en la hora de nuestra muerte. Amén. Dios te salve María, llena eres de gracia, el Señor es contigo. Bendita tú eres entre todas las mujeres y bendito es el fruto de tu vientre Jesús. Santa María, Madre de Dios, ruega por nosotros pecadores, ahora y en la hora de nuestra muerte. Amén. Dios te salve María, llena eres de gracia, el Señor es contigo. Bendita tú eres entre todas las mujeres y bendito es el fruto de tu vientre Jesús. Gloria, Santa María, Madre de Dios, ruega por nosotros pecadores, ahora y en la hora de nuestra muerte. Amén. Gloria al Padre, al Hijo y al Espíritu Santo, como era en el principio, ahora y siempre, por los siglos de los siglos. Amén. Por tu limpia concepción, oh soberana princesa, una muy grande pureza te pedimos de corazón.
Oh Jesús mío, perdona nuestros pecados, líbranos del fuego del infierno, lleva al cielo.

todos tenían que ir a inscribirse en su propio pueblo. Por esto, José salió del pueblo de Nazaret, de la región de Galilea, y se fue a Belén, en Judea, donde había nacido el rey David, porque José era descendiente de David. Y sucedió que mientras estaban en Belén, le llegó a María el tiempo de dar a luz, y ahí nació su hijo primogénito, y lo envolvió en pañales y lo acostó en el establo. Siendo el dueño de todo, el Señor de todo, el Hijo único de Dios, Jesús nació en la pobreza, en la soledad de un establo, un lugar propio para los animales. Quiso darnos con ello una lección de humanidad y desprendimiento absoluto. Los seres humanos no valemos por lo que tenemos, sino por lo que somos en nuestro interior, por lo que atesoramos en nuestro corazón, por la rectitud de nuestros pensamientos, por la bondad de nuestras acciones, por la sencillez de nuestra palabra y nuestros gestos. Jesús, en el pesebre de Belén, es la imagen de un Dios que quiere reinar entre nosotros, no por su poder, sino por su amor, no por la magnitud de sus acciones, sino por la fuerza de sus gestos sencillos, pero llenos de significado, no por querer colocarse en el primer lugar, al lado de los ricos y los poderosos, sino en el último, al lado de los pobres, de los que no tienen nada, de los que aparentemente no son nada. Recemos las 10 Aves Marías de este tercer misterio del Rosario, meditando en esta maravillosa realidad de Dios que se viene a vivir con nosotros en nuestro mundo y en nuestra historia, en la persona adorable de Jesús, un niño recién nacido que en su pequeña y débil humanidad nos hace presente todo el amor y toda la ternura que Dios siente por sus hijos y por todos y por cada uno, y particularmente por los que son más débiles y por lo tanto más necesitados de ayuda y protección. Encomendémonos de manera especial las necesidades de todos los niños del mundo, particularmente de aquellos que viven en la pobreza y la marginidad, los huérfanos, en especial los huérfanos a causa de la violencia, los que están enfermos, los que padecen incapacidades mentales y físicas, los que no pueden crecer y desarrollarse con normalidad. Que Jesús, recién nacido, los acompañe y los proteja siempre. Padre nuestro que estás en el cielo, santificado sea tu nombre. Venga a nosotros tu reino y hágase, Señor, tu voluntad en la tierra como en el cielo. Danos hoy nuestro pan de cada día. Perdona nuestras ofensas, como también nosotros perdonamos a los que nos ofenden. No nos dejes caer en la tentación y líbranos del mal. Dios te salve María, llena eres de gracia, el Señor es contigo. Bendita tú eres entre todas las mujeres y bendito es el fruto de tu vientre Jesús. Santa María, Madre de Dios, ruega por nosotros pecadores, ahora y en la hora de nuestra muerte. Amén. Dios te salve María, llena eres de gracia, el Señor es contigo. Bendita tú eres entre todas las mujeres y bendito es el fruto de tu vientre Jesús. Santa María, Madre de Dios, ruega por nosotros pecadores, ahora y en la hora de nuestra muerte. Amén. Dios te salve María, llena eres de gracia, el Señor es contigo. Bendita tú eres entre todas las mujeres y bendito es el fruto de tu vientre Jesús. Santa María, Madre de Dios, ruega por nosotros pecadores, ahora y en la hora de nuestra muerte. Amén. Dios te salve María, llena eres de gracia, el Señor es contigo. Bendita tú eres entre todas las mujeres y bendito es el fruto de tu vientre Jesús. Santa María, Madre de Dios, ruega por nosotros pecadores, ahora y en la hora de nuestra muerte. Amén. Dios te salve.

María, llena eres de gracia, el Señor es contigo. Bendita tú eres entre todas las mujeres, y bendito es el fruto de tu vientre, Jesús. Santa María, Madre de Dios, ruega por nosotros, pecadores, ahora y en la hora de nuestra muerte. Amén. Dios te salve, María, llena eres de gracia, el Señor es contigo. Bendita tú eres entre todas las mujeres, y bendito es el fruto de tu vientre, Jesús. Santa María, Madre de Dios, ruega por nosotros, pecadores, ahora y en la hora de nuestra muerte. Amén. Dios te salve, María, llena eres de gracia, el Señor es contigo. Bendita tú eres entre todas las mujeres, y bendito es el fruto de tu vientre, Jesús. Santa María, Madre de Dios, ruega por nosotros, pecadores, ahora y en la hora de nuestra muerte. Amén. Dios te salve, María, llena eres de gracia, el Señor es contigo. Bendita tú eres entre todas las mujeres, y bendito es el fruto de tu vientre, Jesús. Santa María, Madre de Dios, ruega por nosotros, pecadores, ahora y en la hora de nuestra muerte. Amén. Dios te salve, María, llena eres de gracia, el Señor es contigo. Bendita tú eres entre todas las mujeres, y bendito es el fruto de tu vientre, Jesús. Santa María, Madre de Dios, ruega por nosotros, pecadores, ahora y en la hora de nuestra muerte. Amén. Dios te salve, María, llena eres de gracia, el Señor es contigo. Bendita tú eres entre todas las mujeres, y bendito es el fruto de tu vientre, Jesús. Santa María, Madre de Dios, ruega por nosotros, pecadores, ahora y en la hora de nuestra muerte. Amén. Gloria al Padre, al Hijo y al Espíritu Santo, como era en el principio, ahora y siempre, por los siglos de los siglos. Amén. Por tu limpia concepción, oh soberana princesa, una muy grande pureza te pedimos de corazón. Oh Jesús mío, perdona nuestros pecados, líbranos del fuego del infierno, lleva al cielo a todas las almas y socorre especialmente a las más necesitadas de tu divina misericordia. Cuarto misterio, la presentación de Jesús en el templo. Del Evangelio según San Lucas. A los 8 días circuncidaron al niño y le pusieron por nombre Jesús, el mismo nombre que el ángel le había dicho a María antes de que estuviera encinta. Cuando se cumplieron los días en que María debía purificarse, según la ley de Moisés, llevaron al niño a Jerusalén para presentárselo al Señor. Lo hicieron así porque en la ley del Señor está escrito: todo primer hijo varón será consagrado al Señor. Fueron pues a ofrecer en sacrificio lo que manda la ley del Señor: 2 tórtolas y 2 pichones. Dios Padre no quiso excluir a su Hijo de nada, ni hacerlo distinto de ningún ser humano. Jesús es verdadero Dios como su Padre y verdadero hombre como nosotros. Nos lo dice la carta de los Hebreos: probado en todo igual que nosotros, excepto en el pecado. Hebreos 4:15. Por eso José y María cumplieron con él todas las leyes y costumbres relativas al nacimiento de un hijo en Israel. En la circuncisión, Jesús fue admitido en el pueblo de Dios y derramó sus primeras gotas de sangre por la salvación de la humanidad. El mismo nombre de Jesús que entonces le fue impuesto significa Dios salva. Jesús es Dios que nos salva, Dios que nos libra de todas las ataduras y pecado y de la muerte eterna. Jesús es Dios que sana nuestro corazón y nuestra vida de Dios, nuestra vida. Dios que con su amor compasivo y misericordioso se agacha hasta nosotros y nos levanta. Dios que renueva nuestro ser entero con su amor y su gracia. En este cuarto misterio del rosario meditemos en lo que significa para la humanidad entera que Jesús, el Hijo de Dios, se haya encarnado y se haya hecho presente en medio de nosotros.
¿Qué sería de nosotros sin Jesús? ¿Qué sería del mundo sin Jesús? ¿Hasta dónde podríamos llegar sin el amor de Dios manifestado en Él? ¿Hasta dónde podríamos llegar con el pecado haciendo de las suyas en nuestra vida y nuestra historia? Ofrezcamos esta decena del rosario por todas las familias del mundo, para que sean un lugar propicio para el crecimiento y desarrollo adecuado de los niños y de los jóvenes. Que los padres y las madres comprendan que su responsabilidad de dar amor a sus hijos y educarlos en el respeto es una gran tarea en favor de ellos mismos y de toda la sociedad, y en que esto nadie lo puede sustituir ni reemplazar. Padre nuestro que estás en el cielo, santificado sea tu nombre. Venga a nosotros tu reino y hágase, Señor, tu voluntad en la tierra como en el cielo. Danos hoy nuestro pan de cada día. Perdona nuestras ofensas, como también nosotros perdonamos a los que nos ofenden. No nos dejes caer en la tentación y líbranos del mal. Amén. Dios te salve, María, llena eres de gracia. El Señor es contigo. Bendita tú eres entre todas las mujeres y bendito es el fruto de tu vientre, Jesús. Santa María, Madre de Dios, ruega por nosotros, pecadores, ahora y en la hora de nuestra muerte. Amén. Dios te salve, María, llena eres de gracia. El Señor es contigo. Bendita tú eres entre todas las mujeres y bendito es el fruto de tu vientre, Jesús. Santa María, Madre de Dios, ruega por nosotros, pecadores, ahora y en la hora de nuestra muerte. Amén. Dios te salve, María, llena eres de gracia. El Señor es contigo. Bendita tú eres entre todas las mujeres y bendito es el fruto de tu vientre, Jesús. Santa María, Madre de Dios, ruega por nosotros, pecadores, ahora y en la hora de nuestra muerte. Amén. Dios te salve, María, llena eres de gracia. El Señor es contigo. Bendita tú eres entre todas las mujeres y bendito es el fruto de tu vientre, Jesús. Santa María, Madre de Dios, ruega por nosotros, pecadores, ahora y en la hora de nuestra muerte. Amén. Dios te salve, María, llena eres de gracia. El Señor es contigo. Bendita tú eres entre todas las mujeres y bendito es el fruto de tu vientre, Jesús. Santa María, Madre de Dios, ruega por nosotros, pecadores, ahora y en la hora de nuestra muerte. Amén. Dios te salve, María, llena eres de gracia. El Señor es contigo. Bendita tú eres entre todas las mujeres y bendito es el fruto de tu vientre, Jesús. Santa María, Madre de Dios, ruega por nosotros, pecadores, ahora y en la hora de nuestra muerte. Amén. Dios te salve, María, llena eres de gracia. El Señor es contigo. Bendita tú eres entre todas las mujeres y bendito es el fruto de tu vientre, Jesús. Santa María, Madre de Dios, ruega por nosotros, pecadores, ahora y en la hora de nuestra muerte. Amén. Dios te salve, María, llena eres de gracia. El Señor es contigo. Bendita tú eres entre todas las mujeres y bendito es el fruto de tu vientre, Jesús. Santa María, Madre de Dios, ruega, Señora, por nosotros, pecadores, ahora y en la hora de nuestra muerte. Amén. Dios te salve, María, llena eres de gracia. El Señor es contigo. Bendita tú eres entre todas las mujeres y bendito es el fruto de tu vientre, Jesús. Santa María, Madre de Dios, ruega por nosotros, pecadores, ahora y en la hora de nuestra muerte. Amén. Dios te salve, María, llena eres de gracia. El Señor es contigo. Bendita tú eres entre todas las mujeres y bendito es el fruto de tu vientre, Jesús. Gloria, Santa María, Madre de Dios, ruega por nosotros, pecadores, ahora y en la hora de nuestra muerte. Amén.
Gloria al Padre, al Hijo y al Espíritu Santo, como era en el principio, ahora y siempre, por los siglos de los siglos. Amén. Por tu limpia concepción, oh soberana princesa, una muy grande pureza te pedimos de corazón. Oh Jesús mío, perdona nuestros pecados, líbranos del fuego del infierno, lleva al cielo a todas las almas, socorre a las más necesitadas de tu divina misericordia. Quinto misterio, el niño Jesús perdido y hallado en el templo. Del Evangelio según San Lucas. Los padres de Jesús iban todos los años a Jerusalén para celebrar las fiestas de la Pascua. Y así, cuando Jesús cumplió 12 años, fueron como era costumbre en esa fiesta, pero pasados aquellos días, cuando volvían a casa, el niño Jesús se quedó en Jerusalén, sin que sus padres se dieran cuenta. Al cabo de 3 días lo encontraron en el templo, sentado entre los maestros de la ley, escuchándolos y haciéndoles preguntas. Su madre le dijo: Hijo mío, ¿por qué nos has hecho esto? Tu padre y yo te hemos estado buscando, llenos de angustia. Jesús les contestó: ¿Por qué me buscan? ¿No sabían que tengo que estar en la casa de mi padre? Pero ellos no entendieron lo que les decía. Entonces volvió con ellos a Nazaret, donde vivió obedeciéndoles en todo. Su madre guardaba todo esto en su corazón. Este pasaje del Evangelio nos muestra la conciencia que Jesús tenía de sí mismo y de su vinculación profunda con Dios, a quien experimentaba en lo íntimo de su corazón como su verdadero Padre, aquel a quien tenía que conocer, amar, buscar, entender y servir por encima de todo y de todos. José y María no comprendieron lo que Jesús les dijo, pero con fe y humildad escucharon sus palabras sin reproches, absolutamente convencidos de que para ellos como para Jesús lo primero debía ser aceptar y acoger en todo momento y circunstancia la voluntad de Dios, que es siempre y para todos nosotros una voluntad salvadora, una voluntad para el bien. Jesús se reconoce como el Hijo de Dios, pero esta verdad no implica para él negar la paternidad legal de José ni de la maternidad de María, tan significativas para su corazón de hombre. Al contrario, también se sabe y se siente su hijo muy querido, y con humildad regresa con ellos al hogar de Nazaret, donde siguió siendo un hijo de familia hasta que supo con certeza que había llegado su hora de llevar a cabo el paso definitivo en la misión que el Padre le había encomendado. En esta decena del Rosario oremos de manera especial por todas las familias del mundo y en particular por todas aquellas que viven momentos de dificultad. Pidamos a Dios para que todas ellas el regalo del amor verdadero y profundo que llena los corazones de esperanza y de paz permita superar todos los obstáculos y desavenencias, todos los miedos y todas las violencias, todas las incapacidades y las cobardías. Padre nuestro que estás en el cielo, santificado sea tu nombre. Venga a nosotros tu reino y hágase, Señor, tu voluntad en la tierra como en el cielo. Danos hoy nuestro pan de cada día. Perdona nuestras ofensas como también nosotros perdonamos a los que nos ofenden. No nos dejes caer en la tentación y líbranos del mal. Amén. Dios te salve María, llena eres de gracia, el Señor es contigo. Bendita tú eres entre todas las mujeres y bendito es el fruto de tu vientre Jesús. Santa María, Madre de Dios, ruega por nosotros pecadores, ahora y en la hora de nuestra muerte. Amén. Dios te salve María, llena eres de gracia, el Señor es contigo. Bendita tú eres entre todas las mujeres y bendito es el fruto de tu vientre Jesús.
Santa María, Madre de Dios, ruega por nosotros pecadores, ahora y en la hora

hora de nuestra muerte. Amén. Dios te salve María, llena eres de gracia, el Señor es contigo. Bendita tú eres entre todas las mujeres y bendito es el fruto de tu vientre Jesús. Santa María, Madre de Dios, ruega por nosotros pecadores, ahora y en la hora de nuestra muerte. Amén. Dios te salve María, llena eres de gracia, el Señor es contigo. Bendita tú eres entre todas las mujeres y bendito es el fruto de tu vientre Jesús. Santa María, Madre de Dios, ruega por nosotros pecadores, ahora y en la hora de nuestra muerte. Amén. Dios te salve María, llena eres de gracia, el Señor es contigo. Bendita tú eres entre todas las mujeres y bendito es el fruto de tu vientre Jesús. Santa María, Madre de Dios, ruega por nosotros pecadores, ahora y en la hora de nuestra muerte. Amén. Dios te salve María, llena eres de gracia, el Señor es contigo. Bendita tú eres entre todas las mujeres y bendito es el fruto de tu vientre Jesús. Santa María, Madre de Dios, ruega por nosotros pecadores, ahora y en la hora de nuestra muerte. Amén. Dios te salve María, llena eres de gracia, el Señor es contigo. Bendita tú eres entre todas las mujeres y bendito es el fruto de tu vientre Jesús. Santa María, Madre de Dios, ruega por nosotros pecadores, ahora y en la hora de nuestra muerte. Amén. Dios te salve María, llena eres de gracia, el Señor es contigo. Bendita tú eres entre todas las mujeres y bendito es el fruto de tu vientre Jesús. Santa María, Madre de Dios, ruega por nosotros pecadores, ahora y en la hora de nuestra muerte. Amén. Dios te salve María, llena eres de gracia, el Señor es contigo. Bendita tú eres entre todas las mujeres y bendito es el fruto de tu vientre Jesús. Santa María, Madre de Dios, ruega por nosotros pecadores, ahora y en la hora de nuestra muerte. Amén. Dios te salve María, llena eres de gracia, el Señor es contigo. Bendita tú eres entre todas las mujeres y bendito es el fruto de tu vientre Jesús. Santa María, Madre de Dios, ruega por nosotros pecadores, ahora y en la hora de nuestra muerte. Amén. Gloria al Padre, al Hijo y al Espíritu Santo, como era en el principio, ahora y siempre, por los siglos de los siglos. Amén. Por tu limpia concepción, oh soberana princesa, una muy grande pureza te pedimos de corazón. Oh Jesús mío, perdona nuestros pecados, líbranos del fuego del infierno, lleva al cielo a todas las almas, socorre a las más necesitadas de tu divina misericordia. Oremos por la santificación de la Iglesia y las necesidades del Santo Padre. Padre nuestro que estás en el cielo, santificado sea tu nombre. Venga a nosotros tu reino y hágase Señor tu voluntad en la tierra como en el cielo. Danos hoy nuestro pan de cada día. Perdona nuestras ofensas como también nosotros perdonamos a los que nos ofenden. No nos dejes caer en la tentación y líbranos del mal. Amén. Dios te salve María, llena eres de gracia, el Señor es contigo. Bendita tú eres entre todas las mujeres y bendito es el fruto de tu vientre Jesús. Santa María, Madre de Dios, ruega por nosotros pecadores, ahora y en la hora de nuestra muerte. Amén. Gloria al Padre, al Hijo y al Espíritu Santo, como era en el principio, ahora y siempre, por los siglos de los siglos. Amén. Que el Señor lo guarde, le dé la larga vida, lo haga santo en la tierra y no lo entregue a la voluntad de sus enemigos. Dios nuestro, pastor y guía de todos los fieles, mira con bondad al Santo Padre, a quien constituiste pastor de tu iglesia. Te rogamos que lo sostengas con tu amor, para que con su palabra y su ejemplo conduzca al pueblo que le has confiado y que llegue junto con él a la vida eterna, por nuestro Señor Jesucristo. Amén.
Oh soberano santuario del sagrario del Verbo Eterno, libra Virgen del infierno a los que rezamos tu santo rosario, emperatriz poderosa de los mortales consuelos, abre Virgen el cielo con una muerte dichosa y danos pureza del alma, pues eres tan poderosa. Dios te salve María Santísima, hija de Dios Padre, Virgen purísima antes del parto, en tus manos ponemos nuestra fe para que la ilumines. Llena eres de gracia, el Señor es contigo. Bendita tú eres entre todas las mujeres y bendito es el fruto de tu vientre, Jesús. Santa María, Madre de Dios, ruega por nosotros, pecadores, ahora y en la hora de nuestra muerte. Amén. Dios te salve, María Santísima, Madre de Dios, Hijo, Virgen purísima en el parto. En tus manos ponemos nuestra esperanza para que la alientes. Llena eres de gracia, el Señor es contigo. Bendita tú eres entre todas las mujeres y bendito es el fruto de tu vientre, Jesús. Santa María, Madre de Dios, ruega por nosotros, pecadores, ahora y en la hora de nuestra muerte. Amén. Dios te salve, María Santísima, Esposa de Dios, Espíritu Santo, Virgen purísima después del parto, en tus manos ponemos nuestra caridad para que la inflames en el fuego del divino amor. Llena eres de gracia, el Señor es contigo. Bendita tú eres entre todas las mujeres y bendito es el fruto de tu vientre, Jesús. Santa María, Madre de Dios, ruega por nosotros, pecadores, ahora y en la hora de nuestra muerte. Amén. Dios te salve, María Santísima, templo, trono y sagrario de la Santísima Trinidad, Virgen concebida sin pecado original, dulce Madre. Dios te salve, María, llena eres de gracia y de misericordia, vida y dulzura y esperanza nuestra. Dios te salve, a ti llamamos los desterrados hijos de Eva. A ti suspiramos gimiendo y llorando en este valle de lágrimas. Ea pues, Señora, abogada nuestra, vuelve a nosotros esos tus ojos misericordiosos y después de este destierro, muéstranos a Jesús. Fruto bendito de tu vientre, oh clemente, oh piadosa, oh dulce siempre Virgen María, ruega por nosotros, Santa Madre de Dios, para que seamos dignos de alcanzar las promesas de nuestro Señor Jesucristo. Amén. De tus purísimos ojos penden nuestras necesidades. Míranos, Madre, y no nos desampares. Señor, ten piedad. Señor, ten piedad. Cristo, ten piedad. Cristo, ten piedad. Señor, ten piedad. Señor, ten piedad. Cristo, óyenos. Cristo, óyenos. Cristo, escúchanos. Cristo, escúchanos. Dios, Padre Celestial, ten piedad de nosotros. Dios Hijo Redentor del mundo, ten piedad de nosotros. Dios Espíritu Santo, ten piedad de nosotros. Santísima Trinidad, un solo Dios, ten piedad de nosotros. Santa María, ruega por nosotros. Santa Madre de Dios, ruega por nosotros. Santa Virgen de las Vírgenes, ruega por nosotros. Madre de Cristo, ruega por nosotros. Madre de la Iglesia, ruega por nosotros. Madre de la Misericordia, ruega por nosotros. Madre de la Divina Gracia, ruega por nosotros. Madre de la Esperanza, ruega por nosotros. Madre Purísima, ruega por nosotros. Madre Castísima, ruega por nosotros. Madre Siempre Virgen, ruega por nosotros. Madre Inmaculada, ruega por nosotros. Madre Amable, ruega por nosotros. Madre Admirable, ruega por nosotros. Madre del Buen Consejo, ruega por nosotros. Madre del Creador, ruega por nosotros. Madre del Salvador, ruega por nosotros. Madre Virgen Prudentísima, ruega por nosotros. Virgen digna de veneración, ruega por nosotros. Virgen digna de alabanza, ruega por nosotros. Virgen poderosa, ruega por nosotros. Virgen clemente, ruega por nosotros. Virgen fiel, ruega por nosotros. Espejo de justicia, ruega por nosotros. Trono de la sabiduría, ruega por nosotros. Causa de nuestra alegría, ruega por nosotros. Vaso espiritual, ruega por nosotros. Vaso digno de honor, ruega por nosotros. Vaso de insigne devoción, ruega por nosotros. Rosa mística, ruega por nosotros. Torre de David, ruega por nosotros. Torre de marfil, ruega por nosotros. Casa de oro, ruega por nosotros.
Arca de la Alianza, ruega por nosotros. Puerta del Cielo, ruega por nosotros. Estrella de la Mañana, ruega por nosotros. Salud de los enfermos, ruega por nosotros. Refugio de los pecadores, ruega por nosotros. Consuelo de los migrantes, ruega por nosotros. Consoladora de los afligidos, ruega por nosotros. Auxilio de los cristianos, ruega por nosotros. Reina de los ángeles, ruega por nosotros. Reina de los patriarcas, ruega por nosotros. Reina de los profetas, ruega por nosotros. Reina de los apóstoles, ruega por nosotros. Reina de los mártires, ruega por nosotros. Reina de los confesores, ruega por nosotros. Reina de las vírgenes, ruega por nosotros. Reina de todos los santos, ruega por nosotros. Reina concebida sin pecado original, ruega por nosotros. Reina asunta a los cielos, ruega por nosotros. Reina del Santísimo Rosario, ruega por nosotros. Reina de la familia, ruega por nosotros. Reina de la paz, ruega por nosotros. Cordero de Dios que quita los pecados del mundo, perdónanos, Señor. Cordero de Dios que quita los pecados del mundo, escúchanos, Señor. Cordero de Dios que quita los pecados del mundo, ten piedad y misericordia de nosotros. Te suplicamos, Señor, que derrames tu gracia en nuestras almas, para que los que por el anuncio del ángel hemos conocido la encarnación de tu Hijo Jesucristo, por su pasión y por su cruz, seamos llevados a la gloria de su resurrección, por nuestro Señor Jesucristo. Amén. Dale, Señor, el eterno descanso, y brille para ellos la eterna luz. Que descansen en paz, así sea. Por la señal de la Santa Cruz de nuestros enemigos, líbranos, Señor Dios nuestro, en nombre del Padre, del Hijo, del Espíritu Santo. Amén. Señor mío y Dios mío, ¿quién como Dios? Nadie como Dios. ¿Quién como Dios? Nadie como Dios. Nadie como Dios. Les doy las gracias a todos los que nos escucharon y rezaron con nosotros el Santo Rosario. Y que Dios me los bendiga, la Santísima Virgen los cubra con su santo manto, ustedes o sus familias, y todas sus intenciones y peticiones, la Santísima Virgen los tome en sus manos y los ponga en los pies de la cruz de nuestro Señor Jesucristo y les dé las necesidades que necesitan. Amén.

gozos de la Santísima Virgen María. Alégrate, llena eres de gracia, el Señor está contigo. Por la señal de la Santa Cruz, de nuestros enemigos, líbranos, Señor Dios nuestro, en el nombre del Padre, y del Hijo, y del Espíritu Santo. Amén. Señor mío Jesucristo, Dios y hombre verdadero, Creador Padre y Redentor mío, por ser tú quien eres, bondad infinita, y porque te amo sobre todas las cosas, me pesa de todo corazón el haberte ofendido. Ayudado de tu divina gracia, propongo firmemente nunca más pecar, confesarme y cumplir la penitencia que me fuere impuesta. Amén. Señor, quiero permanecer en tu gracia, a ejemplo de la Virgen María. Quiero permanecer en tu amor, participando de tu vida divina, para que mis pobres trabajos y mis sufrimientos tengan mérito para la vida eterna. Bendice mis buenas intenciones para que se realicen con tu auxilio, como obras buenas en servicio de mis semejantes. Que cuando tú, Padre Celestial, que es el viñador, pode mi alma permitiendo que sufra, sepa yo interpretar la divina voluntad y entienda que el sufrimiento es como un complemento a los sufrimientos de tu pasión y muerte. Que cuando contemple mis propias facultades, mis cualidades, reconozca que todo lo tengo en administración, que me vas a pedir cuentas al final de todo lo que me diste. Dame fuerza para cumplir alegremente tus mandamientos, que son luz y vida. Te pido por los míos, mis familiares, mis amigos, mis vecinos. Si alguno está alejado de ti, persíguele con tu gracia. Búscale como buscaste a la oveja perdida y guárdale en tu corazón. Señor, enséñame a orar. Amén. Oh Virgen María, Madre de Jesús y Madre nuestra, haz que nuestro hogar un sitio de amor, que no haya injuria, porque tú nos das comprensión, que no haya amargura, porque tú nos bendices, que no haya egoísmo, porque tú nos alientas, que no haya abandono, porque tú estás con nosotros. Que sepamos caminar hacia Jesús en nuestro diario vivir. Que cada día nos entreguemos a tu amor con alegría, pues es tu amor ofrenda de gratitud para Dios. Y que al anochecer nos encontremos junto a ti y a tu Hijo, para con ustedes por siempre estar. Amén. Proclama mi alma la grandeza del Señor. Se alegra mi espíritu en Dios mi Salvador, porque ha mirado la humillación de su esclava. Desde ahora me felicitarán todas las generaciones, porque el Poderoso ha hecho obras grandes por mí. Su nombre es santo, y su misericordia llega a sus fieles
de generación en generación. Él hace proezas con su brazo, dispersa a los soberbios de corazón, derriba del trono a los poderosos y enaltece a los humildes. A los hambrientos los colma de bienes y a los ricos los despide vacíos. Auxilia a Israel su siervo, acordándose de su misericordia. Como lo había prometido a nuestros padres, en favor de Abraham y su descendencia por siempre. Gloria al Padre, y al Hijo, y al Espíritu Santo, como era en el principio, ahora y siempre, por los siglos de los siglos. Amén. No se pueden contar, Reina Clementísima, los que habiendo invocado tu nombre han conseguido la eterna salvación. Y quieres que, invocándote yo, sea defraudado en mis esperanzas. Tal vez no oyes mis clamores por mi gran maldad, pero aún así, no dejaré de llamarte y decirte con toda mi alma, pues eres tan noble y benigna. Da oídos a quien humildemente llama a tus puertas y no le desatiendas en sus esperanzas ni le abandones en su tribulación, ni le dejes sin una palabra de perdón en medio de su pecado. Sana con tus celestiales medicinas las profundas heridas en mi alma abiertas. Desátame de los carnales lazos que me aprisionan en la tierra y abrígame siquiera con un jirón del espléndido manto de tu gloria. Amén. Oh poderosa Virgen María, tú, tan grande e ilustre defensa de la Iglesia, tú, ayuda maravillosa de los cristianos, tú, que sola has destruido todas las herejías en el mundo, en nuestras angustias, en nuestras luchas, en nuestras estrecheces, defiéndenos del enemigo, y en la hora de la muerte, acoge nuestra alma en el paraíso. Amén. Aclamad justos al Señor, que merece la alabanza de los buenos. Aclamad justos al Señor, que merece la alabanza de los buenos. Cantadle un cántico nuevo, que merece la alabanza de los buenos. Gloria al Padre, y al Hijo, y al Espíritu Santo. Aclamad justos al Señor, que merece la alabanza de los buenos. Concédeme alabarte, oh Virgen Santísima. Concédeme alabarte con mi esfuerzo y sacrificio personal. Permíteme vivir, trabajar, sufrir, consumirme y morir por ti, solo por ti. Permíteme guiar a ti al mundo entero. Permíteme contribuir a que se te exalte cada vez más, con la mayor exaltación posible de ti. Permíteme darte una gloria como nadie te la ha dado hasta ahora. Permite a otros que me superen en el celo por tu exaltación, y a mí que lo supere a ellos, de modo que a través de una noble emulación, tu gloria aumente cada vez más profundamente, con más rapidez, con más intensidad,
como desea aquel que te enalteció de un modo tan inefable por encima de todos los seres. En ti, solo Dios ha sido adorado sin comparación, mucho más que en todos sus santos. Por ti, Dios creó el mundo. Por ti, Dios me llamó a la existencia también a mí. ¿De dónde me viene esta bendición? Concédeme alabarte, oh Virgen Santísima. Amén. Consagrémonos a la Virgen María. Bendita sea tu pureza y eternamente lo sea, pues todo en Dios se recrea en tan graciosa belleza. A ti, celestial princesa, Virgen Sagrada María, yo te ofrezco en este día alma, vida y corazón. Mírame con compasión, no me dejes, madre mía, caer en la tentación. Amén. Aclamad justos al Señor, que merece la alabanza de los buenos. Aclamad justos al Señor, que merece la alabanza de los buenos. Cantadle un cántico nuevo, que merece la alabanza de los buenos. Gloria al Padre, y al Hijo, y al Espíritu Santo. Aclamad justos al Señor, que merece la alabanza de los buenos. Alma de María, santifícame. Corazón de María, abrázame. Cuerpo de María, purifícame. Con ojos de misericordia, mírame. Con oído atento, escúchame. Con palabras de piedad, háblame. Con potente brazo, sosténme. Con mano maternal, bendíceme. Ser todo de María, transfórmame. Virtudes de María, imprégnense en mí. Nombre de María, anímame. Con tus dones, ármame. Con tu rosario, encadéname. Con tu medalla, escúdame. Con tu escapulario, defiéndeme. Con tu mano, cúbreme. A los pies de tu trono, transpórtame. Con tu manto, cúbreme. Para que de amor por ti desfallezca, cantando tus alabanzas por los siglos de los siglos. Amén. Pedimos por los enfermos a ti, oh María, gloriosísima Virgen María, a quien honramos con el título Consolador de Salud de los Enfermos. Derrama los tesoros de tu bondad sobre los que sufren y te invocan. Alcánzanos, Señora, de tu Hijo Jesucristo, salud de alma y cuerpo, y que por tu intercesión nos veamos libres de las tristezas de este mundo y alcancemos las alegrías del cielo. Amén. María, salud de los enfermos, ruega por nosotros. María, salud de los enfermos, ruega por nosotros. María, salud de los enfermos, ruega por nosotros.
La madre piadosa estaba junto a la cruz y lloraba mientras el hijo pendía, cuya alma triste y llorosa, traspasada y dolorosa, fiero cuchillo tenía. Oh, cuán triste y afligida estaba la madre bendita, de tantos tormentos llena. Cuando triste contemplaba y dolorosa miraba del hijo amado la pena. ¿Y qué hombre no llora si a la madre contemplara de Cristo en tanto dolor? ¿Y quién no se entristeciera, madre piadosa, si te viera sujeta a tanto rigor? Por los pecados del mundo, vio a Jesús en tan profundo tormento la dulce madre. Vio morir al hijo amado que rindió desamparado el espíritu a su padre. Oh madre, fuente de amor, hazme sentir tu dolor para que llore contigo y que por mi Cristo amado mi corazón abrazado más viva en él que conmigo. Y porque a amarle me anime, en mi corazón imprime las llagas que tuvo en sí. Y de tu hijo, señora, divide conmigo.

Conmigo ahora las que padeció por mí. Hazme contigo llorar y de veras lastimar de sus penas mientras vivo. Porque acompañar deseo en la cruz donde le veo tu corazón compasivo. Virgen de vírgenes santas, llore yo con ansias tantas que el llanto dulce me sea. Porque su pasión y muerte tenga en mi alma, de suerte que siempre sus penas vean. Haz que su cruz me enamore y que en ella viva y more, de mi fe y amor indicio. Porque me inflame y encienda y contigo me defienda en el día del juicio. Haz que me ampare la muerte de Cristo, cuando en tan fuerte trance vida y alma estén, porque cuando quede en calma el cuerpo, vaya mi alma a su eterna gloria. Amén. Madre llena de dolor, haz tú que cuando expiremos, nuestras almas entreguemos por tus manos al Señor. Madre llena de dolor, haz tú que cuando expiremos nuestras almas, entreguemos por tus manos al Señor. Madre llena de dolor, haz tú que cuando expiremos nuestras almas, entreguemos por tus manos al Señor. Oh María, aurora del mundo nuevo, madre de los vivientes, a ti confiamos la causa de la vida. Mira, madre, el número inmenso de niños a quienes se impide nacer, de pobres a quien se hace difícil vivir, de hombres y mujeres víctimas de violencia inhumana, de ancianos y enfermos muertos a causa de la indiferencia o de una presunta piedad. Haz que quienes creen en tu Hijo sepan anunciar con firmeza y amor a los hombres de nuestro tiempo el Evangelio de la vida. Alcánzales la gracia de acogerlo como don siempre nuevo, la alegría de celebrarlo con gratitud durante toda su existencia y la valentía de testimoniarlo con solícita constancia para construir, junto con todos los hombres de buena voluntad, la civilización de la verdad y del amor, para alabanza y gloria de Dios Creador y amante de la vida. Amén. Padre nuestro que estás en el cielo, santificado sea tu nombre. Venga a nosotros tu reino. Hágase, Señor, tu voluntad, así en la tierra como en el cielo. Danos hoy nuestro pan de cada día. Perdona nuestras ofensas, como también nosotros perdonamos a los que nos ofenden. No nos dejes caer en la tentación y líbranos del mal. Amén. Dios te salve, María, llena eres de gracia, el Señor es contigo. Bendita tú eres entre todas las mujeres y bendito es el fruto de tu vientre, Jesús. Santa María, Madre de Dios, ruega por nosotros los pecadores, ahora y en la hora de nuestra muerte. Amén. Gloria al Padre, y al Hijo, y al Espíritu Santo, como era en el principio, ahora y siempre, por los siglos de los siglos. Amén.
María, consuelo de los afligidos. Oh Virgen Inmaculada, Madre del verdadero Dios y Madre de la Iglesia, tú que desde este lugar manifiestas tu clemencia y tu compasión a todos los que solicitan tu amparo, escucha la oración que con filial confianza te dirigimos y preséntala ante tu Hijo Jesús, único Redentor nuestro. Madre de misericordia, Maestra del sacrificio escondido y silencioso, a ti, que sales al encuentro de nosotros los pecadores, te consagramos en este día todo nuestro ser y todo nuestro amor. Te consagramos también nuestra vida, nuestros trabajos, nuestras alegrías, nuestras enfermedades y nuestros dolores. Da la paz, la justicia y la prosperidad a nuestros pueblos, ya que todo lo que tenemos y somos lo ponemos bajo tu cuidado, Señora y Madre nuestra. Queremos ser totalmente tuyos y recorrer contigo el camino de una plena fidelidad a Jesucristo en su Iglesia. No nos sueltes de tu mano amorosa. Amén. Dios te salve María, hija predilecta del Padre Eterno. Dios te salve María, madre admirable del Hijo. Dios te salve María, esposa fidelísima del Espíritu Santo. Dios te salve, madre mía querida, mi amable señora y poderosa soberana. Dios te salve, mi gozo y mi corona, mi corazón y mi alma. Tú eres toda mía por misericordia, y yo te pertenezco por justicia, pero aún no lo soy suficientemente. Por ello, me consagro hoy totalmente a ti en calidad de eterno esclavo, sin reservarme nada para mí ni para los demás. Si ves aún a mí, en mí algo que no sea tuyo, tómalo ahora mismo, hazte dueña absoluta de cuanto tengo. Destruye, arranca, aniquila en mí cuanto desagrade a Dios. Planta, levanta y realiza cuanto quieras. Que la luz de tu fe disipe las tinieblas de mi espíritu. Que tu humildad profunda sustituya a mi orgullo. Que tu contemplación sublime encadene las distracciones de mi fantasía vagabunda. Que tu visión no interrumpa, interrumpida de Dios, llene con su presencia mi memoria. Que el fuego de tu ardiente caridad incendie la tibieza y frialdad de mi corazón. Que tus virtudes ocupen el lugar de mis pecados y tus méritos sean ante Dios mi ornato y suplemento. En fin, muy querida y amada madre mía, haz que no tenga yo más espíritu que el tuyo para conocer a Jesucristo y su divina voluntad. Que no tenga yo más alma que la tuya para alabar y glorificar al Señor. Que no tenga yo más corazón que el tuyo para amar a Dios con amor puro y ardiente como el tuyo. No te pido visiones ni revelaciones,
ni gustos ni contentos, aún espirituales. Para ti, el ver claro y sin tinieblas. Para ti, el saborear el gozo pleno y sin amarguras. Para ti,

el disponer como quieras de todos los bienes de Dios sin reserva alguna. Esta es, oh excelsa María, tu mejor parte que el Señor te ha concedido y que no te será nunca arrebatada, lo cual me llena de inmensa alegría para mí. En este mundo solo quiero gozarme en tu alegría, creer a secas sin ver ni gustar nada, sufrir con alegría, sin consuelo de parte de las criaturas, morir continuamente al egoísmo, sin cansarme jamás, trabajar por ti esforzadamente hasta la muerte, sin interés alguno, como el más ruin de tus esclavos. Te imploro solamente que por misericordia me permitas decir tres veces amén todos los días y en todos los momentos de mi vida. Amén a cuanto hiciste en este mundo mientras viviste en él. Amén a cuanto haces ahora en el cielo. Amén a cuanto haces en mi alma, para que en ella habites solo tú, a fin de glorificar en plenitud a Jesucristo en el tiempo y la eternidad. Amén, amén, amén. Padre nuestro que estás en el cielo, santificado sea tu nombre. Venga a nosotros tu reino. Hágase, Señor, tu voluntad, así en la tierra como en el cielo. Danos hoy nuestro pan de cada día y perdona nuestras ofensas como también nosotros perdonamos a los que nos ofenden. No nos dejes caer en la tentación y líbranos del mal. Amén. Dios te salve María, llena eres de gracia, el Señor es contigo. Bendita tú eres entre todas las mujeres y bendito es el fruto de tu vientre, Jesús. Santa María, Madre de Dios, ruega por nosotros los pecadores, ahora y en la hora de nuestra muerte. Amén. Gloria al Padre, y al Hijo, y al Espíritu Santo, como era en el principio, ahora y siempre, por los siglos de los siglos. Amén. En la mañana, hazme escuchar tu gracia. En la mañana, hazme escuchar tu gracia. Indícame el camino que he de seguir. Hazme escuchar tu gracia. Gloria al Padre, y al Hijo, y al Espíritu Santo. En la mañana, hazme escuchar tu gracia. Ahora comenzaremos la meditación a los gozos o alegrías de la Virgen. Primer gozo. El ángel Gabriel anuncia a María el nacimiento de Jesús. Alégrate, llena eres de gracia, el Señor está contigo. Lectura del Santo Evangelio según San Lucas. Al sexto mes, fue enviado por Dios el ángel Gabriel a una ciudad de Galilea llamada Nazaret, a una virgen desposada con un hombre llamado José, de la casa de David. El nombre de la virgen era María, y entrando le dijo: Alégrate, llena de gracia, el Señor está contigo. Ella se conturbó por estas palabras y discurría qué significaría aquel saludo. El ángel le dijo: No temas, María, porque has hallado gracia delante de Dios. Vas a concebir en el seno.

y vas a dar a luz un hijo, a quien pondrás por nombre Jesús. María respondió al ángel: ¿cómo será esto, puesto que no conozco varón? El ángel le respondió: el Espíritu Santo vendrá sobre ti, y el poder del Altísimo te cubrirá con su sombra. Por eso, el que ha de nacer será santo y será llamado Hijo de Dios. Dijo María: he aquí la esclava del Señor, hágase en mí según tu palabra. Y el ángel, dejándola, se fue. Palabra del Señor. Honor y gloria a ti, Señor Jesús. Dios te salve María, llena eres de gracia, el Señor está contigo. Bendita tú eres entre todas las mujeres, y bendito es el fruto de tu vientre, Jesús. Santa María, Madre de Dios, ruega por nosotros los pecadores, ahora y en la hora de nuestra muerte. Amén. Dios te salve María, llena eres de gracia, el Señor es contigo. Bendita tú eres entre todas las mujeres, y bendito es el fruto de tu vientre, Jesús. Santa María, Madre de Dios, ruega por nosotros los pecadores, ahora y en la hora de nuestra muerte. Amén. Dios te salve María, llena eres de gracia, el Señor es contigo. Bendita tú eres entre todas las mujeres, y bendito es el fruto de tu vientre, Jesús. Santa María, Madre de Dios, ruega por nosotros los pecadores, ahora y en la hora de nuestra muerte. Amén. Oh María, Virgen de la Escucha, tú eres la llena de gracia, tú eres la humilde esclava del Señor. Tú has dado libremente tu sí al anuncio del ángel y te has convertido en madre del Hijo de Dios hecho hombre. Enséñanos a decir siempre sí al Señor, aunque nos cueste. Amén. Segundo gozo. María visita a su prima Santa Isabel. Alégrate, llena eres de gracia, el Señor está contigo. Lectura del Santo Evangelio según San Lucas. En aquellos días se levantó María y se fue con prontitud a la región montañosa, a una ciudad de Judá. Entró en casa de Zacarías y saludó a Isabel. Y sucedió que en cuanto oyó Isabel el saludo de María, saltó de gozo el niño en su seno, e Isabel quedó llena del Espíritu Santo, y exclamando con gran voz, dijo: bendita tú entre las mujeres, y bendito el fruto de tu vientre. ¿Y de dónde a mí que la madre de mi Señor venga a verme? Porque apenas llegó a mis oídos la voz de tu saludo, saltó de gozo el niño en mi seno. Feliz la que ha creído que se cumplirían las cosas que le fueron dichas de parte del Señor. Palabra del Señor. Honor y gloria a ti, Señor Jesús. Dios te salve María, llena eres de gracia, el Señor es contigo. Bendita tú eres entre todas las mujeres, y bendito es el fruto de tu vientre, Jesús. Santa María, Madre de Dios, ruega por nosotros los pecadores,

y en la hora de nuestra muerte. Amén. Dios te salve María, llena eres de gracia, el Señor es contigo. Bendita tú eres entre todas las mujeres, y bendito es el fruto de tu vientre, Jesús. Santa María, Madre de Dios, ruega por nosotros los pecadores, ahora y en la hora de nuestra muerte. Amén. Dios te salve María, llena eres de gracia, el Señor es contigo. Bendita tú eres entre todas las mujeres, y bendito es el fruto de tu vientre, Jesús. Santa María, Madre de Dios, ruega por nosotros los pecadores, ahora y en la hora de nuestra muerte. Amén. Tú, María, Madre del Señor, llevando a Jesús, que ha tomado cuerpo en ti, vas a visitar con gozosa premura a la anciana prima Isabel, para ponerte a su servicio. A tu saludo, su hijo es santificado por la presencia del Salvador. Enséñanos, Madre de Dios, a anunciar y llevar siempre a Jesús a los demás. Amén. Tercer gozo, el nacimiento de Jesús. Alégrate, llena eres de gracia, el Señor está contigo. Lectura del Santo Evangelio según San Lucas. Y sucedió que, mientras ellos estaban allí, se le cumplieron los días del alumbramiento, y dio a luz a su hijo primogénito. Le envolvió en pañales y le acostó en un pesebre, porque no tenían sitio en el alojamiento. Palabra del Señor. Honor y gloria a ti, Señor Jesús. Dios te salve María, llena eres de gracia, el Señor es contigo. Bendita tú eres entre todas las mujeres, y bendito es el fruto de tu vientre, Jesús. Santa María, Madre de Dios, ruega por nosotros los pecadores, ahora y en la hora de nuestra muerte. Amén. Dios te salve, María, llena eres de gracia, el Señor es contigo. Bendita tú eres entre todas las mujeres, y bendito es el fruto de tu vientre, Jesús. Santa María, Madre de Dios, ruega por nosotros los pecadores, ahora y en la hora de nuestra muerte. Amén. Dios te salve, María, llena eres de gracia, el Señor es contigo. Bendita tú eres entre todas las mujeres, y bendito es el fruto de tu vientre, Jesús. Santa María, Madre de Dios, ruega por nosotros los pecadores, ahora y en la hora de nuestra muerte. Amén. Oh María, Madre siempre virgen, en la pobreza de una cueva, has dado a luz a Jesús, venido al mundo para nuestra salvación. Tú adoras como Hijo de Dios al que has engendrado. Guíanos por el camino de una fe viva en Jesús, nuestro Señor y Salvador. Amén. Cuarto gozo. Unos magos de Oriente adoran a Jesús en Belén. Alégrate, llena eres de gracia, el Señor está contigo.
Lectura del Santo Evangelio según San Mateo. Cuando nació Jesús en Belén de Judá, bajo el reinado de Herodes, unos magos de Oriente se presentaron en Jerusalén. Herodes mandó llamar secretamente a los magos y, después de averiguar con precisión la fecha en que había aparecido la estrella, los envió a Belén, diciéndoles: «Vayan e infórmense cuidadosamente acerca del niño, y cuando lo hayan encontrado, avísenme, para que yo también vaya a rendirle homenaje». Después de oír al rey, ellos partieron. La estrella que habían visto en Oriente los precedía hasta que se detuvo en el lugar donde estaba el niño. Cuando vieron la estrella, se llenaron de alegría, y al entrar en la casa, encontraron al niño con María, su madre, y postrándose le rindieron homenaje. Luego, abriendo sus cofres, le ofrecieron dones: oro, incienso y mirra. Palabra del Señor. Honor y gloria a ti, Señor Jesús. Dios te salve, María, llena eres de gracia, el Señor es contigo. Bendita tú eres entre todas las mujeres, y bendito es el fruto de tu vientre, Jesús. Santa María, Madre de Dios, ruega por nosotros los pecadores, ahora y en la hora de nuestra muerte. Amén. Dios te salve, María, llena eres de gracia, el Señor es contigo. Bendita tú eres entre todas las mujeres, y bendito es el fruto de tu vientre, Jesús. Santa María, Madre de Dios, ruega, Señora, por nosotros los pecadores, ahora y en la hora de nuestra muerte. Amén. Dios te salve, María, llena eres de gracia, el Señor es contigo. Bendita tú eres entre todas las mujeres, y bendito es el fruto de tu vientre, Jesús. Santa María, Madre de Dios, ruega, Señora, por nosotros los pecadores, ahora y en la hora de nuestra muerte. Amén. Oh María, pobre y humilde de corazón, enséñanos a no juzgar, sino a confiar únicamente en la misericordia de Dios, que no hace distinción de personas, porque si nuestra fe no se traduce en obras, difícil se nos hará entrar en el reino de los cielos. Amén. Quinto gozo. María y José encuentran al niño Jesús en el templo. Alégrate, llena eres de gracia, el Señor está contigo. Lectura del Santo Evangelio según San Lucas. Los padres de Jesús iban todos los años a Jerusalén a la fiesta de la Pascua. Cuando tuvo 12 años, subieron ellos, como de costumbre, a la fiesta, y al volverse, pasados los días, el niño Jesús se quedó en Jerusalén, sin saberlo sus padres. Pero creyendo que estaría en la caravana, hicieron un día de camino, y le buscaban entre los parientes y conocidos. Pero al no encontrarle, se volvieron a Jerusalén en su busca. Y sucedió que al cabo de 3 días le encontraron en el templo, sentado en medio de los maestros, escuchándolos y preguntándoles. Todos los que le oían estaban estupefactos por su inteligencia y sus respuestas. Cuando le vieron, quedaron sorprendidos, y su madre le dijo: «Hijo, ¿por qué nos has hecho esto? Mira,
Tu padre y yo, angustiados, te andábamos

buscando. Él les dijo: ¿Y por qué me buscabas? ¿No sabías que yo debía estar en la casa de mi padre? Pero ellos no comprendieron la respuesta que les dio. Bajó con ellos y vino a Nazaret, y vivía sujeto a ellos. Su madre conservaba cuidadosamente todas las cosas en su corazón. Jesús progresaba en sabiduría, en estatura y en gracia ante Dios y ante los hombres. Palabra del Señor. Honor y gloria a ti, Señor Jesús. Dios te salve, María. Llena eres de gracia. El Señor es contigo. Bendita tú eres entre todas las mujeres y bendito es el fruto de tu vientre, Jesús. Santa María, Madre de Dios, ruega por nosotros los pecadores, ahora y en la hora de nuestra muerte. Amén. Dios te salve María, llena eres de gracia, el Señor es contigo. Bendita tú eres entre todas las mujeres, y bendito es el fruto de tu vientre, Jesús. Santa María, Madre de Dios, ruega por nosotros los pecadores, ahora y en la hora de nuestra muerte. Amén. Dios te salve María, llena eres de gracia, el Señor es contigo. Bendita tú eres entre todas las mujeres, y bendito es el fruto de tu vientre, Jesús. Santa María, Madre de Dios, ruega, Señora, por nosotros los pecadores, ahora y en la hora de nuestra muerte. Amén. Oh María, Virgen del Silencio, tú saltas de gozo al encontrar a Jesús en el Templo de Jerusalén y adoras el misterio del Hijo de Dios Creador, que en Nazaret vive obediente a sus criaturas. Enséñanos a buscar siempre a Jesús y a vivir en su obediencia. Amén. Préstame, Madre, tus ojos para con ellos mirar, porque si con ellos miro, nunca volveré a pecar. Préstame, Madre, tus labios para con ellos rezar, porque si con ellos rezo, Jesús me podrá escuchar. Préstame, Madre, tu lengua para poder comulgar, pues es tu lengua patenta de amor y santidad. Préstame, Madre, tus brazos para poder trabajar, que así será el trabajo una y mil veces más. Préstame, Madre, tu manto para cubrir mi maldad, pues cubierto con tu manto al cielo he de llegar. Préstame, Madre, a tu Hijo para poderlo yo amar. Si tú me das a Jesús, ¿qué más puedo yo desear? Dulce Madre, no te alejes, tu vista de nosotros no apartes. Ven con nosotros a todas partes y solos nunca nos dejes. Ya que nos proteges tanto como verdadera Madre, haz que nos bendiga el Padre, el Hijo y el Espíritu Santo. Amén. Amén. Amén.

Lectura espiritual. Historia de un alma. Santa Teresita del Niño Jesús. Por la señal de la Santa Cruz de nuestros enemigos, líbranos, Señor Dios nuestro, en nombre del Padre, y del Hijo, y del Espíritu Santo. Amén. Señor mío Jesucristo, Dios y hombre verdadero, Creador, Padre y Redentor mío, por ser tú quien eres, bondad infinita, y porque te amo sobre todas las cosas, me pesa de todo corazón el haberte ofendido. Ayudado de tu divina gracia, propongo firmemente nunca más pecar, confesarme y cumplir la penitencia que me fuere impuesta. Amén. Ahora le diré, Madre mía, en qué circunstancia recibí la inestimable gracia de mi completa conversión. Todos los años, al volver a los Buissons, después de oír la misa del gallo, encontraba en la chimenea, como en los días de mi tierna infancia, los zapatos llenos de chucherías, lo cual prueba que hasta entonces se me trataba como una niñita. Mi papá mismo gozaba viendo mi alegría y oyendo mis gritos de júbilo cada vez que sacaba una nueva sorpresa en los zapatos encantados. Y su gozo aumentaba mi placer. Más había llegado la hora en que Jesús quería librarme de los defectos de la infancia y privarme de los goces inocentes que ésta lleva consigo. Permitió que nuestro querido Padrecito, que en todas ocasiones me mimaba, demostrase esta vez, contra su costumbre, cierta contrariedad. Al subir a mi aposento, le oí pronunciar estas palabras que me traspasaron el corazón. Es una sorpresa infantil para ya una jovencita como Teresita. Espero que será este el último año. Conociendo Celina mi extremada sensibilidad, me dijo en secreto: no bajes inmediatamente, aguarda un poquito, porque no podrías contener las lágrimas al mirar las sorpresas delante de papá. Pero Teresita no era la misma. Jesús había cambiado su corazón. Ahogando mis lágrimas, bajé rápidamente al comedor y, reprimiendo los latidos de mi corazón, tomé los zapatos y saqué alegremente todos los objetos con el aire satisfecho de una reina. Reíase papá sin que se retratase ya en su rostro la menor señal de disgusto, y Celina lo creía un sueño. Felizmente era una dulce realidad. Teresita acababa de recobrar para siempre su fortaleza de alma, perdida allá a la edad de 4 años y medio. En aquella noche luminosa empezó, pues, el tercer periodo de mi vida, el más hermoso de todos, el más abundante en gracia del cielo, la obra que no había podido yo llevar a cabo durante tantos años, la realizó Jesús en un momento, contentándose con mi buena voluntad. Podía decir con los apóstoles: Señor, he pescado toda la noche sin coger nada. Y Jesús, usando conmigo de más misericordia todavía que con sus discípulos, cogió él mismo la red, la echó
y la sacó llena de peces. Hizo de mí un pescador de almas. Entró la caridad en mi corazón, junto con la necesidad de olvidarme perpetuamente de mí misma, y desde entonces fui dichosa. Un domingo, al cerrar el devocionario después de terminada la Santa Misa, quedó algo fuera de las páginas, una fotografía de nuestro Señor crucificado, asomando tan solo una de sus manos divinas perforada y ensangrentada. A su vista, experimenté un sentimiento nuevo, inefable. Partióse mi corazón de dolor al contemplar aquella sangre preciosa que caía en tierra, sin que nadie se apresurase a recogerla. Y resolví permanecer siempre en espíritu al pie de la cruz, para recibir el rocío divino de la salvación y esparcirla después de las almas. Desde aquel día, el grito de Jesús moribundo, "Tengo sed", resonaba a cada instante en mi corazón y lo encendía de un ardor vivísimo, hasta entonces para mí desconocido. Anhelaba dar de beber a mi amado. Sentíame yo también devorada por la sed de almas, y a todo trance quería arrancar de las llamas eternas a los pecadores. Para estimular mi celo, no tardó en demostrarme el buen maestro que mis deseos le eran agradables. Oí hablar de un fariseoso llamado Pranzini, condenado a muerte por crímenes horrendos. Su impenitencia hacía temer la condenación eterna de su alma. Y quise evitar este mal supremo e irremediable. A este fin, empleé todos los medios espirituales que pude imaginar, y convencida de que nada lograría por mí misma, ofrecí por su rescate los infinitos méritos de nuestro Señor y los tesoros de la Santa Iglesia. ¿Me atreveré a decirlo? Sentía en lo íntimo de mi corazón la certidumbre

certidumbre de que mi ruego sería escuchado. Mas con el fin de cobrar ánimo para proseguir la conquista de las almas, hice esta ingenua oración: Dios mío, tengo la completa seguridad de que perdonaréis al desdichado Pranzini. Lo creería aunque no se confesase ni diese señal alguna de contrición. Tanta es mi confianza en vuestra infinita misericordia. Pero, Señor, es el primer pecador que os encomiendo. Por tanto, os suplico que me concedáis tan solo una señal de su arrepentimiento, únicamente para consuelo de mi alma. Mi oración fue atendida al pie de letra. Papá no nos dejaba nunca leer los diarios. Sin embargo, no creí desobedecer mirando las noticias concernientes a Pranzini. Al día siguiente de su ejecución, abrí con afán el periódico La Croix. ¿Y qué vieron mis ojos? Ah, mis lágrimas delataron mi conmoción, por lo que tuve que reiterarme a escape para ocultarlas. Pranzini había subido al cadalso sin confesión, sin absolución. Ya los verdugos lo arrastraban hacia la fatal báscula. Cuando, tocado de pronto por súbita inspiración, vuélvese, coge el crucifijo que le presentaba el sacerdote y besa por tres veces sus sagradas llagas. Había obtenido, pues, la señal deseada, y aquella señal era dulcísima para mí. Por ventura, no había penetrado en mi corazón la sed de almas al contemplar las llagas de Jesús, al ver correr su sangre divina. Quería darles a beber esta sangre inmaculada para que las purificase de todas sus manchas. Y los labios de mi primer hijo. Posándose en aquellas divinas llagas, inefable respuesta, a partir de aquel favor tan singular, aumentó en mí cada día el deseo de salvar las almas. Parecíame oír a Jesús decirme en voz baja, como a la samaritana: dame de beber. Era un verdadero cambio de amor. Vertía yo en las almas la preciosa sangre de Jesús. A Jesús ofrecía estas mismas almas refrigeradas con el rocío del Calvario. De este modo, trataba yo de apagar su sed en mi pobrecita alma, y aceptaba yo aquella sed ardorosa como la más deliciosa recompensa. En muy corto espacio de tiempo me había sacado el Señor del estrecho círculo en que vivía, haciéndome dar el paso decisivo más. Ay, me quedaba por recorrer todavía largo trecho. Aligerada de sus escrúpulos y de su excesiva sensibilidad, se desarrolló mi alma. Yo, que siempre había amado lo grande, lo bello, me sentí poseída en aquella época de grandísimos deseos de saber. No contentándome con las lecciones de mi maestra, estudiaba por mí misma ciencias especiales. Por este medio adquirí más conocimientos en algunos meses que durante todos los años de mis estudios. Ay, ¿no era este afán vanidad y aflicción de espíritu? Siendo de natural ardiente, me hallaba en el momento más peligroso de mi vida.
Pero el Señor hizo conmigo lo que refiere Ezequiel en sus profecías. Vio que había llegado para mí el tiempo de ser amada, hizo alianza conmigo y llegué a ser suya. Extendió sobre mí su manto, me lavó con preciosos perfumes, me atavió con deslumbrantes vestidos, dándome collares y perfumes inapreciables. Me alimentó con la harina más pura, con miel y aceite en abundancia. Parecí entonces hermosa a sus ojos y ha hecho de mí una reina poderosa. Sí, todo esto hizo conmigo Jesús. Podría examinar cada palabra de este inefable pasaje y demostrar que se realizó en pro de mí. Pero las gracias antes mencionadas son ya suficiente prueba de ello. Hablaré pues tan solo del alimento que el Divino Maestro me prodigó en abundancia. Desde hacía mucho tiempo sustentaba yo mi vida espiritual con la harina más pura, contenida en la imitación. Era este el único libro que me producía algún bien, pues mi alma no había descubierto todavía los tesoros ocultos en el Santo Evangelio. Jamás separaba de mí un instante aquel libro, por lo cual reía mi familia y con frecuencia mi tía. Abriéndolo al caso, hacíame recitar el primer capítulo que le venía a mano. Cuando a los 14 años se desarrolló en mí la afición a los estudios científicos, juzgó Dios necesario añadir a la harina más pura miel y aceite en abundancia, haciéndomelos gustar en las conferencias del señor Armijón sobre el fin del mundo presente y los misterios de la vida futura. Esta lectura sumergió mi alma en una felicidad que no es de la tierra. Presentía ya lo que reserva Dios a los que le aman. Al considerar la desequilibrada proporción que existe entre las eternas recompensas y los insignificantes sacrificios de esta vida, deseaba amar a Jesús con pasión y darle mil pruebas de ternura mientras podía hacerlo todavía. Celina había venido a ser la confidente íntima de mis pensamientos, particularmente desde el día de Navidad. Jesús, que deseaba que adelantáramos juntas, unió nuestros corazones con vínculos más poderosos que los de la sangre. Hizo que llegásemos a ser hermanas de alma. En nosotras se realizaron las palabras de nuestro Padre San Juan de la Cruz en su cántico espiritual. A saga de tu huella, las jóvenes discurren al camino, al toque de centella, al adobado vino, emisiones de bálsamo divino. Si con paso muy ligero corríamos tras las huellas de Jesús y las abrasadoras chispas que iba sembrando Él en nuestras almas, el vino delicioso y fuerte que nos daba a beber, hacían desaparecer a nuestros ojos las cosas pasajeras de la tierra. De nuestros labios brotaban aspiraciones de puro amor. Con qué delicia recuerdo nuestras conversaciones de entonces. Cada noche en el mirador, perdíase nuestra vista en el azul indefinido.

del cielo, tachonado de estrellas de oro. Creo que recibíamos muy bien las gracias. Según dice la imitación, Dios se comunica a veces en medio de vivo esplendor, o bien suavemente velado bajo sombras y figuras. De este modo se dignaba manifestarse en nuestros corazones. Mas cuán sutil y transparente era aquel velo. No hubiera sido posible dudar, ya la fe y la esperanza abandonan nuestras almas. El amor nos hacía hallar en la tierra a aquel a quien buscábamos. Habiéndolo hallado solo, nos besó, a fin de que nadie pudiera menospreciarnos en adelante. Estas impresiones divinas no debían quedar sin fruto. La práctica de la virtud se me hizo agradable y natural. Mi rostro delataba al principio la lucha interior de mi alma, pero poco a poco la abnegación me pareció fácil. Aún en el primer momento, Jesús lo ha dicho: al que tiene, se le dará todavía más y estará en abundancia. Por una gracia recibida con fidelidad, me concedía otras muchas. Se me daba el mismo en la Santa Comunión con más frecuencia de lo que yo hubiera osado esperar. Había adoptado como regla de conducta hacer muy fielmente todas las comuniones que me permitiera mi confesor, sin pedirle jamás que aumentara el número de ellas. Hoy me las compondría de otra manera, pues estoy convencida de que un alma debe manifestar a su director el atractivo que siente por recibir a su Dios. No baja cada día del cielo para quedarse en el áureo copón, sino para encontrar otro cielo, el cielo de nuestra alma, de donde tiene sus delicias. Conociendo Jesús mi deseo, inspiraba a mi confesor que me diera permiso para hacer varias comuniones cada semana. Permiso que por venirme directamente de él, me colmaba de gozo. En aquel tiempo no me atrevía a manifestar mis sentimientos interiores. El camino que seguía era tan recto, tan luminoso, que no necesitaba más guía que Jesús. Comparaba yo a los directores con fieles espejos que reflejaban en las almas la imagen de nuestro Señor, y pensaba que Dios no se valía conmigo de intermediario, sino que obraba directamente. Cuando un jardinero rodea de cuidados un fruto que quiere sazonar antes de tiempo, nunca es para dejarlo en el árbol, sino para servirlo en espléndida mesa. Con este fin, prodigaba Jesús sus gracias a su florecilla. Quería hacer brillar en mí su misericordia. Él, que en los días de su vida mortal, exclamaba, transportado de júbilo: Padre mío, os bendigo porque habéis ocultado estas cosas a los sabios y a los prudentes, para revelarlas a los pequeñuelos. Porque era débil y pequeña, se rebajaba hacia mí, instruyéndome suavemente en los secretos de su amor, como dice San Juan de la Cruz en su Cántico del Alma. Sin otra luz ni guía, sino que la que en mi oración ardía, aquesta me guiaba, más cierto que la luz del mediodía, a donde me esperaba, quien bien me conocía. Este lugar era el Carmen, mas antes de sentarme a descansar, a la sombra de aquel a quien deseaba, tenía que pasar por muchas pruebas. A pesar de ello,

llamamiento divino llegó a ser tan apremiante que aunque me hubiera sido preciso atravesar el fuego, me hubiera abalanzado a él para responder a nuestro Señor. Para alentarme en mi vocación, solamente encontré un alma, la de mi querida Paulina. Mi corazón halló en el suyo un eco fiel, y sin ella no habría llegado yo a buen seguro a la bendita orilla que 5 años atrás le recibió a ella. Si hacía 5 años que estaba alejada de vuestra reverencia, queridísima madre mía, creía haberla perdido, pero en el momento de la prueba fue su mano la que me indicó el camino que había de seguir. Necesidad tenía de este consuelo, pues mis visitas al locutorio me eran cada vez más penosas. No podía hablar de mi deseo de entrar en el Carmen sin que me sintiese inmediatamente rechazada. María, juzgándome demasiado joven, hacía cuanto podía para estorbar mis proyectos. Desde el principio no encontré más que obstáculos. Por otra parte, no me atreví a decir nada a Celina, y este silencio me hacía padecer mucho. Me costaba tanto ocultarle algo. Con todo, pronto se enteró esta querida hermana de mi determinación. Mas en vez de desanimarme, aceptó el sacrificio con admirable valor, puesto que también deseaba ella ser religiosa. Le correspondía marcharse antes que yo, pero a ejemplo de los mártires de la antigüedad, que daban alegremente el ósculo de despedida a sus hermanos elegidos, para combatir antes que ellos en la arena. Me dejó marchar, tomando tanta parte en mis pruebas como si se tratase de su propia vocación. Por parte de Celina no tenía, pues, nada que temer, pero no sabía de qué medio valerme para anunciar mis proyectos a papá. ¿Cómo decirle que se separase de su reina, cuando acababa de sacrificar sus 2 hijas mayores? Además, aquel año lo tuvimos enfermo con un ataque de parálisis bastante grave, del cual es verdad que se repuso pronto. Pero no por eso dejaba de preocuparnos mucho para lo porvenir. ¡Ay! ¿Cuánto luchó mi alma en su interior antes de determinarme a hablar? Pero corría el tiempo y era preciso que me decidiera. Iba a cumplir 14 años y solo faltaban 6 meses para la hermosa noche de Navidad. Y yo estaba decidida a entrar en el Carmen a la misma hora en que un año antes había recibido la gracia de mi conversión. Elegí la fiesta de Pentecostés para hacer mi gran confidencia. Durante todo el día pedí al Espíritu Santo que me iluminara, suplicando a los apóstoles que rogasen por mí, me inspirasen las palabras que tendría que decir. No eran ellos, en efecto, los que debían ayudar a la tímida niña a quien Dios destinaba a ser apóstol de los apóstoles, por la oración y el sacrificio. Por la tarde, al volver de vísperas, se me presentó la ocasión deseada. Papá había ido a sentarse en un banco del jardín y allí, con las manos juntas, contemplaba las maravillas de la naturaleza. El sol poniente doraba con sus últimos rayos las altas copas de los árboles, y los pajaritos gorjeaban su oración de la noche. Una expresión del todo celestial se reflejaba en el hermoso rostro de mi padre, y sentía yo que la paz inundaba su corazón. Sin pronunciar una palabra, pero con los ojos llenos de lágrimas,
fui a sentarme a su lado.

Me miró con ternura indescriptible y apoyando mi cabeza contra su pecho, me dijo: ¿Qué tienes, reinecita mía? Vamos, dime lo que pasa. Y levantándose como para disimular su propia emoción, empezó a andar lentamente sin dejar de estrecharme contra su pecho. Derramando lágrimas, le hablé del Carmen y de mis deseos de entrar en él muy pronto. Entonces lloró él también, pero nada me dijo que pudiese desviarme de mi vocación. Solo me observó que era aún muy joven para tomar una determinación tan importante. Mas, como insistiese yo defendiendo bien mi causa, el natural recto y generoso de mi incomparable padre se dio muy pronto por convencido. Después de haber desahogado mi corazón, continuamos largo rato nuestro paseo. Mi padre ya no lloraba, antes bien me hablaba como pudiera hacerlo un santo. Acercándose a un muro poco elevado, mostróme unas florecillas blancas que parecían azucenas en miniatura, y cogiendo una de ellas me la dio, explicándome con qué cuidado la había hecho florecer el Señor y la había conservado hasta aquel día. Tan sorprendentemente era el parecido entre la florecilla y Teresita que creí oír referir mi historia, por lo que recibí aquella florecita como una reliquia. Noté que al cogerla papá la había arrancado con todas sus raíces sin romperlas. Parecía pues destinada a vivir en otra tierra más fértil, y pensé que lo mismo acababa de hacer conmigo, permitiéndome trocar el dulce valle, testigo de mis primeros pasos en la vida, por la montaña del Carmelo. Por la señal de la Santa Cruz de nuestros enemigos, líbranos, Señor Dios nuestro, en nombre del Padre, y del Hijo, y del Espíritu Santo. Amén.

0: en los cielos y en la tierra sea para siempre bendito y adorado.
1: El corazón amoroso de Jesús sacramentado.
0: Padre nuestro que estás en el cielo, santificado sea tu nombre. Venga a nosotros tu reino, hágase tu voluntad en la tierra como en el cielo.
1: Danos hoy nuestro pan de cada día y perdona nuestras ofensas como también nosotros perdonamos a los que nos ofenden. No nos dejes caer en la tentación y líbranos del mal. Amén.
0: Dios te salve María, llena eres de gracia, el Señor es contigo. Bendita tú eres entre todas las mujeres y bendito el fruto de tu vientre Jesús.
1: Santa María, Madre de Dios, ruega por nosotros los pecadores, ahora y en la hora de nuestra muerte. Amén.
0: Gloria al Padre, y al Hijo, y al Espíritu Santo.
1: Como era en el principio, ahora y siempre, por los siglos de los siglos. Amén.
0: En los cielos y en la tierra sea para siempre bendito y adorado.
1: El corazón amoroso de Jesús sacramentado.
0: Padre nuestro que estás en el cielo, santificado sea tu nombre. Venga a nosotros tu reino, hágase tu voluntad en la tierra como en el cielo.
1: Danos hoy nuestro pan de cada día y perdona nuestras ofensas, como también nosotros perdonamos a los que nos ofenden. No nos dejes caer en la tentación y líbranos del mal. Amén.
0: Dios te salve María, llena eres de gracia, el Señor es contigo. Bendita tú eres entre todas las mujeres y bendito el fruto de tu vientre Jesús.
1: Santa María, Madre de Dios, ruega por nosotros los pecadores, ahora y en la hora de nuestra muerte. Amén.
0: Gloria al Padre, y al Hijo, y al Espíritu Santo.
1: Como era en el principio, ahora y siempre, por los siglos de los siglos. Amén.
0: En los cielos y en la tierra sea para siempre bendito y adorado.
1: El corazón amoroso de Jesús sacramentado.
0: Padre nuestro que estás en el cielo, santificado sea tu nombre. Venga a nosotros tu reino, hágase tu voluntad en la tierra como en el cielo.
1: Danos hoy nuestro pan de cada día

0: fruto de tu vientre, Jesús.
1: Santa María, Madre de Dios, ruega por nosotros los pecadores, ahora y en la hora de nuestra muerte. Amén.
0: Gloria al Padre, y al Hijo, y al Espíritu Santo.
1: Como era en el principio, ahora y siempre, por los siglos de los siglos. Amén.
0: En los cielos y en la tierra sea para siempre bendito y adorado.
1: El corazón amoroso de Jesús sacramentado.

Santa Eucaristía, desde la Capilla Jesucristo Rey de la Paz, en Zapopan, Jalisco, México. Hoy, sábado 10 de octubre de 2026, 27ª semana de tiempo ordinario. Tiempo de gracia y conversión por el triunfo del Inmaculado Corazón de María y el reinado de Cristo. María nos conduce al encuentro de su Hijo Jesús. Él es el camino perfecto para llegar directo a Él. Ella se ocupa de guiarnos, protegernos, para que nada ni nadie nos impida tener este encuentro. Es por ello necesario acudir a la Santísima Virgen, sabiendo que es nuestra Madre y que con su amor nos reviste de gracia para entonces ser purificados por Dios de todos nuestros pecados. María guarda en su corazón el deseo de Dios de que todos sus hijos se salven y lleguen al conocimiento de la verdad. María protege a sus hijos ante cualquier calamidad. Ella que respondiendo firmemente con un sí al llamado de Dios, nos enseña a responderle con fe a Dios en nuestra vocación. Por tanto, imploremos su protección y su amor para que fieles como ella seamos verdaderos discípulos y misioneros de Jesús y por el mundo proclamemos sus maravillas. Damos nuestro agradecimiento al sacerdote Francisco Javier Horta Martín de la parroquia María Nuestra Señora del Refugio Zapopan, quien preside nuestra Eucaristía. Esta celebración la ofrecemos por nuestros bienhechores, vivos, enfermos y difuntos, por el personal de María Visión, por quienes nos ven a través de esta bendita señal y por ustedes que nos acompañan en esta capilla. También pedimos por la salud de Margarita Chávez, Virginia Guerrero, Raúl y Elvia Zárate, Roberto Mendoza, Fernando Mejía, Claudia Chávez, Nidia Aguirre, Ricardo Chávez Aro, Luis Gutiérrez Santa Cruz, Presbítero Carlos Alberto Yáñez Álvarez, Aurelia Pérez, Mari Karin Au, Socorro Rodríguez, Antonio Cerratos, María Piedad Pimentel Real, Felipe Real, Javier González Miramontes, Laura Mesa Esparza, Consuelo Esquivel Ornelas, Mari Urbano Esquivel, Bebé Kenai Castro Pérez, Bebé Brandon Castro Juárez, Irene Sánchez Juárez, Arminda Vargas Vázquez, Teresa de Anda, Genaro Jiménez, Alma Rey, Lady Luna, Rafael Espino Carriles, Dionisia López Ornelas, María de Lourdes Sánchez, Blanca Estela Silva Jasso, Julia Giorgio Sales, Dorali Álvarez, Marco Antonio Salgado, José Hernández, Mechita Valdés, Fabián García Pérez, Ignacio Domínguez y por la paz de México. Pedimos por las necesidades de la familia de María Visión y de las familias Ruelas Herrera, el presbítero David Vidal, familia Salazar Pimentel, Pimentel Gutiérrez, Camacho Mesa, niño Tiago Muñoz Hurtado, Teresa Orozco de la Torre, Juan Castañeda Miranda, Angelita Castañeda y familia, Hernández Castañeda, Irma Campos, José Manuel Garibay Alvarado, familia Sánchez Gómez, Ramírez Santana y Preciado Guzmán. También pedimos y damos gracias por los cumpleaños de Ernestina Rivelín, José Luis Venegas Nava, Belén Castillo, Francisca Rodríguez, Lilian Ruth Canavati Frech, Paulina Usabel Caballegos, Gerardo Villalpando. Acción de gracias por su trabajo de Héctor Raúl. Y pedimos por los difuntos. Luis Martínez Camarena, Silverio Ruiz, Rigoberto Chávez Lozano, Juan Manuel Dorado Amaya, Isabel Álvarez de la Pesa, Juana Orozco, Vicente y Lorena Fierros, Manuel Ordaz, Juan López, María Auxilio Pérez, Manuela Correa, María Félix Santillán, José Cerratos, Anita Cos y León, María de Jesús Landeros Romero, Salvador Urbano, Francisco Esquivel Montiel, Ángela Villa Gutiérrez, Emigdio Rangel, Juan Antonio Mendoza Campos, Ana Cedeño Carrillo, Jesús Angulo Sepúlveda, Rosario Camarino Jiménez, María Guadalupe López Pérez, Jorge Villanueva, Joaquín García, Emanuel Curiel, Apolonia Alonso Maya, Gregoria Alonso Maya, Petra Barajas Carrillo, Juana Cabrera González, Juan Reyes López y por las ánimas del purgatorio.
Señor Jesús, transforma mi vida según tu corazón. Nos ponemos de pie.

En el nombre del Padre, del Hijo y del Espíritu Santo, la paz del Señor esté con ustedes. Vamos pidiendo al Señor que perdone nuestros pecados. Yo confieso ante Dios Todopoderoso y ante ustedes, hermanos, que he pecado mucho de pensamiento, palabra, obra y omisión, por mi culpa, por mi grande culpa. Por eso ruego a Santa María, siempre Virgen, a los ángeles, a los santos y a ustedes, hermanos, que intercedan por mí ante Dios nuestro Señor. Dios Todopoderoso tenga misericordia de nosotros, perdone nuestros pecados y nos lleve a la vida eterna. Amén.

Oremos. Padre de Celestial, que nos has dado a Santa María de Guadalupe como madre y causa de nuestra alegría, concédenos amarla y venerarla como verdaderos hijos suyos, y así poder recibir los bienes de la fe que nos invitas a esperar, por Jesucristo nuestro Señor. Pueden sentarse.

De la carta del apóstol San Pablo a los Gálatas. Hermanos, si la ley dada por medio de Moisés fuera capaz de dar la vida, su cumplimiento bastaría para hacer justos a los hombres. Pero en realidad, la ley escrita aprisionó a todos bajo el pecado para que por medio de la fe en Jesucristo los creyentes pudieran recibir los bienes prometidos. Antes de que llegara la etapa de la fe, estábamos presos y bajo la custodia de la ley, en espera de la fe que estaba a punto de manifestarse, de modo que la ley se hizo cargo de nosotros como si fuéramos niños, para conducirnos a Cristo, a fin de que fuéramos justificados por la fe. Pero una vez que la fe ha llegado, ya no estamos sujetos a la ley. Así pues, todos ustedes son hijos de Dios por la fe en Cristo Jesús, pues ¿cuántos han sido incorporados a Cristo por medio del bautismo? Se han revestido de Cristo. Ya no existe diferencia entre judíos y no judíos, entre esclavos y libres, entre varón y mujer, por todos ustedes son uno en Cristo Jesús. Y si ustedes son de Cristo, son también los descendientes de Abraham, y la herencia que Dios le prometió les corresponde a ustedes. Palabra de Dios.

Entonen en su honor himnos y cantos, celebren sus portentos. Del Señor, enorgullézcanse y siéntanse feliz el que lo busca.

recurran al Señor y a su poder, y a su presencia acudan. Recuerden los prodigios que Él ha hecho, sus portentos y oráculos.

descendientes de Abraham, su servidor, estirpe de Jacob, su predilecto, escuchen, el Señor es nuestro Dios y gobiernan la tierra sus decretos.

0: El Señor esté con ustedes. Lectura del Santo Evangelio según San Lucas.
1: Gloria a ti, Señor Jesús.
0: En aquel tiempo, mientras Jesús hablaba a la multitud, una mujer del pueblo gritando le dijo: dichosa la mujer que te llevó en su seno y cuyos pechos te amamantaron. Pero Jesús le respondió: dichosos todavía más los que escuchan la palabra de Dios y la ponen en práctica. Palabra del Señor.
1: Gloria a ti, Señor Jesús.
0: Siéntense un momentito, por favor. Sabemos y entendemos por nuestra fe y por la sucesión, o digamos la secuencia lógica de los sacramentos, que somos hijos de Dios por el bautismo, todos. Por nuestro bautismo somos hijos de Dios, pero somos hijos de Dios por adopción. ¿Por qué? Porque así está inscrito en los libros de la Iglesia. Todos nosotros en la parroquia, nuestra parroquia de origen, donde nuestros padres tuvieron a bien llevarnos a bautizar, ahí está sentado nuestro bautismo y nuestros datos. Y fulano de tal es hijo de Dios a partir de tal fecha, por la fe, por la gracia, por el sacramento. Pero también por nuestra fe, ¿no? Somos hijos de Dios, dice San Pablo, y es lo correcto. Pero también San Juan perfecciona esta afirmación que ahora San Pablo enuncia en la lectura de hoy. Y San Juan en su primera carta dice: hijos, miren cuánto amor nos ha tenido el Padre. Pues no solamente nos llamamos hijos de Dios, sino que lo somos. Es decir, ya no por adopción, sino en verdad somos hijos de Dios, con los mismos derechos, con las mismas obligaciones que Jesús. Así de sencillo. Y el momento preciso en que somos de verdad hijos de Dios es en la Sagrada Comunión. En el momento de recibir la Sagrada Comunión, en la amistad con Dios, somos de verdad hijos de Dios. ¿Por qué en la amistad con Dios? Para acercarnos dignamente. No es lo mismo acercarse dignamente que acercarse por compromiso, o por el qué dirán, o por una supuesta necesidad. No es lo mismo. O para quedar bien, nunca va a ser lo mismo. Cuando es por convicción, cuando es en la amistad con Dios, entonces somos de verdad hijos de Dios. ¿Por qué? Porque entra en nosotros la naturaleza divina de Dios, en nosotros, y envuelve totalmente nuestra naturaleza humana. Y es entonces que entramos a formar parte de la perfecta unidad que existe en Dios y para siempre. Por eso, en ese preciso momento, somos de verdad hijos de Dios. Cuánto amor nos ha tenido el Padre, que no solamente nos llamamos, sino que somos hijos de Dios. Porque cuando recibimos la Sagrada Comunión en pecado, por compromiso, por quedar bien, por una supuesta necesidad, entonces, pues no somos nada. Ahí nos estamos burlando de Dios. Ahí nos estamos bofeteando a Dios, ¿eh? Estamos dando una bofetada. ¿Por qué? Porque no lo hacemos dignamente. Yo creo que en ese aspecto meramente humano entre los esposos, pues se distingue rápido, lo distingue rápidamente cuando se dan un beso de cariño, de amor puro, a un beso malintencionado. Todos los que Dios llamó al matrimonio lo saben perfectamente. O en la relación padres e hijos también lo saben perfectamente. En la amistad entre amigos, entre amigas, saben cuando es un abrazo sincero o cuando es un abrazo hipócrita. Y cuando comulgamos así, no indignamente, pues es una comunión hipócrita también, dispensando la expresión y con el debido respeto al Señor, pero es así, Y en ese sentido, la Santísima Virgen María nos da la muestra de cómo acercarse dignamente al Señor. En aquella alabanza que la mujer pronuncia en el Evangelio de hoy, Ve a Jesús y exalta en esa manera, dichosa la mujer que te llevó en su seno, dice, y cuyos pechos te amamantaron. Y Jesús perfecciona esa alabanza. Dichosos todavía más los que escuchan la palabra de Dios y la ponen en práctica. Ponen en práctica el acercamiento sincero a Dios. Ponen en práctica el reino de Dios. Ponen en práctica el amor de Dios. ¿Quién mejor que la Santísima Virgen María lo hizo así? Y nos da muestra, y nos da ejemplo de cómo acercarnos a Dios, de cómo cumplir su voluntad en aquel hágase, y que lo mantiene perfectamente toda su vida y lo sigue manteniendo hasta la eternidad. Pongámonos de pie para presentar nuestra súplica al Señor. Presentemos, hermanos, nuestra oración a Dios en favor de todos. Después de cada petición vamos a decir, escúchanos, Padre.
1: Escúchanos, Padre.
2: Por nuestro obispo José Francisco, para que Dios los bendiga, oremos.
0: Escúchanos, Padre.
2: Por los que rigen los destinos del mundo, para que los guíe y sostenga en su trabajo, oremos.
0: Escúchanos, Padre.
2: Por los que sufren tentaciones, para que les dé fuerza para resistirlas, oremos al Señor.
0: Escúchanos, Padre.
2: Por nosotros, para que Dios nos libre de una muerte inesperada, oremos.
0: Escúchanos, Padre.
2: Para que el día que ahora empezamos nos traiga alegría y paz, oremos al Señor.
0: Escúchanos, Padre. Escucha, Señor, nuestra oración. Ven en ayuda de todos aquellos por quienes te hemos suplicado. Por Jesucristo nuestro Señor.
1: Amén.
0: Pueden sentarse.

0: Oremos, hermanos, para que este nuestro sacrificio sea agradable a Dios Padre Todopoderoso. Dios nuestro, que el Espíritu Santo, que cubrió con su sombra a la Virgen María, nos ayude a presentarte estos dones y así se conviertan para nuestro bien en comida y bebida de salvación por Jesucristo nuestro Señor.
1: Amén.
0: El Señor esté con ustedes.
1: Con tu espíritu.
0: Levantemos el corazón.
1: Lo tenemos levantado hacia el Señor.
0: Demos gracias al Señor nuestro Dios.
1: En verdad es justo y
0: necesario, es nuestro deber y salvación darte gracias siempre y en todo lugar, Señor Padre Santo, Dios Todopoderoso y Eterno, porque en Santa María de Guadalupe hemos visto y experimentado una madre llena de misericordia que tú has dado a tu pueblo. Ella, la madre compasiva, cuida de los discípulos de tu Hijo. Ella, la madre llena de ternura, asiste solícita a todo aquel que la invoca. Ella, la madre que nos defiende, nos sostiene nuestra debilidad. Ella, cumpliendo el encargo de tu Hijo, vela por nosotros en todo momento. Por Él, adoran los ángeles tu majestad, alegres por siempre en tu presencia. Permítenos asociarnos a sus voces cantando tu alabanza.

Santo eres en verdad, Señor, fuente de toda santidad. Por eso te pedimos que santifiques estos dones con la efusión de tu Espíritu, de manera que se conviertan para nosotros en el cuerpo y la sangre de Jesucristo nuestro Señor, el cual, cuando iba a ser entregado a su pasión, voluntariamente aceptada, tomó pan, dándote gracias, lo partió y lo dio a sus discípulos diciendo: tomen y coman todos de él, porque esto es mi cuerpo, que será entregado por ustedes.

Del mismo modo, acabada la cena, tomó el cáliz y dándote gracias de nuevo, lo pasó a sus discípulos diciendo, tomen y beban todos de él, porque este es el cáliz de mi sangre, sangre de la alianza nueva y eterna, que será derramada por ustedes y por muchos para el perdón de los pecados. Hagan esto en conmemoración mía.

0: Este es el sacramento de nuestra fe.
1: Anunciamos tu muerte y proclamamos tu resurrección. Ven, Señor Jesús.
0: Así pues, Padre, al celebrar ahora el memorial de la muerte y resurrección de tu Hijo, te ofrecemos el pan de vida y el cáliz de salvación. Te damos gracias porque nos haces dignos de servirte en tu presencia. Te pedimos humildemente que el Espíritu Santo congregue en la unidad a cuantos participamos del cuerpo y sangre de Cristo. Acuérdate, Señor, de tu Iglesia extendida por toda la tierra. Y con el Papa León XIV, nuestro obispo, el Cardenal José Francisco, y todos los pastores que cuidan de tu pueblo, llévala a su perfección por la

0: caridad. Acuérdate también de nuestros hermanos que se durmieron en la esperanza de la resurrección y de todos los que han muerto en tu misericordia. Admítelos a contemplar la luz de tu rostro, ten misericordia de todos nosotros. Y así con María la Virgen, Madre de Dios, su esposo San José, los apóstoles y cuantos vivieron en tu amistad a través de los tiempos, merezcamos por tu Hijo Jesucristo compartir la vida eterna y cantar tus alabanzas. Por Cristo con Él y en Él, a ti Dios Padre omnipotente en la unidad del Espíritu Santo, todo honor y toda gloria por los siglos de los siglos. Fieles a la recomendación del Salvador, siguiendo su divina enseñanza, nos atrevemos a decir, Padre nuestro que estás en el cielo, santificado sea tu nombre, venga a nosotros tu reino, hágase tu voluntad en la tierra como en el cielo. Danos hoy nuestro pan de cada día, perdona nuestras ofensas, como también nosotros perdonamos a los que nos ofenden. No nos dejes caer en la tentación y líbranos del mal. Amén. Líbranos de todos los males, Señor, y concédenos la paz en nuestros días, para que, ayudados por tu misericordia, vivamos siempre libres de pecado y protegidos de toda perturbación, mientras esperamos la gloriosa venida de nuestro Salvador Jesucristo.
1: Tuyo es el reino, tuyo es el poder, la gloria por siempre, Señor.
0: Señor Jesucristo, que dijiste a tus apóstoles, la paz les dejo, mi paz les doy. No tengas en cuenta nuestros pecados, sino la fe de tu iglesia. Y conforme a tu palabra, concédele la paz y la unidad, tú que vives y reinas por los siglos de los siglos.
1: Amén.
0: Que la paz del Señor esté con ustedes.
1: Con tu espíritu.
0: Nos damos un saludo de paz.

0: Este es Cristo, el Cordero de Dios, que quita el pecado del mundo. Dichosos los invitados a la cena del Señor.
1: Señor, yo no soy digno de que entres en mi casa, pero una palabra tuya basta para sanar.

0: Hacemos la comunión espiritual por nuestros enfermos, adultos mayores, quienes los están cuidando y desean recibir también la Sagrada Comunión. Decimos juntos, oh Jesús mío, creo firmemente que estás presente en el Santísimo Sacramento del altar. Te adoro y te amo sobre todas las cosas. Deseo ardientemente recibirte en mi alma. Ya que no puedo hacerlo ahora sacramentalmente, ven a lo menos espiritualmente a mi corazón. Y como si ya te hubiera recibido, te abrazo y me uno enteramente a ti. No permitas que jamás me separe de ti. Amén. Hacemos también el cántico de la Santísima Virgen María. Proclama mi alma la grandeza del Señor. Se alegra mi espíritu en Dios, mi Salvador, porque ha mirado la humillación de su esclava. Desde ahora me felicitarán todas las generaciones, porque el Poderoso ha hecho obras grandes por mí. Su nombre es santo y su misericordia llega a sus fieles de generación en generación. Él hace proezas con su brazo, dispersa a los soberbios de corazón, derriba del trono a los poderosos y enaltece a los humildes. A los hambrientos los colma de bienes y a los ricos los despide vacíos. Auxilia a Israel, su siervo, acordándose de su misericordia, como lo había prometido a nuestros padres, en favor de Abraham y su descendencia por siempre. Amén. Oremos. Dios y Padre nuestro, que nos has alimentado con esta Eucaristía, haz que te sirvamos con una conducta irreprochable y unidos a la Virgen María proclamemos tu grandeza por Jesucristo nuestro Señor. El Señor esté con ustedes. Y la bendición de Dios Todopoderoso, Padre, Hijo y Espíritu Santo, descienda sobre ustedes y los acompañe siempre. Podemos ir en paz. Tengan un feliz día a todos. El ángel del Señor anunció a María. Dios te salve María, llena eres de gracia, el Señor es contigo. Bendita eres entre todas las mujeres y bendito es el fruto de tu vientre, Jesús.
1: Santa María, Madre de Dios y Madre nuestra, ruega, Señora, por nosotros los pecadores, ahora y en la hora de nuestra muerte. Amén.
0: He aquí la esclava del Señor. Dios te salve María, llena eres de gracia, el Señor es contigo. Bendita eres entre todas las mujeres y bendito es el fruto de tu vientre, Jesús.
1: Santa María, Madre de Dios.
0: Y el Verbo se hizo carne. Dios te salve María, llena eres de gracia, el Señor es contigo. Bendita eres entre todas las mujeres y bendito es el fruto de tu vientre, Jesús.
1: Santa María, Madre de Dios y Madre nuestra, ruega, Señora, por nosotros los pecadores, ahora y en la hora de nuestra muerte. Amén.
0: Ruega por nosotros, Santa.

0: Santa Madre de Dios. Oremos, te suplicamos, Señor, que derrames tu gracia en nuestras almas, para que los que por el anuncio del ángel hemos conocido la encarnación de tu Hijo Jesucristo, por su pasión y su cruz, seamos llevados a la gloria de la resurrección, por Jesucristo nuestro Señor.
1: Amén.
0: Gloria al Padre, y al Hijo, y al Espíritu Santo. Nos disponemos para exponer al Señor.

0: Alabemos y demos gracias en cada instante y momento. Padre nuestro que estás en el cielo, santificado sea tu nombre. Venga a nosotros tu reino. Hágase tu voluntad en la tierra como en el cielo.
1: Danos hoy nuestro pan de cada día. Perdona nuestras ofensas, como también nosotros perdonamos a los que nos ofenden. No nos dejes caer en la tentación y líbranos de todo mal.
0: Dios te salve María, llena eres de gracia, el Señor es contigo. Bendita eres entre todas las mujeres. Y bendito es el fruto de tu vientre, Jesús.
1: Santa María, Madre de Dios y Madre nuestra, ruega, Señora, por nosotros los pecadores, ahora y en la hora de nuestra muerte. Amén.
0: Gloria al Padre, y al Hijo, y al Espíritu Santo.
1: Como era en un principio, y siempre, por los siglos de los siglos santos. Amén.
0: Alabemos y demos gracias en cada instante y momento.
1: Santísimo Dios.

0: Padre nuestro que estás en el cielo, santificado sea tu nombre. Venga a nosotros tu reino. Hágase tu voluntad en la tierra como en el cielo.
1: Danos hoy nuestro pan de cada día. Perdona nuestras ofensas como también nosotros perdonamos a los que nos ofenden. No nos dejes caer en la tentación y líbranos de todo mal.
0: Dios te salve María, llena eres de gracia, el Señor es contigo. Bendita eres entre todas las mujeres y bendito es el fruto de tu vientre, Jesús.
1: Santa María, Madre de Dios y Madre nuestra, ruega, Señora, por nosotros los pecadores, ahora y en la hora de nuestra muerte. Amén.
0: Gloria al Padre, y al Hijo, y al Espíritu Santo.
1: Como era en el principio, y siempre, por los siglos de los siglos santos. Amén.
0: Alabemos y demos gracias en cada instante y momento.

0: Padre nuestro que estás en el cielo, santificado sea tu nombre. Venga a nosotros tu reino. Hágase tu voluntad en la tierra como en el cielo.
1: Danos hoy nuestro pan de cada día. Perdona nuestras ofensas como también nosotros perdonamos a los que nos ofenden. No nos dejes caer en tentación y líbranos del mal.
0: Dios te salve María, llena eres de gracia, el Señor es contigo. Bendita eres entre todas las mujeres y bendito es el fruto de tu vientre, Jesús.
2: Santa María, Madre de Dios y Madre nuestra,
1: ruega por nosotros pecadores, ahora y en la hora de nuestra muerte. Amén.
0: Gloria al Padre y al Hijo y al Espíritu Santo.
2: Como era en el principio, ahora y siempre, por los siglos de los siglos. Amén.
0: Alabemos y demos gracias en cada instante y momento.
1: Santa María.

0: Dios te salve María, Madre de Dios. En ti está y estuvo la plenitud de la gracia y todo el bien. Por la señal de la Santa Cruz de nuestros enemigos, líbranos, Señor Dios nuestro, en el nombre del Padre, del Hijo y del Espíritu Santo. Amén. Señor mío Jesucristo, Dios y hombre verdadero, Creador Padre y Redentor mío, por ser tú quien eres bondad infinita, y porque te amo sobre todas las cosas, me pesa de todo corazón el haberte ofendido. Ayudado de tu divina gracia, propongo firmemente nunca más pecar, confesarme y cumplir la penitencia que me fuera impuesta. Amén. Oh María, tú resplandeces siempre en nuestro camino como signo de salvación y esperanza. Nosotros nos encomendamos a ti, salud de los enfermos, que ante la cruz fuiste asociada al dolor de Jesús, manifestando tu firme tu fe. Tu salvación de todos los pueblos sabe lo que necesitamos y estamos seguros de que proveerás para que, como en Caná de Galilea, pueda regresar la alegría y la fiesta después de este momento de prueba. Ayúdanos, Madre del Divino Amor, a conformarnos a la voluntad del Padre y hacer lo que nos dirá Jesús, que ha tomado sobre sí nuestros sufrimientos y ha tomado sobre sí nuestros dolores, para llevarnos a través de la cruz y al gozo de la resurrección. Amén. Inclina, Señor, mi corazón a tus preceptos.
1: Inclina, Señor, mi corazón a tus preceptos.
0: Dame vida con tu palabra.
1: Inclina, Señor, mi corazón a tus preceptos. Virgen María, Madre de Cristo y de la Iglesia, por generaciones nos dirigimos confiados a ti, con el nombre de salud de los enfermos. Mira a tus hijos en esta hora de preocupación y sufrimiento, que siembra temor y aprensión en nuestros hogares, en los lugares de trabajo y descanso. Tú que conociste la incertidumbre ante el presente y el futuro, y con tu Hijo también recorriste los caminos del exilio, recuérdanos que Él es nuestro camino, verdad y vida, y que solo Él, que venció nuestra muerte con su muerte, puede liberarnos de todo mal. Madre dolorosa, junto a la cruz del Hijo, tú que también has conocido el sufrimiento, calma nuestros dolores con tu mirada maternal y tu protección. Bendice a los enfermos y a quien vive estos días con el miedo, a las personas que se dedican a ellos con amor y coraje, a las familias con jóvenes y ancianos, a la Iglesia y a toda la humanidad. Enséñanos de nuevo, oh Madre, a hacer cada día lo que tu Hijo dice a su Iglesia. Recuérdanos, hoy y siempre, en la prueba y la alegría, que Jesús cargó con nuestros sufrimientos y asumió nuestros dolores, y que con su sacrificio ha traído al mundo la esperanza de una nueva vida que no muere. Amén. A ti, oh Madre de Esperanza,
0: encomendamos nuestra oración y nuestra vida.
1: A ti, oh Madre de Esperanza,
0: encomendamos nuestra familia, nuestros proyectos.
1: Padre nuestro que estás en el cielo, santificado sea tu nombre. Venga a nosotros tu reino y hágase tu voluntad en la tierra como en el cielo.
0: Danos hoy nuestro pan de cada día. perdona nuestras ofensas como también nosotros perdonamos al que nos ofende. No nos dejes caer en la tentación y líbranos del mal. Amén.
1: Dios te salve María, llena eres de gracia, el Señor es contigo, bendita eres entre todas las mujeres y bendito es el fruto de tu vientre, Jesús.
0: Santa María, Madre de Dios y Madre nuestra, ruega por nosotros pecadores, ahora y en la hora de nuestra muerte. Amén.
1: Gloria al Padre, gloria al Hijo y gloria al Espíritu Santo.
0: Como era en un principio, ahora y siempre, por los siglos de los siglos. Amén.
1: Cuán excelsa es la elección que te fue concedida, amada Madre de nuestro Señor Jesucristo. Con asombro constatamos que solo te fue confiado el mismo Hijo de Dios, sino también todos aquellos que le pertenecen y entonan el cántico de los redimidos. Y más aún, tú eres madre de todos los hombres y te convertiste en luz y consuelo para los que retornan a casa. Muchas personas acuden llenas de confianza a ti y apelan a tu corazón de madre, porque entienden que tu Hijo Divino escucha tus súplicas. En ti, la compasión maternal ante las necesidades terrenales de tus hijos van de la mano con la preocupación por la salvación de sus almas. En Caná, le pediste a tu Hijo que se apiadara de la necesidad de los novios. No tienen vino, y con tus palabras, hagan lo que Él les diga, nos diste para siempre la directriz correcta para seguir a tu Hijo, de quien tú eres madre y primera discípula. Amada Madre, una escena de tu vida que nos conmueve profundamente es aquella cuando tú y San José buscaron con dolor a tu Hijo Jesús y luego lo encontraron en el templo. Él les preguntó, ¿por qué me buscan? ¿No sabían que yo debía estar en la casa de mi Padre? No pudiesen entenderlo inmediatamente, pero guardaste silencio y depositaste sus palabras en tu corazón. Eso nos dice mucho de ti. En tu silencio y acogiendo sus palabras en tu corazón, el Señor pudo penetrar aún más en ti. Y ciertamente, tú comprendiste aún mejor dónde está su verdadero hogar. A todos nosotros, amada Madre, nos invitas a llevar a tu Hijo a los hombres y a llamarlos a que le sigan. Tú no descansarás hasta que la salvación haya sido anunciada a todos los hombres, y orarás y suplicarás para que respondan al amor redentor de tu Hijo. Tú no pasas por alto los caminos equivocados que emprenden los hombres. Adviertes del alejamiento del camino señalado por Dios. A lo largo de los siglos, no pocas veces has señalado en tus apariciones lo que les espera a aquellos que no están dispuestos a escuchar a tu Hijo, y has llamado a los fieles a la conversión, a la penitencia y a la reparación. Sin embargo, muchas de tus llamadas no han sido escuchadas. ¿Cuán profundo habrá sido tu dolor bajo la cruz de tu Hijo, a quien tanto amas y que fue tan cruelmente tratado por los hombres? Aún más profunda habrá sido tu angustia y tu sufrimiento al ver que su incomparable sacrificio de amor en la cruz podía ser rechazado por los hombres. ¡Qué tormento! Tú te asemejaste a tu Hijo divino en el sufrimiento, así como Él aceptó la voluntad del Padre y su amor lo llevó hasta la cruz. También tú aceptaste y diste tu sí al camino del sufrimiento de tu Hijo, permaneciendo al pie de la cruz. ¿Podría una madre ofrecer un mayor sacrificio de amor? ahora estás totalmente unida a Él en la eternidad. Debe ser para ti una indescriptible alegría verle ahora en la gloria que el Padre le otorga. Cuánta gratitud inundará tu corazón por poder servirle como madre. Hasta el final de los tiempos, no te cansarás de decirle que a los hombres no les queda vino. Animarás a tus hijos sacerdotes a luchar por la santidad y a administrar los sacramentos a los fieles. Siempre mantendrás abiertos tus oídos a las preocupaciones de tus hijos. Siempre serás el consuelo de los afligidos y el refugio de los pecadores. Así eres tú, amada Madre de nuestro Señor. Sabemos que todo tu resplandor procede de Él. Acepta, no obstante, nuestra gratitud. Te amamos a ti y amamos a tu Hijo. Amén. Padre nuestro que estás en el cielo, santificado sea tu nombre. Venga a nosotros tu reino y hágase tu voluntad en la tierra como en el cielo.
0: Danos hoy nuestro pan de cada día. Perdona nuestras ofensas como también nosotros perdonamos al que nos ofende. No nos dejes caer en la tentación y líbranos del mal. Amén.
1: Dios te salve María, llena eres de gracia. El Señor es contigo. Bendita eres entre todas las mujeres y bendito es el fruto de tu vientre, Jesús.
0: Santa María, Madre de Dios y Madre nuestra, ruega por nosotros pecadores, ahora y en la hora de nuestra muerte. Amén.
1: Gloria al Padre, y al Hijo, y al Espíritu Santo.
0: Como era en el principio, ahora y siempre, por los siglos de los siglos. Amén. Proclama mi alma la grandeza del Señor. Se alegra mi espíritu en Dios mi Salvador, porque ha mirado la humillación de su esclava. Dios te salve, María. Llena eres de gracia, el Señor es contigo. Bendita eres entre todas las mujeres, y bendito es el fruto de tu vientre, Jesús.
1: Santa María, Madre de Dios y Madre nuestra, ruega, Señora, por nosotros pecadores, ahora y en la hora de nuestra muerte. Amén.
0: Desde ahora me felicitarán todas las generaciones, porque el Poderoso ha hecho obras grandes por mí. Su nombre es santo, y su misericordia llega a sus fieles de generación en generación. Dios te salve, María, llena eres de gracia, el Señor es contigo. Bendita eres entre todas las mujeres, y bendito es el fruto de tu vientre, Jesús.
1: Santa María, Madre de Dios y Madre nuestra, ruega, Señora, por nosotros pecadores, ahora y en la hora de nuestra muerte. Amén.
0: Él hace proezas con su brazo, dispersa a los soberbios de corazón, derriba del trono a los poderosos y enaltece a los humildes. A los hambrientos los colma de bienes y a los ricos los despide vacíos. Dios te salve, María, llena eres de gracia, el Señor es contigo. Bendita eres entre todas las mujeres y bendito es el fruto de tu vientre, Jesús.
1: Santa María, Madre de Dios y Madre nuestra, ruega, Señora, por nosotros pecadores, ahora y en la hora de nuestra muerte. Amén.
0: Auxilia a Israel su siervo, acordándose de su misericordia, como lo había prometido a nuestros padres, en favor de Abraham y su descendencia por siempre. Gloria al Padre, al Hijo y al Espíritu Santo, como era en el principio, ahora y siempre, por los siglos de los siglos. Amén. Dios te salve, María. Llena eres de gracia, el Señor es contigo. Bendita eres entre todas las mujeres, y bendito es el fruto de tu vientre, Jesús.
1: Santa María, Madre de Dios y Madre nuestra, ruega, Señora, por nosotros pecadores, ahora y en la hora de nuestra muerte. Amén.
0: Toma mi mano cuando reces, será tu fortaleza. Mírame a los ojos cuando reces, seré tu guía. Reza con el corazón y derrocharás amor. Reza pensando en mí y transmitirás sentimientos de paz y alegría. Reza teniendo a otras personas en tu mente, por la cual estás pidiendo algo especial, y te concederé la gracia. Reza, hija mía, que tus oraciones son peticiones que elevo al Señor. Él siempre te está escuchando. Tu corazón es muy humilde y lo conmueve. Reza, hija mía, que nosotros te protegeremos. Reza, que tu oración será tu tesoro y tu fortaleza. Reza, hija mía, que estamos contigo y nunca nos separaremos, nunca te abandonaremos. Reza, estoy a tu lado. ¿Acaso no estoy yo aquí que soy tu madre? Alégrense todos contigo, oh Virgen María,
1: porque has hallado gracia ante Dios.
0: Alégrense todos contigo, oh Virgen María,
1: porque de ti vendrá el Salvador del mundo.
0: Alégrense todos contigo, oh Virgen María,
1: porque con tu vida has proclamado la grandeza del Señor. Lámpara es tu palabra para mis pasos, luz en mi sendero, lo juro y lo cumpliré. Guardaré tus justos mandamientos, estoy tan afligido. Señor, dame vida según tu promesa. Acepta, Señor, los votos que pronuncio. Enséñame tus mandatos. Mi vida está siempre en peligro, pero no olvido tu voluntad. Los malvados me tendieron un lazo, pero no me desvié de tus decretos. Tus preceptos son mi herencia perpetua, la alegría de mi corazón. Inclino mi corazón a cumplir tus leyes, siempre y cabalmente. Gloria al Padre, y al Hijo, y al Espíritu Santo, como era en el principio, ahora y siempre, por los siglos de los siglos. Amén.
0: Consagración a la Virgen María. Bendita sea tu pureza, y eternamente lo sea, pues todo un Dios se recrea en tan graciosa belleza. A ti, celestial princesa, Virgen Sagrada María, yo te ofrezco en este día alma, vida y corazón. Mírame con compasión, no me dejes, madre mía, caer en la tentación. Amén.
1: Desde el albor de nuestra historia, suave, discreta y escondida, llega María a nuestra tierra, Virgen y Madre prometida.
0: Por la entrañable misericordia de nuestro Dios, nos visitará el sol que nace de lo alto, para iluminar a los que viven en tiniebla y en sombra de muerte, para guiar nuestros pasos por el camino de la paz.
1: La luz del Hijo la rodea, porque bella es sin medida, y no hay bondad entre los hombres que pueda serle parecida.
0: Por la entrañable misericordia de nuestro Dios, nos visitará el sol que nace de lo alto, para iluminar a los que viven en tiniebla y en sombra de muerte, para guiar nuestros pasos por el camino de la paz.
1: Suba al Señor, cual blanca nube, esta alabanza proferida. A Dios bendito bendecimos, por la que fue la bendecida.
0: Por la entrañable misericordia de nuestro Dios, nos visitará el sol que nace de lo alto, para iluminar a los que viven en tiniebla y en sombra de muerte, para guiar nuestros pasos por el camino de la paz. Amén. Danos, Señor, la firme voluntad, compañera y sostén de la virtud, que sabe en la fatigar hallar quietud y en medio de las sombras claridad. Lo que cambia el testón, la ligera y el ocio de plenitud solicitud, y las ásperas firmes en salud, y los tropez engaños en verdad. Así seguirá mi corazón que los favores que a tu amor debí le ofrezcan algún fruto en galardón. Y aún tú, Señor, conseguirás así que no llegue a romper mi confusión la imagen tuya que pusiste en mí. Amén. Alégrense todos contigo, oh Virgen María,
1: porque has hallado gracia ante Dios.
0: Alégrense todos contigo, oh Virgen María,
1: porque de ti vendrá el Salvador del mundo.
0: Alégrense todos contigo, oh Virgen María,
1: porque con tu vida has proclamado la grandeza del Señor.

0: Quinto día, consagra tu vida al corazón de mi Hijo. Aquí está la esclava del Señor.
1: Hágase en mí según tu voluntad.
0: Padre nuestro que estás en el cielo, santificado sea tu nombre. Venga a nosotros tu reino, hágase tu voluntad en la tierra como en el cielo.
1: Danos hoy nuestro pan de cada día y perdona nuestras ofensas, como también nosotros perdonamos a los que nos ofenden. No nos dejes caer en la tentación y líbranos de todo mal. Amén.
0: Dios te salve María, llena eres de gracia, el Señor es contigo. Bendita eres entre todas las mujeres y bendito es el fruto de tu vientre, Jesús.
1: Santa María, Madre de Dios y Madre nuestra, ruega, Señora, por nosotros pecadores, ahora y en la hora de nuestra muerte. Amén.
0: Santa María, Madre de Dios y Madre nuestra, ruega por nosotros pecadores, ahora y en la hora de nuestra muerte. Amén.
1: Gloria al Padre, gloria al Hijo y gloria al Espíritu Santo.
0: Como era en el principio, ahora y siempre, por los siglos de los siglos. Amén.
1: Mi triunfo es la unión mística de los corazones, una gracia que no puede ser vista ni oída, sino solo sentida en las profundidades del alma. Se sinceró en esta misión celestial. Necesito

0: tu corazón ahora más que nunca. A través de ti vendrá un canal de gracias sobre todos aquellos, mis hijos, que esperan con corazón abierto. Esta ola de gracia vendrá a inundar el alma y todas las impurezas. Pueden ser lavadas solamente si uno lo desea sinceramente. Te doy la llave para recibir esta gracia. Esta se encuentra en una sencilla palabra en medio del corazón. Decir sí permite que tu alma florezca y que se le infunda la virtud. Os invito para que cada corazón responda de la manera más deseada por Dios Padre. Ser consagrado a mi inmaculado corazón, porque esto no solo abre sus corazones hacia mí, sino que los abre hacia Él, que es lo que más importa. Lucha con todas tus fuerzas para que todas las almas sean tocadas con este ruego del cielo. Dios la eligió y la predestinó.
1: Dios la eligió y la predestinó.
0: La hizo morar en su templo santo.
1: Y la predestinó.
0: Gloria al Padre y al Hijo y al Espíritu Santo.
1: Dios la eligió y la predestinó. Hermanos, los invitamos a unirse a la coronilla a la Santísima Virgen María. Por todas sus intenciones, depositemos aquí nuestras intenciones. Por la salud de todos los enfermos, por todos los niños, jóvenes, adultos, ancianos, por todos los desaparecidos, por sus familias, por la unión de todas nuestras familias, pidamos también por todas las almas del purgatorio, pidamos por todos los que sufren, por todos los niños abandonados. Pon aquí delante del altar todas sus intenciones. María nos escucha y lleva nuestras oraciones ante su Hijo Jesús.

0: Alégrate, María, Inmaculada y Santa, Amada de Dios, Nueva Eva, elegida, cooperadora de la reconciliación, refugio, consuelo y auxilio de los cristianos. Madre de nuestro Salvador Jesucristo. Amén. Bajo tu amparo nos acogemos, Santa Madre de Dios.
1: No deseches las súplicas que te dirigimos en nuestras necesidades. Antes bien, líbranos de todos los peligros. Oh siempre Virgen gloriosa y bendita. Amén.
0: Bajo tu amparo nos acogemos, Santa Madre de Dios.
1: No deseches las súplicas que te dirigimos en nuestras necesidades. Antes bien, líbranos de todos los peligros. Oh siempre Virgen gloriosa y bendita. Amén.
0: Bajo tu amparo nos acogemos, Santa Madre de Dios.
1: No deseches las súplicas que te dirigimos en nuestras necesidades. Antes bien, líbranos de todos los peligros. Oh siempre Virgen gloriosa y bendita. Amén.
0: Bajo tu amparo nos acogemos, Santa Madre de Dios.
1: No deseches las súplicas que te dirigimos en nuestras necesidades. Antes bien, líbranos de todos los peligros.

0: Oh siempre Virgen, gloriosa y bendita. Amén.
1: Bajo tu amparo nos acogemos, Santa Madre de Dios.
0: No deseches las súplicas que te dirigimos en nuestras necesidades, antes bien, líbranos de todos los peligros. Oh siempre Virgen, gloriosa y bendita. Amén.
1: Bajo tu amparo nos acogemos, Santa Madre de Dios.
0: No deseches las súplicas que te dirigimos en nuestras necesidades, antes bien, líbranos de todos los peligros. Oh siempre Virgen gloriosa y bendita. Amén.
1: Bajo tu amparo nos acogemos, Santa Madre de Dios.
0: No deseches las súplicas que te dirigimos en nuestras necesidades, antes bien, líbranos de todos los peligros. Oh siempre Virgen gloriosa y bendita. Amén.
1: Bajo tu amparo nos acogemos, Santa Madre de Dios.
0: No deseches las súplicas que te dirigimos en nuestras necesidades, antes bien, líbranos de todos los peligros. Oh siempre Virgen gloriosa y bendita. Amén.
1: Bajo tu amparo nos acogemos, Santa Madre de Dios.
0: No deseches las súplicas que te dirigimos en nuestras necesidades, antes bien, líbranos de todos los peligros. Oh siempre Virgen gloriosa y bendita. Amén.
1: Bajo tu amparo nos acogemos, Santa Madre de Dios.
0: No deseches las súplicas que te dirigimos en nuestras necesidades, antes bien, líbranos de todos los peligros. Oh siempre Virgen gloriosa y bendita. Amén.
1: Oh María, dulce fuente de amor, hazme sentir tu dolor para que llore contigo la muerte de tu Hijo y goce contigo su resurrección, y que por mi Cristo amado, mi corazón abrazado más viva en él que contigo. Amén.
0: Alégrate María, Inmaculada y Santa, amada de Dios, nueva Eva elegida, cooperadora de la reconciliación, refugio, consuelo y auxilio de los cristianos, madre de nuestro Salvador Jesucristo. Amén. Bajo tu amparo nos acogemos, Santa Madre de Dios.
1: No deseches las súplicas que te dirigimos en nuestras necesidades. Antes bien, líbranos de todos los peligros, oh siempre Virgen gloriosa y bendita. Amén.
0: Bajo tu amparo nos acogemos, Santa Madre de Dios.
1: No deseches las súplicas que te dirigimos en nuestras necesidades. Antes bien, líbranos de todos los peligros, oh siempre Virgen gloriosa y bendita. Amén.
0: Bajo tu amparo nos acogemos, Santa Madre de Dios.
1: No deseches las súplicas que te dirigimos en nuestras necesidades. Antes bien, líbranos de todos los peligros, oh siempre Virgen gloriosa y bendita. Amén.
0: Bajo tu amparo nos acogemos, Santa Madre de Dios.
1: No deseches las súplicas que te dirigimos en nuestras necesidades. Antes bien, líbranos de todos los peligros, oh siempre Virgen gloriosa y bendita. Amén.
0: Bajo tu amparo nos acogemos, Santa Madre de Dios.
1: No deseches las súplicas que te dirigimos en nuestras necesidades. Antes bien, líbranos de todos los peligros, oh siempre Virgen gloriosa y bendita. Amén.
0: Bajo tu amparo nos acogemos, Santa Madre de Dios.
1: No deseches las súplicas que te dirigimos en nuestras necesidades. Antes bien, líbranos de todos los peligros, oh siempre Virgen gloriosa y bendita. Amén.
0: Bajo tu amparo nos acogemos, Santa Madre de Dios.
1: No deseches las súplicas que te dirigimos en nuestras necesidades. Antes bien, líbranos de todos los peligros, oh siempre Virgen gloriosa y bendita. Amén.
0: Bajo tu amparo nos acogemos, Santa Madre de Dios.
1: No deseches las súplicas que te dirigimos en nuestras necesidades. Antes bien, líbranos de todos los peligros, oh siempre Virgen gloriosa y bendita. Amén.
0: Bajo tu amparo nos acogemos, Santa Madre de Dios.

0: No deseches las súplicas que te dirigimos en nuestras necesidades. Antes bien, líbranos de todos los peligros, oh siempre Virgen gloriosa y bendita. Amén.
1: Bajo tu amparo nos acogemos, Santa Madre de Dios.
0: No deseches las súplicas que te dirigimos en nuestras necesidades. Antes bien, líbranos de todos los peligros, oh siempre Virgen gloriosa y bendita. Amén.
1: Oh María, dulce fuente de amor, hazme sentir tu dolor para que llore contigo la muerte de tu Hijo y goce contigo su resurrección, y que por mi Cristo amado, mi corazón abrazado más viva en él que conmigo. Amén.
0: Alégrate, María, inmaculada y santa, amada de Dios, nueva Eva elegida, cooperadora de la reconciliación, refugio, consuelo y auxilio de los cristianos. Madre de nuestro Salvador Jesucristo. Amén. Bajo tu amparo nos acogemos, Santa Madre de Dios.
1: No deseches las súplicas que te dirigimos en nuestras necesidades. Antes bien, líbranos de todos los peligros. Oh siempre Virgen gloriosa y bendita. Amén.
0: Bajo tu amparo nos acogemos, Santa Madre de Dios.
1: No deseches las súplicas que te dirigimos en nuestras necesidades. Antes bien, líbranos de todos los peligros. Oh siempre Virgen gloriosa y bendita. Amén.
0: Bajo tu amparo nos acogemos, Santa Madre de Dios.
1: No deseches las súplicas que te dirigimos en nuestras necesidades. Antes bien, líbranos de todos los peligros. Oh siempre Virgen gloriosa y bendita. Amén.
0: Bajo tu amparo nos acogemos, Santa Madre de Dios.
1: No deseches las súplicas que te dirigimos en nuestras necesidades. Antes bien, líbranos de todos los peligros. Oh siempre Virgen gloriosa y bendita. Amén.
0: Bajo tu amparo nos acogemos, Santa Madre de Dios.
1: No deseches las súplicas que te dirigimos en nuestras necesidades. Antes bien, líbranos de todos los peligros. Oh siempre Virgen gloriosa y bendita. Amén.
0: Bajo tu amparo nos acogemos, Santa Madre de Dios.
1: No deseches las súplicas que te dirigimos en nuestras necesidades. Antes bien, líbranos de todos los peligros. Oh siempre Virgen gloriosa y bendita. Amén.
0: Bajo tu amparo nos acogemos, Santa Madre de Dios.
1: No deseches las súplicas que te dirigimos en nuestras necesidades. Antes bien, líbranos de todos los peligros. Oh siempre Virgen gloriosa y bendita. Amén.
0: Bajo tu amparo nos acogemos, Santa Madre de Dios.
1: No deseches las súplicas que te dirigimos en nuestras necesidades. Antes bien, líbranos de todos los peligros. Oh siempre Virgen gloriosa y bendita. Amén.
0: Bajo tu amparo nos acogemos, Santa Madre de Dios.
1: No deseches las súplicas que te dirigimos en nuestras necesidades. Antes bien, líbranos de todos los peligros. Oh siempre Virgen gloriosa y bendita. Amén.
0: Bajo tu amparo nos acogemos, Santa Madre de Dios.
1: No deseches las súplicas que te dirigimos en nuestras necesidades. Antes bien, líbranos de todos los peligros. Oh siempre Virgen gloriosa y bendita. Amén.
0: Oh María, dulce fuente de amor, hazme sentir tu dolor para que llore contigo la muerte de tu Hijo y goce contigo su resurrección, y que por mi Cristo amado, mi corazón abrazado más viva en él que contigo. Amén.
1: Alégrate, María, inmaculada y santa, amada de Dios, nueva Eva elegida, cooperadora de la reconciliación, refugio y consuelo y auxilio de los cristianos, Madre de nuestro Salvador Jesucristo. Amén. Bajo tu amparo nos acogemos, Santa Madre de Dios.
0: no deseches las súplicas que te dirigimos en nuestras necesidades. Antes bien, líbranos de todos los peligros, oh siempre Virgen gloriosa y bendita. Amén.
1: Bajo tu amparo nos acogemos, Santa Madre de Dios.
0: No deseches las súplicas que te dirigimos en nuestras necesidades. Antes bien, líbranos de todos los peligros, oh siempre Virgen gloriosa y bendita. Amén.
1: Bajo tu amparo nos acogemos, Santa Madre de Dios.
0: No deseches las súplicas que te dirigimos en nuestras necesidades. Antes bien, líbranos de todos los peligros, oh siempre Virgen gloriosa y bendita. Amén.
1: Bajo tu amparo nos acogemos, Santa Madre de Dios.
0: No deseches las súplicas que te dirigimos en nuestras necesidades. Antes bien, líbranos de todos los peligros, oh siempre Virgen gloriosa y bendita. Amén.
1: Bajo tu amparo nos acogemos, Santa Madre de Dios.
0: No deseches las súplicas que te dirigimos en nuestras necesidades. Antes bien, líbranos de todos los peligros, oh siempre Virgen gloriosa y bendita. Amén.
1: Bajo tu amparo nos acogemos, Santa Madre de Dios.
0: No deseches las súplicas que te dirigimos en nuestras necesidades. Antes bien, líbranos de todos los peligros, oh siempre Virgen gloriosa y bendita. Amén.
1: Bajo tu amparo nos acogemos, Santa Madre de Dios.
0: No deseches las súplicas que te dirigimos en nuestras necesidades. Antes bien, líbranos de todos los peligros, oh siempre Virgen gloriosa y bendita. Amén.
1: Bajo tu amparo nos acogemos, Santa Madre de Dios.
0: No deseches las súplicas que te dirigimos en nuestras necesidades. Antes bien, líbranos de todos los peligros, oh siempre Virgen gloriosa y bendita. Amén.
1: Bajo tu amparo nos acogemos, Santa Madre de Dios.
0: No deseches las súplicas que te dirigimos en nuestras necesidades. Antes bien, líbranos de todos los peligros, oh siempre Virgen gloriosa y bendita. Amén.
1: Bajo tu amparo nos acogemos, Santa Madre de Dios.
0: No deseches las súplicas que te dirigimos en nuestras necesidades. Antes bien, líbranos de todos los peligros, oh siempre Virgen gloriosa y bendita. Amén.
1: Oh María, dulce fuente de amor, hazme sentir tu dolor para que llore contigo la muerte de tu Hijo y goce contigo su resurrección, y que por mi Cristo amado, mi corazón abrazado, más viva en él que conmigo. Amén.
0: Alégrate María, inmaculada y santa, amada de Dios, nueva Eva, elegida, cooperadora de la reconciliación, refugio, consuelo y auxilio de los cristianos, madre de nuestro Salvador Jesucristo. Amén. Bajo tu amparo nos acogemos, Santa Madre de Dios.
1: No deseches las súplicas que te dirigimos en nuestras necesidades. Antes bien, líbranos de todos los peligros, oh siempre Virgen gloriosa y bendita. Amén.
0: Bajo tu amparo nos acogemos, Santa Madre de Dios.
1: No deseches las súplicas que te dirigimos en nuestras necesidades. Antes bien, líbranos de todos los peligros, oh siempre Virgen gloriosa y bendita. Amén.
0: Bajo tu amparo nos acogemos, Santa Madre de Dios.
1: No deseches las súplicas que te dirigimos en nuestras necesidades. Antes bien, líbranos de todos los peligros, oh siempre Virgen gloriosa y bendita. Amén.
0: Bajo tu amparo nos acogemos, Santa Madre de Dios.
1: No deseches las súplicas que te dirigimos en nuestras necesidades. Antes bien, líbranos de todos los peligros, oh siempre Virgen gloriosa y bendita. Amén.
0: Bajo tu amparo nos acogemos, Santa Madre de Dios.
1: No deseches las súplicas que te dirigimos en nuestras necesidades. Antes bien, líbranos de todos los peligros, oh siempre Virgen gloriosa y bendita. Amén.
0: Bajo tu amparo nos acogemos, Santa Madre de Dios.
1: No deseches las súplicas que te dirigimos en nuestras necesidades. Antes bien, líbranos de todos los peligros. Oh siempre Virgen, gloriosa y bendita. Amén.
0: Bajo tu amparo nos acogemos, Santa Madre de Dios. No

0: en nuestras necesidades. Antes bien, líbranos de todos los peligros. Oh siempre Virgen gloriosa y bendita. Amén.
1: Bajo tu amparo nos acogemos, Santa Madre de Dios.
0: No deseches las súplicas que te dirigimos en nuestras necesidades. Antes bien, líbranos de todos los peligros. Oh siempre Virgen gloriosa y bendita. Amén.
1: Bajo tu amparo nos acogemos, Santa Madre de Dios.
0: No deseches las súplicas que te dirigimos en nuestras necesidades. Antes bien, líbranos de todos los peligros. Oh siempre Virgen gloriosa y bendita. Amén.
1: Oh María, dulce fuente de amor, hazme sentir tu dolor para que llore contigo la muerte de tu Hijo y goce contigo su resurrección, y que por mi Cristo amado, mi corazón abrazado más viva en él que conmigo. Amén.

0: Ahora te pedimos, Jesús, por todos nuestros hermanos que llaman al canal para pedir por su petición, por su intención. Te las ponemos aquí delante de ti, Jesús. Te pedimos por Rosa Herrera. Ella es de Tamaulipas. Juanis Fuentes, Magdalena Cortés de Zacatecas. Alma Aguirre de Cuernavaca, Morelos. Te pide por Luna Moreno y por los enfermos. Carmen Lisset, ella es de Guanajuato. Te pide por la familia Castro Cornejo. Edgar Alejandro. María Leticia Rivera. Te pide por Armando Arias, Joaquín Gutiérrez. Por Guadalupe Ibarra, Teodoro Gutiérrez y César Alejandro. Antonia Gutiérrez, te pide por Georgina y por Citlali Ausencio. María Esperanza Pérez de Jalisco, Aurora Ramírez Torres, por la familia Gutiérrez Ramírez, Jiménez Gutiérrez, Gutiérrez Medines. Miguel, él es de Jalisco, te pide por la familia Ramírez Ferrair.
1: Te pedimos, Señor, por Irma Muñiz de Chihuahua, por las necesidades de Luis Daniel Rodríguez, Luis Carlos y Eloy y Aldo Rodríguez, por María Elena Castro Ramos de Guanajuato, por la salud de Juan Gallardo Castro, Ana Elvia, Ana Lilia Gallardo, Marisol y Raúl Castro Ramos. Te pedimos por José Agustín García de Sonora, por las necesidades materiales y espirituales de José Agustín García. Te pedimos por Lupita Nájera de San Luis Potosí, por las necesidades de la familia Vargas Nájera, por los enfermos, por el eterno descanso de Aniceto Vargas Espasa, Víctor Nájera Martínez. Te pedimos por Cecilia Durán Miranda de León, Guanajuato, por la salud de Cecilia Durán, María Elvira Durán Miranda, por el eterno descanso de Isabel Álvarez de la Pesa, por Margarita Coravante de Michoacán, por las necesidades de la familia Rosas Arreola.
0: Familia Sosa de Mérida, Yucatán, da gracias a Dios por las bendiciones, por los médicos, Luz de la Tercera Edad, Iván Sosa Rubio, Elisa Rubio Sosa y por Lupita Solís, familia Sosa. María del Carmen López de México, te pide por la familia López Torres y Vázquez Villalobos.

0: voz. Eugenia Vázquez López. Verónica Ruiz de Tepatitlán te pide por Maribel Pérez y familia, por María Garavito y familia, por el eterno descanso de Carlos Castillos y Mario Torres. Margarita Ortega Hernández de San José te pide por Rafael Bosques, Alejandra Estrada Quiñones y Julia, por la familia Ortega Hernández, familia Ortega Romero, por Marta Zavala, Leonardo, por la familia Estrada Ortega, José Inés de San Luis y Hermilia García Cruz, Daniel Patricio y por la familia Hernández. Antonia Pérez de Querétaro te pide por la familia Correa, por la familia Paz y Reyes, por la familia Pérez, por Mateo Villalobos, por Félix Villalobos y por la familia Villeja.
1: Por María de México, por las necesidades de Fátima Sofía, por Ramona Ofelia Partida de Jalisco, por las necesidades de Raquel Galindo y Aurora Galindo, por Ramona Rivera Villa de Sinaloa, por las necesidades de Domingo Sarabia y Rosario Rivera Berumen, por Adriana Parris de Estados Unidos, por las necesidades de su bebé, por la familia Casilla Parris, por la familia Cortés Vargas. Te pedimos por Miriam Noemí Mendoza de México, por las necesidades de la familia Mendoza Méndez, Sergio Rodríguez y Arturo Prado. También te pedimos por Carlos Arregaza Orozco de Mexicali, por las necesidades de Toñita García, familia Martín Palma, Ruiz García, por la salud de Aurelia Osorio.
0: Sandra García de Morelia, Michoacán, y la familia y Fabián García Pérez. Gulmaro Lamas de Villanueva, Zacatecas, pide por él mismo, por la familia Lomas Rodríguez, Lomas Gutiérrez, Gutiérrez Sandoval, por la vista de sus ojos. María Angélica Niño López te pide por la vocación de Jocelyn Hernández, por Chavarrín y sacerdotes, por el embarazo de Andrea, por los jóvenes del mundo, por Liz Pere Niño, Marlene Vargas, Chavarrín, enfermos de todo el mundo, por las familias Morales Chavarría, por Martina López Tubio y Fortino Niño Méndez. Verónica Ruiz de Tepatitlán te pide por ella misma, por los sacerdotes y obispos de México, por la familia Ruiz Castillos, Barba Castillo, Jordi, por Teresa Barba, José Barba, por Julián Ruiz, por Carmen Castillos, Genoveva Venegas, por Mario Torres. Rebeca García, ella es de Nuevo Laredo, Tamaulipas, te pide por la familia Calderón Garza, Garza Vallejo, por su descendencia de la familia Garza Ornelas, César de la Garza, por Hugo César, por la familia Flores, por la familia Rosendo Castillo y Rosendo Salinas. Juanita de Puebla te pide por Sandra Leticia, por Eusebio Corona, por Juan Antonio, por Verónica Leiva y por Juan Antonio. Amén, amén, amén.

0: Oremos. Oh Dios, que en este sacramento admirable nos dejaste el memorial de tu pasión, te pedimos nos concedas venerar de tal modo los sagrados misterios de tu cuerpo y de tu sangre, que experimentemos constantemente en nosotros el fruto de tu redención. Por Cristo nuestro Señor.
1: Amén.
0: Bendito sea Dios.
1: Bendito sea Dios.
0: Bendito sea su santo nombre.
1: Bendito sea su santo nombre.
0: Bendito sea Jesucristo, verdadero Dios y verdadero hombre.
1: Bendito sea Jesucristo, verdadero Dios y verdadero hombre.
0: Bendito sea el nombre de Jesús.
1: Bendito sea el nombre de Jesús.
0: Bendito sea su sacratísimo corazón.
1: Bendito sea su sacratísimo corazón.
0: Bendita sea su preciosísima sangre.
1: Bendita sea su preciosísima sangre.
0: Bendito sea Jesucristo en el santísimo sacramento del altar.
1: Bendito sea Jesucristo en el santísimo sacramento del altar.
0: Bendito sea el Espíritu Santo Paráclito.
1: Bendito sea el Espíritu Santo Paráclito.
0: Bendita sea la excelsa Madre de Dios, María Santísima.
1: Bendita sea la excelsa Madre de Dios, María Santísima.
0: Bendita sea su Santa e Inmaculada Concepción.
1: Bendita sea su Santa e Inmaculada Concepción.
0: Bendita sea su gloriosa Asunción.
1: Bendita sea su gloriosa Asunción.
0: Bendito sea el nombre de María, Virgen y Madre.
1: Bendito sea el nombre de María, Virgen y Madre.
0: Bendito sea San José, su castísimo esposo.
1: Bendito sea San José, su castísimo esposo.
0: Bendito sea Dios en sus ángeles y sus santos.
1: Bendito sea Dios en sus ángeles y sus santos.
2: Dios te salve María, llena eres de gracia, el Señor está contigo. Bendita tú eres entre todas las mujeres, y bendito es el fruto de tu vientre Jesús.
3: Santa María, Madre de Dios y Madre nuestra, ruega por nosotros pecadores, ahora y en la hora de nuestra muerte. Amén.
2: Santa María, Reina y Madre de María Visión,
3: ruega por nosotros.
2: Dios te salve María, llena eres de gracia, el Señor está contigo. Bendita tú eres entre todas las mujeres, y bendito es el fruto de tu vientre Jesús.
3: Santa María, Madre de Dios y Madre nuestra, ruega por nosotros pecadores, ahora y en la hora de nuestra muerte. Amén.
2: Santa María, Reina y Madre de María Visión,
3: ruega por nosotros.
2: Dios te salve María, llena eres de gracia, el Señor está contigo. Bendita tú eres entre todas las mujeres, y bendito es el fruto de tu vientre Jesús.
3: Santa María, Madre de Dios y Madre nuestra, ruega por nosotros pecadores, ahora y en la hora de nuestra muerte. Amén.
2: Santa María, Reina y Madre de María Visión,
3: ruega por nosotros.
4: La bendición de Dios Todopoderoso, Padre, Hijo y Espíritu Santo,

0: tienda sobre todo y nos acompañe siempre.
1: Amén.
0: Ave María Purísima,
1: sin pecado original concebida,
0: alabado sea Jesucristo,
1: sea por siempre bendito y alabado.

Meditación 14. Del infinito amor con que el Padre Eterno amó al linaje humano.

Oh piedad inmensa, oh inestimable caridad que entregaste a la muerte al hijo por librar al esclavo. Dios se hizo hombre para que el hombre perdido se viera libre de la tiranía de los demonios, lo cual realizó el benignísimo amador de los hombres, tú, Hijo y nuestro Dios, porque nos amó con entrañas de tanta piedad que no se contentó con encarnar en el vientre virginal de Nuestra Señora, sino que además quiso sufrir el tormento ignominioso de la cruz, derramando su sangre por nosotros y por nuestra salvación. Vino Dios, movido por su propia clemencia e inestimable bondad, vino a buscar y salvar lo que había perecido, buscó la oveja perdida y la volvió sobre sus hombros al rebaño de las 99 como piadoso señor y cuidadoso pastor. Oh caridad, oh piedad infinita, ¿quién jamás oyó tal? ¿Quién no queda atónito considerando estas entrañas tan abiertas de misericordia? ¿Quién no se maravilla? ¿Quién no sale fuera de sí de júbilo y alegría por esta caridad inestimable con que nos amaste? Enviaste a tu Hijo en semejanza de carne de pecado para que del

pecado condenase al pecado, y para que, incorporados nosotros en él, fuésemos justificados en tu presencia, porque él es el verdadero Cordero sin mancha, que muriendo destruyó nuestra muerte y resucitando nos devolvió la vida.

pero ¿qué podemos nosotros, Señor, hacer en recompensa de tantos y tan grandes beneficios? ¿Qué alabanzas te podemos tributar? ¿Qué acción de gracias ofrecer? Aunque tuviéramos toda la sabiduría y poder a la milésima parte de lo que debemos, no podemos corresponder a tanta piedad y bondad. Si todos los miembros de nuestro cuerpo se convirtieran en lenguas, no podrían alabarte ni ensalzarte dignamente, pues tu inestimable caridad sobrepasa toda nuestra facultad y sentido, porque tu Hijo y Señor nuestro no se vistió de la naturaleza angélica, sino de la nuestra, descendiendo de Abraham semejante a nosotros, aunque sin mancha de pecado, y tomando la naturaleza humana y glorificándola con la estola de la inmortalidad y de su santa resurrección, la elevó sobre todos los cielos y la colocó en el trono de gloria a tu derecha, para que todos los coros de los ángeles la alaben, las dominaciones la adoren y todas las virtudes y los querubines y serafines reverencien al Dios hombre encumbrado sobre ellos.

Esta es toda mi esperanza y todo mi remedio, porque en Jesucristo nuestro Señor, que es nuestra cabeza, tengo yo mi parte y en Él está mi carne y sangre. Pues donde reina mi cabeza, allí reino yo. Donde mi carne está glorificada, allí sé que estoy yo glorificado. Donde ella señorea, allí participo yo del señorío. Y aunque soy pecador, no desconfío de la participación de esta gracia. Y aunque los pecados son obstáculos entre yo y esta gloria, sin embargo, la substancia de esta, mi naturaleza, me anima. Y aunque mis pecados me cierran la puerta, la comunicación que Dios tiene conmigo me la abre. Porque no es Dios tan riguroso que no se acuerde del nombre de aquella naturaleza que unió consigo.

De la mano de Jesús y de María en la tormenta. Vamos a leer de la segunda epístola a los tesaronicenses, desde el capítulo 3, versículo 6. Advertencia sobre el desorden. Hermanos, os mandamos en nombre del Señor Jesucristo que os apartéis de todo hermano que viva desordenadamente y no según la tradición que de nosotros recibisteis. Ya sabéis vosotros cómo debéis imitarnos, pues estando entre vosotros no vivimos desordenadamente, ni comimos de balde el pan de nadie, sino que día y noche con fatiga y cansancio trabajamos para no ser una carga a ninguno de vosotros, no porque no tengamos derecho, sino por daros en nosotros un modelo que imitar. Además, cuando estamos entre vosotros, os mandamos esto. Si alguno no quiere trabajar, que tampoco coma, porque nos hemos enterado que hay entre vosotros algunos que viven desordenadamente sin trabajar nada, pero me

tiendas en todo. Palabra de Dios. Es muy común esto, ¿no? Hoy vemos en internet toda esta gente que se autoproclama predicador católico y pidiéndole dinero al pueblo de Dios, que son considerados por la iglesia nada menos que estafadores, ¿no? Porque, pues, ¿de dónde aparecen llamándose en predicadores católicos y ningún obispo los ha nombrado, ¿no? Y con ese título, pues, engañan a la gente. Pero lo que debemos entender es que todo tiene un orden. Como dice San Pablo, el que no trabaje, que trabaje, que no coma. Mucha gente piensa que, pues, es normal vivir del evangelio. Y nos damos cuenta, San Pablo, que fabricaba carpas, tiendas, como dice la palabra, trabajaba para sostenerse él. Qué lindo que es eso, ¿no? Entender que es toda esta industria religiosa que hay hoy, toda esta gente buscando dinero en el nombre de Dios, en todo lo que hacen, pues no es de Dios. Es tan sencillo como eso. Si usted es enviado, si es tan apóstol, si es tan misionero, si es tan predicador católico, entonces, ¿dónde está el que lo envió? ¿Acaso no es la divina providencia la que lo sostiene? El Señor acompaña a quien envía y no le faltará nada, absolutamente nada. Son promesas del Señor. Sin necesidad de ir a convertir el apostolado en una industria para buscar cómo promoverse, cómo vender, cómo hacer todas estas cosas, como un mercader, ¿no? Y es muy desagradable eso. Pero, pues, es parte de nuestra humanidad, ¿qué vamos a hacer, no? Lo que pasa es que todos debemos estar buscando, pues, hacer las cosas mejores y hacerlas de acuerdo a lo que Dios nos indica. No hay ninguna guía más importante que las escrituras, ¿no? Uno mira las epístolas de San Pablo y tiene una brújula para caminar como apóstol. Si uno entiende muy bien cómo caminó San Pablo, pues puede imitar la vida de él para hacer las cosas como él las hizo, tan bonitas, ¿no? Tan obedientes, porque obviamente nuestro maestro es Jesucristo y a él imitamos. Pero cuando se trata de nuestra vida apostólica, evangélica, los apóstoles son nuestros grandes brújulas, nuestras grandes brújulas en el caminar, porque podemos ver cómo lo hicieron, cómo caminaban, qué hacían, qué decisiones tomaban, en qué forma se expresaban en tantas situaciones. Todo eso, gracias a Dios, lo tenemos en las epístolas y lo tenemos en los hechos de los apóstoles. San Lucas tuvo una misión muy extraordinaria, escribiendo el Evangelio y también los hechos de los apóstoles, porque son recopilaciones fieles de lo que de lo que realmente sucedió. Y esto es muy poderoso porque era como tener una cámara siguiendo los hechos, ¿no? San Lucas no estuvo con Jesús en el tiempo con los apóstoles, pero él tuvo la oportunidad de hablar con todos ellos. Por eso los hechos de los apóstoles son tan completos y su evangelio tiene tanto detalle, tanta cosa hermosa, que todo lo recopiló de la boca de aquellos que estaban con Jesús. Eso es muy poderoso. Entendemos que San Lucas era un hombre muy preparado, ¿no? Era médico y fuera de eso, pues era una persona de mucha cultura. Y eso ayudó a que él hiciera ese trabajo tan extraordinario. Pues Dios lo escogió, ¿no? ¿Quién más lo iba a escoger? Todo lo hace perfecto el Señor. Y es tan importante entender que con las cosas de Dios uno debe tener mucho cuidado, ¿no? Hoy en día en las redes sociales encontramos una iglesia católica que son como ruedas sueltas, ¿sí? Según la disciplina litúrgica, el único que puede leer el Evangelio del día y hacerle una homilía, una reflexión, es el clero consagrado, del diácono en adelante. Ningún laico puede. Pero hoy en las redes sociales es lo más común. Y esa no es. Esto no puede ser correcto, porque el hecho de que esté en las redes sociales no quiere decir que no va a tener que cumplir con las disciplinas litúrgicas de la palabra, ¿no? Sin embargo, es como la comunión espiritual.

La comunión espiritual originalmente es escrita para todos aquellos que estando en gracia no pueden ir a la iglesia, que están enfermos, están en un lugar alejado o están viajando de un lugar a otro y no pueden llegar a la iglesia. Entonces se les da la oportunidad de comulgar espiritualmente. Pero hoy, de repente, aparece que esa comunión espiritual la pueden tomar gente que está en pecado mortal. O sea, ¿cómo pueden explicar eso? Gente que vive en unión libre. Gente que está en pecado mortal haciendo la comunión espiritual. O sea, no tiene sentido, porque la comunión, así sea física, presencial o espiritual, se le da al que está en paz con Dios. Tiene sentido. De lo contrario, ¿qué clase de comunión es esa? Uno no puede comulgar con Dios si no está en amistad con Dios. Eso es claro, absolutamente claro. ¿Quién puede negar eso? Pero lo niegan con los hechos, ¿no? Están dando a leer esas palabras de comunión espiritual a todo mundo, al que está en pecado. Entonces, ¿cuándo van a cambiar esas personas si saben que pueden comulgar espiritualmente? Se la pasan en misa y allá a la hora de la comunión no reciben la hostia, pero comulgan espiritualmente. Ya. ¿Qué hicimos? O sea, los alejamos más. Esa gente no se va a convertir. Esa gente no va a cambiar porque tiene la comunión espiritual. Qué error tan grande. Yo no sé quién se inventó eso, pero la comunión espiritual originalmente fue para otra cosa, para la que ya mencioné, no para poner a comulgar a gente que está en pecado mortal. Yo no sé quién, de dónde salió, porque es aterrador. Eso no ayuda en nada. Yo conozco parejas que viven en unión libre, felices de ir a misa y comulgar espiritualmente. Ya están en paz. Ya están en paz. ¿Se pueden imaginar eso? Sí, pero de ese tamaño son las cosas a veces en la iglesia, que se toman medidas irresponsables, sin ponerle cuidado a la profundidad que eso implica y las almas que hay envueltas en eso, las consecuencias espirituales de eso, muy grave, ¿no? Y entonces, no queda más que decir la verdad, ¿no? Porque uno no puede quedarse callado ante estas cosas, porque es lo que debemos hacer. Sin embargo, tampoco se trata de descargarle el libro, la ley en la cabeza a todo el mundo, ¿no? Y andar por ahí, pues, dándoselas de Moisés. No, porque la caridad sobre todo, y tenemos que hacer todo con mucho amor, y es un consejo, ¿no? Hay que hacer las cosas mejores, debemos convertirnos, ser amigos de Dios. Eso es lo que tenemos que hacer y hay que hacerlo como una invitación, la invitación al amor, la invitación a la salvación. No le dice a la gente, te quieres salvar, pues tienes que obedecer a Dios, es el único camino.

la mano de Jesús y de María en la tormenta. Hoy les comparto este segmento desde un lugar precioso, como es la habitación donde murió San Juan de Dios, aquí en Granada, España. Este es el Museo de San Juan de Dios, porque en eso se convirtió. Una dama de Granada, de ascendencia judía, según dice la historia, tuvo a bien traer a San Juan en sus últimos días a su casa y aquí murió en esta habitación. Como pueden ver en esta estatua, San Juan muere aquí de rodillas con un crucifijo colocado sobre su estómago. Así lo encuentran. Por esto, en nuestra historia, este santo es un santo de muchas dimensiones y sobre todo la dimensión del abandono total a la caridad, al amor de Dios. Por eso se llama San Juan de Dios, ¿no? Y la historia es larga, ustedes la pueden buscar y vale la pena conocerla. Hay muchos pasajes que son un ejemplo para todos nosotros que vivimos este mundo tan materialista y tan egoísta. Precisamente Él es una imagen de lo que es Cristo en medio de un mundo

egoísta, por decir así, ¿no? Entonces, pues es un honor muy grande, una bendición poder hablarles desde este recinto, un recinto santo, un lugar sagrado. Aquí están sus reliquias preciosas, la bolsa con que él recogía limosna y con la que andaba por Granada, su bastón, y muchas otras cosas hay en este museo. Ojalá ustedes un día puedan llegar acá a Granada, en España, y visitar este museo. Voy a comenzar con una lectura de la palabra y les leo del Evangelio de San Lucas, capítulo 18, desde el versículo 31, tercer anuncio de la pasión. Tomando consigo a los 12, les dijo: Mirad que subimos a Jerusalén y se cumplirá todo lo que los profetas escribieron sobre el Hijo del Hombre. Le entregarán a los gentiles y será objeto de burlas, insultado y escupido, y después de azotarle le matarán, pero al tercer día resucitará. Ellos no comprendieron nada de esto, no captaban el sentido de estas palabras y no entendían lo que decía. Palabra de Dios. Yo pienso que incluso en la vida de San Juan de Dios encontramos esta cristificación por medio de lo que es el martirio que se sufre en la conversión. Se dice la historia que cuando San Juan se convierte por un sermón de San Juan de Ávila, él comienza a expresar su libertad en Dios por la ciudad y lo encierran en un sanatorio de enfermos mentales. Él era un librero y todo el mundo lo conocía, estaba recién llegado a la ciudad, pero nos damos cuenta aquí la cristificación de su conversión. Así como este pasaje nos habla de la pasión de Jesús y cómo por medio de esa pasión y muerte en la cruz somos liberados, de la misma manera en San Juan de Dios vemos cómo toda esa locura de la cruz, como llama San Pablo, que vivió este santo aquí en esta ciudad, cuando se llenó de Dios, termina siendo por el pueblo encerrada en un sanatorio, porque obviamente, como dice la palabra, si los que crucificaron a Jesús supiesen qué estaban haciendo, no lo hubieran hecho, ¿no? Entonces, por eso, estos habitantes de Granada que encerraron a San Juan de Dios, seguramente si hubiesen sabido qué estaban haciendo, no lo hubieran encerrado, pero esa es la historia humana, así vivimos, por eso tenemos que aprender de la historia y tenemos estos ejemplos. Y qué lindo que podamos tener este museo y podamos tener un punto de referencia de la vida de alguien tan grande espiritualmente hablando, porque era un hombre sencillo y como nos decía muy amablemente el director de este museo y que se tomó el tiempo para darnos una plática sobre la historia de San Juan de Dios. Este santo nos trae a nosotros un ejemplo precioso. La historia se mantiene en el hombre más pobre y más sencillo que es San Juan de Dios. Los dueños de esta casa, por ejemplo, la gente importante del pueblo desaparece y desaparece incluso hasta su historia. Aquellos que eran tan ricos, tan importantes. Y con esto no queremos decir que eran malos, porque hay mucha gente rica e importante que es buena. Ahí está la reina Isabel, por ejemplo. Pero se nota cómo en la justicia divina encontramos estos pasajes, ¿no? San Juan de Dios, el más humilde, de más pobre, de origen pobre, y termina siendo la persona que permanece a través del tiempo. Y esto es un ejemplo para que nosotros entendamos el misterio de Dios, de lo que parece ser una injusticia en el momento presente, que es como parece ser que hay tanta gente abandonada que como si Dios no se preocupara por ellos. Pero lo que sucede es que dentro de este camino del destierro, el misterio no está en que tengamos las comodidades y la gloria terrenal. El misterio está en que nos santifiquemos y Dios utiliza eventos muy graves para nuestra razón humana para santificar las personas y desde afuera no se entiende, pero el tiempo nos enseña que era perfecto. En este caso, todo lo que sucede con San Juan de Dios
es perfecto y era muy doloroso todo lo que le sucedió. Él muere tratando de salvar a un ahogado, un joven que se ahoga, que recogía leña. Ya no lo alcanza a salvar con vida, pero recibe una neumonía por causa de eso. Era mes de febrero, invierno, y de eso muere. Muere en un acto de amor, ¿sí? O sea que es una conversión que mueve montañas, como dicen, porque es más allá de la fe. Es una entrada en la gloria de Dios en vida, y de esto están hechos los santos. Pues para nosotros es una bendición enorme poder entrar en esta realidad histórica de nuestra vida católica, pero sobre todo con el ánimo de apoyar las obras del amor, porque ahí es donde está la historia de San Juan de Dios, es en el amor. Él entendió que estas personas moribundas y enfermas y quizás abandonadas por la sociedad, lo que más necesitaban era el amor para poder desprenderse de este mundo.

La mano de Jesús y de María en la tormenta. Comenzamos con esta lectura de la Epístola a los Colosenses, en el capítulo 3, desde el versículo 5, preceptos generales de vida cristiana. Por tanto, mortificad cuanto en vosotros es terreno: fornicación, impureza, pasiones, malos deseos y la codicia, que es una idolatría, todo lo cual atrae la ira de Dios sobre los rebeldes, y que también vosotros practicasteis en otro tiempo cuando vivíais de ese modo. Mas ahora, desechad también vosotros todo esto: cólera, ira, maldad, maledicencia y obscenidades, lejos de vuestra boca. No os mintáis unos a otros, pues despojados del hombre viejo con sus obras, os habéis revestido del hombre nuevo, que se va renovando hasta alcanzar un conocimiento perfecto según la imagen de su Creador, donde no hay griego y judío, circuncisión e incircuncisión, bárbaro, escita, esclavo, libre, sino que Cristo es todo y en todos. Palabra de Dios. Qué importante es darnos cuenta de la alta disciplina que necesitamos para verdaderamente considerar que estamos caminando con Dios. Es muy fácil vivir una religión católica acomodada a nuestra concepción de la fe sin sacrificio, sin esfuerzo, sin crecimiento, sin enmiendas, sin abandono en Dios, sin obediencia. Y este tipo de religión es una religión muy común, porque es como un vestido que se coloca sobre el espíritu del mundo y parece ser que tuviese algo que ver con Dios. Podemos caer en este error con toda facilidad, y es lo más común porque nosotros crecemos en familias que están todas en el mundo, en la iglesia, y muy pocas familias hacen el esfuerzo de crecer en Dios para que estando en el mundo no le pertenezcan. Es un llamado del Evangelio. El mismo Jesús habla de eso, que no te pido que los saques del mundo, porque ellos no son del mundo como yo no soy del mundo. Te pido que los protejas del maligno. Es la oración de Jesús al Padre un poco antes de su pasión, orando por los apóstoles y por todos los que vendríamos después de ellos. Y está muy claro lo que Jesús espera de aquí.

aquellos a quien el Padre le ha dado, que nos incluimos nosotros, que todos somos hijos de la fe, hijos de Abraham y herederos del reino en esta nueva alianza en Jesucristo, nueva creación. Eso es lo que espera el Señor de nosotros, que a pesar de estar en el mundo, no somos del mundo. Es un desafío muy grande el tratar de localizarnos bien cuando hacemos el esfuerzo de concientizarnos y ser sinceros para darnos cuenta cómo es que estamos y en qué realidad estamos con relación a Dios y al mundo. No es difícil darnos cuenta de eso, solo se necesita la sinceridad, la honestidad con Dios y con nosotros mismos, el corazón abierto a dejarse mirar, porque a veces nuestra vida interior se esconde hasta nuestros propios ojos de la conciencia y no se quiere dejar ver para no cambiar. Es una naturaleza astuta y una naturaleza acomodada, ¿no? A las cosas materiales, al mundo, a las pasiones de la carne y tantas otras áreas de nuestra naturaleza humana que nos detienen un crecimiento hacia Dios, lo detienen en cierta forma, no quieren que ocurra porque el afecto al mundo material y a las personas y a nuestros ideales de repente es más grande que nuestra relación con el Espíritu Santo y entonces la carne pesa mucho, el mundo es demasiado importante, la gente es demasiado importante y Dios pasa a un plano inferior, aunque no parece que nosotros lo aceptáramos así, pero en realidad es así. Y eso es lo que tenemos que sincerar, porque si no llegamos a un punto donde nuestra conciencia está lo suficientemente honesta como para aceptar quiénes somos y qué estamos haciendo con nuestra vida, con relación al mundo y a Dios, entonces pues nos estamos mintiendo y estamos en peligro porque de morir así es una situación muy complicada. Hemos hablado en estos mismos segmentos y se nos ha dado una catequesis muy amplia en la iglesia sobre la trascendencia de esta vida a la otra. Y sabemos que la vida no termina en la tumba, continúa hacia la oscuridad o la luz, dependiendo de cómo la vivimos ahora. Pero es muy triste que esta realidad trascendente del final de esta vida no se tiene mucho en cuenta, precisamente por estar tan embebidos, tan involucrados en lo material, en la creación, en este mundo tangible, visible. Y no hay un ejercicio lo suficientemente radical para crecer en la realidad espiritual de nuestra vida.

El único que permanecerá en la vida eterna, el amor. Todo lo demás desaparecerá. Y que el corazón de cada uno de ustedes se fortalezca para que sigan en su vida ordinaria, amando a Dios con todo el corazón, con toda el alma, con toda su mente, con todas sus fuerzas, y amando al prójimo como a ustedes mismos. Dice la Escritura, contemplarán al que traspasaron. Uno de los soldados le abrió el costado con la lanza y al instante salió sangre y agua. A los pies de Jesús, ya lo conocemos y lo hemos escuchado en muchas ocasiones, estaba su Santísima Madre, la Virgen María, otras mujeres, y el apóstol Juan, que es el que da testimonio en su Evangelio, de lo que sucedió en aquel día en el Calvario, la muerte amorosa de Jesús en la cruz. Jesús muerto fue traspasado. ¿Qué significa para la humanidad, para cada uno de nosotros, la muerte de Jesús? Lo que él había dicho a sus apóstoles: nadie tiene mayor amor que el que da la vida por sus amigos. Dios hecho hombre es el Mesías y Señor por quien fueron creadas todas las cosas, visibles e invisibles, tronos, dominaciones, potestades, todo fue creado por él y para él. Así de omnipotente, así de santo, así de perfecto, así de inocente, nos habla como hombre, porque él es verdadero hombre y verdadero Dios. En todo igual a nosotros, menos en el pecado. Y nos dice que es nuestro amigo. Jesús está vivo y por eso él quiere que cada uno de los seres humanos lo busquemos, lo aceptemos como amigo. Y lo muestra con hechos, aceptando la humillación. Dice la Escritura, se humilló a sí mismo hasta la muerte y muerte de cruz. Al contemplar a Jesús en la cruz, muerto y traspasado, elevamos nuestra alabanza a nuestro Padre del Cielo para agradecerle el que nos haya entregado a su Hijo para salvarnos de nuestros pecados. Así dice la Escritura, tanto amó Dios al mundo que envió a su Hijo, no para condenar al mundo, sino para que el mundo se salvara por él. Lo entregó por toda la humanidad, por ti, por él, por ella, por mí, por todos. E incluso, con más predilección, entregó su vida por la salvación de los pecadores. Así que el más pecador, el más sanguinario ser humano que se encuentre en cualquier lugar de la tierra, hoy nuestro Señor lo llama y le dice, por ti entregué mi vida. Vuelve a mi corazón. La solución de tantos problemas sociales, humanos, sobre todo de respeto a la vida, se encuentra en la contemplación del amor de Cristo. Hermanos, qué palabras tan profundas de San José María Robles, de la contemplar el corazón que tanto nos ama. ¿Quién no se conmueve
al dedicar tiempo, sea en su habitación, sea en el templo, sea en el camino, a pensar, a sentir el grande amor que Cristo nos ha tenido. Es lo que nos ha sostenido en la vida a muchos seres humanos. Sentir el amor incondicional, total y perfecto de parte de Jesús. Es el misterio de amor del Padre Celestial manifestado en Cristo y con el Espíritu Santo. Experiencia de ese amor tan grande en la oración, en la contemplación, en la renuncia por amor a aquello que no es de Cristo, ahí aprendemos a sentir el infinito amor de Dios. El sagrario, o quienes no pueden ir al sagrario, hay gente que está en su casa, acostado, enfermo, en los hospitales, en lugares donde no hay sagrario, pero el corazón se une a Jesús donde quiera que esté. El corazón es el primer sagrario del ser humano. Es el corazón la sede de los afectos, de las emociones, de los sentimientos, de los proyectos que lo lleva uno en el corazón. Por eso, hermanos y hermanas, a los hombres y mujeres que llevan en su mente y en su corazón la vida en Cristo, que se nos dio en el bautismo y se fortaleció con la Eucaristía y la confirmación, no hay nada que los haga volver atrás. Recuerdo una mujer que vivía en pecado público y me decía: después de que experimenté el amor de Cristo, dejé mi vida de pecado y jamás volveré atrás. Jamás. Me invitan a seguir pecando, pero yo ya no volveré. Cristo me ha amado, ha dado la vida por mí y con Él quiero seguir hasta que me muera, esperando un día que me lleve a gozar eternamente con Él. Por eso dice San Pablo: ¿quién nos podrá separar del amor de Cristo? Ni las aflicciones, ni la persecución, ni el hambre, ni los fracasos, ni las humillaciones, ni los sufrimientos, ni las torturas, ni los peligros, ni el martirio. Por eso San Pablo, que se conserva su basílica en la ciudad de Roma y su lugar de martirio en el monasterio de las Tres Fuentes en Roma, él decía: ¿Quién me podrá separar del amor de Dios manifestado en Cristo Jesús? Ni la muerte, ni la vida, ni los ángeles, ni la fuerza del universo, ni el presente, ni el futuro, ni las fuerzas espirituales del cielo o de los abismos, ninguna otra criatura podrá apartarme del amor de Dios manifestado en Cristo nuestro Señor. Y San Pablo, sabemos por la historia todo lo que sufrió y culminó su vida siendo decapitado. En el tiempo del emperador Nerón fue llevado a decapitar, es decir, le cortaron la cabeza por predicar a Cristo. De ahí, hermanas y hermanos, que miles y millones de hombres y mujeres en el mundo, de todas las edades, de todos los tiempos, han vivido y viven esta experiencia sin que lo sepamos, pero Dios lo sabe. Ahí donde hay un hombre, una mujer que ama a Cristo, que contempla el corazón amoroso de Cristo, ahí está presente
la redención de Jesús, que ofreció su vida en la cruz. Oh Jesús, cuánto me has amado, yo también quiero amarte. Hermanos, vivir sin amar es morir en vida. En cambio, vivir amando es anticipar el cielo en la tierra. Que cada uno de ustedes, como amigos de Jesús, puedan decirle a Jesús: Jesús, gracias por el amor que me has tenido y me tienes. Yo también quiero amarte. Hoy, hermanos y hermanas, ante tantos crímenes de seres humanos y de la naturaleza, Jesús los llama: amigo, amigo, di la vida.

y extensión de la pornografía, Jesús habla a los esposos, a las esposas: amigo, amiga, di la vida por ti, acércate a mí. A todos aquellos que son víctimas de la pornografía, hoy Jesús les dice: amigo, amiga, aparta tu mirada de la pornografía, no destruyas la imagen de Dios en ti. Hermanos, Jesús les dice: la felicidad de tus ojos está en contemplar mi corazón traspasado por amor a ti. Hoy también, ante tantos abortos en el mundo, Jesús les dice: amigo, amiga, la vida es divina, no la destruyas, yo te ayudo, contempla mi corazón. Hay muchas personas que quieren ayudarte. Por eso, hermanos y hermanas, llevemos este proyecto, cultivemos quienes ya cultivamos y buscamos la amistad de Jesús, perseveremos, no nos apartemos del amor que Él nos tiene, y que parte de la vida de cada día sea contemplar el grande amor que Él nos tiene. Desde niños nos enseñaron nuestros padres a tener un crucifijo en la habitación y ahí hincarnos para persignarnos, para rezar, para contemplar y sentir el amor de Cristo. Perseveremos. Cristo no nos defrauda. Su amor es eterno. Pero quizá muchos han crecido con el vacío del amor de Cristo. Quienes no lo hacen, háganlo. Tengan su crucifijo en su habitación, contemplen a Cristo y experimenten su amor. Contemplar significa dedicar un tiempo para mirar, a veces sin hablar, simplemente para sentir el amor que Cristo nos tiene al haber dado su vida crucificado. Y que la Santísima Virgen María, Madre de nosotros, Madre de Cristo, Madre de Dios, ella siempre nos acompaña en nuestra oración. Que junto con ella y con los santos que han amado a Cristo, crezca, aumente el amor a Jesús. Y que podamos también sentir lo que dice aquí en el Sagrario: he aquí el corazón que tanto te ama.

De la mano de Jesús y de María en la tormenta, comenzamos con esta lectura del profeta Zacarías, en el capítulo 9, desde el versículo 1. La nueva tierra. La palabra de Yahvé llega al país de Hadrach y a Damasco, su lugar de reposo, pues de Yahvé son las ciudades de Aram, lo mismo que las tribus de Israel, y también la fronteriza Hamat, Tiro y Sidón, con fama de sabia. Tiro se ha construido un baluarte, ha amontonado plata como polvo y oro como barro de las calles. Pero el Señor la desposeará, hundirá en el mar su prosperidad y ella misma será pasto del fuego. Ascalón lo verá aterrada, Gaza se retorcerá de dolor y Ecrón, pues su esperanza ha fracasado. Desaparecerá de Gaza el rey, Ascalón no será ya habitada, y un bastardo habitará en

Dodd. Truncaré el orgullo de los filisteos, quitaré la sangre de su boca y sus abominaciones de sus dientes. También de él quedará un resto para nuestro Dios, será como una tribu de Judá, y Ecrón será como el Jebuseo, acamparé junto a mi casa como guardia contra quien pasa o quien viene, no pasará junto a ellos el opresor, porque ahora vigilo con mis ojos. Palabra de Dios. Y qué lindo, ¿no? Sabemos que cuántas veces en nuestra historia contemporánea hemos visto cómo Dios ha permitido que países que son de él católicos, donde él ha reinado, se los ha entregado a un Dios malo, a un rey malo, a una legión de demonios, como ha ocurrido con las fuerzas del comunismo cuando se toman naciones, como ahora, que naciones tan poderosas espiritualmente como ha sido España, como ha sido México, Nicaragua, Cuba, Venezuela, Bolivia, Perú, Argentina, tomadas por gente plebe, baja, asesina, sucia, ignorante, y se toman el poder a la burla de toda la gente inteligente, preparada, del pueblo que era el pueblo de Dios y que en un momento dado, por alguna razón, Dios dejó de protegerlos, ¿no? Por eso tenemos que orar tanto para que la prueba que Dios nos pone la podamos pasar sin corrompernos, que no tentemos a Dios diciendo, ¿dónde estás? ¿Qué pasó? ¿Por qué nos abandonaste? Eso que no salga nunca de nuestro corazón. Tenemos que más bien preguntarnos por dentro de nosotros cada que vemos nuestras naciones afligidas por estos monstruos del comunismo, preguntarnos mejor, Señor, ¿para qué esta prueba? Ten misericordia a nosotros, perdónanos. Eso es lo que hay que hacer, porque eso, un corazón contrito y humillado, Dios no lo desprecia. En cambio, el arrogante, ese sí lo desprecia el Señor. Por eso tenemos que tener cuidado en cómo reaccionamos a las pruebas. Hace poco nos tocó ver tristemente la caída de Perú y cuánto no oramos todos y luchamos para que eso no sucediera. Sin embargo, Dios le dio permiso al diablo, le dio permiso a estos instrumentos, marionetas de la oscuridad, para que se tomaran el poder. Y conocemos el pueblo de Dios en Perú, grande y santo. Sin embargo, el Señor por alguna razón puso esta prueba. Y son pruebas difíciles, dolorosas, que hay que atender a ellas de rodillas, porque a todos nos puede pasar, y estas son, nadie está exento de que estas cosas sucedan. Lo vemos en las escrituras a través de toda la historia, basta con leer los profetas de antaño, profetas mayores y menores, y nos damos cuenta todo lo que vivieron ellos y todo lo que anunciaron en sus profecías sobre la ira de Dios, sobre la voluntad de Dios, sobre lo que Dios quería de ellos, cómo Dios los premió cuando obedecieron, cómo Dios los castigó cuando desobedecieron. Y sabemos que esto es un preámbulo a la llegada del Mesías, porque cuando el Mesías viene, resucita y asciende al cielo, se sienta a la derecha del Padre e intercede por nosotros y se convierte como en nuestra zona ozono, porque filtra la ira de Dios, intercede, algo que no existía antes, antes de la encarnación del Mesías. La ira de Dios caía directa sobre su pueblo. En cambio, hoy tenemos un intercesor en el cielo que es Jesús. Y por eso no ha calcinado a este mundo perdido, perverso, más sucio y más malo que todos los mundos que han habido desde el destierro. Este es el más malo de todos. Y seguramente se va a volver más malo entre más tiempo pasa, porque no sabemos cuánto tiempo nos falta. Solo Dios sabe. Nadie puede anunciar eso, porque nadie conoce ni el día ni la hora. Pero sí sabemos que el mundo tiene señales espantosas. No es la primera vez que el mundo ha dado señales tan malas de depravación, pero esta vez hemos llegado a extremos. Por eso tenemos que tener unas rodillas contritas. Tenemos que aprender a arrodillarnos, porque eso es lo que nos corresponde en el mundo de hoy, las rodillas. Porque
de pie en medio de esta tragedia sería la soberbia. Por eso Dios quiere ver unos corazones arrodillados, eso es lo que quiere ver en medio de toda esta locura en que estamos. Como pueblo de Dios, todo el mundo se pregunta, ¿qué podemos hacer para que cambien las cosas? Nosotros no podemos cambiar el mundo, no tenemos poder para eso, pero sí podemos cambiar cada uno de nosotros. Y esa es la contribución más importante que podemos hacer a estas tinieblas. Nuestra conversión, nuestra pequeña luz, para que de esa luz Dios, con el ángel guardián que nos asignó, pueda hacer algo maravilloso. Y es importante hacer eso, tenerlo en cuenta. Y sobre todo vivir sin miedo, porque todo el que siembra miedo en nuestra iglesia es un enviado del demonio, no es un enviado de Dios. Cada que usted vea gente dando mensajes de terror, no se olvide de esto. El diablo es el que está hablando. Porque el pueblo de Dios es llevado por medio de los eventos y todo lo que sucede en el mundo, que muchas cosas son horribles, pero es llevado con fortaleza, con esperanza, con paz en el corazón, sin miedo. Así camina el pueblo de Dios hacia su ciudad santa del cielo. Y por eso el que siembra miedo no viene de Dios. Nosotros estamos para sembrar la fe, y la fe es esperanza. Eso es lo que es la fe. El mundo que se avecina, que es nuestro paso a la vida eterna. Esa es nuestra fe. Y eso lo vivimos sin miedo.

0: Los invitamos al rezo del Santo Rosario. Nuestras intenciones son por el Inmaculado Corazón de María y de Cristo Rey. María Visión, reza por ti. Por la señal de la Santa Cruz de nuestros enemigos, líbranos, Señor, Dios nuestro. En el nombre del Padre, del Hijo y del Espíritu Santo. Amén. Señor mío Jesucristo, Dios y hombre verdadero, Creador Redentor mío, me pesa de todo corazón haberte ofendido. Propongo firmemente nunca más pecar, apartarme de todas las ocasiones de pecado, confesarme y cumplir la penitencia. Te ofrezco, Señor, mi vida, obras y trabajos en reparación de todos nuestros pecados. Confío me los perdonarás por tu infinita misericordia. Amén. Primer misterio gozoso, la encarnación del Hijo de Dios. Padre nuestro que estás en el cielo, santificado sea tu nombre. Venga a nosotros tu reino, hágase, Señor, tu voluntad en la tierra como en el cielo.
1: Danos hoy nuestro pan de cada día, perdona nuestras ofensas, como también nosotros perdonamos a los que nos ofenden. No nos dejes caer en la tentación y líbranos del mal. Amén.
0: Dios te salve, María, llena eres de gracia, el Señor es contigo. Bendita tú eres entre todas las mujeres y bendito es el fruto de tu vientre, Jesús.
1: Santa María, Madre de Dios y Madre nuestra, ruega por nosotros, pecadores, ahora y en la hora de nuestra muerte. Amén.
0: Dios te salve, María, llena eres de gracia, el Señor es contigo. Bendita tú eres entre todas las mujeres y bendito es el fruto de tu vientre, Jesús.
1: Santa María, Madre de Dios y Madre nuestra, ruega por nosotros, pecadores, ahora y en la hora de nuestra muerte. Amén.
0: Dios te salve, María, llena eres de gracia, el Señor es contigo. Bendita tú eres entre todas las mujeres y bendito es el fruto de tu vientre, Jesús.
1: Santa María, Madre de Dios y Madre nuestra, ruega por nosotros, pecadores, ahora y en la hora de nuestra muerte. Amén.
0: Dios te salve, María, llena eres de gracia, el Señor es contigo. Bendita tú eres entre todas las mujeres y bendito es el fruto de tu vientre, Jesús.
1: Santa María, Madre de Dios y Madre nuestra, ruega por nosotros, pecadores, ahora y en la hora de nuestra muerte. Amén.
0: Dios te salve, María, llena eres de gracia, el Señor es contigo. Bendita tú eres.

0: Eres entre todas las mujeres y bendito es el fruto de tu vientre, Jesús.
1: Santa María, Madre de Dios y Madre nuestra, ruega por nosotros pecadores, ahora y en la hora de nuestra muerte. Amén.
0: Dios te salve María, llena eres de gracia, el Señor es contigo. Bendita tú eres entre todas las mujeres y bendito es el fruto de tu vientre, Jesús.
1: Santa María, Madre de Dios y Madre nuestra, ruega por nosotros pecadores, ahora y en la hora de nuestra muerte. Amén.
0: Dios te salve María, llena eres de gracia, el Señor es contigo. Bendita tú eres entre todas las mujeres y bendito es el fruto de tu vientre, Jesús.
1: Santa María, Madre de Dios y Madre nuestra, ruega por nosotros pecadores, ahora y en la hora de nuestra muerte. Amén.
0: Dios te salve María, llena eres de gracia, el Señor es contigo. Bendita tú eres entre todas las mujeres y bendito es el fruto de tu vientre, Jesús.
1: Santa María, Madre de Dios y Madre nuestra, ruega por nosotros pecadores, ahora y en la hora de nuestra muerte. Amén.
0: Dios te salve María, llena eres de gracia, el Señor es contigo. Bendita tú eres entre todas las mujeres y bendito es el fruto de tu vientre, Jesús.
1: Santa María, Madre de Dios y Madre nuestra, ruega por nosotros pecadores, ahora y en la hora de nuestra muerte. Amén.
0: Dios te salve María, llena eres de gracia, el Señor es contigo. Bendita tú eres entre todas las mujeres y bendito es el fruto de tu vientre, Jesús.
1: Santa María, Madre de Dios y Madre nuestra, ruega por nosotros pecadores, ahora y en la hora de nuestra muerte. Amén.
0: Gloria al Padre, y al Hijo, y al Espíritu Santo.
1: Como era en el principio, ahora y siempre, por los siglos de los siglos. Amén.
0: María, Madre de Gracia, Madre de Misericordia,
1: en la vida y en la muerte, ampáranos, Gran Señor.
0: Oh Jesús mío, perdona nuestros pecados, líbranos del fuego del infierno, lleva al cielo a todas las almas, socorre especialmente a las más necesitadas de tu divina misericordia. Amén.
1: Segundo misterio, la visitación de Nuestra Señora. Padre nuestro que estás en el cielo, santificado sea tu nombre. Venga a nosotros tu reino, hágase tu voluntad en la tierra como en el cielo.
0: Danos hoy nuestro pan de cada día, perdona nuestras ofensas, como también nosotros perdonamos a los que nos ofenden. No nos dejes caer en la tentación y líbranos del mal. Amén.
1: Dios te salve María, llena eres de gracia, el Señor es contigo. Bendita tú eres entre todas las mujeres, y bendito es el fruto de tu vientre, Jesús.
0: Santa María, Madre de Dios y Madre nuestra, ruega por nosotros pecadores, ahora y en la hora de nuestra muerte. Amén.
1: Dios te salve María, llena eres de gracia, el Señor es contigo. Bendita tú eres entre todas las mujeres, y bendito es el fruto de tu vientre, Jesús.
0: Santa María, Madre de Dios y Madre nuestra, ruega por nosotros pecadores, ahora y en la hora de nuestra muerte. Amén.
1: Dios te salve María, llena eres de gracia, el Señor es contigo. Bendita tú eres entre todas las mujeres, y bendito es el fruto de tu vientre, Jesús.
0: Santa María, Madre de Dios y Madre nuestra, ruega por nosotros pecadores, ahora y en la hora de nuestra muerte. Amén.
1: Dios te salve María, llena eres de gracia, el Señor es contigo. Bendita tú eres entre todas las mujeres, y bendito es el fruto de tu vientre, Jesús.
0: Santa María, Madre de Dios y Madre nuestra, ruega por nosotros pecadores, ahora y en la hora de nuestra muerte. Amén.
1: Dios te salve María, llena eres de gracia, el Señor es contigo. Bendita tú eres entre todas las mujeres, y bendito es el fruto de tu vientre, Jesús.
0: Santa María, Madre de Dios y Madre nuestra, ruega por nosotros pecadores, ahora y en la hora de nuestra muerte. Amén.
1: Dios te salve María, llena eres de gracia, el Señor es contigo. Bendita tú eres entre todas las mujeres, y bendito es el fruto de tu vientre, Jesús.
0: Santa María, Madre de Dios y Madre nuestra, ruega por nosotros pecadores, ahora y en la hora de nuestra muerte. Amén.
1: Dios te salve María, llena eres de gracia, el Señor es contigo. Bendita tú eres entre todas las mujeres, y bendito es el fruto de tu vientre, Jesús.
0: Santa María, Madre de Dios y Madre nuestra, ruega por nosotros pecadores, ahora y en la hora de nuestra muerte. Amén.
1: Dios te salve María, llena eres de gracia, el Señor es contigo. Bendita tú eres entre todas las mujeres, y bendito es el fruto de tu vientre, Jesús.
0: Santa María, Madre de Dios y Madre nuestra, ruega por nosotros pecadores, ahora y en la hora de nuestra muerte.

0: muerte. Amén.
1: Dios te salve María, llena eres de gracia, el Señor es contigo. Bendita tú eres entre todas las mujeres, y bendito es el fruto de tu vientre, Jesús.
0: Santa María, Madre de Dios y Madre nuestra, ruega por nosotros pecadores, ahora y en la hora de nuestra muerte. Amén.
1: Dios te salve María, llena eres de gracia, el Señor es contigo. Bendita tú eres entre todas las mujeres, y bendito es el fruto de tu vientre, Jesús.
0: Santa María, Madre de Dios y Madre nuestra, ruega por nosotros pecadores, ahora y en la hora de nuestra muerte. Amén.
1: Gloria al Padre, al Hijo y al Espíritu Santo.
0: Como era en el principio, ahora y siempre, por los siglos de los siglos. Amén.
1: María, Madre de Gracia, Madre de Misericordia.
0: En la vida y en la muerte, ampáranos, Gran Señora.
1: Oh Jesús mío, perdona nuestros pecados, líbranos del fuego del infierno, lleva al cielo a todas las almas, socorre a las más necesitadas de tu divina misericordia. Amén.
0: Tercer misterio gozoso, el nacimiento del Hijo de Dios en el portal de Belén. Padre nuestro que estás en el cielo, santificado sea tu nombre. Venga a nosotros tu reino, hágase tu voluntad en la tierra como en el cielo.
1: Danos hoy nuestro pan de cada día, perdona nuestras ofensas, como también nosotros perdonamos a los que nos ofenden. No nos dejes caer en la tentación y líbranos del mal. Amén.
0: Dios te salve María, llena eres de gracia, el Señor es contigo. Bendita tú eres entre todas las mujeres y bendito es el fruto de tu vientre, Jesús.
1: Santa María, Madre de Dios y Madre nuestra, ruega por nosotros pecadores, ahora y en la hora de nuestra muerte. Amén.
0: Dios te salve María, llena eres de gracia, el Señor es contigo. Bendita tú eres entre todas las mujeres y bendito es el fruto de tu vientre, Jesús.
1: Santa María, Madre de Dios y Madre nuestra, ruega por nosotros pecadores, ahora y en la hora de nuestra muerte. Amén.
0: Dios te salve María, llena eres de gracia, el Señor es contigo. Bendita tú eres entre todas las mujeres y bendito es el fruto de tu vientre, Jesús.
1: Santa María, Madre de Dios y Madre nuestra, ruega por nosotros pecadores, ahora y en la hora de nuestra muerte. Amén.
0: Dios te salve María, llena eres de gracia, el Señor es contigo. Bendita tú eres entre todas las mujeres y bendito es el fruto de tu vientre, Jesús.
1: Santa María, Madre de Dios y Madre nuestra, ruega por nosotros pecadores, ahora y en la hora de nuestra muerte. Amén.
0: Dios te salve María, llena eres de gracia, el Señor es contigo. Bendita tú eres entre todas las mujeres y bendito es el fruto de tu vientre, Jesús.
1: Santa María, Madre de Dios y Madre nuestra, ruega por nosotros pecadores, ahora y en la hora de nuestra muerte. Amén.
0: Dios te salve María, llena eres de gracia, el Señor es contigo. Bendita tú eres entre todas las mujeres y bendito es el fruto de tu vientre, Jesús.
1: Santa María, Madre de Dios y Madre nuestra, ruega por nosotros pecadores, ahora y en la hora de nuestra muerte. Amén.
0: Dios te salve María, llena eres de gracia, el Señor es contigo. Bendita tú eres entre todas las mujeres y bendito es el fruto de tu vientre, Jesús.
1: Santa María, Madre de Dios y Madre nuestra, ruega por nosotros pecadores, ahora y en la hora de nuestra muerte. Amén.
0: Dios te salve María, llena eres de gracia, el Señor es contigo. Bendita tú eres entre todas las mujeres y bendito es el fruto de tu vientre, Jesús.
1: Santa María, Madre de Dios y Madre nuestra, ruega por nosotros pecadores, ahora y en la hora de nuestra muerte. Amén.
0: Dios te salve María, llena eres de gracia, el Señor es contigo. Bendita tú eres entre todas las mujeres y bendito es el fruto de tu vientre, Jesús.
1: Santa María, Madre de Dios y Madre nuestra, ruega por nosotros pecadores, ahora y en la hora de nuestra muerte. Amén.
0: Dios te salve María, llena eres de gracia, el Señor es contigo. Bendita tú eres entre todas las mujeres, bendito es el fruto de tu vientre, Jesús.
1: Santa María, Madre de Dios y Madre nuestra, ruega por nosotros pecadores, ahora y en la hora de nuestra muerte. Amén.
0: Gloria al Padre, y al Hijo, y al Espíritu Santo.
1: Como era en el principio, ahora y siempre, por los siglos de los siglos. Amén.
0: María, Madre de Gracia, Madre de Misericordia.
1: En la vida y en la muerte, ampáranos, Gran Señora.
0: Oh Jesús mío, perdona nuestros pecados, líbranos del fuego del infierno, lleva al cielo a todas las almas, socorre a las más necesitadas de tu divina misericordia.
1: Cuarto misterio, la presentación de Jesús. Padre nuestro que estás en el cielo, santificado sea tu nombre. Venga a nosotros tu reino, hágase tu voluntad en la tierra como en el cielo.
0: Danos hoy nuestro pan de cada día, perdona nuestras ofensas, como también nosotros perdonamos a los que nos ofenden. No nos dejes caer en la tentación y líbranos del mal. Amén.
1: Dios te salve María, llena eres de gracia, el Señor es contigo. Bendita tú eres entre todas las mujeres, y bendito es el fruto de tu vientre, Jesús.
0: Santa María, Madre de Dios y Madre nuestra, ruega por nosotros pecadores, ahora y en la hora de nuestra muerte. Amén.
1: Dios te salve, María, llena eres de gracia, el Señor es contigo. Bendita tú eres entre todas las mujeres, y bendito es el fruto de tu vientre, Jesús.
0: Santa María, Madre de Dios y Madre nuestra, ruega por nosotros pecadores, ahora y en la hora de nuestra muerte. Amén.
1: Dios te salve, María, llena eres de gracia, el Señor es contigo. Bendita tú eres entre todas las mujeres, y bendito es el fruto de tu vientre, Jesús.
0: Santa María, Madre de Dios y Madre nuestra, ruega, Señora, por nosotros pecadores, ahora y en la hora de nuestra muerte. Amén.
1: Dios te salve, María, llena eres de gracia, el Señor es contigo. Bendita tú eres entre todas las mujeres, y bendito es el fruto de tu vientre, Jesús.
0: Santa María, Madre de Dios y Madre nuestra, ruega por nosotros pecadores, ahora y en la hora de nuestra muerte. Amén.
1: Dios te salve, María, llena eres de gracia, el Señor es contigo. Bendita tú eres entre todas las mujeres, y bendito es el fruto de tu vientre, Jesús.
0: Santa María, Madre de Dios y Madre nuestra, ruega por nosotros pecadores, ahora y en la hora de nuestra muerte. Amén.
1: Dios te salve, María, llena eres de gracia, el Señor es contigo. Bendita tú eres entre todas las mujeres, y bendito es el fruto de tu vientre, Jesús.
0: Santa María, Madre de Dios y Madre nuestra, ruega por nosotros pecadores, ahora y en la hora de nuestra muerte. Amén.
1: Dios te salve, María, llena eres de gracia, el Señor es contigo. Bendita tú eres entre todas las mujeres, y bendito es el fruto de tu vientre, Jesús.
0: Santa María, Madre de Dios y Madre nuestra, ruega por nosotros pecadores, ahora y en la hora de nuestra muerte. Amén.
1: Dios te salve, María, llena eres de gracia, el Señor es contigo. Bendita tú eres entre todas las mujeres, y bendito es el fruto de tu vientre, Jesús.
0: Santa María, Madre de Dios y Madre nuestra, ruega por nosotros pecadores, ahora y en la hora de nuestra muerte. Amén.
1: Dios te salve, María, llena eres de gracia, el Señor es contigo. Bendita tú eres entre todas las mujeres, y bendito es el fruto de tu vientre, Jesús.
0: Santa María, Madre de Dios y Madre nuestra, ruega por nosotros pecadores, ahora y en la hora de nuestra muerte. Amén.
1: Dios te salve, María, llena eres de gracia, el Señor es contigo. Bendita tú eres entre todas las mujeres, y bendito es el fruto de tu vientre, Jesús.
0: Santa María, Madre de Dios y Madre nuestra, ruega por nosotros pecadores, ahora y en la hora de nuestra muerte. Amén.
1: Gloria al Padre, y al Hijo, y al Espíritu Santo.
0: Como era en el principio, ahora y siempre, por los siglos de los siglos. Amén.
1: María, Madre de Gracia, Madre de Misericordia.
0: En la vida y en la muerte, ampáranos, Gran Señora.
1: Oh Jesús mío, perdona nuestros pecados. Líbranos del fuego del infierno. Lleva al cielo a todas las almas. Socorre a las más necesitadas de tu divina misericordia. Amén.
0: Quinto misterio gozoso, el niño Jesús perdido y hallado en el templo. Padre nuestro que estás en el cielo, santificado sea tu nombre. Venga a nosotros tu reino, hágase tu voluntad en la tierra como en el cielo.
1: Danos hoy nuestro pan de cada día, perdona nuestras ofensas, como también nosotros perdonamos a los que nos ofenden. No nos dejes caer en la tentación y líbranos del mal. Amén.
0: Dios te salve, María, llena eres de gracia, el Señor es contigo. Bendita tú eres.

0: entre todas las mujeres y bendito es el fruto de tu vientre, Jesús.
1: Santa María, Madre de Dios y Madre nuestra, ruega por nosotros pecadores, ahora y en la hora de nuestra muerte. Amén.
0: Dios te salve María, llena eres de gracia, el Señor es contigo, bendita tú eres entre todas las mujeres y bendito es el fruto de tu vientre, Jesús.
1: Santa María, Madre de Dios y Madre nuestra, ruega por nosotros, pecadores, ahora y en la hora de nuestra muerte. Amén.
0: Dios te salve, María, llena eres de gracia, el Señor es contigo. Bendita tú eres entre todas las mujeres, y bendito es el fruto de tu vientre, Jesús.
1: Santa María, Madre de Dios y Madre nuestra, ruega por nosotros, pecadores, ahora y en la hora de nuestra muerte. Amén.
0: Dios te salve María, llena eres de gracia, el Señor es contigo. Bendita tú eres entre todas las mujeres y bendito es el fruto de tu vientre, Jesús.
1: Santa María, Madre de Dios y Madre nuestra, ruega por nosotros pecadores, ahora y en la hora de nuestra muerte. Amén.
0: Dios te salve María, llena eres de gracia, el Señor es contigo. Bendita tú eres entre todas las mujeres y bendito es el fruto de tu vientre, Jesús.
1: Santa María, Madre de Dios y Madre nuestra, ruega por nosotros pecadores, ahora y en la hora de nuestra muerte. Amén.
0: Dios te salve María, llena eres de gracia, el Señor es contigo. Bendita tú eres entre todas las mujeres y bendito es el fruto de tu vientre, Jesús.
1: Santa María, Madre de Dios y Madre nuestra, ruega por nosotros pecadores, ahora y en la hora de nuestra muerte. Amén.
0: Dios te salve María, llena eres de gracia, el Señor es contigo. Bendita tú eres entre todas las mujeres y bendito es el fruto de tu vientre, Jesús.
1: Santa María, Madre de Dios y Madre nuestra, ruega por nosotros pecadores, ahora y en la hora de nuestra muerte. Amén.
0: Dios te salve María, llena eres de gracia, el Señor es contigo. Bendita tú eres entre todas las mujeres y bendito es el fruto de tu vientre, Jesús.
1: Santa María, Madre de Dios y Madre nuestra, ruega por nosotros pecadores, ahora y en la hora de nuestra muerte. Amén.
0: Dios te salve María, llena eres de gracia, el Señor es contigo. Bendita tú eres entre todas las mujeres y bendito es el fruto de tu vientre, Jesús.
1: Santa María, Madre de Dios y Madre nuestra, ruega por nosotros pecadores, ahora y en la hora de nuestra muerte. Amén.
0: Dios te salve María, llena eres de gracia, el Señor es contigo. Bendita tú eres entre todas las mujeres y bendito es el fruto de tu vientre, Jesús.
1: Santa María, Madre de Dios y Madre nuestra, ruega por nosotros pecadores, ahora y en la hora de nuestra muerte. Amén.
0: Gloria al Padre, y al Hijo, y al Espíritu Santo.
1: Como era en el principio, ahora y siempre, por los siglos de los siglos. Amén.
0: María, Madre de Gracia, Madre de Misericordia.
1: En la vida y en la muerte, ampáranos, Gran Señor.
0: Oh Jesús mío, perdona nuestros pecados, líbranos del fuego del infierno, lleva al cielo todas las almas, socorre especialmente a las más necesitadas de tu divina misericordia. Dios te salve María Santísima, hija de Dios Padre, Virgen purísima antes del parto. En tus manos ponemos nuestra fe para que la ilumines. Llena eres de gracia, el Señor es contigo. Bendita tú eres entre todas las mujeres y bendito es el fruto de tu vientre, Jesús.
1: Santa María, Madre de Dios y Madre nuestra, ruega por nosotros pecadores, ahora y en la hora de nuestra muerte. Amén.
0: Dios te salve María Santísima, Madre de Dios Hijo, Virgen purísima en el parto. En tus manos ponemos nuestra esperanza para que la alientes. Llena eres de gracia, el Señor es contigo. Bendita tú eres entre todas las mujeres y bendito es el fruto de tu vientre, Jesús.
1: Santa María, Madre de Dios y Madre nuestra, ruega por nosotros pecadores, ahora y en la hora de nuestra muerte. Amén.
0: Dios te salve María Santísima, esposa de Dios Espíritu Santo, Virgen purísima después del parto, en tus manos ponemos nuestra caridad para que la inflames en el fuego del divino amor. Llena eres de gracia, el Señor es contigo. Bendita tú eres entre todas las mujeres, bendito es el fruto de tu vientre, Jesús.
1: Santa María, Madre de Dios y Madre nuestra, ruega por nosotros pecadores, ahora y en la hora de nuestra muerte. Amén.
0: Dios te salve María Santísima, templo y sagrario de la Santísima Trinidad, Virgen concebida sin la culpa original. Dios te salve, Reina y Madre, Madre de misericordia, vida, dulzura y esperanza nuestra. Dios te salve, a ti llamamos los desterrados hijos de Eva. A ti suspiramos, gimiendo y llorando en este valle de lágrimas. Ea pues, Señora abogada nuestra, vuelve a nosotros esos tus ojos misericordiosos, y después de este destierro, muéstranos a Jesús, fruto bendito de tu vientre. Oh clemente, oh piadosa, oh dulce Virgen María, ruega por nosotros, Santa Madre de Dios.
1: Para que seamos dignos de alcanzar las promesas de nuestro Señor Jesucristo. Amén.
0: Señor, ten piedad.
1: Señor, ten piedad.
0: Cristo, ten piedad.
1: Cristo, ten piedad.
0: Señor, ten piedad.
1: Señor, ten piedad.
0: Cristo, óyenos.
1: Cristo, óyenos.
0: Cristo, escúchanos.
1: Cristo, escúchanos.
0: Dios Padre Celestial,
1: ten piedad de nosotros.
0: Dios Hijo Redentor del mundo,
1: ten piedad de nosotros.
0: Dios Espíritu Santo,
1: ten piedad de nosotros.
0: Santísima Trinidad, un solo Dios,
1: ten piedad de nosotros.
0: Santa María,
1: ruega por nosotros.
0: Santa Madre de Dios,
1: ruega por nosotros.
0: Santa Virgen de las Vírgenes,
1: ruega por nosotros.
0: Madre de Cristo,
1: ruega por nosotros.
0: Madre de la Iglesia,
1: ruega por nosotros.
0: Madre de la Misericordia,
1: ruega por nosotros.
0: Madre de la Divina Gracia,
1: ruega por nosotros.
0: Madre de la Esperanza,
1: ruega por nosotros.
0: Madre Purísima,
1: ruega por nosotros.
0: Madre Castísima,
1: ruega por nosotros.
0: Madre Siempre Virgen,
1: ruega por nosotros.
0: Madre Inmaculada,
1: ruega por nosotros.
0: Madre Amable,
1: ruega por nosotros.
0: Madre Admirable,
1: ruega por nosotros.
0: Madre del Buen Consejo,
1: ruega por nosotros.
0: Madre del Creador,
1: ruega por nosotros.
0: Madre del Salvador,
1: ruega por nosotros.
0: Virgen Prudentísima,
1: ruega por nosotros.
0: Virgen digna de veneración,
1: ruega por nosotros.
0: Virgen digna de alabanza,
1: ruega por nosotros.
0: Virgen poderosa,
1: ruega por nosotros.
0: Virgen clemente,
1: ruega por nosotros.
0: Virgen fiel,
1: ruega por nosotros.
0: Espejo de justicia,
1: ruega por nosotros.
0: Trono de la sabiduría,
1: ruega por nosotros.
0: Causa de nuestra alegría,
1: ruega por nosotros.
0: Vaso espiritual,
1: ruega por nosotros.
0: Vaso digno de honor,
1: ruega por nosotros.
0: Vaso de insigne devoción,
1: ruega por nosotros.
0: Rosa mística,
1: ruega por nosotros.
0: Torre de David,
1: ruega por nosotros.
0: Torre de marfil,
1: ruega por nosotros.
0: Casa de oro,
1: ruega por nosotros.
0: Arca de la Alianza,
1: ruega por nosotros.
0: Puerta del cielo,
1: ruega por nosotros.
0: Estrella de la mañana,
1: ruega por nosotros.
0: Salud de los enfermos,
1: ruega por nosotros.
0: Refugio de los pecadores,
1: ruega por nosotros.
0: Consuelo de los migrantes,
1: ruega por nosotros.
0: Consoladora de los afligidos,
1: ruega por nosotros.
0: Auxilio de los cristianos,
1: ruega por nosotros.
0: Reina de los ángeles,
1: ruega por nosotros.
0: Reina de los patriarcas,
1: ruega por nosotros.
0: Reina de los profetas,
1: ruega por nosotros.
0: Reina de los apóstoles,
1: ruega por nosotros.
0: Reina de los mártires,
1: ruega por nosotros.
0: Reina de los confesores,
1: ruega por nosotros.
0: Reina de las vírgenes,
1: ruega por nosotros.
0: Reina de todos los santos,
1: ruega por nosotros.
0: Reina concebida sin pecado original,
1: ruega por nosotros.
0: Reina asunta a los cielos,
1: ruega por nosotros.
0: Reina del Santísimo Rosario,
1: ruega por nosotros.
0: Reina de la familia,
1: ruega por nosotros.
0: Reina de la paz,
1: ruega por nosotros.
0: Cordero de Dios que quita los pecados del mundo,
1: perdónanos, Señor.
0: Cordero de Dios que quita los pecados del mundo,
1: escúchanos, Señor.
0: Cordero de Dios que quitas el pecado del mundo,
1: ten piedad y misericordia de nosotros. Bajo tu amparo nos acogemos, Santa Madre de Dios. No desprecie las súplicas que te dirigimos en nuestras necesidades. Antes bien, líbranos de todos los peligros, oh Virgen gloriosa y bendita. Ruega por nosotros, Santa Madre de Dios.
0: Para que seamos dignos de alcanzar las promesas de nuestro Señor Jesucristo. Amén. Te rogamos, nos conceda, Señor, Dios nuestro, gozar de continua salud de alma y cuerpo, por la gloriosa intercesión de la bienaventurada siempre Virgen María, vernos libres de las tristezas de la vida presente y disfrutar de las alegrías eternas, por Jesucristo nuestro Señor.
1: Amén.
0: Ave María Purísima,
1: sin pecado original concebida.
0: Por la señal de la Santa Cruz de nuestros enemigos, líbranos, Señor, Dios nuestro, en el nombre del Padre, del Hijo y del Espíritu Santo.
1: Amén. Amén.

0: Padre nuestro que estás en el cielo, santificado sea tu nombre. Venga a nosotros tu reino. Hágase tu voluntad en la tierra como en el cielo. Danos hoy nuestro pan de cada día. Perdona nuestras ofensas como también perdonamos con los ofensos. No nos dejes caer en la tentación, líbranos de todo mal. Amén. Dios te salve María. El Señor está contigo. Bendita eres entre todas las mujeres y bendito fruto de tu vientre, Jesús.
1: Señora, por nosotros pecadores, ahora y en la hora de nuestra muerte. Amén.
0: Gloria al Padre, al Hijo y al Espíritu Santo.
1: En un principio, ahora y siempre, por los siglos de los siglos.

cuán grande y hermoso eres, Señor. Cuán bueno eres con todos nosotros que nos has llamado por nuestro nombre. Dios está delante de nosotros y derrama de su paz. No la paz que da al mundo, sino la paz que surge desde su misericordia. Dios está con nosotros. Dios escucha la oración, tu oración. Bendito Dios, alabado sea el Señor.

Estamos delante de quien nos conoce. Estamos delante de quien sabe todo de nosotros. No hay nada que Él no sepa de ti y de mí.

cuántas veces nos ha llamado por nuestro nombre. Y hoy Él se hace presente para compartirse, para llenarnos de su paz, de su amor, de su misericordia. Hoy entreguemos al Rey de la vida, al Rey del amor, al Rey de cuanto existe, nuestras personas. Gracias, Señor, por hacernos partícipe de tu reino. Gracias, Señor, por hablarnos hoy al corazón, porque eres tú el que nos has llamado. Con nuestra realidad, con nuestra verdad, con nuestras situaciones e historias de vida. Cada uno de nosotros, Señor, ansía y anhela esa paz que das. Mi corazón está dispuesto, pero mira, no mires las veces que he caído.

0: como también nosotros perdonamos a los que nos ofenden. No nos dejes caer en la tentación y líbranos del mal. Amén.
1: Dios te salve María, llena eres de gracia, el Señor es contigo. Bendita tú eres entre todas las mujeres y bendito es el fruto de tu vientre Jesús.
0: Santa María, Madre de Dios, ruega por nosotros pecadores, ahora y en la hora de nuestra muerte. Amén.
1: Gloria al Padre, y al Hijo, y al Espíritu Santo,
0: como era en el principio, ahora y siempre, por los siglos de los siglos. Amén.
1: En los cielos y en la tierra, sea por siempre alabado
0: el corazón amoroso de Jesús sacramentado.
1: Padre nuestro que estás en el cielo, santificado sea tu nombre. Venga a nosotros tu reino. Hágase tu voluntad en la tierra como en el cielo.
0: Danos hoy nuestro pan de cada día. Perdona nuestras ofensas, como también nosotros perdonamos a los que nos ofenden. No nos dejes caer en la tentación y líbranos del mal. Amén.
1: Dios te salve María, llena eres de gracia, el Señor es contigo. Bendita tú eres entre todas las mujeres y bendito es el fruto de tu vientre Jesús.
0: Santa María, Madre de Dios, ruega por nosotros pecadores, ahora y en la hora de nuestra muerte. Amén.
1: Gloria al Padre, y al Hijo, y al Espíritu Santo,
0: como era en el principio, ahora y siempre, por los siglos de los siglos. Amén.
1: En los cielos y en la tierra, sea por siempre alabado
0: el corazón amoroso de Jesús sacramentado.
1: Padre nuestro que estás en el cielo, santificado sea tu nombre. Venga a nosotros tu reino. Hágase tu voluntad en la tierra como en el cielo.
0: Danos hoy nuestro pan de cada día. Perdona nuestras ofensas, como también nosotros perdonamos a los que nos ofenden. No nos dejes caer en la tentación y líbranos del mal. Amén.
1: Dios te salve María, llena eres de gracia, el Señor es contigo. Bendita tú eres entre todas las mujeres y bendito es el fruto de tu vientre Jesús.
0: Santa María, Madre de Dios, ruega por nosotros pecadores, ahora y en la hora de nuestra muerte. Amén.
1: Gloria al Padre, y al Hijo, y al Espíritu Santo,
0: como era en el principio, ahora y siempre, por los siglos de los siglos. Amén.
1: Ven, Espíritu Santo, llena los corazones de tus fieles y enciéndele en ellos el fuego de tu amor. Envía, Señor, tu Espíritu y todo será de nuevo creado y se renovará la faz de la tierra. Oh Señor de la misericordia, escucha nuestra oración que te presentamos con humildad y confianza. Ilumina las tinieblas de nuestra ignorancia con la luz de tu palabra. Acrecienta en nosotros la fe que tú mismo nos has dado. Que ninguna tentación pueda destruir el ardor de la fe y de la caridad que tu gracia ha encendido en nuestro espíritu. Que la claridad de la resurrección ilumine las dificultades de nuestra vida. Que no temamos ante la oscuridad de la muerte y podemos llegar un día a la luz que no tiene fin. Amén.
2: Dios Padre misericordioso, que nos ha revelado tu amor en tu Hijo Jesucristo y lo has derramado sobre nosotros en el Espíritu Santo Consolador, te encomendamos hoy el destino del mundo y de todo hombre. Inclínate hacia nosotros, sana nuestra debilidad, derrota de todo mal, haz que todos los habitantes de la tierra experimenten tu misericordia, para que en ti, Dios Trino y Uno, encuentren siempre la fuente de la esperanza. Padre eterno, por la dolorosa pasión y resurrección de tu Hijo, ten misericordia de nosotros y del mundo entero.
1: Ven, Espíritu Divino, manda tu luz desde el cielo. Padre amoroso del pobre, Don en tus dones espléndido, luz que penetra las almas, fuente de mayor consuelo. Ven, dulce huésped del alma, descanso de nuestro esfuerzo, tregua en el duro trabajo, brisa en las horas de fuego, gozo que enjuga las lágrimas y conforta en los duelos. Entra hasta el fondo del alma, divina luz, enriquécenos. Mira el vacío del hombre si tú le faltas por dentro. Mira el poder del pecado cuando no envías tu aliento. Riega la tierra en sequía, sana el corazón enfermo, lava las manchas, infunde calor de vida en el hielo. Doma el espíritu indómito, guía al que tuerce el sendero. Reparte tus siete dones según la fe de tus siervos. Por tu bondad y tu gracia, dale el esfuerzo su mérito. Salva que busca salvarse y danos tu gozo eterno. Amén.
0: Adorado seas, oh Dios misericordioso, por haberte dignado a descender de los cielos a esta tierra. Te adoramos en gran humildad, por haberte dignado a elevar

0: Santísima Virgen está su cena blanca como la nieve. Es la primera en adorar la omnipotencia de tu misericordia. Su corazón puro se abre con amor a la venida del Verbo. Cree en las palabras del mensajero divino y se fortalece en la confianza. El cielo se asombró de que Dios se hubiera hecho hombre, que hubiera en la tierra un corazón dignado a abandonar el trono celestial. Has bajado a nuestra miseria, a la debilidad humana, porque no son los ángeles, sino los hombres, los que necesitan de tu misericordia. Para expresar dignamente la misericordia del Señor, nos unimos a tu Madre Inmaculada, pues así nuestro himno te será más agradable, ya que ella ha sido elegida entre los ángeles y los hombres. A través de ella, como a través del cristal puro, ha llegado a nosotros tu misericordia. Por su mérito, el hombre se hizo agradable a Dios. Por su mérito, todos los torrentes de gracias fluyen sobre nosotros. Meditación del diario de Santa Faustina Kowalska.
1: Página 414, numeral 1093. Oh Jesús, protégeme con tu misericordia y júzgame también con benevolencia, porque de otro modo tu justicia me puede condenar con buena razón. Hoy, durante la clase de catecismo, he sido reafirmada en lo que había conocido a través del entendimiento interior y de lo que vivo desde hace mucho tiempo, a saber, si el alma ama sinceramente a Dios y está unida a Él interiormente, entonces, aunque por fuera vive en condiciones difíciles, nada tiene el poder de oprimir su interior. Y entre la corrupción puede ser pura e intacta, porque el gran amor de Dios le da fuerza para la lucha y Dios mismo defiende de modo especial e incluso de manera milagrosa al alma que lo ama sinceramente.
2: Cuando un día Dios me hizo saber interiormente que no había perdido nunca la inocencia y que a pesar de distintos peligros en los cuales me había encontrado, Él mismo me protegía para que quedara intacta la virginidad de mi alma y de mi corazón. Ese día lo pasé en un ferviente agradecimiento interior. Agradecí a Dios por haberme dignado protegerme contra el mal, pero también porque había encontrado gracia a sus ojos y porque Él mismo se había dignado asegurarme de ella. Y algunos años más tarde se dignó confirmarme en esta gracia, y desde entonces no experimento la rebeldía de los sentidos contra el alma. Lo tengo descrito más detalladamente en otro cuaderno. Cada vez que recuerdo esta inconcebible gracia, una nueva llama de amor y de agradecimiento a Dios brota de mi corazón, y este amor me conduce a olvidarme completamente de mí.
0: Desde aquellos días vivo bajo el manto virginal de la Santísima Virgen. Ella me cuida y me instruye. Estoy tranquila junto a su inmaculado corazón, ya que soy débil e inexperta. Por eso, como una niña, me abrazo a su corazón. A pesar de afirmarme Dios en esta virtud, vigilo continuamente y tengo miedo incluso de mi propia sombra y es solamente porque

0: amado mucho a Dios. Esta gracia divina me ha sido dada solamente por ser yo la más débil de entre todos los seres humanos. Por eso, el Todopoderoso me ha rodeado de su particular misericordia.
1: Cada gracia mayor la siento antes, y me invade un extraño anhelo y un gran deseo de Dios. La espero, y cuanto más grande es la gracia, tanto mayor es el presentimiento y mayor la batalla que libro con el adversario de mi Salvador. A veces, mi alma se encuentra en tal condición que la puedo describir haciendo una comparación. Hay dos amigos sinceros. Uno de ellos solo organiza un gran banquete al cual ha invitado a su amigo. Ambos esperan con ansia, pero el banquete es a la hora establecida. Bien, los momentos anteriores a la gracia son tan agitados que me es difícil describirlos. Los caracteriza un inquieto deseo y el ardor del amor. Siento que el Señor está, pero no puedo sumergirme en Él completamente, porque no ha llegado la hora establecida. A veces, antes del momento de la gracia, estoy totalmente privada de todo: mente, voluntad, corazón. Me quedo sola y espero únicamente a Dios. Él mismo lo hace dentro de mí antes de su venida.
2: Hoy empecé mi retiro espiritual de 3 días. Por la noche oí en el alma estas palabras: hija mía, has de saber que te voy a hablar de modo especial a través de este sacerdote, para que no tengas duda en cuanto a mis demandas. Ya desde la primera meditación, las palabras de ese sacerdote impresionaron mi alma y fueron las siguientes: no me está permitido oponerme a la voluntad de Dios ni a los deseos de Dios, cualquiera que sea, y en cuanto esté convencida de la certeza y la autenticidad de la voluntad de Dios, deberé cumplirla, y de esto nadie me puede dispensar. Cualquiera que sea esta voluntad, si la conozco, debo cumplirla. Esto es solamente un pequeñísimo resumen, pero toda esta meditación se me grabó en el alma y no tengo ninguna duda. Sé que es lo que Dios quiere de mí y lo que debo hacer.
0: En la vida hay instantes y momentos del conocimiento interior, o sea, iluminaciones divinas. Cuando el alma es instruida interiormente sobre las cosas que no ha leído en ningún libro ni nadie le ha enseñado, estos son los momentos de los conocimientos interiores que Dios mismo concede al alma. Se trata de grandes misterios. Muchas veces recibo la luz y el conocimiento de la vida íntima de Dios y conozco la disposición interior de Dios, y eso me llena de una confianza y de un gozo indecibles que no alcanzo a contener en mí. Deseo disolverme toda en Él. El núcleo del amor es el sacrificio y el sufrimiento. La verdad ostenta una corona de espinas. La oración involucra el intelecto, la voluntad y el sentimiento. Hoy hubo una bella predicación sobre la divina misericordia y sobre la bondad de Dios. Durante la conferencia, mi alma experimentó el ardor del amor de Dios y he comprendido que la palabra de Dios es viva. Los propósitos particulares siguen siendo los mismos, es decir, la unión con Cristo misericordioso y el silencio. La florecilla que depositó a los pies de la Santísima Virgen en mayo es la de ejercitarme en la práctica del silencio.
1: Una virtud sin prudencia no es virtud. Debemos rogar frecuentemente al Espíritu Santo por la gracia de la prudencia. La prudencia se compone de la reflexión, la consideración razonable y el propósito firme. La decisión final siempre nos pertenece a nosotros. Nosotros debemos decidir, aunque podemos y debemos pedir consejos y buscar la luz. Hoy, durante la meditación, Dios me ha dado la luz interior y me ha hecho comprender la santidad y en qué consiste. Aunque esto lo he oído ya muchas veces en las conferencias, no obstante, el alma lo comprende de otro modo cuando lo conoce a través de la luz de Dios que la ilumina. Ni gracias, ni revelaciones, ni éxtasis, ni ningún otro don concedido al alma la hace perfecta, sino la comunión interior de mi alma con Dios. Estos dones son solamente un adorno al alma, pero no constituyen ni la sustancia ni la perfección. Mi santidad y perfección consisten en una estrecha unión de mi voluntad con la voluntad de Dios. Dios nunca violenta nuestro libre albedrío. De nosotros depende si queremos recibir la gracia de Dios o no, si vamos a colaborar con ella o la malgastamos.
2: Está en la última prédica de la noche que preparaba a la renovación de los votos, el padre habló de la felicidad que fluye de los tres votos y de la recompensa por la fiel obediencia de los mismos. De repente mi alma se sumergió en grandes tinieblas interiores. En vez de alegría, mi alma se llenó de amargura y un agudo dolor traspasó mi corazón. Me sentí tan miserable, indigna de esta gracia y dándome cuenta de esta miseria e indignidad, no me habría atrevido a acercarme a los pies de la más joven de las postulantes para besarlos. En mi interior las veía bellas y agradables a Dios y a mí me veía como un abismo de miseria. Terminada la prédica, me tiré a los pies de Dios, oculto entre lágrimas y el dolor. Me arrojé al mar de la divina misericordia infinita y solo allí encontré alivio y sentí que toda la omnipotencia de su misericordia me envolvía. Hoy, renovación de los votos, apenas me he despertado, me ha envuelto la paciencia de Dios y me siento una niña de Dios. El amor de Dios inundó mi alma y me dio a conocer que todo depende de su voluntad y me ha dicho estas palabras: deseo conceder el perdón total a las almas que se acerquen a la confesión y reciban la Santa Comunión el día de la festividad de mi misericordia. Y me dijo: hija mía, no tengas miedo de nada, yo siempre estoy contigo, aunque te parezca que no esté, y tu humillación me atrae desde el alto trono y me uno estrechamente a ti.
0: El Señor me ha dado a conocer las discusiones que se han desarrollado en el Vaticano sobre esta fiesta. El dignatario Pacelli ha trabajado mucho ahí. Hoy la renovación, o sea, la emisión de los votos,

0: La solemne ceremonia, mientras las hermanas pronunciaban los votos, oía a los ángeles cantar: Santo, Santo, Santo, en diferentes tonos, y nadie es capaz de expresar en términos humanos la armonía de este canto. Por la tarde hablé con mi querida maestra, la Madre María Josefa. Dimos una vuelta por el jardín y hablé con ella un poco. Es siempre la misma. Querida maestra, aunque no es maestra, sino superiora, y yo hace 10 años que hizo los votos. Me dijo que un alma consagrada no puede vivir sin cruz, y me reveló cierto sacrificio que yo había tenido en Varsovia, y del cual nunca le había hablado. Como si estuvieran vivas, se han presentado a los ojos de mi alma todas las gracias que había recibido en el noviciado. Oh, cuánto se lo agradezco. Cuando mi alma está sumergida en las tinieblas y me parecía que estaba condenada, ella me habría arrancado de aquel abismo con el poder de la obediencia.
1: Hermanos, los invitamos al ofrecimiento de la coronilla de la Divina Misericordia, por la paz en el mundo entero, por las necesidades de la humanidad, por la conversión de las almas, por los enfermos y quienes cuidan de ellos, por las intenciones del Papa, por la santificación de los sacerdotes religiosos y religiosas, por las vocaciones sacerdotales, por la Iglesia perseguida, por los fundadores, el personal y los bienhechores de María Visión, por la protección de la niñez, de los adolescentes y de los bebés en el vientre de sus madres, por la unión, protección y santificación de las familias, por los agonizantes, por las almas del purgatorio. Hermanos, recordemos el mensaje de Jesús que nos dice:
2: ¿Por qué te confundes y te agitas ante los problemas de la vida? Déjame al cuidado de todas tus cosas y en todo te irá mejor. Cuando te abandones en mí, todo se resolverá con tranquilidad según mis designios. No te desesperes, no me dirijas una oración agitada como si quisieras exigirme el cumplimiento de tus deseos. Cierra los ojos del alma y dime con calma:
1: Jesús, en ti confío.
2: Evita las preocupaciones, las angustias y los pensamientos sobre lo que puede suceder después. No estropees mis planes queriéndome imponer tus ideas. Déjame ser Dios y actuar con libertad. Abandónate confiadamente en mí y deja en mis manos tu futuro. Dime frecuentemente:
1: Jesús, en ti confío.
2: Lo que más daño te hace es tu razonamiento y tus propias ideas. Querer resolver las cosas a tu manera. Cuando dices: Jesús, en ti confío, no seas como el paciente que le pide al médico que lo cure, pero le sugiere el modo de hacerlo. Déjate llevar en mis brazos divinos. No tengas miedo, yo te amo. Si crees que las cosas se empeoran o se complican a pesar de tu oración, sigue confiando. Cierra los ojos del alma y confía continuamente a toda hora.
1: Jesús, en ti confío.
2: Necesito las manos libres para poder obrar. No me ates con tus preocupaciones. Satanás quiere eso: agitarte, angustiarte, quitarte la paz. Confía en mí, así que no te preocupes. Echa en mí todas tus angustias y duerme tranquilamente. Dime siempre:
1: Jesús, en ti confío.
2: Y verás grandes milagros, te lo prometo por mi amor.
1: En el nombre del Padre, del Hijo y del Espíritu Santo. Amén.

0: Padre nuestro que estás en el cielo, santificado sea tu nombre. Venga a nosotros tu reino. Hágase tu voluntad en la tierra como en el cielo.
1: Danos hoy nuestro pan de cada día. Perdona nuestras ofensas, como también nosotros perdonamos a los que nos ofenden. No nos dejes caer en la tentación y líbranos del mal. Amén.
0: Dios te salve María, llena eres de gracia, el Señor es contigo. Bendita tú eres entre todas las mujeres y bendito es el fruto de tu vientre Jesús.
1: Santa María, Madre de Dios, ruega por nosotros pecadores, ahora y en la hora de nuestra muerte. Amén.
0: Creo en Dios Padre, Todopoderoso, Creador del cielo y de la tierra. Creo en Jesucristo, su único Hijo, nuestro Señor, que fue concebido por obra y gracia del Espíritu Santo. Nació de Santa María Virgen, padeció bajo el poder de Poncio Pilato, fue crucificado, muerto y sepultado, descendió a los infiernos. Al tercer día resucitó de entre los muertos, subió a los cielos y está sentado a la derecha de Dios Padre Todopoderoso. Desde allí ha de venir a juzgar a vivos y muertos. Creo en el Espíritu Santo, la Santa Iglesia Católica, la comunión de los santos, el perdón de los pecados, la resurrección de la carne y la vida eterna. Amén. Amén. Padre eterno, te ofrezco el cuerpo, la sangre, el alma y la divinidad de tu amadísimo Hijo, nuestro Señor Jesucristo, como propiciación de nuestros pecados y los del mundo entero. Por su dolorosa pasión,
1: ten misericordia de nosotros y del mundo entero.
0: Por su dolorosa pasión,
1: ten misericordia de nosotros y del mundo entero.
0: Por su dolorosa pasión,
1: ten misericordia de nosotros y del mundo entero.
0: Por su dolorosa pasión,
1: ten misericordia de nosotros y del mundo entero.
0: Por su dolorosa pasión,
1: ten misericordia de nosotros y del mundo entero.
0: Por su dolorosa pasión,
1: ten misericordia de nosotros y del mundo entero.
0: Por su dolorosa pasión,
1: ten misericordia de nosotros y del mundo entero.
0: Por su dolorosa pasión,
1: ten misericordia de nosotros y del mundo entero.
0: Por su dolorosa pasión,
1: ten misericordia de nosotros y del mundo entero.
0: Por su dolorosa pasión,
1: ten misericordia de nosotros y del mundo entero. Padre eterno, te ofrezco el cuerpo, la sangre, el alma y la divinidad de tu amadísimo Hijo, nuestro Señor Jesucristo, como propiciación de nuestros pecados y los del mundo entero. Por su dolorosa pasión,
0: ten

0: y del mundo entero.
1: Por su dolorosa pasión,
0: ten misericordia de nosotros y del mundo entero.
1: Por su dolorosa pasión,
0: ten misericordia de nosotros y del mundo entero.

0: Dios y del mundo entero.
1: Padre eterno, te ofrezco el cuerpo, la sangre, el alma y la divinidad de tu amadísimo Hijo, nuestro Señor Jesucristo, como propiciación de nuestros pecados y los del mundo entero. Por su dolorosa pasión,
0: ten misericordia de nosotros y del mundo entero.
1: Por su dolorosa pasión,
0: ten misericordia de nosotros y del mundo entero.

0: Dios y del mundo entero.
1: Padre eterno, te ofrezco el cuerpo, la sangre, el alma y la divinidad de tu amadísimo Hijo, nuestro Señor Jesucristo, como propiciación de nuestros pecados y los del mundo entero. Por su dolorosa pasión,
2: ten misericordia de nosotros y del mundo entero.
1: Por su dolorosa pasión,
2: ten misericordia de nosotros y del mundo entero.
1: Por su dolorosa pasión,
2: ten misericordia de nosotros y del mundo entero.
1: Por su dolorosa pasión,
2: ten misericordia de nosotros y del mundo entero.
1: Por su dolorosa pasión,
2: ten misericordia de nosotros y del mundo entero.
1: Por su dolorosa pasión,
2: ten misericordia de nosotros y del mundo entero.
1: Por su dolorosa pasión,
2: ten misericordia de nosotros y del mundo entero.
1: Por su dolorosa pasión,
2: ten misericordia de nosotros y del mundo entero.
1: Por su dolorosa pasión,
2: ten misericordia de nosotros y del mundo entero.
1: Por su dolorosa pasión,
2: ten misericordia de nosotros y del mundo entero.
0: Padre eterno, te ofrezco el cuerpo, la sangre, el alma y la divinidad de tu amadísimo Hijo, nuestro Señor Jesucristo, como propiciación de nuestros pecados y los del mundo entero. Por su dolorosa pasión,
3: ten misericordia de nosotros y del mundo entero.
0: Por su dolorosa pasión,
3: ten misericordia de nosotros y del mundo entero.
0: Por su dolorosa pasión,
3: ten misericordia de nosotros y del mundo entero.
0: Por su dolorosa pasión,
3: ten misericordia de nosotros y del mundo entero.
0: Por su dolorosa pasión,
3: ten misericordia de nosotros y del mundo entero.
0: Por su dolorosa pasión,
3: ten misericordia de nosotros y del mundo entero.
0: Por su dolorosa pasión,
3: ten misericordia de nosotros y del mundo entero.
0: Por su dolorosa pasión,
3: ten misericordia de nosotros y del mundo entero.
0: Por su dolorosa pasión,
3: ten misericordia de nosotros y del mundo entero.
0: Por su dolorosa pasión,
3: ten misericordia de nosotros y del mundo entero.
0: Santo Dios, Santo fuerte, Santo inmortal,
3: ten piedad de nosotros y del mundo entero.
0: Santo Dios, Santo fuerte, Santo inmortal,
3: ten piedad de nosotros y del mundo entero.
0: Santo Dios, Santo fuerte, Santo inmortal,
3: ten piedad de nosotros y del mundo entero.
0: Oh Dios y eterno, en quien la misericordia es infinita y el tesoro de compasión inagotable, vuelve a nosotros tu mirada bondadosa y aumenta tu misericordia en nosotros, para que en momentos difíciles no nos desesperemos ni nos desalentemos, sino que con gran confianza nos sometamos a tu santa voluntad, que es el amor y la misericordia misma. Amén. Oh sangre y agua que brotaste del Sagrado Corazón de Jesús como una fuente de misericordia para todos nosotros,
3: en ti confío.
0: Expiraste, Jesús, pero la fuente de vida brotó para las almas y el mar de misericordia se abrió para el mundo entero. Oh fuente de vida, insondable misericordia.

0: abarca el mundo entero y derrámete sobre nosotros. Amén.
1: Señor Jesús, todos a una voz te damos gracias, Señor, porque tú eres la verdad, Señor. Ayúdanos, Señor, para que nosotros disminuyamos y tú crezcas en todos los proyectos para nuestra salvación. Tú eres nuestro Creador y tú te manifiestas de muchas maneras, nos haces sentir la verdad, Señor. La verdad nos hará libres y tú, eso es lo que nos invitas, Señor, a no vivir, Señor, presos de ninguna causa, ningún pensamiento. Oh Dios misericordioso, derrama ese mismo amor misericordioso en nuestros corazones, Señor, en toda la humanidad, Señor, a pesar de lo que pensemos. Nosotros somos frágiles, pensamos de una manera, Señor, de otra, con un proyecto otro, pero tú eres Dios, estás vivo y eres un Dios de vivos, Señor. Y esa vida la das, Señor, a todos los que creemos en ti, así como lo hiciste con San Pablo, Señor, en este día en el Evangelio, que tú dices que a pesar de todo llegaron los apóstoles con alegría, y así creemos en esta alegría, seguir en este día viviendo, Señor. Te queremos presentar, Señor, estas peticiones, Señor, humildemente, de que tus hijos muy amados te las presentan, Señor, en este día, y tú despáchalos favorablemente. Te lo pedimos por el Inmaculado Corazón de María. Amén.
0: Gracias, Jesús, por estar vivo, por habernos escuchado, por estar siempre a nuestro lado. Gracias por tu misericordia infinita. Gracias por tu inmenso amor. En todo momento de mi vida recordaré decirte siempre: Jesús, en ti confío.
1: Jesús, en ti confío.
0: Jesús.

0: Aquí estoy, Señor, ante ti, con tanta sed de ti, Señor, sediento de tu corazón, que de tu corazón salen tantos ríos de agua viva que necesitamos a diario, Señor. Señor, en este día quiero decirte que sin ti no puedo seguir, Señor. Que ocupo tu presencia en cada paso que realizo en mi vida, Señor. Con mi familia, en mi trabajo. En todos lados, Señor, te necesito. Vivimos en un día a día tan ajetreado, tan falto de ti, Señor. Que el hombre nada más ha estado inmerso en todas sus necesidades, en sus preocupaciones. Pero nos olvidamos, Señor, que realmente todo esto es pasajero, que realmente lo que nos vamos a llevar, Señor, es todos los actos buenos, las cosas que hagamos para ti, Señor, que preparemos nuestra alma para ti. Y esto el día de hoy queremos pedirte, Señor. Queremos pedir tu intercesión en cada acto, en cada momento de nuestro vivir, de nuestro actuar. Vivimos como aquella mujer encorvada. Muchas veces vivimos encorvados, caminando en el mundo, sin ver a nuestro prójimo, Señor, sin ver sus necesidades. Vivimos sumergidos en egoísmo, en un egocentrismo, e incluso adorando ese egocentrismo. Ya estamos en un punto muy, muy grave, Señor. Queremos pedir tu intercesión, Señor, para que realmente nos ayudes para quitarnos esa parte jorobada, Señor, que volteamos a ver a nuestro prójimo, a nuestro hermano. Señor, yo quiero ver a mi hermano, yo quiero ver sus necesidades, yo quiero ver por qué está triste, por qué está cabizbajo, qué necesidades tiene. Señor, gracias porque me permites estar aquí contigo, Señor, en esta audiencia tan hermosa. Señor, yo quiero ser tuyo.
1: Señor, me pongo en tus manos, haz de mí lo que quieras, sea lo que sea. Te doy las gracias, estoy dispuesto a todo, lo acepto todo, con tal de que tu voluntad se cumpla en mí y en todas tus criaturas. No deseo nada más, Padre, te confío mi alma, te la doy con todo el amor de que soy capaz porque te amo y necesito darme, ponerme en tus manos sin

vida con una infinita confianza, porque tú eres mi Señor. Gracias, Señor. Intercede por todos nosotros. Amén.

Sí, Señor, a llover ríos de agua viva que corren de tu corazón. A diario encuentro en los templos a ti, Señor, en el Santísimo, así como muchos hermanos, y muchas veces tu capilla está solita, Señor. Tanto que nos quieres platicar, tanto que nos quieres aconsejar, y muchas veces te dejamos solo, Señor. Y ya cuando te necesitamos, empezamos a buscarte, yo te empiezo a buscar, Señor. Qué error tan grande, Señor, si tú tienes un corazón tan lleno de amor, tan lleno de misericordia, que salen rayos y luz de amor,

0: Esa agua, el día de hoy, yo quiero pedirte, Señor. Quiero pedirte que bañe cada parte de mi vida, Señor. Que realmente cada cosa que haga sea encomendada a ti, Señor. Porque tú no necesitas. Nos necesitas y nos amas. Nos amas tal cual somos, Señor. Quiero decirte que aquí estoy, Señor, que me abandono en tus manos, que aquí estoy rendido a tus pies, Señor. Aquí estoy, Señor, para hacer tu voluntad.
1: Amado Señor, ayúdame a esparcir tu fragancia donde quiera que vaya. Inunda mi alma de espíritu y vida. Penetra y posee todo mi ser hasta el punto de que toda mi vida solo sea una emanación de la tuya. Brilla a través de mí y mora en mí, de tal manera que todas las almas que entren en contacto contigo puedan sentir tu presencia en mi alma. Haz que me miren y ya no vean en mí, sino solamente a ti, oh Señor. Quédate con nosotros y entonces comenzaré a brillar como brillas tú, a brillar para servir la luz a los demás a través de mí. La luz, oh Señor, irradiará toda de ti. No de mí. Serás tú quien ilumine a los demás a través de nosotros. Permíteme, pues, alabarte de la manera que más te guste, brillando para quienes me rodean. Haz que prediquen sin predicar, no con palabras, sino con ejemplo, por la fuerza contagiosa, por la influencia de lo que haga, por la evidente plenitud del amor que te tiene mi corazón.

0: Sí, Señor, y quiero seguir aquí adorándote, Señor, y amándote, disfrutando aquí de tu presencia con tanta necesidad, Señor. Quiero, Señor, en este día pedirte perdón por tantas y tantas cosas que me he olvidado de ti, Señor. Muchas veces me pides que haga algo en concreto. Y yo muchas veces te prometo cumplirlo, pero no lo hago por desidia, por comodidad, porque digo, al fin y al cabo, Él es misericordioso, Él me perdona. No, Señor, que no sea flojo. Que lo que tú me pidas, lo que tú quieras que yo haga, que lo haga, que te escuche, que realmente esté entregada y comprometida a ti, Señor.
1: Dios mío, he pecado, soy culpable delante de ti. Dame el valor de decirte todo lo que te digo a ti en lo secreto de mi corazón. Ilumina a mi confesor para que me guíe con tu seguridad en tus caminos. Aumenta mi arrepentimiento, hazlo más auténtico, que sea verdadero el dolor de haberte ofendido y el de haber ofendido a mi prójimo. Ayúdame a expiar mis pecados, que los sufrimientos de mi vida y mis pequeñas mortificaciones se unan a los sufrimientos de Jesús, tu Hijo, y cooperen a combatir el pecado del mundo.
0: Señor, una de las faltas más grandes que vivimos hoy en día es la indiferencia. Hoy quiero pedirte perdón por esa indiferencia, porque muchas veces, teniendo a nuestra propia familia, a nuestros propios hijos, a nuestro esposo, a nuestra esposa, tantas veces a nuestros hermanos, a cualquier persona, a algún compañero de trabajo, en alguna situación, que lo vemos triste, que lo vemos con alguna situación, esa indiferencia que nos hace pasar también por las calles, viendo a las personas que no tienen que comer, que no tienen, que están pidiendo, que no tienen un hogar. Esa indiferencia, Señor, tenemos que romperla en este año de gracia. En este año donde todas las obras de caridad, todas las obras de misericordia, debemos de sacarlas a flote. Debo de trabajarlas, Señor, cada una de ellas. Visitar a algún enfermo, visitar a alguien con alguna necesidad, algún ancianito también que esté en nuestra comunidad. Señor, yo quiero pedirte perdón por esa indiferencia y te pido que me ayudes para que esas obras de misericordia las pueda yo propagar. Que yo comience por mi persona, poniendo el ejemplo, dando testimonio también del amor tuyo, siendo una luz para mi prójimo. Quiero pedirte perdón, Señor, por todas mis faltas, porque muchas veces te pido tantas cosas siendo egoísta, porque como el profeta Samuel, en vez de decirte, habla, Señor, que tu siervo escuche, casi te decimos,

0: Señor, escúchame y no me digas cómo hacer las cosas. Que seamos de verdad como el profeta Samuel para no ofenderte, Señor, para no lastimarte.
1: Perdón, Señor, mírame, oh mi amado y buen Jesús, postrado en tu divina presencia, te ruego y suplico con grande fervor de mi alma, te dignes grabar en mi corazón sentimientos vividos de fe, esperanza y caridad, arrepentimiento sincero de mis pecados y propósito firme de nunca más ofenderte, mientras yo, con todo el amor y dolor que soy capaz, considero y medito tus 5 llagas, teniendo en cuenta aquello que dijo de ti, oh mi Dios, el santo profeta David, que han taladrado mis manos y mis pies y se pueden contar con todos mis huesos.

0: Señor, sin tu presencia en mi vida no puedo continuar. Muchas veces hago el intento de estar en gracia, de estar contigo, pero las situaciones que están alrededor de mí no me dejan muchas veces caminar, Señor, no me dejan estar en tu presencia continuamente. Ayúdame, Señor, a poder sobrellevar cada situación, cada obstáculo, que yo pueda tener paz. Como decía San Francisco de Asís, paz y bien, que esa paz no me la pueda arrebatar nadie, Señor. Que pueda estar concentrada en ti en todo momento. Que cada paso que dé esté en oración continua contigo, Señor. Que realmente seas tú el dueño de mi vida. Que realmente seas tú, Señor. Y bueno, esto yo no lo voy a poder lograr si yo no renuncio a todas mis cosas que me atan al mundo, que me atan a los placeres. Necesito, Señor, poder desatar, poder anclar todas esas cosas, pero en ti. Alzar la mirada hacia ti, Señor. Por eso quiero pedirte, Señor, quiero suplicarte que me puedas ayudar para poder estar en tu presencia. No dejes, Señor, que suelte mi mano de ti, porque tú siempre, siempre me abrazas. Siempre estás conmigo, Señor. Siempre estás presente, siempre eres fiel. Que yo sea fiel a ti, Señor, para que tú puedas obrar en mí.
1: Señor, te suplico que no busque y que jamás encuentre algo que no seas tú, que nada sea para mí las criaturas ni yo para ellas, que no distraiga mi paz ninguna de las cosas terrenales. Oh, mi Señor, solo te pido paz, la paz y sobre todo un amor sin límites infinito. A ti me consagro para que hagas en mí totalmente tu santa voluntad, sin que esto pueda poner obstáculos a la criatura. Señor, enséñanos a amar a los que no son amados. Hay millones de seres humanos, hijos tuyos y hermanos nuestros, que mueren de hambre y no han merecido morir de hambre, que mueren de sed y no han merecido morir de sed, que no te conocen y no han merecido tan trágica ignorancia. Señor, no permitas más que vivamos felices y satisfechos de nuestro modesto rincón. Danos la angustia de la miseria universal y líbranos de nuestro yo, ciego y solitario. Está en mí ardiente mi oración.

0: Aquí estoy, Señor, pues deseo con todo mi corazón hacer cambios en mi vida, Señor. Aquí estoy, Señor, delante de ti, porque yo quiero que tú seas dueño y Señor de mi vida. Yo quiero decirte a gritos, necesito de ti, necesito de tu amor, necesito de tu presencia. No puedo seguir, no puedo seguir sin ti, Señor. Te suplico, Señor, te suplico en este día que realmente que yo sea una buena profesionista, Señor, que lo que yo emprenda, que lo que yo haga en mi trabajo, lo haga dedicado a ti, Señor. Yo como madre, yo como esposa, que realmente sea una buena madre a través de ti, con errores, porque errores los voy a tener. Soy imperfecta, solo tú, Señor, eres perfecto, pero que realmente dé amor, dé entrega, pueda escuchar, pueda dar lo mejor de mí y haciéndote a ti parte de mí. Como mamá, como esposa, como ama de casa, realmente las cosas van a salir adelante ante cualquier situación, ante cualquier problema. Igual con mi mamá, con nuestros padres, con nuestros hermanos, con todas las personas, con nuestros vecinos, todo, todo, todo. Necesito que tú estés conmigo, Señor. Quiero que tú seas parte de mi vida, Señor. Gracias, gracias por tanto, Señor. Bendito seas, alabado seas, glorificado sea tu santo nombre, Señor. Bendito seas, Señor.
1: Señor, Señor, te suplico, enséñame a forjar mi voluntad. Líbrala de doblegarse al capricho y al placer. Que evite el servilismo y el ser egoísta, ser arribista y obstinado, ser brutal o demasiado débil. Que consiga, Señor, una voluntad fuerte y perseverante, llena de ímpetu, para que ningún obstáculo la asuste, pero que sea dúctil y suave para que no hiera a los demás. Una voluntad íntegra y atenta a tu voluntad para que en todo quiera sino tu mayor gloria, Señor.

Dame tu corazón, dame tu vida. Deja que los sane y les infunda mi amor. Entonces quedarán libres de todo mal, de todo pecado. Tengo una sed insaciable de sanar corazones afligidos, sed insaciable de consolar y de amar, de perdonar y transformar. No hay momento en el que deje de pensar en ti. Ocupas una parte importante en mi corazón, tanto que he llegado a decir a mi Padre que en donde yo esté, quiero que estés tú también. Yo estoy siempre contigo. No temas, sé valiente y pon en mis manos tu dolor, que yo lo transformaré en amor y en bendición.

Gracias, Señor. Gracias, gracias por tanto, Señor. Porque ahora me voy bien llena de ti, Señor. Bien llena de ti, de todo tu amor, de toda tu presencia. Gracias por

De la mano de Jesús y de María en la tormenta. Comenzamos con esta lectura de el Evangelio según San Lucas, en el capítulo 9, desde el versículo 43. Y todos quedaron atónitos ante la grandeza de Dios, estando todos maravillados por todas las cosas que hacía. Dijo a sus discípulos: Poned en vuestros oídos estas palabras. El Hijo del Hombre va a ser entregado en manos de los hombres. Pero ellos no entendían lo que les decía. Les estaba velado su sentido de modo que no lo comprendían y temían preguntarle acerca de este asunto. Palabra de Dios. Es increíble cómo leemos un pasaje como este, les estaba velado. Y es que pues vemos cómo hay un tiempo para todo con Dios. Tiene un plan y se va desvelando todo este misterio en su tiempo. Por eso tantas veces la gente se inquieta sobre las situaciones que viven en esta vida. Me refiero a gente que está en paz, que camina con Dios, que es obediente, y sin embargo hay circunstancias en la vida que traen muchísima confusión, conflicto, y cosas absurdas, ¿no? Situaciones absurdas que no tienen sentido, por lo menos sentido común. Y entonces, en algún momento, en medio de todo esto, se pierde esta realidad espiritual que está tan clara en el Evangelio, y es, todo estaba aún velado para ellos. O sea, eso se aplica a nuestro diario caminar también. Hay cosas que nosotros hoy todavía no entendemos y no entenderemos quizás por un tiempo largo, a lo mejor hasta el final de la vida, no lo sabemos, pero hay territorios que conquistar, hay esfuerzos, sacrificios para aportar, hay una cantidad de lecciones para aprender, hay una vida que vivir en Dios que tiene enseñanzas particulares. Y pareciera que no, cuando nosotros nos levantamos todos los días, parece que lleváramos el orden de nuestra vida. Parece que nosotros nos levantamos porque nos levantamos nosotros y nos fuimos y caminamos hacia donde vamos porque parece que nosotros nos fuimos a caminar donde vamos. Y es que con esto no quiero decir que somos unas marionetas manejadas desde arriba o desde abajo. No, pero lo que debemos entender es la gracia del don de la vida. La gracia, el don de la salud física, mental, espiritual, la gracia, los dones que hay diariamente y en cada instante de nuestra vida. Respirar es un don, el don del aire, ¿no? El don de la comida, el vestido, el techo, los amigos, la gente que lo quiere a uno, incluso el don de los enemigos, porque los enemigos son una gran escuela para todos nosotros. Y los enemigos generalmente nos dicen cosas que los amigos no nos dirían. Muchas son falsas, pero algunas veces son verdades que no se dan a través de la amistad. Y por eso a veces los enemigos se convierten en una escuela. Dolorosa, pero escuela. Nosotros podemos decir que caminando con Cristo y obedeciéndole a Él, cada vez se hace más claro lo indescriptible, no porque tenga una claridad natural, sino porque es claro de que la voluntad de Dios es misteriosa. Entonces nos encontramos ante Jesús y Santo Tomás cuando le dice: Dichoso aquel que cree sin ver. Y ese momento es importante para esta conversación que tenemos en este instante, porque la claridad que necesitamos no es la de ver lo que estamos esperando ver. La claridad que necesitamos es la claridad en la fe. ¿Cuán clara está mi fe? Creer sin ver.
Creer sin entender. Eso es claridad. Porque espiritualmente hablando, la claridad no es natural. Solo en el mundo natural, la claridad sería estar claro lo que queremos ver. Pero espiritualmente no es así. Espiritualmente la claridad en la fe es cuánto creo yo sin ver. Por eso es tan difícil entender cómo hay católicos en la iglesia y una gran mayoría de católicos en la iglesia que no creen que Jesús está en la Eucaristía, que no creen que haya necesidad de confesarse, que no creen que haya infierno, no creen que haya purgatorio, no creen que Dios tenga un plan en la vida de ellos y tampoco creen que Dios los conoce por nombre propio. Tampoco creen que Dios los escogió para ser católicos. Por eso cambian la iglesia con tanta facilidad.

facilidad. ¿Y por qué todo esto? Porque la mayoría de la gente no le da un salto a su vida para entrar en la fe. Y entonces son personas que están sujetas a lo tangible, visible, a lo material, y no trascienden eso, ahí están. Y la fe es precisamente lo mismo que la vida en familia, ¿cierto? Es un contacto, ¿no? Es una relación muy superficial. Es algo que se da porque fue heredado, porque fue entregado, porque es lo que es, pero no un camino, no vida. No verdad, no Jesucristo realmente. Y esto, pues, es una realidad triste, pero es parte de la naturaleza del ser humano en este destierro, que a pesar de habérsele dado la verdad, sin embargo, vive un mundo extremadamente elemental, básico y material. Y las cosas que no son tangibles o visibles, se declaran incomprensibles y por lo tanto innecesarias de tener alguna relación con eso. Más bien simplemente se viven en el ignorarlo, así, o pretenderlo, que es otro mal peligroso. Pues pidámosle a Dios la gracia de que tengamos en nuestro corazón la intención de crecer en la fe. Por eso los apóstoles, cada que tenían un momento de inspiración, decía: Señor, haz que aumente nuestra fe.

Donde está tu tesoro, ahí está tu corazón. Partiremos desde ahí. De la abundancia del corazón habla la boca, nos diría Jesús. Qué difícil es para aquella persona que vive para vivir para el mundo nada más, para pasarla aquí, pero no acumula tesoros para el cielo. Qué difícil es para una persona que vive como si Dios no existiera. No tiene sentido la vida, vivir por vivir, trabajar, comer y dormir, descansar. Sin embargo, Jesús nos invita a que acumulemos tesoros en el cielo, porque bien podemos estar aquí llenos de dinero y tener nuestras arcas, alcancías. Sin embargo, ha habido muchos casos, fraudes, que les hackean las cuentas y los dejan limpios. O hay quienes los roban, ya le robaron su carro del año, ya le robaron una cosa, y dineros, están amenazados, no viven tranquilos. Y el trabajo que se hizo, ¿para quién fue? Quizás fue en vano. Y llega la desilusión, llega el desánimo y también echarle la culpa a Dios. ¿Por qué me pasó a mí? ¿Por qué si yo me porto bien? ¿Por qué si yo trabajo limpiamente? Pues sí, a lo mejor si trabajas limpiamente y todos tus bienes son buenos, lícitos. Pero nos olvidamos de lo más importante, buscar a Dios, buscar estar con Dios. Es como si dijera, a mi familia no le falta nada, tiene comida, tiene dinero, pero le falta lo más importante, la presencia de los papás en sus hijos, el amor a sus hijos. Lo esencial no, es lo más importante y es lo que más descuidamos. ¿Qué es lo que debemos de presumir nosotros o sí, de imitar de otras personas? San Pablo nos lo dice en la primera lectura a los Corintios. Dice que él

de los apóstoles que más ha trabajado. Y si lo dice es porque así lo siente, así lo vivió. Y da testimonio de Jesucristo, por el amor de Jesucristo, un seguimiento total. Yo he recibido azotes, he estado en persecuciones, en peligro de muerte, he pasado hambres. Ha habido ataques de mi propia gente y de la gente extraña también. Y cansancios, desvelos, días sin comer. Todo por amor a Dios. Y eso, con seguridad que Dios se lo tomó muy en cuenta. Como también nos tomará en cuenta a nosotros, lo que hagamos por los demás con amor, no por presumir, no por para aparecer, sino le pongamos el ingrediente que es Dios nuestro Señor. ¿Cómo queremos que el reino de Dios crezca en nuestras vidas? ¿Cómo queremos crecer en la espiritualidad? Yo recuerdo cuando estaba en el seminario, en la Facultad de Filosofía había una capilla del Santísimo. Y gracias a un coadjutor que tuve en el primer año del seminario, que nos dijo, si ustedes no hacen oración, si ustedes no visitan al Santísimo, van hasta perder la fe en la filosofía. Y como que lo tomé muy a pecho, muy en serio. De tal manera que después de cenar, tenía que ir yo a hacer una visita al Santísimo, en la capillita bonita. Solo la luz del Santísimo, la lámpara del Santísimo estaba ahí. Y disfrutaba tanto, tanto, tanto. Y eso se me hizo como una adicción bonita, de que no estaba a gusto si no iba a visitar al Señor. Y una ocasión había cine, un miércoles, me acuerdo, en el Seminario Mayor, pusieron la película de La Misión. Nomás vi la introducción y yo decía, ¿por qué los misioneros pasaban momentos difíciles, peligros de muerte, de caer en la cascada, subir toda la cascada ahí? ¿Qué es lo que le movía? Pues Dios nuestro Señor. Y eso, no olvidé la película, me fui a la capilla nuevamente. ¿Cuál era mi objetivo? ¿Cuál era mi intención? Yo quería tener un encuentro personal con Dios nuestro Señor. Así lo quería ver como de manera angelical. Y se dio cuando menos lo pensaba, como menos me imaginaba, en el sacerdocio. Fueron momentos muy difíciles, pero a la vez muy bonitos. Que a veces yo le decía a Dios, Señor, si esto es sufrir, dame más. Pero esa fue la experiencia que dio un parteaguas en mi vida personal y sobre todo en mi ministerio. A partir de ahí mi vida cambió por completo y Dios se desbordó en mi persona con muchas bendiciones. Y eso provoca que automáticamente nosotros nos desgastemos más por Dios. Hablo en nosotros porque creo que mucha gente quizás o muchos compañeros hemos tenido esta experiencia, este regalo de Dios fuerte, como también, no tanto como San Pablo, los santos, pero sí nos ayuda, nos sirve para ir acumulando tesoros en el cielo. Donde está tu tesoro, ahí está tu corazón. No acumulemos cosas. Dice, cuando inició la pandemia el año pasado, nos cerraron los templos. No podíamos celebrar misas, nos decían que un tiempo, un mes, dos, y se iban extendiendo, 3 meses. Pero llegó el primer domingo y estábamos tristes porque no había colecta. Y había una alcancía, yo creo que tenía más de 10 años que no la abrían. Yo no tenía llave. Mi antecesor, no sé si me la dejó o no me la dejó. Tuvimos que abrirla, por ahí dijeron, esta alcancía parece que tiene dinero. Y con cincel
abrieron la cajita fuerte

Y encontramos muchas monedas. Encontramos billetes. Y abajo había $2. Y los dólares estaban ya carcomidos. Ya no servían. De seguro tenía muchísimo tiempo. La humedad. Y eso nos llenó de alegría el que había dinero como si fuera una colecta normal. Dios no se mide en lo material. No hay que preocuparnos. Dios se ocupa de nosotros. Y así como esos billetes, dólares, estaban ya carcomidos, quizás mucha gente que acumula dinero y cuando se muere ya cambiaron de denominación, ya no funcionan, sirven, están también carcomidos. ¿Para qué guardar y no disfrutar? Sean felices, disfruten de la vida. Si tienen con qué divertirse, salgan a divertirse, a gozar, a conocer lugares, no acumular tesoros. Pues hoy Dios, a través de su palabra, nos habla muy claro. Buscar aquello que nos va a hacer feliz eternamente y no lo que nos va a dar felicidad por un tiempo, por un momento, y que nos puede llenar hasta a dañar nuestro corazón, llenar de soberbia, de orgullo, de prepotencia, porque tengo dinero. Pero en el fondo, la prepotencia, el orgullo, es porque no hay felicidad. La felicidad solo la encontramos en Dios nuestro Señor. Que la Virgen María interceda por nosotros.

La mano de Jesús y de María en la tormenta. Comenzamos con esta lectura del profeta Ezequiel. Y dice, Lamentación por Tiro. Este es el capítulo 26, desde el versículo 15. Así dice el Señor Yahvé a Tiro, al estruendo de tu caída, cuando giman las víctimas, cuando hierva la carnicería en medio de ti, no temblarás, no temblarán las islas. Bajarán de sus tronos todos los príncipes del mar, se quitarán sus mantos, dejarán sus vestidos recamados, se vestirán de pavores, se sentarán en tierra, sin tregua temblarán y quedarán pasmados por ti. Entonarán por ti una elegía y te dirán, ah, ahí estás destruida, desaparecida de los mares, la ciudad famosa que fue poderosa en el mar con tus habitantes, los que infundían el terror en todo el continente. Ahora tiemblan las islas en el día de tu caída. Las islas del mar están aterradas de tu fin. Porque así dices Yahvé el Señor. Cuando yo te convierta en una ciudad en ruinas, como las ciudades despobladas, cuando yo empuje sobre ti el océano y te cubran las muchas aguas, entonces te precipitaré con los que bajan a la fosa, con el pueblo de antaño. Te haré habitar en los infiernos, como las ruinas de antaño, con los que bajan a la fosa, para que no vuelvas a ser restablecida en la tierra de los vivos. Haré de ti un objeto de espanto y no existirás más. Se te buscará y no se encontrará jamás. Oráculo del Señor. Palabra de Dios. Qué palabras son estas, ¿no? Y pensar que un oráculo como este puede ser para nosotros, porque así estamos. Si no fuera porque Jesús está sentado a la derecha del Padre, que es algo que los hebreos no tenían en antaño, ya estaríamos completamente incinerados por el pecado en que vivimos. Y claro, uno piensa, bueno, pero ¿qué pasa con los buenos cuando se descarga la ira de Dios? Y nos damos cuenta que hay algo muy claro, el bueno y el justo nunca mueren antes de tiempo. Pase lo que pase, siempre será el tiempo perfecto para el bueno, porque el Señor es el que escoge el martirio a veces para los buenos y los hace un sacrificio para la salvación de muchos y les da la corona del martirio en el cielo, que es la más alta. Entendemos que nos cuesta trabajo entender estas cosas porque la civilización en que vivimos es una civilización que evita el dolor a toda costa. Esta civilización no quiere dolor, no quiere sufrir, no quiere tener dificultades. Es una civilización desnutrida de vitalidad, desnutrida de amor de Dios, desnutrida de entusiasmo por el amor al prójimo. Es decir, es una civilización espiritualmente desnutrida como no lo ha habido en toda la historia de la humanidad. Y por eso hablar de sufrimiento, por eso es muy común entre el católico de hoy que se hable de que no hay infierno, no hay pecado, no hay diablo, porque es una civilización perezosa que no quiere pensar en el sacrificio, en cambiar, en nada de eso. Es una vergüenza, ¿no? Pero es tan común eso que parece que fuera normal. Como decía Pío X, aunque nadie lo haga lo que es bueno, será bueno. Y aunque todos lo hagan lo que es malo, será malo. Y es importante, pues, entender esto. Hoy en día, como tantos hacen lo malo, la gente cree que todo lo malo está bien, porque todos lo hacen. Y como nadie hace lo bueno, entonces piensan que lo bueno no es necesario. Y así se queda una civilización perdida en el amor propio, perdida en ese mismo pecado original en que se ha revolcado la caída original, ¿no? Por eso hay que tener una conciencia tan despierta para entender que la vida nuestra es una responsabilidad ante Dios, no ante los hombres. Ante los hombres también porque debemos ser personas íntegras, con valores, con morales, con principios para
no atropellar al prójimo, para no ser egoístas, pero la responsabilidad primaria más grande es ante Dios. Y esto lo debemos tener claro para que pues no caigamos en ningún problema, en ninguna situación que nos haga perder la relación con Dios y por lo tanto ponernos en peligro de la condenación eterna. El Señor quiere que nosotros nos mantengamos firmes diario, todos los días, estemos militando, estemos cambiando, estemos siempre con la mirada puesta en un horizonte de conversión para que nuestra vida no se desperdicie, porque el tiempo está contado, las horas están contadas, los minutos, los segundos, los días, los meses, los años, todo es un calendario que está en las manos de Dios solamente, no en las nuestras. Y teniendo eso claro como hijos de Dios, tendremos una vida mucho más productiva espiritualmente y podremos caminar con esa certeza de que estamos haciendo lo debido, de que estamos haciendo lo que Dios nos pide, que es utilizar el tiempo que nos da para adentrarnos más y más en Él. Por eso cuando Jesús habla de San Juan el Bautista, dice, Juan es el apóstol, el profeta más grande que ha habido y que habrá, pero el más pequeño en los cielos es más grande que él. Con esto nos está dando unas medidas de lo que significa la vida terrenal y la vida celestial, para que nos demos cuenta qué es lo que nos espera en él, porque son promesas de vida eterna y también la enseñanza sobre el crecimiento espiritual. Tenemos que entender esto. Bendito sea el Señor que tiene compasión de nosotros y que se apiada de nosotros, porque esto es lo que Dios quiere, que nosotros tengamos compasión, caridad, para que por medio de ese amor, que es el amor de Él en nuestra vida, podamos lograr lo que Él quiere, que es nuestra santificación. Bendito sea el Señor. Ten compasión de nosotros para que todos podamos crecer y para que todos podamos darnos nosotros la posibilidad de conseguir en nuestra vida la realidad espiritual

de esa meta tan grande que el Señor nos ha fijado, que es una barra muy alta, ¿no? Porque es nada menos que alcanzar la santidad. Pero solos no podremos hacerlo, tendremos que hacerlo con el Señor.

Meditación 26. ¿Qué cosa será ver y, en cierta forma, tener a Dios y lo que debemos sentir de Él?

aunque aquella suma, e inconmutable esencia que es luz verdadera, y que nunca se acaba, y es luz de los ángeles, no pueda ser vista por nadie en esta vida, porque esto está reservado por premio a los que están en el cielo. Ya el creerla y entenderla y sentirla y desearla con ardiente afecto es una manera de verla y de tenerla. Suene pues nuestra voz sobre todos los ángeles y el hombre con la mente atenta contemple a Dios y cántele himnos de alabanza con las palabras de que fuera capaz, porque muy justo es que la criatura alabe a su Creador, pues Él nos creó para que le alabásemos, no teniendo necesidad de nuestras alabanzas por ser Él en sí mismo una virtud incomprensible, que no tiene necesidad de nadie, suficientísimo en sí. Grande nuestro Dios y Señor, y su virtud es grande, y su sabiduría infinita. Grande es el Señor Dios nuestro, y en gran manera digno de ser alabado. A este Señor ame nuestra mente, cante nuestra lengua, escriba nuestra mano, y en estas santas ocupaciones se ejercite siempre el alma fiel y piadosa. El varón de deseos y perfecto continuamente se sustente con estos suavísimos manjares y celestiales contemplaciones, para que fortalecido con esta divina vianda, clame con gran clamor y con un júbilo amoroso y ardientísimo deseo de todo su corazón. ¡Oh Señor altísimo, bonísimo, omnipotentísimo, misericordiosísimo, sacratísimo, presentísimo, hermosísimo y fortísimo! Siempre obras y siempre estás quedo, recoges y no tienes necesidad. Llevas todas las cosas sin peso, todas las llenas sin estar encerrado, y todas las creas y defiendes, y por sus pasos las llevas a la perfección. Buscas y no tienes necesidad de cosa alguna. Amas y no te acongojas. Tienes celos y estás seguro. Te arrepientes sin dolor, te enojas sin turbación. Mudas la obra, mas no el consejo. Recibes y hallas lo que nunca perdiste. No eres pobre y te holgas con las ganancias. No eres avaro y pides usuras. Te ofrecen los hombres obras de supererogación para hacerte deudor. Pero ¿quién tiene cosa que no sea tuya? Pagas las deudas sin deber nada y perdonas lo que se te debe sin perder nada. Amén.

ante ti, Señor, en reparación al Sagrado Corazón de Jesús.

No quiero verte triste. Quiero ser consuelo en tu aflicción. Mi inmaculado corazón es refugio de los pecadores. Cuando sientas que estás a punto de desviarte del camino que Dios tiene señalado para ti, invócame. Correré de inmediato a auxiliarte. El demonio no me resiste. Pronuncia muchas veces el dulce nombre de María. En esta hora, alma reparadora, aférrate a la cruz y consuela los sagrados corazones de Jesús y de María, cruelmente ofendidos por los pecados de los hombres. No tengas prisa. Dale tiempo al dador del tiempo y, si puedes, en la presencia de Jesús Eucaristía, reconoce que son muchos los pecados que has cometido durante toda tu vida y pídele que te conceda todas las gracias que necesitas para mantenerte firme en tu decisión de servir al Señor con rectitud de intención y pureza en tus pensamientos y obras. En esta hora, quiero decirte que desde el mismo instante en que decidas consagrarte sinceramente a Jesús, debes esforzarte en alcanzar una conversión perfecta y transformante. Una doble vida es un pecado grave que traspasa de dolor el corazón de mi divino Hijo y mi inmaculado corazón. Si quieres, yo puedo cuidar tus pasos y vigilar tu sueño e impedir que el demonio tenga algún dominio sobre ti. Conságrate como mi esclavo de amor. Difunde la hora de María para que recibas muchas bendiciones del Altísimo. Por la señal de la Santa Cruz, de nuestros enemigos, líbranos, Señor, Dios nuestro, en el nombre del Padre, del Hijo y del Espíritu Santo. Amén. Buenas noches, Señor. Buenas noches, Mamita María. Una vez más les damos las gracias por darnos este regalo, de permitirnos estar frente a ustedes. Gracias, Señor, por este llamado que haces al corazón de cada uno de tus hijos. Gracias porque no te cansas de derramar tu misericordia sobre esta humanidad, a pesar de nuestra indiferencia, de nuestra soberbia y vanidad, a pesar de nuestras infidelidades. Sigue, Señor, saliendo a nuestro encuentro. Gracias, Madre mía, por ser tú quien toca nuestros corazones y nos lleva a tu Hijo. Gracias por estar con nosotros y en nosotros en este momento de oración, en esta audiencia privada, donde nos encontramos a solas con el Rey de Reyes, Señor de Señores, presente en la Eucaristía, vivo en su cuerpo, alma y divinidad. Gracias, Señor, por este llamado. Gracias por tocar nuestro corazón. Gracias por sacarnos del mundo por un momento y traernos a este pedacito de cielo en la tierra. Gracias, San José, por hacerte presente en este cenáculo y ser el patrono y protector del mismo. Santo Cura de Ars, Santa Catalina de Siena, Padre Pío de Pietrelcina, hermanos mayores de este cenáculo y compañeros en este camino a la santidad, San Miguel, San Gabriel y San Rafael, los 9 coros angelicales y nuestros ángeles custodios, que unidos con la Iglesia triunfante, purgante y militante, nos unimos en este momento de oración de reparación a los sagrados corazones de Jesús y de María, tan ofendidos por nuestros propios pecados, por los pecados que se cometen y se cometieron en nuestras familias y en el mundo entero. Hoy, Señor, pedimos perdón antes de iniciar este cenáculo, porque el mundo no entiende, porque no entendemos y te seguimos ofendiendo.

0: agradeciendo, porque cada día que nos das es una oportunidad para cambiar y para ser mejores, pero tal pareciera que entendemos el mensaje al revés. Y cada día, Señor, hay más maldad, más bajeza, más oscuridad. Por eso hoy, Señor, pedimos perdón por esas faltas, porque nos sentimos merecedores de todo y te exigimos cuando debemos de empezar por reconocer que te hemos fallado. Acepta, Señor, este momento de oración. Que seas tú, Madre Santísima, quien ore con nosotros y en medio de nosotros. Que seas tú, Señor, quien ore con nosotros y en nosotros, para que esta oración sea grata al cielo. Pedimos la presencia del Espíritu Santo para que sea Él quien nos acompañe en este momento de oración. Que encienda en el corazón de cada uno de los que nos unimos en este momento de oración esa hambre y sed de ti, Señor. Ese celo por cuidarte, por defenderte y por llevar tu verdad.
1: Ven Espíritu Santo, y por la intercesión del corazón inmaculado de María, llena nuestros corazones con el fuego de tu divino amor. Ven Espíritu Santo, y por la intercesión del corazón inmaculado de María, llena nuestros corazones con el fuego de tu divino amor. Ven Espíritu Santo, y por la intercesión del corazón inmaculado de María, llena nuestros corazones con el fuego de tu divino amor. Creo en un solo Dios, Padre Todopoderoso, Creador del cielo y de la tierra, de todo lo visible y lo invisible. Creo en un solo Señor Jesucristo, Hijo único de Dios, nacido del Padre antes de todos los siglos. Dios de Dios, luz de luz, Dios verdadero de Dios verdadero, engendrado, no creado, de la misma naturaleza del Padre, por quien todo fue hecho, que por nosotros los hombres y por nuestra salvación bajó del cielo, y por obra del Espíritu Santo se encarnó de María la Virgen y se hizo hombre. Y por nuestra causa fue crucificado en tiempos de Poncio Pilato. Padeció y fue sepultado. Resucitó al tercer día según las Escrituras y subió al cielo. Y está sentado a la derecha del Padre. Y de nuevo vendrá con gloria para juzgar a vivos y muertos, y su reino no tendrá fin. Creo en el Espíritu Santo, Señor y dador de vida, que procede del Padre y del Hijo, que con el Padre y el Hijo recibe la misma adoración y gloria que habló por los profetas. Creo en la Iglesia, que es una, santa, católica y apostólica. Confieso que hay un solo bautismo para el perdón de los pecados. Espero la resurrección de los muertos y la vida del mundo futuro. Amén.
0: Nos preparamos con un acto de contrición, sabiendo que somos pecadores.
1: Señor mío Jesucristo, Dios y hombre verdadero, Padre, Creador y Redentor mío, por ser vos quien sois y porque os amo sobre todas las cosas, me pesa de todo corazón de haberos ofendido. Propongo firmemente nunca más pecar y apartarme de todas las ocasiones de ofenderos, confesarme y cumplir la penitencia que me fuere impuesta. Os ofrezco, Señor, mi vida, obras y trabajos en satisfacción de todos mis pecados, y confío en vuestra bondad infinita que me los perdonaréis por los méritos de vuestra preciosísima sangre, pasión y muerte, y me daréis gracia para enmendarme y perseverar en vuestro santo servicio hasta el fin de mi vida. Amén. Thank you.

0: Nos unimos en este momento de reparación al Sagrado Corazón de Jesús y de María con el rezo del Santo Rosario. Estamos en tiempo pascual, seguiremos meditando los misterios gloriosos. Me entregáis ramilletes de rosas doradas, que os las devuelvo convertidas en riquezas espirituales, por el haberos detenido a pensar en las grandezas de las obras de vuestro Señor, ascendiendo a los cielos y coronándome como reina universal de todo lo creado. Primer misterio glorioso.
1: La resurrección de nuestro Señor Jesucristo. Pidamos a la Virgen Santísima ser testimonio de la resurrección de Jesús. Meditemos en esta verdad de fe, que es la más consoladora para nosotros, ya que al final también nosotros resucitaremos para el juicio universal. Creo en la resurrección de la carne y en la vida eterna. Padre nuestro que estás en el cielo, santificado sea tu nombre. Venga a nosotros tu reino, haga Señor tu voluntad en la tierra como en el cielo.
0: Danos hoy nuestro pan de cada día. Perdona nuestras ofensas, como también nosotros perdonamos a los que nos ofenden. No nos dejes caer en la tentación y líbranos del mal. Amén.
1: Dios te salve María, llena eres de gracia, el Señor es contigo, bendita eres entre todas las mujeres y bendito el fruto de tu vientre Jesús.
0: Santa María, Madre de Dios, ruega por nosotros pecadores, ahora y en la hora de nuestra muerte. Amén.
1: Dios te salve María, llena eres de gracia, el Señor es contigo. Bendita eres entre todas las mujeres y bendito el fruto de tu vientre, Jesús.
0: Santa María, Madre de Dios, ruega por nosotros pecadores, ahora y en la hora de nuestra muerte. Amén.
1: Dios te salve María, llena eres de gracia, el Señor es contigo. Bendita eres entre todas las mujeres y bendito el fruto de tu vientre, Jesús.
0: Santa María, Madre de Dios, ruega por nosotros pecadores, ahora y en la hora de nuestra muerte. Amén.
1: Dios te salve María, llena eres de gracia, el Señor es contigo. Bendita eres entre todas las mujeres y bendito el fruto de tu vientre, Jesús.
0: Santa María, Madre de Dios, ruega por nosotros pecadores, ahora y en la hora de nuestra muerte. Amén.
1: Dios te salve María, llena eres de gracia, el Señor es contigo. Bendita eres entre todas las mujeres y bendito el fruto de tu vientre, Jesús.
0: Santa María, Madre de Dios, ruega por nosotros pecadores, ahora y en la hora de nuestra muerte. Amén.
1: Dios te salve María, llena eres de gracia, el Señor es contigo. Bendita eres entre todas las mujeres y bendito el fruto de tu vientre, Jesús.
0: Santa María, Madre de Dios, ruega por nosotros pecadores, ahora y en la hora de nuestra muerte. Amén.
1: Dios te salve María, llena eres de gracia, el Señor es contigo. Bendita eres entre todas las mujeres y bendito el fruto de tu vientre, Jesús.
0: Santa María, Madre de Dios, ruega por nosotros pecadores, ahora y en la hora de nuestra muerte. Amén.
1: Dios te salve María, llena eres de gracia, el Señor es contigo. Bendita eres entre todas las mujeres y bendito el fruto de tu vientre, Jesús.
0: Santa María, Madre de Dios, ruega por nosotros pecadores, ahora y en la hora de nuestra muerte. Amén.
1: Dios te salve María, llena eres de gracia, el Señor es contigo. Bendita eres entre todas las mujeres y bendito el fruto de tu vientre, Jesús.
0: Santa María, Madre de Dios, ruega por nosotros pecadores, ahora y en la hora de nuestra muerte. Amén.
1: Dios te salve María, llena eres de gracia, el Señor es contigo. Bendita eres entre todas las mujeres y bendito el fruto de tu vientre, Jesús.
0: Santa María, Madre de Dios, ruega por nosotros pecadores, ahora y en la hora de nuestra muerte. Amén.
1: Gloria al Padre, gloria al Hijo y gloria al Espíritu Santo.
0: Como era en el principio, ahora y siempre, por los siglos de los siglos. Amén.
2: Oh Jesús mío, perdona nuestros pecados, líbranos del fuego del infierno, lleva al cielo a todas las almas, socorre especialmente a las más necesitadas de tu divina misericordia. Amén. Dios mío, yo creo, adoro, espero y te amo. Te pido perdón por los que no creen, no adoran, no esperan y no te aman. Santísima Trinidad, Padre, Hijo y Espíritu Santo, os adoro profundamente, os ofrezco el preciosísimo cuerpo, sangre, alma y divinidad de nuestro Señor Jesucristo, presente en todos los tabernáculos del mundo, en reparación de los ultrajes, sacrilegios e indiferencias con las cuales es ofendido, por los méritos infinitos del Sacratísimo Corazón de Jesús y del Inmaculado Corazón de María.

0: Segundo misterio glorioso.
1: La ascensión de nuestro Señor al cielo. Jesús dice a sus apóstoles: subo a mi Padre, que es su Padre. Voy a prepararles un lugar. Nuestro Señor, en el paraíso, nos ha preparado un lugar para cada uno de nosotros. Pidamos a la Santísima Virgen la gracia de que todos nosotros, reunidos en este cenáculo, podamos alcanzar y ocupar el puesto que el Señor nos ha preparado en el paraíso. Que ninguno de nosotros se pierda en el camino. Que la Virgen Santísima nos conduzca de la mano hasta llegar al cielo. Padre nuestro que estás en el cielo, santificado sea tu nombre. Venga a nosotros tu reino, hágase tu voluntad en la tierra como en el cielo.
2: Danos hoy nuestro pan de cada día. Perdona nuestras ofensas, como también nosotros perdonamos a los que nos ofenden. No nos dejes caer en la tentación y líbranos del mal. Amén.
1: Dios te salve María, llena eres de gracia, el Señor es contigo. Bendita eres entre todas las mujeres y bendito es el fruto de tu vientre Jesús.
2: Santa María, Madre de Dios, ruega por nosotros pecadores, ahora y en la hora de nuestra muerte. Amén.
1: Dios te salve María, llena eres de gracia, el Señor es contigo. Bendita eres entre todas las mujeres y bendito es el fruto de tu vientre Jesús.
2: Santa María, Madre de Dios, ruega por nosotros pecadores, ahora y en la hora de nuestra muerte. Amén.
1: Dios te salve María, llena eres de gracia, el Señor es contigo. Bendita tú eres entre todas las mujeres y bendito es el fruto de tu vientre Jesús.
2: Santa María, Madre de Dios, ruega por nosotros pecadores, ahora y en la hora de nuestra muerte. Amén.
1: Dios te salve María, llena eres de gracia, el Señor es contigo. Bendita eres entre todas las mujeres y bendito es el fruto de tu vientre, Jesús.
2: Santa María, Madre de Dios, ruega por nosotros pecadores, ahora y en la hora de nuestra muerte. Amén.
1: Dios te salve María, llena eres de gracia, el Señor es contigo. Bendita eres entre todas las mujeres y bendito es el fruto de tu vientre, Jesús.
2: Santa María, Madre de Dios, ruega por nosotros pecadores, ahora y en la hora de nuestra muerte. Amén.
1: Dios te salve María, llena eres de gracia, el Señor es contigo. Bendita eres entre todas las mujeres y bendito es el fruto de tu vientre Jesús.
2: Santa María, Madre de Dios, ruega por nosotros pecadores, ahora y en la hora de nuestra muerte. Amén.
1: Dios te salve María, llena eres de gracia, el Señor es contigo. Bendita eres entre todas las mujeres y bendito es el fruto de tu vientre Jesús.
2: Santa María, Madre de Dios, ruega por nosotros pecadores, ahora y en la hora de nuestra muerte. Amén.
1: Dios te salve María, llena eres de gracia, el Señor es contigo. Bendita eres entre todas las mujeres y bendito es el fruto de tu vientre Jesús.
2: Santa María, Madre de Dios, ruega por nosotros pecadores, ahora y en la hora de nuestra muerte. Amén.
1: Dios te salve María, llena eres de gracia, el Señor es contigo. Bendita eres entre todas las mujeres y bendito es el fruto de tu vientre Jesús.
2: Santa María, Madre de Dios, ruega por nosotros pecadores, ahora y en la hora de nuestra muerte. Amén.
1: Dios te salve María, llena eres de gracia, el Señor está contigo. Bendita eres entre todas las mujeres y bendito es el fruto de tu vientre Jesús.
2: Santa María, Madre de Dios, ruega por nosotros pecadores, ahora y en la hora de nuestra muerte. Amén.
1: Gloria al Padre, gloria al Hijo y gloria al Espíritu Santo.
2: Como era en el principio, ahora y siempre, por los siglos de los siglos. Amén.
3: Oh Jesús mío, perdona nuestros pecados, líbranos del fuego del infierno, lleva al cielo a todas las almas, socorre especialmente a las más necesitadas de tu divina misericordia. Amén. Dios mío, yo creo, adoro, espero y te amo. Te pido perdón por los que no creen, no adoran, no esperan y no te aman. Santísima Trinidad, Padre, Hijo y Espíritu Santo, os adoro profundamente, os ofrezco el preciosísimo cuerpo, sangre, alma y divinidad de nuestro Señor Jesucristo, presente en todos los tabernáculos del mundo, en reparación de los ultrajes, sacrilegios e indiferencias con las cuales es ofendido, por los méritos infinitos del Sacratísimo Corazón de Jesús y del Inmaculado Corazón de María. Os ruego por la conversión de los pobres pecadores. Amén.

0: Tercer misterio glorioso.
1: Pentecostés. El Espíritu Santo desciende en el cenáculo de Jerusalén, sobre los apóstoles reunidos con María en oración. Esta es la razón por la que nuestra Madre Santísima nos pide difundir los cenáculos, ya que en ellos la oración la hacemos con María y ella tiene poder de adelantar la llegada del nuevo Pentecostés. Invoquemos una vez más: ven, Espíritu Santo, ven por medio de la poderosa intercesión del Inmaculado Corazón de María, tu amadísima esposa. Padre nuestro que estás en el cielo, santificado sea tu nombre. Venga a nosotros tu reino, hágase, Señor, tu voluntad, en la tierra como en el cielo.
0: Danos hoy nuestro pan de cada día. Perdona nuestras ofensas, como también nosotros perdonamos a los que nos ofenden. No nos dejes caer en la tentación y líbranos del mal. Amén.
1: Dios te salve, María. Llena eres de gracia. El Señor es contigo. Bendita tú entre todas las mujeres y bendito es el fruto de tu vientre, Jesús.
0: Santa María, Madre de Dios, ruega por nosotros pecadores, ahora y en la hora de nuestra muerte. Amén.
1: Dios te salve María, llena eres de gracia, el Señor es contigo. Bendita tú entre todas las mujeres y bendito es el fruto de tu vientre, Jesús.
0: Santa María, Madre de Dios, ruega por nosotros pecadores, ahora y en la hora de nuestra muerte. Amén.
1: Dios te salve María, llena eres de gracia, el Señor es contigo. Bendita tú entre todas las mujeres

0: y bendito es el fruto de tu vientre, Jesús.
1: Santa María, Madre de Dios, ruega por nosotros, pecadores, ahora y en la hora de nuestra muerte. Amén.
0: Dios te salve, María, llena eres de gracia, el Señor es contigo. Bendita tú entre todas las mujeres, y bendito es el fruto de tu vientre, Jesús.
1: Santa María, Madre de Dios, ruega por nosotros, pecadores, ahora y en la hora de nuestra muerte. Amén.
0: Dios te salve, María, llena eres de gracia, el Señor es contigo. Bendita tú entre todas las mujeres, y bendito es el fruto de tu vientre, Jesús.
1: Santa María, Madre de Dios, ruega por nosotros, pecadores, ahora y en la hora de nuestra muerte. Amén.
0: Dios te salve, María, llena eres de gracia, el Señor es contigo. Bendita tú entre todas las mujeres, y bendito es el fruto de tu vientre, Jesús.
1: Santa María, Madre de Dios, ruega por nosotros, pecadores, ahora y en la hora de nuestra muerte. Amén.
0: Dios te salve, María, llena eres de gracia, el Señor es contigo. Bendita tú entre todas las mujeres, y bendito es el fruto de tu vientre, Jesús.
1: Santa María, Madre de Dios, ruega por nosotros, pecadores, ahora y en la hora de nuestra muerte. Amén.
0: Dios te salve, María, llena eres de gracia, el Señor es contigo. Bendita tú entre todas las mujeres, y bendito es el fruto de tu vientre, Jesús.
1: Santa María, Madre de Dios, ruega por nosotros, pecadores, ahora y en la hora de nuestra muerte. Amén.
0: Dios te salve, María, llena eres de gracia, el Señor es contigo. Bendita tú entre todas las mujeres, y bendito es el fruto de tu vientre, Jesús.
1: Santa María, Madre de Dios, ruega por nosotros, pecadores, ahora y en la hora de nuestra muerte. Amén.
0: Dios te salve, María, llena eres de gracia, el Señor es contigo. Bendita eres entre todas las mujeres, y bendito es el fruto de tu vientre, Jesús.
1: Santa María, Madre de Dios, ruega por nosotros, pecadores, ahora y en la hora de nuestra muerte. Amén.
0: Gloria al Padre, al Hijo y al Espíritu Santo.
1: Como era en el principio, ahora y siempre, por los siglos de los siglos. Amén.
2: Oh Jesús mío, perdona nuestros pecados, líbranos del fuego del infierno, lleva al cielo a todas las almas, socorre especialmente a las más necesitadas de tu divina misericordia. Amén. Dios mío, yo creo, adoro, espero y te amo. Te pido perdón por los que no creen, no adoran, no esperan y no te aman. Santísima Trinidad, Padre, Hijo y Espíritu Santo, os adoro profundamente, os ofrezco el preciosísimo cuerpo, sangre, alma y divinidad de nuestro Señor Jesucristo, presente en todos los tabernáculos del mundo, en reparación de los ultrajes, sacrilegios e indiferencias con las cuales es ofendido, por los méritos infinitos del Sacratísimo Corazón de Jesús y del Inmaculado Corazón.

0: Cuarto misterio glorioso.
1: La asunción de María en cuerpo y alma al cielo. Mirando el cuerpo glorioso de nuestra Madre Celestial, debemos reconocer cuán grande es la dignidad de nuestro cuerpo humano, que es templo de Dios, templo del Espíritu Santo. Por esto, no debemos profanar jamás nuestro cuerpo con el pecado, especialmente con el pecado de impureza, que hoy está tan difundido, tan exaltado a través de todos los medios de comunicación social. Debemos estar atentos al utilizarlos para no perder esta virtud. Pidamos a la Virgen María por nosotros, especialmente por los jóvenes, para alcanzar la virtud de la santa pureza. Padre nuestro que estás en el cielo, santificado sea tu nombre. Venga a nosotros tu reino. Hágase, Señor, tu voluntad en la tierra como en el cielo.
0: Danos hoy nuestro pan de cada día. Perdona nuestras ofensas, como también nosotros perdonamos a los que nos ofenden. No nos dejes caer en la tentación y líbranos del mal. Amén.
1: Dios te salve, María, llena eres de gracia, el Señor es contigo. Bendita eres entre todas las mujeres y bendito es el fruto de tu vientre, Jesús.
0: Santa María, Madre de Dios, ruega por nosotros, pecadores, ahora y en la hora de nuestra muerte. Amén.
1: Dios te salve, María, llena eres de gracia, el Señor es contigo. Bendita eres entre todas las mujeres y bendito es el fruto de tu vientre, Jesús.
0: Santa María, Madre de Dios, ruega por nosotros, pecadores, ahora y en la hora de nuestra muerte. Amén.
1: Dios te salve, María, llena eres de gracia, el Señor es contigo. Bendita eres entre todas las mujeres y bendito es el fruto de tu vientre, Jesús.
0: Santa María, Madre de Dios, ruega por nosotros, pecadores, ahora y en la hora de nuestra muerte. Amén.
1: Dios te salve, María, llena eres de gracia, el Señor es contigo. Bendita eres entre todas las mujeres y bendito es el fruto de tu vientre, Jesús.
0: Santa María, Madre de Dios, ruega por nosotros, pecadores, ahora y en la hora de nuestra muerte. Amén.
1: Dios te salve, María, llena eres de gracia, el Señor es contigo. Bendita eres entre todas las mujeres y bendito es el fruto de tu vientre, Jesús.
0: Santa María, Madre de Dios, ruega por nosotros, pecadores, ahora y en la hora de nuestra muerte. Amén.
1: Dios te salve, María, llena eres de gracia, el Señor es contigo. Bendita eres entre todas las mujeres y bendito es el fruto de tu vientre, Jesús.
0: Santa María, Madre de Dios, ruega por nosotros, pecadores,

0: ahora y en la hora de nuestra muerte. Amén.
1: Dios te salve María, llena eres de gracia, el Señor es contigo. Bendita eres entre todas las mujeres y bendito es el fruto de tu vientre, Jesús.
0: Santa María, Madre de Dios, ruega por nosotros pecadores, ahora y en la hora de nuestra muerte. Amén.
1: Dios te salve María, llena eres de gracia, el Señor es contigo. Bendita eres entre todas las mujeres y bendito es el fruto de tu vientre, Jesús.
0: Santa María, Madre de Dios, ruega por nosotros pecadores, ahora y en la hora de nuestra muerte. Amén.
1: Dios te salve María, llena eres de gracia, el Señor es contigo. Bendita eres entre todas las mujeres y bendito es el fruto de tu vientre, Jesús.
0: Santa María, Madre de Dios, ruega por nosotros pecadores, ahora y en la hora de nuestra muerte. Amén.
1: Gloria al Padre, al Hijo y al Espíritu Santo.
0: Como era en el principio, ahora y siempre, por los siglos de los siglos. Amén.
2: Oh Jesús mío, perdona nuestros pecados, líbranos del fuego del infierno, lleva al cielo a todas las almas, socorre especialmente a las más necesitadas de tu divina misericordia. Amén. Dios mío, yo creo, adoro, espero y te amo. Te pido perdón por los que no creen, no adoran, no esperan y no te aman. Santísima Trinidad, Padre, Hijo y Espíritu Santo, os adoro profundamente, os ofrezco el preciosísimo cuerpo, sangre, alma y divinidad de nuestro Señor Jesucristo, presente en todos los tabernáculos del mundo, en reparación de los ultrajes, sacrilegios e indiferencias con las cuales es ofendido, por los méritos infinitos del Sacratísimo Corazón de Jesús y del Inmaculado Corazón de María. Os ruego por la conversión de los pobres pecadores. Amén.

0: Quinto misterio glorioso.
1: La coronación de María como reina del cielo y la tierra. María como madre está íntimamente unida al Hijo. Lo estuvo en esta tierra. Pensemos en su gran dolor al pie de la cruz. Ella está ahora en el paraíso y participa en la gloria del Hijo. Así como Jesús es rey, también María es reina. Su reinado es un reinado materno de amor que se establece en los corazones y en las almas de sus hijos. Abramos la puerta de nuestros corazones a María para acogerla como nuestra madre y nuestra reina. Que sea ella verdaderamente la reina de nuestro corazón. Padre nuestro que estás en el cielo, santificado sea tu nombre. Venga a nosotros tu reino, hágase Señor tu voluntad en la tierra como en el cielo.
2: Danos hoy nuestro pan de cada día. Perdona nuestras ofensas, como también nosotros perdonamos a los que nos ofenden. No nos dejes caer en la tentación y líbranos del mal. Amén.
1: Dios te salve María, llena eres de gracia, el Señor es contigo. Bendita eres entre todas las mujeres y bendito es el fruto de tu vientre, Jesús.
2: Santa María, Madre de Dios, ruega por nosotros pecadores, ahora y en la hora de nuestra muerte. Amén.
1: Dios te salve María, llena eres de gracia, el Señor es contigo. Bendita eres entre todas las mujeres y bendito es el fruto de tu vientre, Jesús.
2: Santa María, Madre de Dios, ruega por nosotros pecadores, ahora y en la hora de nuestra muerte. Amén.
1: Dios te salve María, llena eres de gracia, el Señor es contigo. Bendita eres entre todas las mujeres y bendito es el fruto de tu vientre, Jesús.
2: Santa María, Madre de Dios, ruega por nosotros pecadores, ahora y en la hora de nuestra muerte. Amén.
1: Dios te salve María, llena eres de gracia, el Señor es contigo. Bendita eres entre todas las mujeres y bendito es el fruto de tu vientre, Jesús.
2: Santa María, Madre de Dios, ruega por nosotros pecadores, ahora y en la hora de nuestra muerte. Amén.
1: Dios te salve María, llena eres de gracia, el Señor es contigo. Bendita eres entre todas las mujeres y bendito es el fruto de tu vientre, Jesús.
2: Santa María, Madre de Dios, ruega por nosotros pecadores, ahora y en la hora de nuestra muerte. Amén.
1: Dios te salve María, llena eres de gracia, el Señor es contigo. Bendita eres entre todas las mujeres y bendito es el fruto de tu vientre, Jesús.
2: Santa María, Madre de Dios, ruega por nosotros pecadores, ahora y en la hora de nuestra muerte. Amén.
1: Dios te salve María, llena eres de gracia, el Señor es contigo. Bendita eres entre todas las mujeres y bendito es el fruto de tu vientre, Jesús.
2: Santa María, Madre de Dios, ruega por nosotros pecadores, ahora y en la hora de nuestra muerte. Amén.
1: Dios te salve María, llena eres de gracia, el Señor es contigo. Bendita eres entre todas las mujeres y bendito es el fruto de tu vientre, Jesús.
2: Santa María, Madre de Dios, ruega por nosotros pecadores, ahora y en la hora de nuestra muerte. Amén.
1: Dios te salve María, llena eres de gracia, el Señor es contigo. Bendita eres entre todas las mujeres y bendito es el fruto de tu vientre, Jesús.
2: Santa María, Madre de Dios, ruega por nosotros pecadores, ahora y en la hora de nuestra muerte. Amén.
1: Dios te salve María, llena eres de gracia, el Señor es contigo. Bendita eres entre todas las mujeres y bendito es el fruto de tu vientre, Jesús.
2: Santa María, Madre de Dios, ruega por nosotros pecadores, ahora y en la hora de nuestra muerte. Amén.
1: Gloria al Padre, al Hijo y al Espíritu Santo.
2: Como era en el principio, ahora y siempre, por los siglos de los siglos. Amén.
3: Oh Jesús mío, perdona nuestros pecados, líbranos del fuego del infierno, lleva al cielo a todas las almas. Socorre especialmente a las más necesitadas de tu divina misericordia. Amén. Dios mío, yo creo, adoro, espero y te amo. Te pido perdón por los que no creen, no adoran, no esperan y no te aman. Santísima Trinidad, Padre, Hijo y Espíritu Santo, os adoro profundamente, os ofrezco el preciosísimo cuerpo, sangre, alma y divinidad de nuestro Señor Jesucristo, presente en todos los tabernáculos del mundo, en reparación de los ultrajes, sacrilegios e indiferencias con las cuales es ofendido. Por los méritos infinitos del Sacratísimo Corazón de Jesús y del Inmaculado Corazón de María, os ruego por la conversión de los pobres pecadores. Amén.

0: Señor, ten piedad.
1: Señor, ten piedad.
0: Cristo, ten piedad.
1: Cristo, ten piedad.
0: Señor, ten piedad.
1: Señor, ten piedad.
0: Cristo, óyenos.
1: Cristo, óyenos.
0: Cristo, escúchanos.
1: Cristo, escúchanos.
0: Padre celestial, que eres Dios,
1: ten piedad de nosotros.
0: Hijo redentor del mundo, que eres Dios,
1: ten piedad de nosotros.
0: Espíritu Santo, que eres Dios,
1: ten piedad de nosotros.
0: Santísima Trinidad, que eres un solo Dios,
1: ten piedad de nosotros.
0: Santa María,
1: ruega por nosotros.
0: Santa Madre de Dios,
1: ruega por nosotros.
0: Santa Virgen de las Vírgenes,
1: ruega por nosotros.
0: Madre de Jesucristo,
1: ruega por nosotros.
0: Madre de la Iglesia,
1: ruega por nosotros.
0: Madre de la Divina Gracia,
1: ruega por nosotros.
0: Madre Purísima,
1: ruega por nosotros.
0: Madre Castísima,
1: ruega por nosotros.
0: Madre Virgen,
1: ruega por nosotros.
0: Madre Sin Corrupción,
1: ruega por nosotros.
0: Madre Inmaculada,
1: ruega por nosotros.
0: Madre Amable,
1: ruega por nosotros.
0: Madre Admirable,
1: ruega por nosotros.
0: Madre del Buen Consejo,
1: ruega por nosotros.
0: Madre del Creador,
1: ruega por nosotros.
0: Madre del Salvador,
1: ruega por nosotros.
0: Virgen Prudentísima,
1: ruega por nosotros.
0: Virgen Venerable,
1: ruega por nosotros.
0: Virgen Digna de Alabanza,
1: ruega por nosotros.
0: Virgen Misericordiosa,
1: ruega por nosotros.
0: Virgen Clemente,
1: ruega por nosotros.
0: Virgen Poderosa,
1: ruega por nosotros.
0: Virgen Fiel,
1: ruega por nosotros.
0: Espejo de Justicia,
1: ruega por nosotros.
0: Trono de la Sabiduría,
1: ruega por nosotros.
0: Causa de nuestra alegría,
1: ruega por nosotros.
0: Vaso espiritual,
1: ruega por nosotros.
0: Vaso honorable,
1: ruega por nosotros.
0: Vaso insigne de devoción,
1: ruega por nosotros.
0: Rosa mística,
1: ruega por nosotros.
0: Torre de David,
1: ruega por nosotros.
0: Torre de marfil,
1: ruega por nosotros.
0: Casa de oro,
1: ruega por nosotros.
0: Arca de la Alianza,
1: ruega por nosotros.
0: Puerta del cielo,
1: ruega por nosotros.
0: Estrella de la mañana,
1: ruega por nosotros.
0: Salud de los enfermos,
1: ruega por nosotros.
0: Refugio de los pecadores,
1: ruega por nosotros.
0: Consuelo de los afligidos,
1: ruega por nosotros.
0: Auxilio de los cristianos,
1: ruega por nosotros.
0: Reina de los ángeles,
1: ruega por nosotros.
0: Reina de los patriarcas,
1: ruega por nosotros.
0: Reina de los profetas,
1: ruega por nosotros.
0: Reina de los apóstoles,
1: ruega por nosotros.
0: Reina de los mártires,
1: ruega por nosotros.
0: Reina de los confesores,
1: ruega por nosotros.
0: Reina de las vírgenes,
1: ruega por nosotros.
0: Reina de todos los santos,
1: ruega por nosotros.
0: Reina subida al cielo en cuerpo y alma,
1: ruega por nosotros.
0: Reina concebida sin pecado original,
1: ruega por nosotros.
0: Reina del Santísimo Rosario,
1: ruega por nosotros.
0: Reina de la familia,
1: ruega por nosotros.
0: Reina de la paz,
1: ruega por nosotros.
0: Cordero de Dios, que quitas el pecado del mundo,
1: perdónanos, Señor.
0: Cordero de Dios, que quita los pecados del mundo,
1: escúchanos, Señor.
0: Cordero de Dios, que quita los pecados del mundo,
1: ten piedad y misericordia de nosotros.
2: Dios te salve, Reina y Madre, Madre de misericordia, vida, dulzura y esperanza nuestra. Dios te salve, a ti llamamos los desterrados hijos de Eva. A ti suspiramos gimiendo y llorando en este valle de lágrimas. Ea pues, Señora abogada nuestra, vuelve a nosotros esos tus ojos misericordiosos, y después de este destierro, muéstranos a Jesús, fruto bendito de

0: y defensores de la verdad, que no teman dar la vida por defender tu evangelio.
1: Padre nuestro que estás en el cielo, santificado sea tu nombre, venga a nosotros tu reino, hágase tu voluntad en la tierra como en el cielo. Danos hoy nuestro pan de cada día, perdona nuestras ofensas como también nosotros perdonamos a los que nos ofenden. No nos dejes caer en la tentación y líbranos del mal. Amén. Dios te salve María, llena eres de gracia, el Señor es contigo. Bendita eres entre todas las mujeres y bendito es el fruto de tu vientre, Jesús. Santa María, Madre de Dios, ruega por nosotros pecadores, ahora y en la hora de nuestra muerte. Amén. Gloria al Padre, al Hijo y al Espíritu Santo, como era en el principio, ahora y siempre, por los siglos de los siglos. Amén.
0: Corazones triunfantes de Jesús y de María,
1: reinad en mi vida y en mi corazón.
0: Corazones triunfantes de Jesús y de María,
1: reinad en mi vida y en mi corazón.
0: Corazones triunfantes de Jesús y de María,
1: reinad en mi vida y en mi corazón.
2: Seguid las huellas de Jesús. Carísimos hijos, seguid las huellas de Jesús cumpliendo con vuestros deberes de Estado. Vivid en santidad desde donde Dios os ha puesto. Para ser santo, no necesitáis de dones extraordinarios. De hecho, ya sois extraordinarios, porque sois hijos de Dios. Sois hechura de sus manos divinas. Sois creación a imagen y semejanza vuestra. Caminad tras su aroma celestial hasta encintraros con él, allí donde siempre os ha esperado. Su soledad es signo de que aún los hombres no han entendido de su real presencia en la Eucaristía. Su soledad es signo de que aún los hombres están impregnados del mundo, que sus intereses son otros, hombres que no se han encontrado consigo mismo, porque el ruido los disipa, los distrae, hombres que no se han abierto a la trascendencia a buscar lo que realmente es, hombres de corazón vacío, con esperanza rota, hombres ávidos de felicidad porque aún no la han encontrado, hombres de corazón soberbio que se idealizan a sí mismos creyéndose sus propios cuentos, sus propias mentiras, hombres que buscan a un Dios lejano, a un Dios en otra dimensión. Hombres que creen estar en la verdad, desconociendo que la verdad está en su evangelio, en su palabra. Pequeñitos, soy madre de la adoración y de la reparación. Lo adoré desde el mismo instante en que me fue puesto en mi vientre virginal, sagrario vivo para adorar al Dios único. Lo adoré en su nacimiento, lo adoré en su infancia, lo adoré en su crucifixión, muerte y resurrección. Lo adoré por sus obras magníficas, lo adoré por sus inmensas proezas y lo sigo adorando presente en su santo tabernáculo. Allí, donde los ángeles entonan cantos celestes al son de las cítaras y de las arpas. Allí adoro la grandeza de Dios, Dios vivo en la sagrada hostia, hostia que ha enamorado mi inmaculado corazón, porque su corazón eucarístico palpita por todos vosotros. Os quiere encender con el fuego de su amor. Escuchadme, hijitos míos.

0: Él vive en soledad. Id y hacedle compañía. Él, que es el puro y verdadero amor, recibe de las almas ingratitudes y desprecios. Él, que decidió quedarse eternamente en la Eucaristía, es maltratado y profanado. Venid al desierto de su sagrario y besad su sagrado corazón, lastimado con actos de adoración y reparación. Adoradle, porque el Dios Emmanuel está con vosotros. Adoradle, porque el Mesías, el enviado con su muerte en cruz, os ha redimido, rompiendo las ataduras de vuestra muerte. Adoradle, porque vestido de simpleza y de sencillez, es el Dios verdadero, el Rey de la más alta realeza que os da a vosotros. Adoradle, porque os ha hecho herederos de su reino, reino en la tierra que os da paz a vuestro corazón, paz que el mundo no os puede dar. Adoradle, porque os ama intensamente, creando el sacramento del amor, para quedarse con vosotros en una eternidad sin fin. Adoradle, porque en su tabernáculo os espera para daros deleites de susurros, de brisas suaves. Adoradle, porque es el león de Judá que da fuerza a vuestras pruebas y aliento en vuestro sufrimiento. Reparad por los sacerdotes en desobediencia al Santo Padre y a su magisterio. Reparad por la profanación de los días santos. Reparad por el abuso de los sacramentos. Reparad por los ultrajes al Santísimo Sacramento. Reparad por las inmodestias y escándalos en los templos. Reparad porque la hostia santa es menospreciada y deshonrada. Reparad por las dudas e incredulidad a la real presencia de Jesús en la Eucaristía. Reparad por las veces en que tiene que descender en los corazones sucios y manchados por el pecado. Reparad porque muchos de mis hijos predilectos celebran el sagrado misterio sin la debida preparación. Reparad porque los hombres aún no se extasían frente a la presencia eucarística. Reparad porque muchos han reducido su verdadera presencia a un simbolismo. Formad cruzadas de adoración y de reparación. Todos los días de la semana han de ser días santos, porque Jesús sigue presente en todos los sagrarios de la tierra, sagrarios desapercibidos e ignorados por los hombres, sagrarios vacíos porque muy pocas almas sacan espacios para la oración, porque muy pocas almas han captado la presencia viva de mi Hijo Jesús en el tabernáculo del amor. Haced actos de adoración y de reparación que menguen su dolor. Haced actos de adoración y de reparación para que mis hijos predilectos vuelvan a fuentes fidedignas. Haced actos de adoración y de reparación porque muy próximo está el triunfo de mi Inmaculado Corazón y el reinado del Sagrado Corazón. Orad en el tabernáculo del amor los actos de adoración y de reparación que serán bálsamo sanador al corazón herido de mi Hijo Jesús.
1: Vamos a hacer un momento de silencio, de adoración, quien quiera postrarse, quien pueda hincarse, un minuto en silencio de adoración.

das gloria. Háblales, no te cierres. Deja que tu corazón se conecte con su corazón. Que tu mirada se cruce con su mirada. Que sientas en tu corazón el palpitar de su corazón. Que se haga uno solo contigo. Alábalo, bendícelo, adórale, agradécele, acompáñalo, ámalo. Pídele perdón por las veces que lo has ofendido, por las veces que no has cumplido con su mandato, por las veces que le has sido infiel, por las veces que le has desobedecido, por las veces que lo has negado. Hoy, Señor, estamos aquí para alabarte, para bendecirte, para adorarte, para darte gloria, para acompañarte por los que no te acompañan, para amarte por los que no te aman, para adorarte por los que no te adoran, para reparar por los que no reparan.

0: Gracias, Señor, por este momento. Hacemos juntos nuestra consagración a la Santísima Virgen María. Inmaculado Corazón de María, os consagro mis pensamientos para que por medio de ellos os honre por ser corredentora y madre del Redentor. Inmaculado Corazón de María, os consagro mis ojos, ojos que han de extasiarse ante vuestra singular belleza, porque sois modelo de toda virtud. Inmaculado Corazón de María, os consagro mis oídos, oídos que han de abrirse a vuestra dulce voz, voz que ha de sosegar mi espíritu y aquietar mi alma. Inmaculado Corazón de María, os consagro mi boca, boca que ha de pronunciar susurros de amor, porque sois intercesora perenne ante vuestro amadísimo Hijo Jesús. Inmaculado Corazón de María, os consagro mi corazón, corazón que ha de encenderse en la llama de vuestro amor santo. Llama que quema toda imperfección y todo pecado. Inmaculado Corazón de María, os consagro mis manos, manos que han de levantarse al cielo, porque sois mi madre, madre que ha de presentarme ante su Hijo Jesús el día que sale mi último suspiro. Inmaculado Corazón de María, os consagro mis pies, pies que han de seguiros, porque sois puerta del cielo. Inmaculado Corazón de María, os consagro mi ser, ser que ha de refugiarse en vos, porque sois arca de salvación. Amén. María, Madre mía, líbrame de caer en pecado mortal por el poder que te concedió el Padre eterno. Dios te salve María, llena eres de gracia, el Señor es contigo, bendita eres entre todas las mujeres y bendito es el fruto de tu vientre, Jesús. Santa María, Madre de Dios, ruega por nosotros pecadores, ahora y en la hora de nuestra muerte. Amén. María, Madre mía, líbrame de caer en pecado mortal por la sabiduría que te concedió el Hijo. Dios te salve María, llena eres de gracia, el Señor es contigo, bendita eres entre todas las mujeres y bendito es el fruto de tu vientre, Jesús. Santa María, Madre de Dios, ruega por nosotros pecadores, ahora y en la hora de nuestra muerte. Amén. María, Madre mía, líbrame de caer en pecado mortal por el amor que te concedió el Espíritu Santo. Dios te salve María, llena eres de gracia, el Señor es contigo. Bendita eres entre todas las mujeres y bendito es el fruto de tu vientre, Jesús. Santa María, Madre de Dios, ruega por nosotros pecadores, ahora y en la hora de nuestra muerte. Amén.
1: Gloria al Padre, al Hijo y al Espíritu Santo, como era en el principio.

0: por los siglos de los siglos. Amén. María, por tu inmaculada concepción, purifica mi cuerpo y santifica mi alma. Amén. Amén. Amén.
1: Gracias, Señor. Gracias, Madre nuestra, por habernos permitido vivir este momento, este encuentro de intimidad de corazón a corazón. Gracias, Señor, por este llamado, por este apostolado, por esta misión, por habernos elegido, Señor, porque dignos no somos, pero eres tú quien sale al encuentro por medio de nuestra Santísima Madre. Gracias, Señor, porque más que reparar tu corazón y el inmaculado de nuestro corazón de nuestra Santísima Madre, siempre salimos nosotros reparados, Señor. Gracias por este momento de amor, de escucha, de silencio, de paz, de claridad, de discernimiento, de enseñanza, que tanta falta hace hoy en día. Hoy, Señor, antes de retirarnos, sabiendo que no lo merecemos, pero que recurrimos a un Padre amoroso y misericordioso, queremos poner en las benditas manos de nuestra Santísima Madre todas las intenciones y necesidades de cada uno de los aquí presentes. Tú conoces, Señor, perfectamente nuestro corazón, nuestras angustias, nuestras dolencias, nuestras inquietudes, nuestras dudas, nuestras enfermedades, nuestros problemas. Todo ello lo ponemos en tus benditas manos, así como la de nuestros familiares, amigos y conocidos, también de aquellos hermanos que formando parte de este cenáculo hoy no se encuentran con nosotros. Pedimos también por el descanso eterno de aquellos que participaron de este cenáculo y que hoy ya no están con nosotros, pero que estarán seguramente ya contigo, Señor, o en camino a ello. Pedimos por sus almas, el alma de Miriam, el alma de Conchita y el alma de Jonathan, por cada uno de ellos. Te pedimos también, Señor, por la conversión y la salvación de cada alma que habita este planeta, principalmente por las que viven en total obscuridad, que no te conocen y que por lo mismo hacen tanto daño y se hacen tanto daño. Por ellos, Señor, porque tú has venido por los enfermos, mas no por los sanos. Pedimos también por los que en este momento están agonizando, por los que están muriendo justo en este momento y por los que van a morir el día de hoy, para que alcancen el arrepentimiento perfecto, con ello tu misericordia y salvación, por las almas del purgatorio, especialmente por las más necesitadas y olvidadas de oración, las almas de nuestros familiares difuntos, las de aquellos pequeñitos que fueron arrancados del vientre de su madre, y de todos aquellos que están muriendo de manera violenta en la guerra y en todas esas situaciones de violencia. Pedimos también por los enfermos y por quienes cuidan de ellos, que en su enfermedad, Señor, encuentren ese camino a la santidad, que no se desesperen, que unan su enfermedad a tu cruz para que sea para ellos salvación y salvación de más almas. Por nuestros sacerdotes y el Papa, para que sigan fieles a tu mandato, para que vuelvan a ti principalmente aquellos que han decidido irse por caminos equivocados, por las necesidades corporales, materiales y espirituales de cada alma que habita este mundo, Señor, pero principalmente para alcanzar la santidad. Todo esto lo ponemos en manos de nuestra Santísima Madre, quien mejor que ella para que te las presente, Señor. Y confiamos plenamente que todo esto ha sido escuchado y recibido, y que a cada uno de nosotros darás conforme a tu divina voluntad y lo que hace bien para nuestra santidad. Por eso te agradecemos, Señor, por tanto amor, por tanta misericordia. Amén. Amén. Amén. Hacemos juntos nuestra oración final.
0: Santísima Virgen María, Maestra de los apóstoles de los últimos tiempos, prepárame con tus lecciones de amor al segundo advenimiento de tu Hijo Jesús. Aviva mis sentidos para que guarde en mi corazón tus enseñanzas, enseñanzas que son doctrina segura que me adentran al cielo. Despierta en mí celo insaciable por la salvación de mi alma. Desapego al mundo y anhelo de santidad. Instrúyeme en la ciencia de la cruz para que acepte